0: Bueno, seguimos ya recontra llenos de magia en vivo por Radio María. Estamos con Julieta Serra, diputada por el MPP. Y bueno, después de hablar de su vocación y no su, su participación en la política desde la militancia, ahora toca más el aspecto espiritual, ¿no? Ya que somos un programa católico. ¿Cómo vivís tu espiritualidad? En el entendido que todos tenemos espiritualidad, ¿cómo la vivís vos?
1: Bueno, ha sido cambiante a lo largo de los años, en esto de enamorarse de las ideas. Ha sido cambiante. Mirá, ahí en eso de que ha sido cambiante, Pepe ha tenido mucho que ver en... Pepe Mujica ha tenido mucho que ver en eso que él decía de en mi jardín hace mucho no cultivo el odio y que hay que cultivar el amor. Y en ese sentido, el sentir que uno está aportando algo a que esta sociedad sea más justa. Y creo que eso también termina estando muy vinculado con la espiritualidad, o al menos así lo digo yo. El sentir que uno está aportando algo. Y el sentir que uno está construyendo desde otro lugar, desde la necesidad de construir con otros valores que a veces no son los valores predominantes. Bueno, contracorriente se llama el programa de ustedes, y creo que tiene mucho que ver con eso. Con una sociedad que muchas veces te impulsa a construir desde un lugar mucho más individualista, mucho más competitivo, mucho más en esto de hacer la tuya, involucrarse con el otro. Pepe decía algo, y lo vuelvo a traer porque él tuvo mucho que ver también en esto de cómo construyo mi propia espiritualidad. Él decía, no se cansen de ser buenos, no se cansen de ser buenos. Puede que a veces sientan que no sirve de nada, pero sirve para lo principal, que es estar tranquilo con uno mismo y no arrepentirse de las propias acciones. Uh-huh. Y creo que eso tiene que ver con la forma que construyo mi espiritualidad. Yo no tengo saldado conmigo misma si creo o no, esa es la verdad. No lo tengo saldado conmigo misma porque me llena de contradicciones. Uh-huh. De hecho, creo que independiente de lo que uno crea respecto a los paraísos o lo que sea, también hay un paraíso o un infierno que hay que construir a la tierra, que se construya a la tierra, y que también depende de cada uno respecto a qué está aportando. Uh-huh. O sea, construir paraísos para mucha gente que está totalmente desprotegida, que vive en situaciones de precariedad, de pobreza extrema, o si nos encargamos de que sigan padeciendo determinados infiernos. Y en ese sentido, yo tengo esto que no tengo saldado, pero igual tengo algo que me une muchísimo con la iglesia en esto de los valores cristianos. Muchísimo. De hecho, el año pasado, en esto de no tener saldado, fui a misa con mi hermano, con Santiago.
0: Le mandamos un beso a Santiago.
1: Estábamos en Fraeventos. Y le dije, era un domingo, estábamos, no me acuerdo, era el verano pasado, creo que fue. Pues estábamos, sí, era una etapa de licencia. Y bueno, arreglamos ir a misa y fuimos, porque queríamos saber qué sentíamos, porque en esto de no quedarse uno quieto, queríamos saber qué sentíamos. Y fuimos allá a la iglesia ahí frente a la Plaza Constitución. Y los dos nos quedamos con la impresión de que el mensaje que se estaba dando era un mensaje sumamente necesario para los tiempos que corren, sumamente necesario. En esto de pensar en el prójimo, bueno, de la solidaridad, de cómo construimos solidaridad con un otro. Estaban recolectando, era Reyes, estaban recolectando juguetes. Ahora lo fui asociando con el contexto. En esto de pensar en los más desprotegidos, de pensar en la gente que está en situación muy crítica. Era un mensaje necesario, independiente de si se cree o no. El uh-huh. mensaje que estaba dando uh-huh. la iglesia era un mensaje necesario. Yo le decía a Santiago, y después lo hablaba con mis amigas, es un mensaje que se necesita dar en todos lados. Y ese es un poco el vínculo que tengo actualmente. Sentir que uno está aportando para que se construyan más paraísos acá en la tierra. Y, y para que haya una cuestión de valores comunitarios, de comunidad, de encuentro con otros, mucho más de los que hoy, de los que hoy en día lamentablemente este sistema impone.
0: Uh-huh. Qué importante además esa, ¿no?, actitud de bueno, ir, animarse a bueno, ir, ver y en todo caso irte con tus propias evaluaciones, ¿no?, conclusiones o ideas, pero lo quiero rescatar como esa
2: apertura.
0: Claro, exacto, o sea, el animarse a, sea con lo que sea, ¿no?, pero en esto de que veníamos hablando justamente, no enamorarse de las ideas, pero el animarse a trascender a uno mismo incluso. ¿De qué manera ves que la espiritualidad atraviesa tu trabajo?
1: Y para mí no hay nada como tener la conciencia tranquila, en el entendido de, no hay nada como saber que uno está aportando de buena fe a que las cosas cambien. Y yo en eso estoy muy tranquila. Yo puedo tener discrepancias con quien sea, puedo, no sé, tener discusiones o lo que sea, pero yo estoy tranquila con que actúo de buena fe, con que mis intenciones son buenas, con que no estoy trabajando en un individualismo atroz para beneficiarme a mí misma. O sea, estoy muy tranquila con eso. Y nosotros podemos estar de acuerdo, ¿no?, con proyectos de por bajar la tierra, por un proyecto de leyes que presente o lo que sea. No importa. Yo estoy tranquila que mis intenciones son en pos de beneficiar a alguien más. Y a eso no. Con esa tranquilidad no se compra en ningún lado. O sea, yo con eso.
0: Ser consecuente y coherente con lo que uno
1: sí,
0: cree, ¿no?
1: Y a veces es difícil en esto de en esta sociedad, y acá lo voy a traer a Pepe de vuelta, pero en esta sociedad como sumamente consumista, donde todo el tiempo se está exigiendo que consumas más y que sigas una forma de ser y de pensar. Es difícil. Pero yo duermo tranquila en ese sentido. Y sé que quiero que a mis compañeros le vayan bien y siempre nos estamos dando para adelante entre nosotros, no que no haya una competencia, de no construir desde el egoísmo. Y creo que ahí hay una espiritualidad que atraviesa. Y creo que eso hay que potenciarlo y fomentarlo. Entonces, a mí me salva estar tranquila en ese sentido.
0: Y justamente, ¿no?, hablando un poco del contexto país, ¿cómo ves el contexto espiritual del Uruguay y si es compatible la fe con la política?
1: Sí, o sea, no dudo que sí. Yo creo que nosotros en Uruguay, a mí me da la impresión que hay una tolerancia que no podemos tampoco descuidar en ese sentido. Yo celebro que seamos un país laico. Creo que justo hoy se cumplen 170 años de Pepe Valle. Me parece que
3: sí, algo me pareció ver a mí también.
1: Creo que hoy se
0: nacimiento.
1: Cumple, sí, del nacimiento de Pepe Valle, creo que vi algo y creo que fue vanguardista en ese sentido, pero hay que interpretar bien la laicidad, hay que interpretar bien. En todo caso es la apertura, la pluralidad de religiones, no es en contra de nada, es justamente la diversidad, la pluralidad, que todas las religiones puedan convivir. Y creo que a veces se malinterpreta. Y ahí tenemos una discusión que dar. Tenemos que estar siempre manteniendo presente estas cosas para fomentar la tolerancia, para fomentar el respeto, para fomentar que cada uno pueda manifestarse de la forma en que lo crea conveniente. Yo me alegré muchísimo hoy cuando me enteré que el Papa viene a Uruguay. Muchísimo. Y ni siquiera estoy segura de si creo o no. Me alegré muchísimo. Y ojalá vaya al Parlamento.
0: El acontecimiento.
1: Me alegré muchísimo. Y también creo que el Papa Francisco acercó a mucha gente también.
4: Vamos, Francisco.
1: Sí, sí. Creo que fui una incluso de las que volvió a arrimar un poco más con su mensaje. Con su mensaje hacia los más pobres, principalmente.
4: Hagan lío también.
1: Hagan un poco de revuelo.
4: Exacto. Sí,
0: sí. Y él hacía mucho hincapié en una iglesia hacia afuera, ¿no? Que
1: una apertura tremenda. Tuvo un discurso de apertura tremendo que no le hablaba solamente a la gente que ya, ya creía, ya era creyente, ya tenía determinadas conductas de ir a la iglesia. Le habló a Urizaga, y creo que ese mensaje es necesario. Yo leo discursos de Francisco, veo videos de discursos de Francisco y me emociono. Y yo hace mucho tiempo no me imaginaba emocionada por un papa, hace unos años. Y Francisco creo que logró que yo permitiera esta apertura de decir, che, esto también es, o esto es sobre todo esta apertura, esta amplitud. Y creo que él arrimó mucha gente. Y es una, fue una oportunidad. Y de hecho me sentí muy triste cuando falleció también. Muy triste. Y tampoco me imaginaba que iba a sentirme tan triste. Entonces ahí dije, bueno, acá hay algo diferente. Entiendo. En él. Y creo que esa apertura, yo qué sé, los discursos de Francisco son para... Yo a veces me cuelgo y lo escucho, y lo escucho, y lo escucho. Y creo que eso le pasó a mucha gente, sobre todo a mucha gente joven. Hoy en día es tan necesario creer en algo. Es tan necesario tener fe. Yo no sé si es justo por el tiempo que nos toca vivir, y capaz todas las personas en su momento de juventud pensaron lo mismo de sus propios tiempos, no lo sé. Pero hoy en día, en un mundo plagado de guerra, plagado de violencia, de mensajes de odio en todos lados, qué importante es ser optimistas respecto al futuro, poder construir con otros, tener fe, tener esperanza de que las cosas van a ser mejor. O sea, es revolucionario hoy en día tener esperanzas que las cosas van a ser mejor. Y ahí hay una espiritualidad que atraviesa. Y me parece que es re importante sostener ese discurso. Re importante.
0: ¿Qué más? Porque, bueno, sí, tal cual. En esto que decía, porque también es un desafío para la iglesia misma, ¿no? Es como una tensión siempre, ¿no? De la iglesia hacia adentro, la iglesia hacia afuera. Francisco fue muy... como que se animó, viste, vengan todos y después vemos cómo hacemos, vengan todos. Ahí está justamente el mensaje, ¿no? Que siempre, o sea, es un mensaje de iglesia de todos los tiempos. Pero esto que mencionabas recién, ¿no? De el tema de la laicidad, que se entienda bien, celebramos que haya laicidad. ¿Crees que de lo contrario puede ser un problema incluso para la democracia?
1: ¿Qué cosa?
0: La forma en que se interprete la laicidad.
1: Y pasa que si nosotros lo tomamos desde un lugar de intolerancia, sí, claro, la democracia, incluso a mí a veces me pasa que se habla de democracia como muy muy en el éter o muy de una forma muy teórica, y creo que hay que bajar un poco más a tierra qué es la democracia, qué es la calidad democrática. Para mucha gente es revolucionario poder... No tener que preocuparse por comer todos los días, y eso también es democracia. Uh-huh. En ese sentido. Y la laicidad no podemos malinterpretarla en el entendido que es contra algo. Eso es un problema. Claro. Más en este mundo, justamente, donde Uruguay tiene la ventaja de ser un país laico justamente por la apertura, por el diálogo, por la amplitud, por poder ser todos parte, por no tener una religión oficial y que sea la que predique el Estado, sino que puede predicar todas. Y a veces se interpreta como que la laicidad justamente es estar en contra de algo, y creo que eso es un problema, porque termina siendo un problema hasta cómo nos terminamos relacionando entre nosotros si creemos que ese es el mensaje.
4: Por eso dice que es el país más secularizado de toda Latinoamérica. Por eso mismo, porque está en contra de la religión, que es...
1: Y por el contrario, no es estar en contra, es estar abierto a todas. Uh-huh, y sí. Es importante hoy estar abierto justamente a poder respetar la creencia del otro. Y eso es una discusión que hay que dar, y es una discusión linda además. Es linda, vale la pena dar esa discusión e involucrar la mayor cantidad de gente posible en ese debate. Se deberían armar debates sobre laicidad abiertos a la gente, a los barrios, no sé, hablar de qué cree cada uno.
0: Hablar mismo.
1: Bueno, hablar de las creencias, de lo importante, de qué espiritualidad atraviesa, creo que es...
0: ¿Y qué crees, qué rol crees que puede, o qué puede aportar la iglesia en sí a lo público, a la sociedad en general, desde su servicio, desde sus posturas?
1: Yo creo que la iglesia... Yo, viéndolo afuera, creo que hace muchísimo, en muchas acciones concretas, por un lado, en una cuestión colectiva en diferentes barrios del país, una acción social, una acción solidaria, una acción voluntaria en muchos lugares. Creo que quizás donde la gente más lo nota es en el trabajo social que tienen para que personas que están atravesando diferentes dificultades, por ejemplo, de adicciones, tengan un proceso de rehabilitación, que de hecho el presidente de la República lo reconoció hace un par de semanas.
0: Sí, la Junta Nacional de Drogas.
1: La Junta Nacional también, en ese sentido. Después creo que también, para mí el discurso que tuvo Francisco de apertura es el que... La gente debería saber qué es el que predomina en la iglesia. Y ahí es un desafío que tienen ustedes, que son parte. No es proponerle a ustedes la responsabilidad. No,
0: sí, venga, vamos a arriba.
1: Proponerle. Me pongo a disposición para construir desde ese lugar también.
0: Vamos arriba, claro.
1: Me pongo a disposición. Porque creo que ese mensaje de apertura y de eso de vengan todos, son todos bienvenidos, y no precisás seguir un dogma a rajatabla, ni un... Hay una cuestión de valores, por supuesto, uh-huh. pero que no sea dogmático y que no cierre puertas, por el contrario, uh-huh. que las abra. Creo que eso hace falta un poco más, quizás. Es necesario, porque creo que hay mucha gente pasándola mal en este país, por diferentes razones. Tenemos gente que está atravesando muchos problemas, por ejemplo, de salud mental.
0: Bueno, eso ni que hablar, sí.
1: Y creo que ahí la fe, el creer que las cosas van a ser mejor, juega un rol importante. Y la iglesia se ha caracterizado por pregonar que las cosas pueden ser mejor y que si algo te está pasando, hay un mensaje detrás y para afrontar diferentes adversidades. Ahí creo que la fe en cómo uno afronta diferentes adversidades es fundamental. Uh-huh. Y ahí creo que, muchachos, tiene una responsabilidad enorme.
0: No, y linda, claro.
1: Y linda, hace falta.
0: En el entendido, claro, de arrimarle almas a Cristo.
1: O sea. Sí, es importante. Y ahí hay un desafío, hay una responsabilidad. Bueno, sé que hay mucha gente que lo toma como un objetivo de vida. No. Y en estos momentos, eso, donde hay tanto... Muchas veces de puentes cortados entre las personas, mucha gente aislada, mucha gente que se siente sola.
0: Ahí vas a sentir, eso te iba a preguntar, ¿sentís como que hay una sensación de vacío así a nivel general?
1: Y hay que tener mucho cuidado con la soledad. Nosotros tenemos una tasa alta de suicidios y eso es un problema. Y ahí, desde donde se pueda aportar a que eso mejore, siempre es bienvenido. Y el Estado tendrá su responsabilidad con políticas públicas claras. Y también creo que las religiones también tienen su rol y todos tenemos que aportar desde un lugar diferente. Y creo que puntualmente la construcción, la búsqueda de la fe, ha tenido históricamente un rol diferencial al resto de las cosas, porque muchas veces está en la cabeza también, está en la cabeza, está en el alma, está en el corazón de cada uno, cómo afronta diferentes cosas. Y ahí creo que hay una necesidad de mayor apertura.
0: ¿Has tenido experiencias de Dios en tu trabajo? ¿Has visto algo que vos te hayas dicho, esto me sacudió, algún anécdota? O...
1: No, pero estoy abierta a sentirla. Estoy súper abierta. Ya te digo, es más, fui a misa el año pasado y seguramente repitan en alguna iglesia montevideana, así que después te voy a pedir.
0: Sabelo. Además porque pienso, ¿no? Sos recorrer el país, ¿no? O sea, has recorrido el país, te encontrás con un montón de gente, un montón de realidades, situaciones. Eso que te digo, ¿no? Como que vos has intuido algo, bueno, por acá puede que algo de la trascendencia se me esté colando o estoy pudiendo ver algo.
1: Y yo soy una persona mega sensible y me emociono con absolutamente todo. Y a veces llegan emociones que uno no sabe de dónde salen, de la nada. Después uno en el momento dice, no, estoy media loca, estoy media chapita. Y después uno la va atando con que por qué me está pasando esto. Pero no sé, creo que hay una cuestión ahí que tengo que resolver y analizar conmigo misma. Yo soy bastante también introspectiva de estar todo el tiempo en esto de las ideas y demás, como profundizando. Creo que tengo un trabajo que uno... Un trabajo, algo que uno tiene que hacer permanente toda su vida, ¿no? Como mirar un poco hacia adentro, bueno, pensarse a sí mismo. Y creo que eso no hay que dejar de hacerlo nunca.
0: Bien. Bueno, Julieta, ha sido chule.
1: Sí, sí, Pancho.
0: Me resulta raro decirte, sí, Julieta. Ha sido un placer. La verdad que, bueno, creo que en esto desde la experiencia, ¿no? Y también lo que traes desde tu rol, creo que es re... transgresor, ¿no? Como en el contexto político que vemos, es como re transgresor y ojalá también siga como sembrando en nuestra sociedad, en nuestro sistema político. Pero antes de despedirte, nos gusta hacer una pregunta lúdica a los invitados. Así que, ¿qué corriente de la vida sentís que hoy te lleva? ¿Y cuál estás eligiendo remar a contracorriente?
3: De la mejor que has hecho. La mejor que has hecho.
1: ¿Cuál corriente de la vida?
0: ¿Qué corriente de la vida?
1: Me quedo toda la noche a profundizar. Con esta pregunta voy a acostarme a dormir. Y la voy a escribir. Bien. Porque además estoy intentando escribir antes de dormir y cuando me levanto las cosas.
0: Bien, bien. Buen ejercicio espiritual.
1: Sí, bueno, mira, claro. No lo ataba con la espiritualidad.
0: Claro que sí.
1: Y bueno, ahí me atraviesándose la espiritualidad. Sí, antes de dormir, pero sobre todo de mañana. Antes de agarrar el teléfono y ver qué pasó en el mundo, escribir las cosas que se me pasan por la cabeza, me está ayudando mucho como a arrancar el día de otra forma.
0: Gran ejercicio espiritual. ¿No? Además, cuando uno se despierta...
1: Eso es contracorriente.
0: Eso es contracorriente.
1: Eso te respondí.
0: Pero cuando uno se despierta, además, o sea, todo inicia también el alma, ¿no? Entonces se dispone, y si agarras el celular es como que estás matando eso. O sea, entonces ponerlo por escrito, ¿no? Es como un ejercicio espiritual. O sea, es Loyola. Aplicar Loyola.
1: No sabía que estaba aplicando un ejercicio espiritual. Y
0: ¿viste
1: eso,
0: cómo tenemos eso?
1: Ya,
0: ¿no?
1: Lo marco totalmente en algo contracorriente, porque es en este mundo donde siento que estoy enchufada al teléfono, claro, muchas veces. Soy yo la que tiene el cargador y el teléfono el que está enchufado a mí. Claro. Es un desafío con el que lucho todos los días. Todavía no. Media hora, 45 minutos y escribir. Es muy difícil.
0: O sea que respondiste primero la segunda parte de la pregunta. Vamos por la primera. ¿Qué corriente de la vida sentís que hoy... se me cruzó una yerba ahí. ¿Qué corriente de la vida sentís que hoy te lleva?
1: Y la voluntad de que las cosas sean más justas. Eso, la voluntad de que las cosas cambien, de construir un país más justo. No pienso en grandes revoluciones, a la cortita. Se necesita voluntad de aportar para que las cosas para mucha gente sean diferentes y en eso, en ese barco estoy metida.
0: Vamos arriba. Que así sea, ¿no? De hecho, no vamos con la canción de Jorge Drexler.
1: Ay, me encanta Drexler.
0: Pero bueno, un mensaje antes que quieras dejarnos a nosotros, a la radio, a la audiencia.
1: Para mí es súper importante lo que hacen, súper importante. Y se necesita este mensaje. Se necesita un mensaje de apertura y se necesita un mensaje que dé esperanza a la gente. Hay mucha gente que se siente muy sola hoy en día y no lo está. Pero tienen que saber que no lo está. Y ahí ustedes juegan un rol importante. Lo que hacen en este mundo es solidaridad. Creo que es importante hacerle saber a la gente que no está sola. No, muchas veces, no sé si hay una misión mejor en la vida que trabajar en pos de que otro no se sienta solo. Así que, felicitaciones.
0: Vamos arriba, muchas gracias. Julieta Sierra pasó por los estudios de Radio María y nos vamos con Sea de Jorge Drexler.

0: Bien, y estamos de vuelta en vivo, en Contracorriente, haciendo este programa número 11 del ciclo dedicado a la política. Uh-huh. Se acaba de ir Julieta Sierra, diputada por el MPP, en una entrevista, la verdad, que dejó mucho. O sea, sí. Transgrediendo el... como lo...
1: ¿Te gustó este término?
0: Sí. En el sentido, ¿no? De romper ideas preconcebidas del sistema político, tratando de ir contracorriente en ese sentido, ¿no? En un sistema político también atravesado por las redes sociales, que es una realidad, lo mencionaba, ¿no? O sea, donde se busca hacer y decir cosas en pos de las redes sociales para buscar un rédito en realidad público más superficial y, ¿no? Buscando likes, básicamente.
1: Claro, sí, buscando la aprobación.
2: Claro. No sea siempre lo bueno, sino lo malo, y crear un círculo de toma, te tiro algo, vos contestame, y tal, y seguí hasta
0: claro,
2: que...
0: Claro. O sea, ¿en qué medida eso repercute después electoralmente? Sería como interesante verlo, pero también no deja de ser transgresor el hecho de buscar construir política en serio. O sea, eso es lo más destacable.
2: Algo que me gustó, tipo, de ella, lo que dijo de la espiritualidad y crear un cielo acá en la tierra también.
0: Claro.
2: Tipo, eso es muy bueno.
0: Sí, sí, sí. Bueno, muy, muy atravesada también por las palabras de Papa Francisco.
2: Francisco, sí.
0: ¿Cómo fue un Papa que llegó, ¿no?
2: O sea, todos, sí.
0: En esto que decía, ¿no? Vengan todos. Bueno, después vemos qué hacemos. O sea, en ese sentido también la Iglesia intenta ser madre. Lo intenta, o sea, en su cometido, en su misión auténtica, inicial, está, o sea, es eso. Después, bueno, están los errores humanos, y que a veces meten la pata, y a veces no, pero bueno, está todo, intenta, en ese sentido la Iglesia es madre, digo, también como cualquier madre, pero sí, estuvo atravesada la espiritualidad. ¿Y cómo hace ejercicio espiritual?
2: También, ¿no?
3: Sin saberlo, aparte. Es algo muy
0: bueno. Sí, tal cual. ¿Ustedes, los demás, qué pudieron destacar?
1: Ah, yo tenía algo, pero me lo olvidé. Yo tenía algo y dije, esto lo tengo que decir y se ve, güey. Hablen ustedes, yo no lo pienso.
3: Bueno,
0: ¿Majito?
3: Mientras Juancito piensa. Primero, como destacar que acá, o sea, no queremos para nada hacer política, nada de eso, y la manera, nuestra intención al invitar también diputados o representantes de distintos partidos, no es acercarnos al partido en sí, ni a la ideología, sino a la persona. Por eso el encare va más que nada a lo vocacional, a la espiritualidad, que tanto permea, cómo la interpretan, cómo poder conocer cómo está otra parte.
0: Claro, abrir el panorama y que en definitiva saber que Dios está a través de todo.
3: Exacto, creo que también eso vos creo que lo decías al principio cuando arrancamos con este ciclo, de que, bueno, a Dios no se le escapa nada. Y la manera que hemos encontrado los seres humanos un poco de organizar lo social, si se quiere, tiene que ver con la política. La democracia también es un regalo poder vivirla. Bueno, o sea, por ese lado estuvo bueno como poder, y me está gustando eso de acercarnos de alguna manera a los distintos actores políticos, o no, la mitad de la vez pasada no tenía que ver con la política, pero estaba muy al tanto por su labor como consultora, poder conocer cómo viven esto, que para nosotros es medular en nuestra vida como creyentes, bueno, qué tanto permean la de ellos también, o sea, sobre todo quería como recalcar eso y quedarme, bueno, sí, que tanto le llegó lo de Francisco, que ha llegado como mucho más allá de la Iglesia en sí. Me gustó que el mensaje, que es verdad, si nuestra propuesta o lo que buscamos es hacer el bien, creo que en eso estamos mucho más de acuerdo que en desacuerdo.
0: Tal cual.
2: Juan, ¿te encontraste?
1: No quieren hablar, ¿eh? No, que es un poco tomando lo que decíamos, Majo, también. El hecho de que antes de ser político son personas.
0: Exactamente.
1: Entonces, exactamente. Claramente, a cualquiera le puede atravesar de cualquier manera esto. Y un poco eso también me quedó con esto que decía ella, ¿sabes? De una nueva generación también, que, o sea, que como que... Se me perdieron las ideas, hablando de ideas. Eso, o sea, como que no queremos que caigan en eso, o sea, no quiero hablar de la política, pero todo el debate político y eso, ese esgrimiento que hay en base a lo que pasa en redes sociales, o sea, y tal, yo qué sé, era mucho, o sea, no sé qué más, o sea, lo han dicho.
0: Intentar ir a fondo en ese sentido, ¿no? De que también la política es un arte, en definitiva, de qué es lo que se hace, cómo se hace, el diálogo interpartidario debe ser
2: un gran viaje.
0: Debe ser un viaje.
2: Algo importante también.
0: Lo decía un poco, ¿no? O sea, ahí en el Parlamento hay mucha violencia, ¿no? Gente que se recrimina, cosas, o sea, están en el ojo de la tormenta. Además, eso no son nuevas generaciones.
3: Eso que decía, entonces, que era como que la subestimaban, o sea, por decir así, no lo dijo ella, pero por el tema de la edad, como que eso también.
0: Sí, sí, sí, como que tiene que demostrar el triple a veces para que no la subestimen. Sí, y bueno, y me quedo también con el inicio de la entrevista de que traía a Fray Ventos, ¿no? A su raíz, su familia. Con una vocación ya casi política, ¿no? Viviendo todo y viéndolo todo a través de cómo suceden las cosas del mundo en la política, a través de la política. Bueno, ella como que se lanzó ya como a la militancia. Y ya va 12 años de militancia, desde el 2014. Y siendo tan joven es un disparate. Pero bueno, como ahí hizo raíz fragmentos, ¿eh? Sí,
1: bueno. ¿Eh? Todo para decir, ¿no?
0: Hay que tener agua para el rebaño ahí. Sí, agua para el redil.
2: Gente linda del interior.
1: Una represa. Claro.
0: Con las cañas, ahí tenemos para rato.
1: ¿Qué caña?
0: Las cañas, el balneario.
1: Está ahí en...
0: Perdón, está en Fragmento, claro.
1: O sea, es un balneario dentro de Fragmento.
0: Sí, ciudad. En realidad a 8 kilómetros, pero sí, es el balneario de Fragmento.
1: Ya soy la dueña de Fragmento.
0: Hermoso, hermoso, las cañas. De agua dulce, ¿no? Uh-huh. O sea, de río.
2: El río Uruguay.
1: ¿Está cerca de San Javier o nada que ver?
0: Sí, no sé cuánto, pero sí. Bueno, San Javier está dentro de Río Negro.
1: San Javier, ¿no? Es lo de los rusos.
0: Claro. Está dentro de Río Negro.
1: Yo tengo datos así. Tipo.
3: Sí.
2: Hay que hacer un contracorriente tour.
0: ¿Cómo estaría?
2: Eso es lo que
0: dije. El año que viene sería
3: buenísimo.
2: Por Minas, Fray Ventos.
3: Por todo.
1: Sarandí
2: Sarandí.
1: Ha hecho tanta gente, ¿no? Como son nosotros.
2: Por Melo.
0: Como es el Uruguay profundo.
1: No es por dentro. No es por dentro. Fue un gran programa. Yo sé que me gusta esa cosa, me acompaña siempre.
2: Vengo a la mañana.
0: Con un matecito.
1: ¿Cómo era vos que no tenés ya ese programa? Daniel, no.
3: Jorge Landí.
1: Jorge Landí.
3: Fue compañero de liceo de mi padre.
0: Un saludo
1: a Jorge Landí y a Lámpara también. Después podemos decir.
3: Sí, Lámpara, por supuesto. Obvio.
0: Qué grande.
1: Eso sí, podríamos hacer una cosa.
3: Estaría bueno. Sí,
0: hay que buscarle
3: la vuelta. O algo. Yo copada.
0: Bueno, nos despedimos antes de despedirnos con leyendo los saludos de la gente. A ver, ¿querés leer ese?
3: Tenemos un mensajito por WhatsApp que dice: buenas noches, felicitaciones. Buenísimo, muy interesante escuchar a la invitada. Saludos para todo el equipo, bendiciones para todos.
1: Gracias.
3: Creo que es tu mamá, Majo.
1: Hola,
3: Teresita.
1: Sí, un beso
3: para Teresita.
0: Saludos, Teresita, muchas gracias. Y bueno, y en Facebook tenemos a... Betty Tori, yo no sé si ya leyeron este mensaje, pero escribió... voy a leer el primero. Buenas noches, hermoso grupo. La alegría que irradian contagia. Un abrazo para todos.
3: El segundo.
0: Saludos, Betty. El segundo dice: gracias, Julieta, por renovar la esperanza. Como católica, me siento feliz que haya jóvenes que se la juegan. Fui maestra de tu tío Carlitos y directora de tu hermano Tomás. Excelente familia, ¿verdad? Yeah. Es que la Betty allá es maestra de Fragmento.
3: Sí, me imagino.
0: Hasta mío, fue maestra.
1: Wow. No hay conflicto de intereses ahí.
0: ¿Eh?
1: No hay conflicto de intereses.
0: Yeah,
3: ¿qué tenía? 5 años.
0: Claro, 5 años tenía.
1: Ah, no,
0: sí. 5 años. El rezongo que me comí una vez en dirección, porque me hacía loco.
1: Te la regalo.
3: Sí, me imagino.
1: Te la regalo, que tu madre ya la mata, te la regalo.
3: Ay, sí.
1: Me tengo que fumar.
0: Pero es que,
3: en casa y acá también.
0: Pero es que, aparte, es la típica, ¿no? Empieza el año y te haces loco, no sé qué. Hasta que...
3: apretan las cosas.
0: Claro, hasta que saturás.
1: Porque ahí no está, me mandé tal macana con la maestra y chao, me fui para casa.
3: Sí, no hay escape.
0: Claro. Bueno, después tenemos un mensaje de Alicia Beatriz Santana Torrent. Buenas noches, hermoso grupo. Buen programa, Dios los bendice.
3: Amén. Igual,
4: ya lo leímos.
3: Un saludo para Alicia. Yo creo que sí, que estos primeros los leímos. Alicia.
0: Bueno, perdón, soy nuevo en esto.
3: Repetimos.
0: Y después, Verónica Mandado Cabrera. Buenas noches, mando un saludo muy grande desde Montevideo. Bendiciones.
3: Un abrazo.
0: Bendiciones, Verónica, muchas gracias. Y bueno, creo que por ahí está.
1: No, pero tenemos. Yo no me quiero.
4: Nos quedaron ahí unos saludos en el WhatsApp que está como medio.
0: Ah, bueno, tuvimos problemas técnicos, que se nos rompió el mouse.
4: Los mouse.
0: El mío es un teclado y un mouse.
1: Yo tengo siempre esa disyuntiva entre que no creo que nos agrandemos y somos el mejor programa de la radio nacional, en el cual contamos con la mejor locutora de la radio nacional, que me dejó.
0: Exacto. Pero esa voz no la vence nadie.
3: Mejor audiencia del país. Ya empezó, que es lo más importante.
1: También. Claro, José, también. Pero por supuesto. Eso iba también igual. Iba a contar la audiencia.
3: Bueno, viste, te apoyo, estamos la misma.
1: Hemos ido construyendo de a poquito.
4: Perdón, pero acabo de abrir un mensajito que me parece que es importante leer.
0: A ver.
4: Que dice: buenas noches, Radio María, desde Montevideo los escuchamos para agradecerles sus oraciones por Santiago Gómez Cabrera, mi sobrino, y decirles que ahora estamos necesitando donantes de sangre y plaquetas. Acudo a los buenos cristianos para solicitar donantes. Gracias desde siempre por las oraciones.
0: ¿Cómo no?
4: Así que vamos a estar orando
0: por Santiago Gómez Cabrera.
3: Exacto, y que acabamos de elogiar la audiencia, también por su generosidad, que sostiene la radio y que también sabemos que se va a solidarizar con estas cosas. Sí. ¿Hay alguna manera de comunicarse?
4: Lo que pasa es que justo está...
0: Pasó una imagen, sí, de que tiene los datos.
1: Así que no están pudiendo descargar.
0: Pero, claro, por el problema del mouse. Ahí, a ver.
3: Bueno... Pero nos comprometemos que en cuanto esto se solucione, en el próximo programa o si no también a través de nuestras redes, vamos a comunicar esto.
4: Claro, exacto. Sí, podemos publicar esto.
0: Bueno, nos vamos despidiendo. El jueves que viene es el último programa dedicado al ciclo de la política y el próximo será dedicado al arte.
3: ¡Opa!
0: Porque me gusta el arte. Me gusta el arte. Bueno, gente, nos despedimos. Muchas gracias por estar ahí. Saludos a la audiencia, Mauricio, gracias. Gracias a la audiencia de Oriental, el domingo día de Pentecostés.
1: Es verdad que, cuando salgamos el domingo, ya va a haber sido Pentecostés, ya va a ser Espíritu Santo.
3: Ardiendo en el fuego del Espíritu.
1: Sí.
0: Que así sea.
4: Que así sea.
0: Nos despedimos con la canción de La Vela Puerca, ya que estamos José Sabía.
3: Opa, linda.
0: José Sabía, que no puede ser. Buenas noches.
3: Hasta la semana que viene.

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1: Te cuesta arder, pero eso sí, después que prendes ya no te apagas. Basta mover cenizas y encendida, como un bicho de luz, mueves las alas. En cambio, la charamusca arde enseguida. Un soplido nomás y se hace llama, la llama crepitante de un minuto que apenas da calor y menos brasa. Metido en el fogón, estoy pensando cómo son de gemelas leña y alma. Hay almas que se dan sin apagarse, y las hay que sin darse ya se apagan. ¿Cuántas veces engaña la apariencia de tanta charamuca iluminada que en poquitos minutos te encandila y al ratito de arder no queda nada?
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0: espina que mostramos solo tiene de salvaje a arisques dura apariencia, y solo se lastima el que pretende entrar al corazón, pero a la fuerza, o arrancarnos nido, porque un nido jamás se muere solo y siempre lleva, cuando se muere el canto que empollaba, para ponerle un pico en primavera.
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1: Aquí, en esta ciudad, soy forastero. Extraño con angustia a mi querencia y trato en el cemento de dar sombra, la sombra fraternal que el hombre lleva.
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Entre maizales a doble filo armados, arqueada en el maní de verdones rastreros, andrógina en tu ropa de varón y de hembra, muchacha campesina, liviano panadero. El rostro se te hizo a viento y madrugada, enero agrió limones en tus mejillas nuevas, y el baile de tu paso se endureció en los huecos, como tus manos palas dando vuelta a la tierra. 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

promiscua desclasada por un tiempo en hectáreas, perdida en un delirio de girasoles de oro. Cuando tus senos alcen apenas la camisa, te harán madre aunque sigas siendo niña en el fondo. 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

En los pagos del soldado, allá metido en la sierra, es costumbre de una yerra que el tiempo no la ha borrado. Ver paisanos bien plantados, tendiendo un rollo tras otro, y en el medio el alboroto en un sainito y al tranco, el doctor Ramos Barranco. ¡Un vaya yerra, don Toto! Una cerrazón helada lenta empieza a levantarse, tiene el cielo al despejarse cenicientas pinceladas. La arboleda está rodeada por una densa madera, y como rojiza esfera que va asomando una orilla, corona el sol la cuchilla que baña en luz la pradera.

uno se viene sacando. Un pampa negro machazo viene sentado en el lazo, la lengua afuera y balando. 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Siempre el que sabe pialar es el menos apurado.

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Pulcra ut luna. Se te dirá, admirable señora, rosa de Cambrai, mansa gacela, lucero, nardo, hermosa paloma, brisa de enero. Porque hay una necesidad de llamarte con nombres tiernos y de endulzarse la boca diciéndote a ti, tan poderosa, palabras que sean puras y lindas como las flores que crecen en el agua. No sé qué santos labios inventaron una vez esta suave alabanza, limpia como la luna. Sí, como la luna, nuestra medalla de plata, como la luna, alta, brillante, bruñida, sin polvo y sin lodo, sin alientos tórridos y sin ventiscas turbias, como la luna que vemos en las noches que parecen fanales de cristal azul, alumbrados por una esfera de azogue centelleante. Resplandeces y das sosiego. Se duerme una de tus criaturas, la más triste, pensando que estás junto a su cabecera, y en el sueño le sonríe en el rostro de su madre, y un sol de primavera le ilumina su cuento nocturno. Limpia como la luna, espejo redondo en que se miran los ángeles, así eres, Virgen Santa, nardo mío, altísimo ejemplo de mujeres.

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Bienvenidos todos los que colman este santuario de la Virgen de los 33 y los que nos acompañan por la televisión y la radio. Nos reúne esta noche la fuerza de esta pequeña imagen de 36 centímetros que representa a María Inmaculada. Fue labrada en el siglo XVIII por manos de guaraníes que trabajaron el cedro de nuestras selvas americanas, y ellos la trajeron de aquellas raíces profundas de nuestra nacionalidad que son los siete pueblos de las misiones orientales. Desde entonces la veneran indios, mestizos, morenos y blancos. La Virgen está en la fundación de muchos pueblos y ciudades de esta región. Recordemos brevemente Mercedes, Guadalupe de Canelones, la Villa de la Concepción de Minas, Carmelo, Purificación. Esta imagen de la Virgen ha sido fundadora en 1779 de la Villa del Pintado y luego en 1809 de esta Villa de San Fernando de la Florida. Ella, con su presencia, fue testigo de los acontecimientos de 1825. A ella acudieron para pedir la protección del Altísimo, la patria en armas y la patria que se daba sus instituciones. Desde aquellos tiempos el pueblo espontáneamente le dio ese nombre tan nuestro que evoca la especial relación de María con el Uruguay, la Virgen de los 33 orientales. Es esta una velada de arte. Los uruguayos queremos en primer lugar agradecer a los artistas que nos abren a las profundas dimensiones de la existencia, que nos hacen descubrir la alegría, el humor, la belleza. Desde aquellos artistas, para nosotros anónimos, que labraron esta preciosa imagen, hasta los que hoy nos regalan con su presencia. Y los artistas quieren homenajear a la Virgen de los 33, homenajear a María, especialmente porque ha suscitado la creación artística de tantas formas. Ante esta bella talla del barroco americano, en este espacio arquitectónico ennoblecido por pinturas y esculturas, la palabra y la música que vamos a escuchar es el mejor homenaje y agradecimiento a María por su gracia inspiradora. Ofrecemos este homenaje guiados por unas líneas de Juana de Ibarburú, tomadas de un artículo de 1936, escrito precisamente para la consagración de esta iglesia catedral. Su título no podría ser más apropiado para la cita de esta noche: la Virgen inspiradora del arte cristiano. Y decía: tema vastísimo que abarca siglos con sucesión de escuelas y artistas, este que se me ha dado para desarrollar. La Virgen divina, lirio de Dios, es el arte total. Con casi 2000 años de inspiración múltiple y continua, fuente inexhausta de belleza pura, verso, estatua, color y música. Lo mejor que el hombre ha hecho, la ha tenido por modelo y causa.

canción de amor. Fue hace un tiempo. Esta fue la primera canción que compuse en México. Y fue delante del Santísimo en oración. Fue un momento impresionante. Era cuando Dios me pedía cosas fuertes, extrañas, agradables. Dejar mi tierra original, mi tierra de nacimiento, mi hermosa Costa Rica. Pero a cambio de Costa Rica, cuando me han preguntado por qué México, por qué me vine a México, tengo tres respuestas simples. Porque Dios me llamó aquí, porque México es la cabeza de América Latina y porque aquí está el búnker de la Guadalupana. O sea, es de las oficinas centrales. Pero Dios me aclaró algo muy importante en aquel entonces. Me dijo: yo soy lo más importante para ti, nada más. Tienes que llegar a conocerme, llegar a amarme. Debemos tener una relación diferente tú y yo. Me dio un pasaje, de hecho, que dice: yo me encargaré de que te cases conmigo. Yo me acuerdo cuando leí eso, yo estaba solo en un campamento, en la montaña. Yo me encargaré de que te cases conmigo. Me acuerdo que hasta le dije: oye, sí, está bien, pero no sería bueno como conocernos un poquito más. Está muy mandado, Señor. Pero Dios me hablaba de una relación que tiene que ver no solo con sacerdotes o religiosos, tiene que ver con cualquiera que lo siga. Lo guardé en mi corazón y unos 3, 4 días antes de venirme para este hermoso país que me ha lanzado al resto de América Latina, donde hoy puedo decir que mi patria entera es América Latina, una amiga en una reunión de universitarios que tenía me dice: ten, me dijo el Señor que te diera esto. Y oh, sorpresa, era un anillo. Yo dije: en la torre, un anillo, va en serio. Y me dice la amiga muy querida: oye, me da pena, pero es que creo que me mandé. ¿Por qué tú? Que me dijo, yo le entendía, Señor, que le pusiera algo y se lo puse, man. ¿Cómo? ¿Qué le pusiste? Ahí adentro te da unas letritas. ¿Qué le pusiste? Pues nada, es un pasaje de la palabra que dice Oseas 2:20: yo me encargaré de que te cases conmigo. Dije, fíjate qué suave. Desde entonces lo cargo junto con el de mi esposa y una cruz cubana que traigo aquí en el pecho, recordando esa gran alianza. Dios sería como un cantante, tú el lugar en el que Dios canta. En primera fila puedes poner lo que quieras, porque ahí lo quieres tener. Tu amigo, tu esposo, tu trabajo, tu gente, tus hijos, porque los quieres con toda tu alma y Dios no se niega a ese respecto. Lo único que Dios pide es que no haya otro cantante. Dios está enamorado de ti, mi querido joven. Dios está enamorado de ti. Ahora, no te asustes. Curiosamente, para que tú puedas responderle a ese amor, está el Espíritu Santo. Escucha esta canción de amor y mientras la cantas o la oyes, limpia tu corazón junto con nosotros. Acércate y dile: aquí estoy. Nada más pon cada cosa en su lugar. Tenemos miedo de que Dios llegue no con un trapo, sino con una aspiradora. Él va a llegar con amor y va a colocar todo en su lugar, empezando por Él, porque Él te ama. Por eso le cantamos: tú, solo tú.

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1: Ave María Purísima,
2: sin pecado concebida.
1: María, Madre de la Iglesia. María, junto a los apóstoles, vio nacer la Iglesia en Pentecostés. En esa espera orante, ella supo ser la testigo privilegiada, la mujer que en silencio abría su ser al misterio de un nuevo nacimiento. Tanto es así que legítimamente la llamamos Madre de la Iglesia, porque sin María la Iglesia no existe. Así lo entendían los santos padres. No se puede hablar de Iglesia si no está presente María, la Madre del Señor, con los hermanos de éste. Cromacio de Aquileia, Sermo Marialis Cultus. Donde nace la Iglesia, allí está María. Y la Iglesia nace en el corazón de los creyentes, que convocados por el Espíritu y la Palabra de Dios y en comunión con sus pastores auténticos, responden unidos a la llamada de salvación. Para ello, la Iglesia nos anima a formar pequeñas comunidades, pequeños grupos de cristianos, en los que el encuentro fraterno de sus integrantes entre sí y con la Palabra de Dios se realice en un ambiente más propicio al crecimiento en la fe y en el servicio. Pequeñas comunidades en las que el Señor es reconocido y celebrado con alegría y desde las cuales es testimoniado con fuerza y esperanza en los lugares de encuentro comunes, el trabajo, el barrio, la familia, la zona rural, etc. Comunidades que reconozcan en los sacramentos los medios apropiados para su renovación espiritual y que por eso mismo estimulan su práctica evangelizada, especialmente el sacramento de la reconciliación y la celebración de la Eucaristía. Comunidades que sean verdaderamente servidoras de los más pobres, llevadas por su ser consecuentes con el Evangelio, reconociéndose ellas mismas pobres y necesitadas y por eso solidarias con los que más sufren. En definitiva, comunidades teologales y fraternas que, viviendo su fe, sean portadoras de esperanza a través del servicio de la caridad libertadora. Será entonces que Dios, que ha ido en medio de ellas, será visible para todos los hombres de buena voluntad, que reconocerá en estas comunidades el rostro de Cristo. Serán entonces verdaderamente evangelizadoras, porque como María habrán dado a luz a Cristo para la humanidad. Con ella podrán cantar el Magnificat al Señor, que hace en su seno maravillas. Hoy nos acompañan en el rezo del Santo Rosario, Tiempo de María. Pedimos por la paz.
3: En el nombre del Padre, y del Hijo, y del Espíritu Santo.
4: Amén.
3: Gloria al Padre, y al Hijo, y al Espíritu Santo.
4: Como era en el principio, ahora y siempre, por los siglos de los siglos. Amén.
3: Dios te salve María, hija de Dios Padre.
4: Dios te salve María, madre de Dios Hijo.
3: Dios te salve María, esposa del Espíritu Santo.
4: Dios te salve María, templo y sagrario de la Santísima Trinidad.
3: Primer misterio, la Anunciación del Ángel a María. Padre nuestro que estás en el cielo, santificado sea tu nombre. Venga a nosotros tu reino. Hágase tu voluntad en la tierra como en el cielo.
4: Danos hoy nuestro pan de cada día, perdona nuestras ofensas, como también nosotros perdonamos a los que nos ofenden. No nos dejes caer en la tentación y líbranos del mal. Amén.
3: Dios te salve María, llena eres de gracia, el Señor es contigo. Bendita tú eres entre todas las mujeres y bendito es el fruto de tu vientre, Jesús.
4: Santa María, Madre de Dios, ruega por nosotros pecadores, ahora y en la hora de nuestra muerte. Amén.
3: Dios te salve María, llena eres de gracia, el Señor es contigo. Bendita tú eres entre todas las mujeres, y bendito es el fruto de tu vientre, Jesús.
4: Santa María, Madre de Dios, ruega por nosotros pecadores, ahora y en la hora de nuestra muerte. Amén.
3: Dios te salve María, llena eres de gracia, el Señor es contigo.
5: Bendita tú eres entre todas las mujeres, y bendito es el fruto de tu vientre, Jesús.
4: Santa María, Madre de Dios, ruega por nosotros pecadores, ahora y en la hora de nuestra muerte. Amén.
5: Dios te salve, María, llena eres de gracia, el Señor es contigo. Bendita tú eres entre todas las mujeres, y bendito es el fruto de tu vientre, Jesús.
4: Santa María, Madre de Dios, ruega por nosotros pecadores, ahora y en la hora de nuestra muerte. Amén.
5: Dios te salve, María, llena eres de gracia, el Señor es contigo. Bendita tú eres entre todas las mujeres, y bendito es el fruto de tu vientre, Jesús.
4: Santa María, Madre de Dios, ruega por nosotros pecadores, ahora y en la hora de nuestra muerte. Amén.
5: Dios te salve, María, llena eres de gracia, el Señor es contigo. Bendita tú eres entre todas las mujeres, y bendito es el fruto de tu vientre, Jesús.
4: Santa María, Madre de Dios, ruega por nosotros pecadores, ahora y en la hora de nuestra muerte. Amén.
5: Dios te salve, María, llena eres de gracia, el Señor es contigo. Bendita tú eres entre todas las mujeres, y bendito es el fruto de tu vientre, Jesús.
4: Santa María, Madre de Dios, ruega por nosotros pecadores, ahora y en la hora de nuestra muerte. Amén.
5: Dios te salve, María, llena eres de gracia, el Señor es contigo. Bendita tú eres entre todas las mujeres, y bendito es el fruto de tu vientre, Jesús.
4: Santa María, Madre de Dios, ruega por nosotros pecadores, ahora y en la hora de nuestra muerte. Amén.
5: Dios te salve, María, llena eres de gracia, el Señor es contigo. Bendita tú eres entre todas las mujeres, y bendito es el fruto de tu vientre, Jesús.
4: Santa María, Madre de Dios, ruega por nosotros pecadores, ahora y en la hora de nuestra muerte. Amén.
5: Dios te salve, María, llena eres de gracia, el Señor es contigo. Bendita tú eres entre todas las mujeres, y bendito es el fruto de tu vientre, Jesús.
4: Santa María, Madre de Dios, ruega por nosotros pecadores, ahora y en la hora de nuestra muerte. Amén.
5: Gloria al Padre, y al Hijo, y al Espíritu Santo,
4: como era en el principio, ahora y siempre, por los siglos de los siglos. Amén.
5: Dios te salve, María, hija de Dios Padre.
4: Dios te salve, María, Madre de Dios Hijo.
5: Dios te salve, María, Esposa del Espíritu Santo.
4: Dios te salve, María, Templo y Sagrario de la Santísima Trinidad.
5: Segundo misterio, la visitación de la Virgen María a su prima Santa Isabel.
4: Padre nuestro que estás en el cielo, santificado sea tu nombre. Venga a nosotros tu reino, hágase tu voluntad en la tierra como en el cielo.
5: Danos hoy nuestro pan de cada día. Perdona nuestras ofensas, como también nosotros perdonamos a los que nos ofenden. No nos dejes caer en la tentación, y líbranos del mal. Amén.
4: Dios te salve, María, llena eres de gracia, el Señor es contigo. Bendita tú eres entre todas las mujeres, y bendito es el fruto de tu vientre, Jesús.
5: Santa María, Madre de Dios, ruega por nosotros pecadores, ahora y en la hora de nuestra muerte. Amén.
4: Dios te salve, María, llena eres de gracia, el Señor es contigo. Bendita tú eres entre todas las mujeres, y bendito es el fruto de tu vientre, Jesús.
5: Santa María, Madre de Dios, ruega por nosotros pecadores, ahora y en la hora de nuestra muerte. Amén.
4: Dios te salve, María, llena eres de gracia, el Señor es contigo. Bendita tú eres entre todas las mujeres, y bendito es el fruto de tu vientre, Jesús.
5: Santa María, Madre de Dios, ruega por nosotros pecadores, ahora y en la hora de nuestra muerte. Amén.
4: Dios te salve, María, llena eres de gracia, el Señor es contigo. Bendita tú eres entre todas las mujeres, y bendito es el fruto de tu vientre, Jesús.
5: Santa María, Madre de Dios, ruega por nosotros pecadores, ahora y en la hora de nuestra muerte. Amén.
4: Dios te salve, María, llena eres de gracia, el Señor es contigo. Bendita tú eres entre todas las mujeres, y bendito es el fruto de tu vientre, Jesús.
5: Santa María, Madre de Dios, ruega por nosotros pecadores, ahora y en la hora de nuestra muerte. Amén.
4: Dios te salve, María, llena eres de gracia, el Señor es contigo. Bendita tú eres entre todas las mujeres, y bendito es el fruto de tu vientre, Jesús.
5: Santa María, Madre de Dios, ruega por nosotros pecadores, ahora y en la hora de nuestra muerte. Amén.
4: Dios te salve, María, llena eres de gracia, el Señor es contigo. Bendita tú eres entre todas las mujeres, y bendito es el fruto de tu vientre, Jesús.
5: Santa María, Madre de Dios, ruega por nosotros pecadores, ahora y en la hora de nuestra muerte. Amén.
4: Dios te salve, María, llena eres de gracia, el Señor es contigo. Bendita tú eres entre todas las mujeres, y bendito es el fruto de tu vientre, Jesús.
5: Santa María, Madre de Dios, ruega por nosotros pecadores, ahora y en la hora de nuestra muerte. Amén.
4: Dios te salve, María, llena eres de gracia, el Señor es contigo. Bendita tú eres entre todas las mujeres, y bendito es el fruto de tu vientre, Jesús.
5: Santa María, Madre de Dios, ruega por nosotros pecadores, ahora y en la hora de nuestra muerte. Amén.
4: Dios te salve María, llena eres de gracia, el Señor es contigo. Bendita tú eres entre todas las mujeres y bendito es el fruto de tu vientre, Jesús.
5: Gloria. Santa María, Madre de Dios, ruega por nosotros pecadores, ahora y en la hora de nuestra muerte. Amén.
4: Gloria al Padre, y al Hijo, y al Espíritu Santo,
5: como era en el principio, ahora y siempre, por los siglos de los siglos. Amén. Dios te salve María, hija de Dios Padre.
4: Dios te salve María, Madre de Dios Hijo.
5: Dios te salve María, Esposa del Espíritu Santo.
4: Dios te salve María, Templo y Sagrario de la Santísima Trinidad.
5: Tras el misterio, el nacimiento del Hijo de Dios en Belén. Padre nuestro que estás en el cielo, santificado sea tu nombre. Venga a nosotros tu reino. Hágase tu voluntad en la tierra como en el cielo.
4: Danos hoy nuestro pan de cada día, perdona nuestras ofensas, como también nosotros perdonamos a los que nos ofenden. No nos dejes caer en la tentación y líbranos del mal. Amén.
5: Dios te salve María, llena eres de gracia, el Señor es contigo. Bendita tú eres entre todas las mujeres y bendito es el fruto de tu vientre, Jesús.
4: Santa María, Madre de Dios, ruega por nosotros pecadores, ahora y en la hora de nuestra muerte. Amén.
5: Dios te salve María, llena eres de gracia, el Señor es contigo. Bendita tú eres entre todas las mujeres y bendito es el fruto de tu vientre, Jesús.
4: Santa María, Madre de Dios, ruega por nosotros pecadores, ahora y en la hora de nuestra muerte. Amén.
5: Dios te salve María, llena eres de gracia, el Señor es contigo. Bendita tú eres entre todas las mujeres y bendito es el fruto de tu vientre, Jesús.
4: Santa María, Madre de Dios, ruega por nosotros pecadores, ahora y en la hora de nuestra muerte. Amén.
5: Dios te salve María, llena eres de gracia, el Señor es contigo. Bendita tú eres entre todas las mujeres y bendito es el fruto de tu vientre, Jesús.
4: Santa María, Madre de Dios, ruega por nosotros pecadores, ahora y en la hora de nuestra muerte. Amén.
5: Dios te salve María, llena eres de gracia, el Señor es contigo. Bendita tú eres entre todas las mujeres, y bendito es el fruto de tu vientre, Jesús.
4: Santa María, Madre de Dios, ruega por nosotros pecadores, ahora y en la hora de nuestra muerte. Amén.
5: Dios te salve, María, llena eres de gracia, el Señor es contigo. Bendita tú eres entre todas las mujeres, y bendito es el fruto de tu vientre, Jesús.
4: Santa María, Madre de Dios, ruega por nosotros pecadores, ahora y en la hora de nuestra muerte. Amén.
5: Dios te salve, María, llena eres de gracia, el Señor es contigo. Bendita tú eres entre todas las mujeres, y bendito es el fruto de tu vientre, Jesús.
4: Santa María, Madre de Dios, ruega por nosotros pecadores, ahora y en la hora de nuestra muerte. Amén.
5: Dios te salve María, llena eres de gracia, el Señor es contigo. Bendita tú eres entre todas las mujeres, y bendito es el fruto de tu vientre, Jesús.
4: Santa María, Madre de Dios, ruega por nosotros pecadores, ahora y en la hora de nuestra muerte. Amén.
5: Dios te salve María, llena eres de gracia, el Señor es contigo. Bendita tú eres entre todas las mujeres, y bendito es el fruto de tu vientre, Jesús.
4: Santa María, Madre de Dios, ruega por nosotros pecadores, ahora y en la hora de nuestra muerte. Amén.
5: Dios te salve María, llena eres de gracia, el Señor es contigo. Bendita tú eres entre todas las mujeres, y bendito es el fruto de tu vientre, Jesús.
4: Santa María, Madre de Dios, ruega por nosotros pecadores, ahora y en la hora de nuestra muerte. Amén.
5: Gloria al Padre, y al Hijo, y al Espíritu Santo,
4: como era en el principio, ahora y siempre, por los siglos de los siglos. Amén.
5: Dios te salve María, hija de Dios Padre.
4: Dios te salve María, Madre de Dios Hijo.
5: Dios te salve María, Esposa del Espíritu Santo.
4: Dios te salve María, Templo y Sagrario de la Santísima Trinidad.
5: Cuarto misterio, la presentación del Niño Jesús en el Templo.
4: Padre nuestro que estás en el cielo, santificado sea tu nombre. Venga a nosotros tu reino. Hágase tu voluntad en la tierra como en el cielo.
5: Danos hoy nuestro pan de cada día. Perdona nuestras ofensas, como también nosotros perdonamos a los que nos ofenden. No nos dejes caer en la tentación y líbranos del mal. Amén.
4: Dios te salve María, llena eres de gracia, el Señor es contigo. Bendita tú eres entre todas las mujeres y bendito es el fruto de tu vientre, Jesús.
5: Santa María, Madre de Dios, ruega por nosotros pecadores, ahora y en la hora de nuestra muerte. Amén.
4: Dios te salve María, llena eres de gracia, el Señor es contigo. Bendita tú eres entre todas las mujeres y bendito es el fruto de tu vientre, Jesús.
5: Santa María, Madre de Dios, ruega por nosotros pecadores, ahora y en la hora de nuestra muerte. Amén.
4: Dios te salve María, llena eres de gracia, el Señor es contigo. Bendita tú eres entre todas las mujeres y bendito es el fruto de tu vientre, Jesús.
5: Santa María, Madre de Dios, ruega por nosotros pecadores, ahora y en la hora de nuestra muerte. Amén.
4: Dios te salve María, llena eres de gracia, el Señor es contigo, bendita tú eres entre todas las mujeres, y bendito es el fruto de tu vientre Jesús.
5: Santa María, Madre de Dios, ruega por nosotros pecadores, ahora y en la hora de nuestra muerte. Amén.
4: Dios te salve María, llena eres de gracia, el Señor es contigo, bendita tú eres entre todas las mujeres, y bendito es el fruto de tu vientre Jesús.
5: Santa María, Madre de Dios, ruega por nosotros pecadores, ahora y en la hora de nuestra muerte. Amén.
4: Dios te salve María, llena eres de gracia, el Señor es contigo, bendita tú eres entre todas las mujeres, y bendito es el fruto de tu vientre Jesús.
5: Santa María, Madre de Dios, ruega por nosotros pecadores, ahora y en la hora de nuestra muerte. Amén.
4: Dios te salve María, llena eres de gracia, el Señor es contigo, bendita tú eres entre todas las mujeres, y bendito es el fruto de tu vientre Jesús.
5: Santa María, Madre de Dios, ruega por nosotros pecadores, ahora y en la hora de nuestra muerte. Amén.
4: Dios te salve María, llena eres de gracia, el Señor es contigo, bendita tú eres entre todas las mujeres, y bendito es el fruto de tu vientre Jesús.
5: Santa María, Madre de Dios, ruega por nosotros pecadores, ahora y en la hora de nuestra muerte. Amén.
4: Dios te salve María, llena eres de gracia, el Señor es contigo, bendita tú eres entre todas las mujeres, y bendito es el fruto de tu vientre Jesús.
5: Santa María, Madre de Dios, ruega por nosotros pecadores, ahora y en la hora de nuestra muerte. Amén.
4: Dios te salve María, llena eres de gracia, el Señor es contigo, bendita tú eres entre todas las mujeres, y bendito es el fruto de tu vientre Jesús.
5: Gloria. Santa María, Madre de Dios, ruega por nosotros pecadores, ahora y en la hora de nuestra muerte. Amén.
4: Gloria al Padre, y al Hijo, y al Espíritu Santo,
5: como era en el principio, ahora y siempre, por los siglos de los siglos. Amén. Dios te salve María, hija de Dios Padre.
4: Dios te salve María, Madre de Dios Hijo.
5: Dios te salve María, Esposa del Espíritu Santo.
4: Dios te salve María, Templo y Sagrario de la Santísima Trinidad.
5: Quinto misterio, el niño Jesús perdido y hallado en el templo. Padre nuestro que estás en el cielo, santificado sea tu nombre. Venga a nosotros tu reino. Hágase tu voluntad en la tierra como en el cielo.
4: Danos hoy nuestro pan de cada día. Perdona nuestras ofensas, como también nosotros perdonamos a los que nos ofenden. No nos dejes caer en la tentación y líbranos del mal. Amén.
5: Dios te salve María, llena eres de gracia, el Señor es contigo. Bendita tú eres entre todas las mujeres, y bendito es el fruto de tu vientre, Jesús.
4: Santa María, Madre de Dios, ruega por nosotros pecadores, ahora y en la hora de nuestra muerte. Amén.
5: Dios te salve, María, llena eres de gracia, el Señor es contigo. Bendita tú eres entre todas las mujeres, y bendito es el fruto de tu vientre, Jesús.
4: Santa María, Madre de Dios, ruega por nosotros pecadores, ahora y en la hora de nuestra muerte. Amén.
5: Dios te salve, María, llena eres de gracia, el Señor es contigo. Bendita tú eres entre todas las mujeres, y bendito es el fruto de tu vientre, Jesús.
4: Santa María, Madre de Dios, ruega por nosotros pecadores, ahora y en la hora de nuestra muerte. Amén.
5: Dios te salve María, llena eres de gracia, el Señor es contigo. Bendita tú eres entre todas las mujeres, y bendito es el fruto de tu vientre, Jesús.
4: Santa María, Madre de Dios, ruega por nosotros pecadores, ahora y en la hora de nuestra muerte. Amén.
5: Dios te salve María, llena eres de gracia, el Señor es contigo. Bendita tú eres entre todas las mujeres, y bendito es el fruto de tu vientre, Jesús.
4: Santa María, Madre de Dios, ruega por nosotros pecadores, ahora y en la hora de nuestra muerte. Amén.
5: Dios te salve, María, llena eres de gracia, el Señor es contigo. Bendita tú eres entre todas las mujeres, y bendito es el fruto de tu vientre, Jesús.
4: Santa María, Madre de Dios, ruega por nosotros pecadores, ahora y en la hora de nuestra muerte. Amén.
5: Dios te salve, María, llena eres de gracia, el Señor es contigo. Bendita tú eres entre todas las mujeres, y bendito es el fruto de tu vientre, Jesús.
4: Santa María, Madre de Dios, ruega por nosotros pecadores, ahora y en la hora de nuestra muerte. Amén.
5: Dios te salve, María, llena eres de gracia, el Señor es contigo. Bendita tú eres entre todas las mujeres, y bendito es el fruto de tu vientre, Jesús.
4: Santa María, Madre de Dios, ruega por nosotros pecadores, ahora y en la hora de nuestra muerte. Amén.
5: Dios te salve, María, llena eres de gracia, el Señor es contigo. Bendita tú eres entre todas las mujeres, y bendito es el fruto de tu vientre, Jesús.
4: Santa María, Madre de Dios, ruega por nosotros pecadores, ahora y en la hora de nuestra muerte. Amén.
5: Dios te salve, María, llena eres de gracia, el Señor es contigo.
6: Bendita tú eres entre todas las mujeres, y bendito es el fruto de tu vientre, Jesús.
4: Santa María, Madre de Dios, ruega por nosotros pecadores, ahora y en la hora de nuestra muerte. Amén.
6: Gloria al Padre, y al Hijo, y al Espíritu Santo.
4: Como era en el principio, ahora y siempre, por los siglos de los siglos. Amén.
6: Por las intenciones del Santo Padre. Padre nuestro que estás en el cielo, santificado sea tu nombre. Venga a nosotros tu reino. Hágase tu voluntad en la tierra como en el cielo.
4: Danos hoy nuestro pan de cada día, perdona nuestras ofensas, como también nosotros perdonamos a los que nos ofenden. No nos dejes caer en la tentación y líbranos del mal. Amén.
6: Dios te salve, Reina y Madre de Misericordia, vida, dulzura y esperanza nuestra. Dios te salve. A ti llamamos los desterrados hijos de Eva. A ti suspiramos, gimiendo y llorando en este valle de lágrimas. Ea, pues, Señora abogada nuestra, vuelve a nosotros esos tus ojos misericordiosos, y después de este destierro, muéstranos a Jesús, fruto bendito de tu vientre. Oh clementísima, oh piadosa, oh dulce Virgen María, ruega por nosotros, Santa Madre de Dios.
4: Para que seamos dignos de alcanzar las promesas de nuestro Señor Jesucristo. Amén.
2: Dame tus labios, Madre, para poder rezar. Si rezo con tus labios, Jesús me escuchará. Dame tu lengua, Madre, para ir a comulgar. Es tu lengua patena de gracia y santidad. Dame tus brazos, Madre, que quiero trabajar. Entonces mi trabajo valdrá una eternidad. Dame tu manto, Madre, que cubra mi pobreza. Cubierto con tu manto al cielo he de llegar. Dame tu cielo, Madre, para poder gozar. Si tú me das el cielo, ¿qué más puedo anhelar? Dame a Jesús, oh Madre, para poder amar. Esta será mi dicha por una eternidad. En el nombre del Padre, y del Hijo, y del Espíritu Santo.
1: Amén.
2: Gracias por acompañarnos.
1: Hasta mañana, queridos hermanos.

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0: Muy buenas mañanas, querida audiencia de Jesús te habla hoy. Te damos la bienvenida. Me toca a mí como diácono, el diácono Víctor Hugo, darte la bienvenida, pero yo soy una parte de todo un equipo en el cual está Álvaro Escaso programando este espacio radial. Marcelo Zurita, quien es el que realmente nos lee la palabra del Señor en este día. Y juntos vamos armando este espacio de reflexión, este espacio de meditación. Hoy, en un día muy más que especial, ya que hoy estamos festejando la bienaventurada Virgen María, Madre de la Iglesia. Y te invitamos a escuchar una reflexión de alguien que seguramente para ti es muy querido, el Papa Francisco. Escuchemos lo que el Papa Francisco nos habla sobre este día.
1: María es la que sabe transformar una cueva de animales en casa de Jesús con unos pocos trapos y una montaña de ternura. Y es capaz también de hacer saltar un chico en el seno de su madre, como escuchamos en el Evangelio. Ella es capaz de darnos la alegría de Jesús. María es fundamentalmente madre. Bueno, sí, madre es poca cosa. No, María es reina, es señora. Pará, María es madre. ¿Por qué? Porque te trajo a Jesús. Voy a contar una anécdota muy dolorosa para mí. Y me invitó a cenar un matrimonio con varios hijos católicos, pero que eran profesores de teología y estudiaban mucho, ¿no? Y de tanto estudiar, no sé, tenían un poquito de fiebre en la cabeza, ¿no? Y entonces, en un momento de la conversación hablaban de Jesús, muy bien, ¿eh? Realmente una teología, una cristología muy bien hecha. Y al terminar me dice, y bueno, nosotros ya conociendo a Jesús así, no necesitamos a María. Por eso no tenemos devoción mariana. Yo me quedé helado, ¿no? Es decir, me quedé triste, mal. Es decir, ¿cómo el demonio, bajo una forma de mejor, quita lo mejor, ¿no? Pablo dice que nos tienta bajo ángel de luz, ¿no? Y es una María sin maternidad. María es madre. Primero, no se puede concebir ningún otro título de María que no sea la madre. Ella es madre, porque engendra a Jesús y nos ayuda con la fuerza del Espíritu Santo a que Jesús nazca y crezca en nosotros. Es la que continuamente nos está dando vida. Es madre de la Iglesia. Es maternidad. No tenemos derecho, y si lo hacemos estamos equivocados, a tener psicología de huérfanos. O sea, el cristiano no tiene derecho a ser huérfano. Tiene madre. Tenemos madre. La madre no solo que nos da la vida, sino que nos educa en la fe. Es distinto buscar crecer en la fe sin la ayuda de María, es otra cosa, es como crecer en la fe, sí, en la iglesia, sí, pero en la iglesia orfanato, ¿no? Una iglesia sin María es un orfanato. Entonces ella educa, nos hace crecer. Nos acompaña, toca las conciencias. ¿Cómo sabe tocar las conciencias? Para el arrepentimiento. A mí me gusta, todavía ahora lo hago, cuando tengo un rato de tiempo, leer las historias que San Alfonso María de Ligorio, son cosas de otro tiempo, el modo de relatar, pero son verdad. Cuenta después de cada capítulo una historia edificante de cómo María. Y en el sur de Italia, no sé si en Calabria o en Sicilia, está la devoción a la Virgen de los Mandarinos, en una zona donde hay mucha mandarina, ¿no? Y son devotos de la Virgen de los Mandarinos los granujas, ¿no? Son los ladrones, estos son devotos. Y cuentan que la Virgen de los Mandarinos los quiere y le rezan porque cuando lleguen al cielo, ella está mirando la cola de la gente que llega, ¿no? Y cuando lo ve alguno de ellos, les hace así con la mano y le dice que no pasen, que se escondan. Y a la noche, cuando está todo oscuro y no está San Pedro, les abre la puerta. O sea, es una manera muy folclórica y muy popular de una verdad muy grande, ¿no? De una teología muy grande. Una madre cuida a su hijo hasta el fin y trata de salvarle la vida hasta el fin. De ahí la tesis de San Alfonso María de Ligorio, que un devoto de María no se condena, ¿no? Pero esa es la última, ¿no? O sea, durante toda la vida sabe tocar las conciencias, sabe tocar las conciencias, ¿no? Y acompaña en eso, nos ayuda. María es la que ayuda a bajar a Jesús, en el abajamiento de Jesús, lo trae del cielo a convivir con nosotros. Y es la que mira, cuida, avisa, está. Hay una cosa que a mí me llega mucho. La primera antífona mariana de Occidente es copiada de una de Oriente, que dice: bajo tu amparo nos acogemos, Santa Madre de Dios. Es la primera, la más antigua de Occidente. Pero eso viene de una tradición vieja que los místicos rusos, los monjes rusos, explicitan así: en el momento, en los momentos de turbulencia espiritual, no queda otra que acogerse bajo el manto de la Santa Madre de Dios. Es la que protege, la que defiende. Acordémonos del Apocalipsis, la que sale con el chico en brazos corriendo para que el dragón no devore al chico. Por más que conozcamos a Jesús, nadie puede decir que es tan maduro como para prescindir de María. Nadie puede prescindir de su madre. Nosotros los argentinos cuando encontramos una persona que tiene huellas de maldad o de mal comportamiento, y un poco por carencia, porque no la quiere o porque la abandonó del cariño de su madre, tenemos una palabra fuerte, que no es mala palabra, es un adjetivo fuerte, y le decimos: esta persona es un guacho. El cristiano no puede aguacharse porque tiene a María como madre.
0: Y ahora prepara tu corazón para que realmente la palabra del Señor, la palabra sanadora, liberadora de Jesús, realmente ilumine toda nuestra vida.
2: Lectura del Evangelio según San Marcos, capítulo 10, versículos 17 al 27. Jesús se puso en camino. Un hombre corrió hacia él y arrodillándose le preguntó: Maestro bueno, ¿qué debo hacer para heredar la vida eterna? Jesús le dijo: ¿Por qué me llamas bueno? Solo Dios es bueno. Tú conoces los mandamientos: No matarás, no cometerás adulterio, no robarás, no darás falso testimonio, no perjudicarás a nadie, y honra a tu padre y a tu madre. El hombre le respondió: Maestro, todo eso lo he cumplido desde mi juventud. Jesús lo miró con amor y le dijo: Solo te falta una cosa. Ve, vende todo lo que tienes y dalo a los pobres. Así tendrás un tesoro en el cielo. Después ven y sígueme. Y él, al oír estas palabras, se entristeció y se fue apenado, porque poseía muchos bienes. Entonces Jesús, mirando alrededor, dijo a sus discípulos: Qué difícil será para los ricos entrar en el reino de Dios. Los discípulos se sorprendieron por estas palabras, pero Jesús continuó diciendo: Hijos míos, qué difícil es entrar en el reino de Dios. Es más fácil que un camello pase por el ojo de una aguja a que un rico entre en el reino de Dios. Los discípulos se asombraron aún más y se preguntaban unos a otros: Entonces, ¿quién podrá salvarse? Y Jesús, fijando en ellos su mirada, les dijo: Para los hombres es imposible, pero no para Dios, porque para Él todo es posible.
0: En este texto Jesús distingue lo necesario para heredar la vida eterna, que son los mandamientos, de lo que tiene como premio un tesoro especial en el cielo. La renuncia a todos los bienes, típica de los discípulos que se consagran al anuncio del Evangelio. Esta invitación es más que una accesis o un ideal de dominio de los deseos. Es sobre todo la respuesta a una mirada de cariño que invita a entregarlo todo. Y especialmente, despojarnos de muchas de nuestras cosas para entregárselos a nuestros hermanos, los más necesitados, y darle felicidad especialmente a los pobres. El cariño de Jesús, su mirada que es cercana, íntima y generosa, busca promover a la persona amada, hacerle dar un paso más, y por eso, sin obligarla, le propone una entrega mayor. Pero a raíz de este episodio, Jesús hace una reflexión sobre las riquezas que es válida para todo cristiano. Porque a todo creyente se le pide que no ponga su confianza en lo inseguro de las riquezas. Es difícil que el rico entre en el reino de los cielos, no porque posea bienes, sino porque al ser abundantes, los bienes llevan a poner en ellos la seguridad del corazón. La respuesta de los discípulos: ¿quién podrá salvarse?, muestra que ese apego a las riquezas no está solo en los que poseen abundancia de bienes. Te invito a culminar esta reflexión con esta oración. Señor, dame un corazón generoso como el tuyo. Concédeme la gracia de no vivir apegado a los bienes, de no depender tanto de ellos para estar en paz. Dame la gracia de compartir lo que tengo con un corazón liberado, con un corazón entregado, como así lo tuvo tu mamá, la Virgen María, que se entregó totalmente y llega a decir: hágase en mí según tu palabra. Por eso, querido escucha, que el Señor te bendiga y te guarde, haga resplandecer su rostro sobre ti y tenga de ti misericordia. Y que la bendición de Dios Todopoderoso, Padre, Hijo y Espíritu Santo, descienda sobre ti durante toda esta jornada, te acompañe en cada momento y circunstancia que vivas en este día. Amén.
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0: El ángel del Señor anunció a María.
1: Y concibió por obra del Espíritu Santo.
0: Dios te salve María,
1: llena eres de gracia, el Señor es contigo. Bendita tú eres entre todas las mujeres, y bendito es el fruto de tu vientre Jesús. Santa María, Madre de Dios, ruega por nosotros pecadores, ahora y en la hora de nuestra muerte. Amén.
0: He aquí la esclava del Señor.
1: Hágase en mí según tu palabra.
0: Dios te salve María,
1: llena eres de gracia, el Señor es contigo. Bendita tú eres entre todas las mujeres, y bendito es el fruto de tu vientre Jesús. Santa María, Madre de Dios, ruega por nosotros pecadores, ahora y en la hora de nuestra muerte. Amén.
0: La palabra se hizo carne
1: y habitó entre nosotros.
0: Dios te salve María,
1: llena eres de gracia, el Señor es contigo. Bendita tú eres entre todas las mujeres, y bendito es el fruto de tu vientre Jesús. Santa María, Madre de Dios, ruega por nosotros pecadores, ahora y en la hora de nuestra muerte. Amén.
0: Ruega por nosotros, Santa Madre de Dios,
1: para que seamos dignos de alcanzar las promesas de Cristo.
0: Oremos. Derrama, Señor, tu gracia sobre nosotros, y ya que hemos conocido por el anuncio del ángel la encarnación de tu Hijo Jesucristo, condúcenos, por su pasión y su cruz, a la gloria de la resurrección. Por Jesucristo nuestro Señor.
1: Amén.
0: Gloria al Padre, y al Hijo, y al Espíritu Santo.
1: Como era en el principio, ahora y siempre, por los siglos de los siglos. Amén.
0: María, Virgen de los 33,
1: ruega por nosotros y por nuestra patria.
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1: Buenos días, damos comienzo a una nueva edición del microinformativo de Lechería en el Uruguay correspondiente a este lunes 25 de mayo del año en curso. En esta jornada donde comenzamos a desandar la semana, debemos dar cuenta de una infausta noticia, realmente la que recibimos ayer domingo a la mañana, y tuvo que ver con la partida de un integrante de la familia Tambera, un hombre referente de lo que hace al trabajo gremial, integrado al grupo cooperativo Conaprole, pero sin lugar a dudas, desde Miguelete, allí en el departamento de Colonia, un hombre de bien, realmente como lo conocimos, don Raúl Braschi. Por eso no queremos dejar pasar este momento y estos micrófonos para hacer llegar un apretado abrazo a su familia, amigos, en tan duro momento. Vaya desde aquí entonces el recuerdo para don Raúl Braschi y por supuesto que desde aquí el abrazo apretado, como decíamos, para familiares y amistades. Pero la vida sigue andando y en este caso particular vamos a comenzar a compartir con ustedes la información referida a este lunes 25 de mayo, donde apenas se acallaron ayer las voces de lo que fue una importante actividad que se realizó allí en el epicentro de la Asociación Rural de Florida, si bien tuvo en la sala de sesiones y a su vez en el salón de eventos, como así también en el campo de recría La Cruz de la Sociedad Productores de Leche de Florida, también actividades. Bueno, allí lo medular giró en torno a la Exposición Internacional de Otoño de Ganado Lechero, la 81ª exposición de la Sociedad de Criadores de Holando del Uruguay. Vamos a repasar, si les parece, los veredictos de lo que fue la premiación de hembras allí en la rural de Florida. Vamos entonces con los veredictos de las hembras jóvenes.

0: Uruguay. La gran campeona Pedigrí Inscripto y campeona suprema fue para Sociedad Ganadera San Alberto, la reservada gran campeona Pedigrí Inscripto para Darío Yorcín. La tercer mejor hembra Pedigrí Inscripto para Sociedad Ganadera San Alberto, la gran campeona selección Holando fue para Pablo Federico Gonzalo y Santiago Benítez, la reservada gran campeona selección Holando para José Gurgitano y la tercer mejor hembra selección Holando para José Gurgitano. Vamos ahora con los campeonatos mejor criador y mejor expositor PI y SH. El mejor criador Pedigrí Inscripto fue Sociedad Ganadera San Alberto y el mejor criador y expositor Selección Holando fue José Gurgitano. Recordamos que en este caso particular, los grandes campeonatos, el jurado fue Lee Simanton de Canadá, acompañado en la secretaría por el licenciado Diego Madini y el traductor en la oportunidad fue el doctor Santiago Artucio. Y en lo que hace a el concurso de presentador juvenil, donde participaron una decena de jóvenes realmente así en la pista de la rural de Florida, el ganador fue Zoe Fabre. En la jura estuvo también el canadiense Lee Simanton, acompañado en la secretaría por el licenciado Diego Madini. Vamos ahora a la otra actividad, la que se realizó junto a escuelas agrarias. Recordemos que más de 200 jóvenes se dieron cita, 11 escuelas agrarias de los cuatro puntos cardinales del país estuvieron también allí en la rural de Florida compitiendo en estas olimpiadas lecheras. El veredicto fue el siguiente. El primer premio fue para la Escuela Agraria de San Ramón. El segundo premio para la Escuela Agraria de Florida y el tercer premio para la Escuela Agraria La Carolina. Reitero, esto en lo que tiene que ver con calificación con escuelas agrarias. Por lo tanto, y como siempre, agradecemos a la Sociedad de Criadores Holando del Uruguay por la información de referencia para poder compartir con todos ustedes este lunes ya en este comienzo de semana. Seguimos avanzando, amigas y amigos, en esta mañana. 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Queremos compartir un presente con ustedes para celebrarlo junto a la familia Conaprol. 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Ustedes pueden pasar y retirarlos. La próxima actividad que tenemos es el próximo sábado 30 de mayo, donde estaremos celebrando y conmemorando los 90 años de vida de la cooperativa Conaprol junto a muchos de ustedes en lo que va a ser esta actividad que se va a desarrollar en el predio de exposiciones de la Asociación Rural del Uruguay en el Prado en Montevideo. 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De esta forma, llegamos al final de esta entrega. Nos reencontramos en la tarde de Oriental Agropecuaria, 19 horas en Lechería, en el Uruguay.
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1: Señores, ¿qué tal? Buenos días para todos. Bienvenidos a esta nueva edición de Punto de Equilibrio, jornada correspondiente este lunes 25 de mayo de 2026. Estamos arrancando con toda la información del sector agropecuario aquí por AM770, Radio Oriental, en una mañana que aquí en la capital del país se presenta con cielo parcialmente cubierto, o cubierto podríamos decir, una temperatura a esta hora de casi 10 grados. Según lo que marca el INUMET, en el resto del territorio nacional, más hacia el norte, Artigas, Salto, 12 grados, 10, lo mismo en Rivera, 11 grados, 9 grados en Cerro Largo, 9 en 33, 12 grados en Rocha, 13 en Maldonado, 6 grados en Colonia, 7 en Soriano, 7 en Durazno, es la temperatura mínima junto con Soriano que hay a esta hora, no, perdón, Florida tiene 6 grados. Un poco lo que está ocurriendo entonces en materia de temperaturas en distintos departamentos de nuestro país, con una humedad del 98%, los vientos totalmente en calmos, y según José María Rodríguez, vamos a tener una semanita más donde las precipitaciones seguramente no se hagan presentes aquí en nuestro país. Señores, rápidamente hacemos una breve pausa y luego de la misma regresamos con los temas.
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0: Estamos en Punto de Equilibrio, estamos en Oriental Agropecuaria, ya en instantes, por supuesto, estará...
1: No es un buen arranque de mañana.
0: ¿Qué le pasó de la pieza?
1: Se me rompió la computadora.
0: Se le rompió la computadora.
1: Pero no se rompió por cuenta propia, alguien la golpeó. Estoy averiguando en mi casa a ver quién la golpeó.
0: Mientras haya excusas, no hay culpable.
1: No fui yo.
0: Clarito.
1: Mire cómo me dejaron la computadora. Bueno.
0: Pero
1: hoy arranqué menos 10.
0: Pero no había...
1: Pero quedan 24 horas todavía para recuperar ese menos 10.
0: Pero no hay otra marca.
1: Y bueno, hay, pero son más caras.
0: Es buena marca esa. Es buena marca Tiaraju. Tiaraju Rodríguez, el jefe técnica de
1: soluciona todo. No podía abrir la computadora y el hombre la abrió. No sé qué hizo, pero bueno. Ahora tengo que andar con ella.
0: ¿Sabe quién trabajó
1: por todos lados con la computadora abierta?
0: Su marca es de él. Es estadounidense, ¿no? Es estadounidense. Bueno. Tiene la sede en Texas. ¿Sabe quién trabajó en Dell?
1: No tengo.
0: Antonio Bacino, director de Procimur.
1: Sí, no tendrá una que le sobre.
0: puede tener alguna. Cuando se fue a terminar de estudiar en Estados Unidos, estuvo trabajando allí en Dell.
1: Muy bien.
0: Vamos a tener, obviamente está Pablo Chilibroste en línea, vamos a hablar de la cosecha de soja, pero vamos a hacer foco en la calidad. Se habló bastante, sobre todo en la expectativa, previo a la cosecha de soja, de las plagas cuarentenarias que exige China, fundamentalmente malezas. Vamos a ver cómo viene ese punto en esta cosecha de soja y qué pasa con la humedad, con todos los elementos vinculados a calidad que están dentro de la norma, dentro del contrato, mejor dicho, ANEC 41, que es quien rige justamente la comercialización de la soja uruguaya. ANEC 41 es una norma, un contrato brasileño que es el que se utiliza aquí en Uruguay. Estará también con nosotros Ángel Urrauru para analizar lo que pasó en la semana anterior. Bajó el dólar, estuvo bajando el petróleo, vamos a ver qué puede pasar. El dólar bajó fundamentalmente en Uruguay y en la región. A nivel global no tuvo una caída como la que se registró aquí en Uruguay. Estos serán algunos de los temas que vamos a estar compartiendo. Estará Marcelo Rodríguez, también director de Servicios Ganaderos del Ministerio de Ganadería, Agricultura y Pesca. Culminó la auditoría de la Unión Europea. Está justamente en Europa. Participó de la reunión de la Organización Mundial de la Salud Animal. Hay varios temas para conversar con el director de Servicios Ganaderos. Así que mucho para compartir.
1: ¿Y qué refrío que tiene usted?
0: Sí, estoy bastante
1: refrío. Falta que me contagie.
0: Y es muy probable, ¿no? Generalmente el que viene generalmente aquí
1: está sano, el que viene acá adentro se contagia
0: totalmente, o sea, no hay manera.
1: Bueno,
0: y lo peor de esto el que se contagia dice me contagiaron y ya eso le da la autorización para faltar al menos 2 o 3 días a la semana. Así que ya me voy preparando para esta semana que va a estar movida.
1: Vamos a recibir al ingeniero agrónomo Pablo Chilibroste. Vamos a hablar con él de lo que fue la jornada anual de lechería de la EMAC, una jornada que se desarrolló el jueves 21 allí en la EMAC, justamente en Paysandú, una actividad con una muy buena presencia de participantes, de público, de productores, de estudiantes, de técnicos, y que también fue transmitida a través de YouTube. Bueno, para ver en definitiva qué dejó la misma. Pablo, ¿cómo andás? Buen día.
2: Buenos días, ¿cómo están? Mucho gusto estar en contacto con ustedes.
1: Por favor, el gusto es nuestro de tenerte. Bueno, Pablo, ¿qué se presentó allí en la EMAC?
2: Y bueno, la jornada tuvo, como siempre, una actividad de campo y una actividad de salón. En el campo, el centro fue un proyecto que estamos ejecutando, que es un proyecto de FPTA, que habla de rediseño de los sistemas, para ir a lo central, de rediseño de los sistemas de producción de leche de base pastoril, para ponerlo completo. Para ir a lo central, en esencia, estamos comparando dos sistemas, un sistema que combina el pastoreo con la cama caliente, en un modelo que en la investigación no lo habíamos evaluado todavía, y un sistema que simula como el sistema intensivo más extendido en Uruguay, que es una plaza de comida y después las vacas se van al campo. Bueno, nosotros tenemos lo que sería esa plaza de comida, pero después las vacas, cuando no van al pastoreo, están en una infraestructura que estamos evaluando, que se llama cama cielo abierto, que en esencia es un lugar que ofrece la parte superior, confort a las vacas. Lo que uno ve de arriba son chips, esencialmente, pero abajo hay 30 centímetros de una piedra filtrante y abajo del todo caños, que está la prestación que da en el subsuelo, que es colecta heces y orina, que en este caso van a la propia laguna de, de recolección de los efluentes del tambo.
1: ¿Qué resultados, Pablo, están dando estas dos temas que se están midiendo?
2: Este proyecto está iniciándose en la parte donde se integran los animales con los sistemas, o sea, al 100%. Del lado de la cama caliente es una tecnología ya bien conocida en Uruguay. Nosotros mismos publicamos un material el año pasado con todos los temas de manejo, etcétera. Y ahí la novedad está en que el planteo que nosotros hacemos es que los animales de parto de otoño arranquen estabulado en la cama caliente. Hacemos una estabulación de 4 o 5 meses, en definitiva hasta agosto, cuando se da el cambio de estación. Y el segundo semestre de esas vacas es esencialmente pastoreo con suplementación. Ese es un sistema que capitaliza las capacidades de la cama caliente de promover más consumo y producciones más altas, y después utiliza la mejor parte de la estación de pastoreo, que es primavera-verano, son pasturas base alfalfa, y ahí aspiramos a capitalizar también un efecto residual por el manejo inicial de las vacas. O sea que es un sistema que, comparado con el intensivo pastoril de todo el año, prometería un poco más de carga y más producción individual del lado productivo. El sistema cama cielo abierto lo que está mirando como problema no es el tema productividad ni resultado económico, sino el tema ambiental.
1: Claro.
2: Entonces, en definitiva, estamos anticipándonos y explorando opciones donde el tema de concentración de nutrientes en determinados puntos, claramente los campos de apoyo, los potreros sacrificios o esos lugares de concentración de animales, nosotros estamos proponiendo o analizando una opción donde ese foco o punto caliente, que se llama, por concentración de nutrientes, bueno, estaríamos logrando capturar esos nutrientes y después entraría en algún esquema de recirculación o salida hacia otros lugares. Esto aporta de dos puntos de vista. Del punto de vista productivo y económico, bueno, van a ser una experiencia más de opciones de intensificación de las que ya se vienen trabajando desde la red, el proyecto de 10.000 de Iña, los proyectos del Centro Regional Sur, el propio proyecto anterior de la MAC, se acumulan 6-7 experimentos en el proyecto Época, que está terminando Iña ahora. Son 6-8 experimentos que le ofrecen vías de intensificación a la lechería y se alinean muy bien en productividad y resultado económico, y atienden una luz entre amarilla y roja que tiene que ver con los temas más ambientales, especialmente balance nutriente.
1: Pablo, después en el salón se hablaron de otros temas, entre ellos, por ejemplo, la reducción de la frecuencia de ordeñe, y también se habló, bueno, del pastoreo de emisiones, de metano, en sistemas mixtos. Contame algo sobre esto y después quiero ir a lo que fue el final del evento, donde se hicieron algunas reflexiones importantes para adelante.
2: Sobre esto hay dos temas bien relevantes. Para empezar, para darle continuidad a lo que veníamos, sobre el tema ambiental, también tenemos áreas de buenas noticias. Recién comenté un área de preocupación, entre amarillo y rojo, también hay áreas de buenas noticias. Junto con otros también experimentos, nosotros hemos medido emisiones de metano, en este caso asociado a estrategias de pastoreo, y ahí hay resultados que son realmente muy muy alentadores, porque aparte de hacer ese experimento y ver valores bajos, se hizo una revisión a nivel internacional, pusimos nuestros valores en los valores reportados en la literatura en los últimos 20 años, y Uruguay realmente está muy muy bien posicionado en el sentido de tener muy bajas emisiones. Eso es resultado que tenemos un sistema de producción de leche que es realmente muy eficiente y logra tener, en este caso, emisiones de metano, pero en otros casos se ha evaluado la huella de carbono completa y es lo mismo.
1: Estamos bien en ese tema entonces.
2: Estamos muy bien y yo creo.
1: ¿Estamos arriba de todo? ¿Estamos por debajo de alguien?
2: O sea, estamos bien porque estamos abajo de todo.
1: Bueno, sí, está bien, sí, sí.
2: Porque emitimos poco.
1: Claro, sí.
2: Pero en este trabajo, esto es lo que lo hace muy novedoso, este trabajo, por el tipo de experimento en el que se insertó, nosotros reportamos emisiones por vaca, por litro de leche, y también lo pudimos hacer por hectárea. y en todos los indicadores el sistema que mostró más ventaja es muy muy competitivo y logra reducir por vaca y por hectárea, lo cual es muy poco común. Este trabajo está en proceso de publicación a nivel internacional, igual que los otros, lo cual va a permitir que este dato circule internacionalmente y que todo el mundo sepa que el Uruguay emite poco metano y que tiene una huella de carbono muy baja comparado con otros sistemas intensivos de producción. Y después se presentó un trabajo que se hizo el año pasado. Nosotros siempre presentamos en el salón los trabajos ya completados, muy muy interesante también y muy inédito, que es evaluar la reducción de los ordeñes de 2 a 1, pero a diferencia de la bibliografía internacional, esto se hizo en un momento específico, que es al final del periodo de espera voluntaria, en vacas y vaquillonas, y los resultados son súper interesantes, porque si bien hubo una reducción en la producción de leche durante la semana, que se redujo la frecuencia de ordeña, no hubo efecto residual. O sea, cuando se comparó la leche a los 60 días o 90 días o 200 días, no hubo diferencia entre el grupo que nunca se redujo la frecuencia y el grupo que se redujo durante una semana. Y después, bueno, hubieron respuestas diferenciales para vacas y vaquillonas en los objetivos que perseguía el trabajo más específicos, todos vinculados a la parte reproductiva. Ese trabajo se va a seguir difundiendo, hay un equipo muy sólido atrás de la realización de ese trabajo y seguramente a nivel de los especialistas en el área, especialmente los veterinarios, se va a seguir trabajando esta información.
1: Bien. Pablo, allí en el final, fue tu participación durante las charlas de salón, no, sí estuviste ahí, pero no eras quienes llevaban adelante las conferencias, pero sí tomaste 15 minutos en el final para de alguna manera dar resultados en perspectivas. Allí hablaste de un montón de temas, la investigación está y ya están todos los caminos sabidos, están todos los caminos que se pueden tomar y avanzar y mejorar en ello. Ahora, tú hablaste, por ejemplo, Pablo, de qué pasa con esos productores de menos de 400 kilos de sólido por hectárea, o con los que están, quizás más preocupante todavía, los que están en la línea de los 400, un poquito por arriba, pero con cualquier evento climático o lo que sea, bajando a esa línea. Por debajo de esos 400 kilos de sólido por hectárea no hay negocio. ¿Qué es lo que hay que hacer? ¿Qué riendas hay que tomar en este sentido, Pablo?
2: Sí, bueno, yo presenté un poco hacia las dos puntas, digamos, ¿no? O sea, primero, no en ese orden, pero para darle continuidad a lo anterior, Uruguay ha desarrollado un sistema de producción de leche que es muy sólido. Es muy sólido. El sistema mixto, lo llamamos nosotros, que combina pastoreo con suplementación, tiene mucha solidez, se presenta bien desde el punto de vista ambiental en toda la parte de emisiones, que es una de las preocupaciones a nivel internacional, y es muy resiliente, es flexible, se puede adaptar a problemas de seca y de exceso hídrico, pero eso se consolida cuando hay niveles de productividad medios a altos. Estoy diciendo de 6.000, 7.000 litros por hectárea para arriba, o de unos 500, 600 kilos, digamos de 400 kilos de sólidos para arriba. Ahí hay un camino de un modelo de intensificación que está muy bien evaluado. Ahí ha hecho una contribución la investigación también, porque si bien los productores se ubican, pongamos, entre 400 y 800, de 800 a 1.500, la investigación muestra con claridad por dónde se puede seguir. Ahí hay una luz amarilla que hablamos recién, que fue el tema ambiental, especialmente todos los temas vinculados a gestión de nutrientes y balance de nutrientes. Hacia la parte inferior, ahí está ese grupo de productores que no es menor.
1: ¿Cuánto es?
2: Bueno, entre 20 y 50%, dependiendo de la fuente que uno tome, pero realmente nosotros, lo que yo digo con los datos de la investigación y de los productores, mirando competitiva, por ejemplo, el programa con Aprole, es que nosotros no vemos soluciones, modelos que sean económicamente rentables y tengan baja productividad. Entonces, el aumento de la productividad es como un camino ineludible. ¿Cómo se logra eso? Es un gran tema. pero me parece que hay que cambiar el foco. Yo lo que veo, por un lado, todo el mundo muy preocupado por esto y preocupado genuinamente, porque a la lechería, yo estaba leyendo ahora lo que se dijo en el lanzamiento de la zafra en Florida, y lo que dijo el presidente de la ciudad de productores de leche Florida, lo comparto al 100%, la base social de la lechería, lo que significa la lechería. Entonces la lechería no puede perder ese componente, pero bueno, aparte de esa preocupación, debe encontrar la lechería, porque tampoco es cuestión de mirar a la investigación, nosotros no vamos a resolver ese tema. Hay que sentarse en una mesa y empezar a buscar opciones más efectivas para que esa gente pueda sortear los problemas, los frenos que tengan, las dificultades que tengan, para ir hacia sistemas que lo protejan mejor en términos del resultado,
1: Pablo,
2: económico.
1: Sí. Pero hay ejemplos, digamos, en el mundo de países que, porque no somos los únicos que les debe pasar seguramente, pero hay ejemplos en el mundo de países que hayan superado esta situación.
2: Superado, yo no lo sé, porque en realidad uno mira las cifras y todo el mundo pierde productores. Pero Nueva Zelanda, por ponerse el ejemplo que usamos muy frecuente, los pierde a una tasa mucho menor que nosotros. Y sí hay muy buenos ejemplos de modelos más articulados de acompañamiento del productor en sus distintos niveles. Y entonces yo creo que ahí sí tiene mucho para aprender Uruguay y para hacer todavía. Y yo, mi mirada, que se requiere, valga la redundancia, una mirada bien integral, y que los actores estén juntos explorando. Va a haber que equivocarse, pero va a haber que iniciar acciones específicas apuntando a este objetivo. Y esto es un objetivo que es fácil de medir, porque en definitiva es ver si el productor puede ir avanzando y mejorando sus niveles de productividad y mejorando sus resultados. Hay ejemplos en Uruguay ya de cosas que se han hecho a distinto nivel, de procesos de acompañamiento de los productores familiares, productores más chicos de escala, que ahora aparece más claro este problema de la escala asociada a la pérdida de productores, donde logran encauzar sus resultados productivos y económicos. Hay buenos ejemplos. Lo que no hay y no hemos instalado son políticas más genéricas de apoyo sostenido en el tiempo y de acompañamiento sostenido en el tiempo.
1: Bien, ¿y qué se piensa, Pablo, para de qué forma trabajar en este sentido? ¿La red es clave en esto?
2: Sí,
1: integra
2: la red,
1: muchos sectores.
2: La red se conformó con una orientación tecnológica, porque el problema hace 20 años, 15 años era ese, y quizás hay que pensar en una red más amplia, con un objetivo más amplio, y no para copiar la misma red, pero como modelo de trabajo creo que ha sido muy efectivo, porque alinea a los actores en objetivos centrales que son muy visibles y compromete la participación de los actores en esa dirección. Yo creo que ese es el valor de la red.
1: Bien, perfecto. ¿Algo más, Pablo, que te parezca agregar?
2: No, simplemente agradecer a todos los que participaron, corroborar lo que tú dijiste al inicio, una jornada muy muy linda, con mucha presencia de público, fluyó muy bien, muy interactiva, como siempre, así que el agradecimiento de todo el equipo, y lo último que tú comentaste, que yo no participé de las charlas, etcétera, lo cual es efectivo y es una muy buena señal, porque es resultado de que hay un equipo joven que está tomando la posta y que está liderando ya el proceso de investigación en la EMAC.
1: Hablando de tomando la posta, bueno, te retirás, Pablo, ¿no? ¿Te jubilás?
2: Sí, yo ya estoy jubilado de la Facultad de Agronomía, ya hace 2 años, y tengo la responsabilidad de este proyecto que estamos comentando y acompañando a un grupo joven que está tomando la posta en la EMAC.
1: Claro, ¿quién va a quedar a cargo o al mando, digamos, de alguna manera?
2: Bueno,
1: estos tipos de proyectos.
2: En agronomía, el tema, por suerte, es que nosotros tenemos un grupo de agronomía y un grupo de veterinaria que trabajan juntos. Del lado de agronomía, que somos nosotros, ahí está quedando Gabriel Menegassi. Hoy en día está Gabriel Menegassi, que ya culminó su formación de doctorado, Carolina Dorado y y Catalina, se me fue el nombre, Catalina.
1: No, no se va a enojar, no pasa nada.
2: Catalina Rival, que están haciendo su formación de doctorado, y los tres van a ser un equipo ahí en la MAC, liderando el área de lechería.
1: Bien, por eso. Te jubilás de la MAC, digamos, te retirás de la MAC.
2: Ya estoy.
1: Exactamente. Bien, Pablo Chilibroste, muchísimas gracias, muy amable por estos minutos, como siempre.
2: Bueno, un abrazo.
1: Que pases bien. Muy bien, chau.
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0: 6:46, momento de recibir a Nicolás Lucic. Nicolás, buen día, ¿cómo le va?
1: ¿Cómo están ustedes? Bien.
0: Buen día, Nicolás.
1: ¿Cómo estás, Juan?
0: Bien, lo más bien.
1: ¿Estás mejor?
0: Sí.
1: Me alegro. Sí, estaba medio escorado la vez que pasé por acá, la última vez que chequeé por acá.
0: Sí, se tomó una licencia médica ahí, hay que chequear a ver si es médica o no.
1: Hay que ver si, hay que ver si sí.
2: Porque después, porque la última vez estaba con
0: el
2: seguro.
1: Después sale en redes sociales.
2: Sí, terminó con
1: brindando y comiendo asado con cuero.
2: Todo
1: y
2: terminó. Así no hay pastilla que aguante.
1: Claro.
2: Es difícil.
0: ¿Todo bien, Lucic?
1: Todo bien, todo bien.
0: ¿Lo vieron en el Francini ayer?
1: No.
0: ¿No?
1: No.
0: Me informaron mal, entonces.
1: Lo vi por televisión, pero la verdad que estamos medio de plafón bajo, en fin, ¿qué es eso? Se gana y se pierde, y se pierde, y se pierde.
0: Esto es así, a veces perdemos y a veces nos ganan.
1: Tampoco es que, como urineros que son ustedes dos, tengan mucho para festejar.
2: Que
1: tampoco,
2: no esté sobrando demasiado.
1: No, la verdad que nada, no sobra nada. Bueno, en lo que tiene que ver con el panorama político, sí, en las repercusiones de las encuestas vinculadas a la gestión de gobierno, esta caída que ha tenido la evaluación del gobierno. En ese contexto se divulgan noticias desde el ámbito oficialista del gobierno. Por ejemplo, al cierre de la semana pasada, la inversión de la empresa Brass Pine en Rivera.
0: Es tuya.
1: Empezamos con esa polémica, lo cual de por sí es bastante negativo, pero sí es bueno ser preciso, porque si hay una inversión si anuncias una inversión en, qué sé yo, 2024, después anuncias la misma 2025 y después otra vez el 2026, cada inversión se multiplica por 3. Entonces es como que la cosa no da. Yo hago mea culpa porque en el registro, ¿verdad?, de estas cosas, obviamente tampoco es que tenga todo anotado como quien tuviera una oficina de registro de inversiones, pero efectivamente es una inversión que ya estaba, digamos, en carpeta en el sector forestal, no celulósico, importante. Brass Pine, una inversión importante que está haciendo Urufor, y la que se viene ya está en la última etapa de construcción, la de Luming en Cerro Largo. Entonces, esto está todo anunciado ya. Ahora, si dentro de unos meses se anuncia la inversión de Luming en Cerro Largo, y si no, ya está. Y la otra lo mismo. Lo que no quita que haya que destacarlo y hablar de eso, porque es importante, obviamente, que Uruguay está desarrollando inversiones. Los números de la economía muestran una economía que está floja. Algunos números en marzo y abril dieron algún elemento positivo, pero ya les anticipo una cosa. La Cámara de Comercio mañana va a presentar la encuesta trimestral y da primer resultado negativo en varios años. Caída interanual de las ventas del comercio en términos reales, lo cual es un dato que obviamente preocupa, pero que va en línea con una economía que está floja, digamos, ¿no?
0: ¿Esa caída en el comercio es presencial, física, o también contempla el comportamiento a través de los medios digitales?
1: La cámara, yo te diría que es principalmente física, pero abarca online.
0: Online.
1: Sí, tiene registro online también. Es una encuesta bastante completa, te diría. De manera, incluso Rubén van evaluando en los comercios que tienen los dos canales,
0: claro,
1: cuál sube más o sube menos y cómo evoluciona el canal online. Pero en este caso es total el número, y bueno, va en línea así con lo que fueron el arranque del año. Veremos, eso obviamente que es un asunto que hay que ver en detalle qué es lo que sucedió, pero la caída está anticipada, ya lo hizo un informe, digamos, un comunicado previo a la Cámara. En algunos días, hay que definir el precio de los combustibles. Ese es el otro gran tema. El petróleo Brent, que está a $98 el barril, hace mucho tiempo que no estaba bajo los $100, ha tenido un descenso, y esto es importante. Sigue estando muy alto, pero la posibilidad de un acuerdo entre Estados Unidos e Irán ha motivado este descenso. Todavía el acuerdo no está cerrado, y hasta que no esté cerrado, no está cerrado. Esto es como lo hemos comentado aquí, para cualquier negocio, cualquier negociación. Pero hay indicios de que puede establecerse un acuerdo. El punto crítico es que Donald Trump le exige a Irán que deje de lado su programa nuclear de enriquecimiento de uranio. Y para Irán eso es un tema muy estratégico, así que habrá que verlo. Pero bueno, si eso se cumple o no se verá, y cómo se puede llegar a ese acuerdo, que obviamente podría tener consecuencias muy directa sobre el mercado del crudo. Así que bueno, veremos qué sucede por ese lado. Y bueno, básicamente van por ahí lo principal de la información. Es una semana de cierre de mes que seguramente va a traer alguna novedad también a nivel político. Y bueno, ese planteo del gobierno, no solamente está este problema de, bueno, como que retomar inversiones que ya se habían anunciado, que genera ruido informativo, y ahora se presentó la denuncia por parte del actual presidente de ACE, el doctor Lanza, para
2: Álvaro
1: Danza, respecto a la administración de ACE anterior. Lo cual, bueno, aparentemente hay argumentos para eso, cuestiones vinculadas a las contrataciones de ambulancias y otras cosas. Pero vuelvo a comentar lo mismo que comentaba hace unos días acá con ustedes. Es intentar ir hacia adelante, pero mirando para atrás. Entonces, es complicado. Eso genera ruido y, bueno, obviamente genera un distanciamiento con la oposición ya desde los primeros meses que han llevado de este gobierno, ¿no?
0: En materia de inversiones, la última, Nicolás. Mm. El puerto que está proyectando la firma Paracel, paraguaya, contó con el visto bueno de Ambiente, está el permiso. Y en Paraguay, ya Paracel anunció que retoma el proyecto. Hay que ver si eso finalmente se termina de concretar o no. Es un puerto allí sobre el río Uruguay. Y está en carpeta lo de PTP, que también está planificando un puerto. Ahí estaba esperando la autorización o el ok del gobierno para que se lo metiera dentro de lo que es zona franca. No sé si hay alguna novedad así, pero ahí puede haber también en materia de inversiones algún dato interesante.
1: Claro que sí. Sí, los puertos son clave y también hoy los colegas del país anuncian que se acordó con una empresa china el dragado, que es una cosa pendiente porque había muchas líneas que estaban pidiendo más profundidad porque si no lo podían...
0: El dragado, el canal de acceso al puerto de Montevideo.
1: En Montevideo.
0: Que había perdido los 13 metros por falta de mantenimiento.
1: Exactamente. Ahora, bueno, se contrató la empresa china y esperemos que eso se solucione rápido.
0: Y aparentemente, una vez que queden los 13 metros, ya se sigue hacia los 14 metros.
1: Ahí,
0: en teoría.
1: Pegar el envión. Ojalá.
0: Nicolás Lucich, ¿la seguimos mañana?
1: Claro que sí, un abrazo.
0: Chau, chau.
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0: Momento de recibir a nuestro asesor en meteorología, José María Rodríguez. ¿Cómo andás, José? Buen día.
1: Sí, ¿qué tal, Juan? Buenos días. Un gusto enorme estar nuevamente contigo. Un abrazo muy grande a la audiencia, a Rubén, por supuesto.
2: Buen día.
1: Buen día, a Pitaluga también. ¿Cómo andan? ¿Bien?
0: Bien, muy bien. Pitaluga siempre lo recibe como con música acorde para usted, ¿no?
1: Podría ser mejor, ¿no? Pero bueno, usted se va corriendo.
0: Suficiente con eso, ya está. Hasta valga la contradicción un poco mucho.
1: Exacto.
0: Bueno, José María, ¿qué tenemos con referencia al tiempo?
1: Bueno, les cuento. Primero, ha sufrido modificaciones durante el fin de semana el pronóstico que habíamos hablado el viernes. A veces pasa eso, ¿no? Más cuando estamos en una situación de variabilidad meteorológica como estamos teniendo ahora con la gestación ya que estamos teniendo del fenómeno del Niño. Seguramente el mes que viene, en junio, se oficialice ya el desarrollo de este fenómeno 2026-2027, que bueno, va a marcar muchas complicaciones a Uruguay en los próximos meses. Así que bueno, en principio, decíamos que el viernes habíamos hablado de lluvias para esta semana, entre el miércoles y el jueves. Bueno, eso lamentablemente, digo lamentablemente porque yo sé que hay mucha operativa de campo y no precisan agua, pero se está sembrando mucho también y quizás algún golpe de agua sería bueno también a esta altura, porque tengamos en cuenta que ya hace más de 2 semanas que no está lloviendo en el territorio, un otoño, un final de otoño que realmente ha sido estupendo para lo que es la actividad de campo, porque ha permitido sacar las cosechas, bueno, ha permitido la siembra, mucha operativa que se está desarrollando con normalidad y también con la posibilidad que se permite planificar con sin mayor contratiempo en cuanto a la meteorología. Así que bueno, hemos tenido algún cambio, reitero, esa lluvia del miércoles y jueves no aparecen ahora, recién hacia el principio de junio debemos ir para tener la posibilidad de algunas lluvias nuevamente. Así que bueno, por lo pronto les comento que en este momento tenemos las temperaturas más bajas en 3 localidades, Tacuarembó, Florida y Carmelo. Las 3 ciudades están con 6 grados de temperatura a esta hora, no se están registrando heladas. Esta semana creo que solamente, déjame ver bien, el miércoles seguramente será el único día donde tengamos alguna helada un poco más importante, pero lo que va a marcar la diferencia esta semana va a ser las nieblas. Atento porque ya ayer domingo tuvimos una prueba de lo que va a ser esta semana, un adelanto de lo que va a ser esta semana, con unas condiciones muy favorables esta semana para tener el desarrollo de nieblas que no solo van a estar presentes en la madrugada, sino también podrían persistir hasta el mediodía y después volver a formarse hacia el atardecer, porque vamos a tener muy poco viento esta semana, vamos a tener un bloqueo que favorece esta situación y aporte de humedad con los vientos predominantes del este que vamos a tener esta semana. Así que bueno, atentos con eso, no hay pronóstico de lluvia, reitero, salvo hoy en la tarde, en la frontera con Brasil, en este Artigas, Rivera, el noreste de Cerro Largo, podemos tener algunas lluvias escasas en la tarde y noche de hoy. Y el resto de la semana, como decíamos, comienza con niebla, pues el día queda con nubosidad variable, seguramente en la tarde quiebra un poco la nubosidad, disipa la niebla y puede quedar un poco parcialmente soleado, y temperaturas mínimas que van a estar promediando en general los 6, 9 grados, salvo el miércoles, que podemos tener alguna helada en el centro del territorio, con mínimas que pueden estar acercándose al 1 o 2 grados para el miércoles. Así que bueno, vamos a estar toda la semana insistiendo con este fenómeno de la niebla, vamos a ver ya en la semana cuando logremos ver alguna lluvia, que hoy lunes 25 de mayo se esperan para recién para el 2 o el 3 de junio, la llegada de lluvias. Así que bueno, seguimos con una semana bastante estable para trabajos al aire libre, aunque la niebla puede complicar mucho porque al ser muy persistente puede durar muchas horas y bueno, y mojar las hojas, los cultivos, a lo cual a veces se complica un poco para después la cosecha. Así que en definitiva ese es el fenómeno más complicado de esta semana. Mucho cuidado por favor al conducir en las rutas, traten de no estar con las luces largas, porque las luces largas con la niebla produce un efecto pantalla que dificulta a veces el tránsito. Así que bueno, mucho cuidado con eso y bueno, estar atentos a cómo sigue la semana con el informe que vamos a estar dando mañana martes y sucesivamente hasta el día viernes.
0: José María Rodríguez, muchas gracias, muy amable por estos minutos.
1: Ha sido un gusto, hasta mañana.
0: Hasta mañana.
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1: Exactamente, una nota con todas las marquesinas de Calle Corrientes,
0: sí, Buenos claro, Aires, adecuado
1: con todo el glamour, sí, ¿no? Claro. La nota que vamos a tener ahora.
0: Adecuado a lo que pasó justamente jueves y viernes, ¿no? Nos vamos a, bueno, en realidad iba a decir nos vamos a Argentina, ¿no? Porque ya están acá, pero digo, finalizó el remate del lote 21, jueves y viernes en Palermo, en Buenos Aires. Vamos a recibir a Alberto Gallinal. Alberto, buen día, ¿cómo andás?
2: Buen día, Juan, buen día, Rubén, buen día a toda la audiencia.
0: ¿Cómo buen día. ¿Todo bien? ¿Cómo estuvo esos dos días por Buenos Aires?
2: La verdad que jugando en primera, como decís tú, ¿no? no, la verdad que dos días de remate, Juan, espectacular. Todos los equipos del lote 21 nos trasladamos a Palermo, a Buenos Aires, a la Expo, a Bus Indoor. Una exposición de Ordinangus en el periodo de la Asociación Rural Argentina, realmente una fila de ganado espectacular, y en este marco muy lindo que lo hacen ya por tercer año consecutivo, Lote 21 fue invitado a hacer nuestro remate ahí, y la verdad que, Juan, es un marco distinto, es un lugar distinto, es un lugar emblemático en un país impresionante. Y bueno, 14.000 vacunos sacó el lote 21 en oferta, dos días de remate. Un primer día que vendimos todo lo que fue la escalera de Angus, 8.500 Angus sacamos prácticamente a la venta el primer día, y un segundo día que hicimos un remate general, digamos, ¿no?
0: El primer día tuvimos el resultado ya, Tito. El segundo día, ¿cómo estuvieron los precios?
2: Y el segundo día los precios estuvieron muy parecidos, Juan, a lo que fue el primer día. No hubo tanta diferencia, te diría, que en todas las categorías. El ternero en general hizo $4.13 de promedio y $735 al bulto. El novillo de 1 a 2 años hizo $3.51. El novillo de 2 a 3, $3.26. La vaca de invernada hizo $2.40. La ternera hembra hizo $3.97. El macho y hembra hizo $4.01, la vaquillona $3.23, lo que fue la pieza de cría hizo $710, y bueno, después fueron los lanares, se remataron al final, hicieron $108 la oveja de cría y $87 de promedio de los corderos. Un segundo día, que lógicamente los ganados eran distintos, el primer día la fila fue espectacular, a cuál de todos mejor, desde el primero hasta el último. Un segundo día que si bien había muy buenos ganados y muy lindo ganado, muy bien presentados, pero ganados más careta, más cruza, no tan definidos, igualmente hicieron un muy buen precio de promedio, y bueno, y un porcentaje de venta muy bueno, ¿no? Prácticamente 98% de venta los dos días. Creo que todos los equipos de Lote 21 quedamos muy conformes, ya apuntando al próximo remate que lo tenemos a la vuelta de la esquina.
0: Alberto, ¿qué ves para en el corto mediano plazo para lo que es todo lo que tiene que ver con reposición?
2: Y bueno, yo noto que venimos de hace ya 2-3 meses apostando muy fuerte a lo que es el ternero, lo que son las categorías de 1 a 2 años, tanto en el novillo la vaquillona, y para adelante a mí me da la sensación de que la zafra de terneros va tendiendo a bajar. Arrancó muy temprano, pero todavía hoy seguimos viendo una buena oferta de terneros, por supuesto que no como hace un mes y medio, pero seguimos viendo una buena oferta. No veo para adelante una gran oferta de cara a mediados de junio, fin de julio. Vaca de invernada, que en esta época normalmente nosotros ya veníamos con un volumen interesante en lo que refiere a la vaca de invernada, no hay tan volumen. Yo creo que mucha gente, debido a los precios del ternero, está reentorando esas vacas nuevas, falladas. Por ahí está vendiendo la vaca vieja, un producto ganado que está valiendo, y eso le da una gran estabilidad hoy al productor. Pero bueno, estamos dejando un invierno ya que ya se viene presentando, y creo que la gente de a poquito va descargando. Para mí, hacia adelante no va a haber una gran oferta. Creo que la gente ha ido descargando, y bueno, lo estamos empezando a ver ahora en los remates, ¿no? Lentamente van a ir. La sensación que me da es bajando el volumen poco a poco.
1: Bien, Alberto, Rubén Silvera por acá. ¿Cómo estás viendo el panorama para el mercado de ganado gordo? ¿Cómo cerró la semana? ¿Qué puede pasar en esta? ¿Con qué dinámica se está transitando?
2: Rubén, ¿cómo estás? Buen día. La verdad que la semana pasada cerró con entradas en algunas plantas que venían relativamente cortas, alargándose y estirándose, entradas que están con un mediano plazo, una semana y el día para la carga. Un mercado del gordo que viene, te diría que con muy buenos valores, en el entorno del 5.60 el novillo, en el entorno de los 5.20, 5.30 la vaca, lo que son ganados de abasto muy demandados, eso sí, con entradas más cortas y con mucha demanda. Yo veo un ganado gordo que va a encontrar una estabilidad en cuanto a precios, pero hay una realidad que no hay ganado gordo.
1: Claro.
2: No hay ganado gordo. Uno mira para adelante y uno no ve arriba de los campos, ¿no? Es decir, como te decía, vaca gorda, creo que agosto, septiembre va a tender a faltar esa vaca gorda que normalmente teníamos hoy una cantidad de ganado de invernada, de vaca de invernada saliendo y gente apostando a los verdeos. Y sacar agosto, septiembre, octubre, sacar esa vaca gorda, hoy no la veo. Ver los verdeos, si bien arrancaron a venir y vinieron muy bien, en gran parte del país sí, en gran parte del país no tanto. Yo creo que tampoco hay tanto verdeo como uno piensa que hay arriba de los campos. Recorriendo el país ve relativamente poco verdeo, relativamente poca pradera, y uno no ve... No hay en oferta un volumen de ganado gordo que hoy pueda satisfacer en la industria. Esa es la realidad. No es solo un tema de precios, sino que no hay volumen, tanto de novillo como de vaca. Y bueno, una faena que viene prácticamente sostenida por lo que es ganado de corral. Lógicamente que hay ganado de campo, sí, va saliendo ahí, pero no en el volumen que todos esperamos, que en esta época de entrada de invierno la gente se va descargando, ¿verdad?
0: Alberto Gallinal, muchas gracias, muy amable por estos minutos. ¿Cuándo es el próximo de Lote 21?
2: Y bueno, nuestro próximo remate va a ser el 9 y 10 de junio, 9 y 10 de junio, era el 4 y 5, lo vamos a correr una semanita para adelante, 9 y 10 de junio, próximo remate de Lote 21.
0: Alberto Gallinal, muchas gracias, muy amable por estos minutos.
2: Abrazo grande, Juan.
1: Vamos a hacer una pausa, Juan, y vamos a tener a Ángel Urraburu hablando de lo que dejó la semana en materia de información financiera, qué ha pasado con el dólar, qué viene sucediendo también con las presiones inflacionarias en función de lo que pasa con el precio del petróleo, algo que comentaba Nicolás Lucich hace un rato, y también tendremos a Marcelo Rodríguez, director de los servicios ganaderos del Ministerio de Ganadería, Agricultura y Pesca. Se viene también Piero Gelmini, gerente general de Control Union Uruguay, para hablar de lo que sucede con la calidad en esta cosecha de soja y también sobre la presencia de malezas, algo que se había hablado bastante en función de lo que es el protocolo fitosanitario que tiene Uruguay con China para la exportación de soja. Había preocupación por los recaudos que había pedido China luego de lo que había sido la última cosecha. Esto generó movimientos previo a la cosecha. Vamos a ver cómo está el tema de las plagas cuarentenarias en esta cosecha de soja.
0: Vamos a hablar ya en minutitos con Marcelo Rodríguez. Todo un procedimiento que estábamos haciendo, pensando que estaba en el exterior, ya llegó.
1: Está en Uruguay. Tuvo agenda
0: bastante pesada, la claro. Agenda de viaje, pero cuando le pregunto en qué país está, dice en el país del Pinar.
1: Bien. Bien, estamos viendo si era por WhatsApp.
0: Si era por llamada común, cómo lo hacíamos, que no fuéramos a agarrar la llamada. Bueno, está. En 5 minutos estamos con Marcelo Rodríguez.
1: No, en 7:30.
0: Bien,
1: perfecto entonces.
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0: Vamos a recibir a partir de este momento al doctor Marcelo Rodríguez, director general de los servicios ganaderos del Ministerio de Ganadería, Agricultura y Pesca. Varios temas para hablar con él. Marcelo, ¿cómo andás? Buen día.
1: Bueno, buen día, ¿qué tal? ¿Cómo andan? Un saludo a tu audiencia.
0: Bueno, bien por acá. Bueno, Marcelo, se terminó la reunión. Estás recién llegado de lo que fue la reunión de la ONSA en París, allí la, si no me equivoco, la 93, sesión general de la Asamblea Mundial de Delegados. ¿Qué tema en particular se estuvo tocando y qué participación tuvo Uruguay?
1: Bueno, mirá, primero yo quería agradecer la participación de todo el equipo de Uruguay. Este año fue un año bastante especial porque fueron delegados, bueno, fue el delegado del sector privado, que fue el presidente de ARU, Rafael Ferber. Por Facultad de Veterinaria fue la doctora Estela Huerta, que trabaja en bienestar animal. Después también la participación de INAC, que fue la colega Antonella Riani. Por el INEA, que fue la primera vez que participa el INEA en esta actividad, fue Alejo Menchaca. Y del Ministerio participaron, yo como jefe de misión, digamos, porque el delegado es el jefe de los servicios veterinarios, fue Alejandro Lozano, que es la punto focal de notificación, donde nosotros informamos a todo el sistema de ONSA de la situación sanitaria del país. Fue Victoria Iriarte, que es asesora de la Dirección General y trabaja en temas internacionales, y fue una colega que está haciendo su doctorado en Wageningen, y bueno, aprovechamos que estaba ahí para que participara en las actividades, que la doctora Cintia Morera, que está en Holanda, en la universidad, haciendo un doctorado en el tema tuberculosis. Y bueno, y la idea nuestra primero fue tratar de tener algunas reuniones bilaterales con algunos de los delegados que participan en la asamblea. Como siempre, lo que nosotros vemos por intercambio, digamos, epistolar, por decir de alguna forma, mediante correo electrónico, a veces alguna reunión Zoom con algún mercado que tenemos que la necesidad de intercambiar información sanitaria. Como todos sabemos, hay siempre una placa INAC que para mí es muy gráfica. Las negociaciones de venta de productos nuestros empiezan por un acuerdo sanitario. Bueno, conocer al jefe del otro lado o a los representantes que en cierta forma evalúan los productos nuestros es importante, porque no es lo mismo un correo, en fin, algo escritural, que tenerlo enfrente y poder tener una reunión que sea de media hora, 20 minutos, como fueron eso. Y bueno, en ese sentido tuvimos varias reuniones. Tuvimos con Indonesia, con Singapur, con Japón, con México, con Noruega, que nos pareció bastante interesante porque nos quieren hacer un intercambio de importación y ver si puede exportar productos genéticos, digamos, semen, embriones, y bueno, vamos a hacer los contactos, vamos a empezar a hacer el intercambio para ver qué puede salir. Con Malasia también, en todos tratando de los productos nuestros que están en algunos lugares un poco trancados, como puede ser la carne ovina, y también algunos carne bovina, pero tratando de ver el tema.
0: ¿Y hubo algún avance ahí, Marcelo, en ese sentido?
1: Bueno, en estas reuniones todo lo que nos dicen que los procesos están, que lo están trabajando, que tienen como en todos lados del mundo poco personal, pero que están avanzando en el estudio de los informes. Ninguno de las contrapartes nuestras vino con desconocimiento de la situación que le estábamos planteando. En el caso, por ejemplo, de Japón, para nosotros es muy importante, y un frigorífico que está sin exportar lengua y alguna otra cosa más, Japón, que nosotros queríamos avanzar y ver también el tema carne ovina con hueso. Y bueno, siempre planteamos el tema, en todos los tratamos de poner arriba de la mesa también el tema de carne ovina con hueso. También en México ya había habido una misión anterior del ministro Frati con personal nuestro para trabajar el tema el año pasado. Ellos lo tienen en agenda, quieren compatibilizar la normativa legal y el comercio con Estados Unidos. Ellos son parte del acuerdo ahí de esa zona. Bueno, nosotros entonces explicamos que tenemos el compartimento vino como para explotarlo mucho más de lo que está. Y sí. Vamos a ver.
0: En esta serie de reuniones, ¿se pudo despejar, digamos, alguna duda de estos países?
1: Y bueno, sí, en general ellos preguntan en alguna situación, se les explica cómo es la producción, pero el interés nuestro más que nada era el insistir en la necesidad de que pudiéramos tener señales de avance. Y bueno, por lo menos informalmente vimos que puede haber alguna señal de avance. Que eso después se concrete sea un tiempito, ¿no? Entonces, bueno, porque todos los países, por ejemplo, hay países que tenían como 100 expedientes antes que iban a tratar de priorizar el planteo que nosotros estamos haciendo. Entonces
0: con Indonesia es el tema carne.
1: Sí.
0: ¿Y qué pasó ahí?
1: Y bueno, ellos están avanzando en eso, y bueno, también ellos tienen el tema de la faena halal. Nosotros queremos incorporar algún otro frigorífico, y bueno, le planteamos eso, y bueno, como que es una reunión de colegas, es la misma situación nuestra, digamos. Planteas el tema, planteas las dificultades que pueda haber, y que tratar de remover las dificultades, digamos, técnicas, sanitarias. Y después viene una decisión que es más política de decir sí o no, ¿viste? Entonces, bueno, pero estas conversaciones son fundamentales. Ha sido como históricamente, yo no estoy haciendo nada nuevo, o mejor dicho, siempre ha sido así en el Uruguay, desde la época incluso de Recaredo, de Pancho Mucio, de tratar de en la ONSA avanzar en los temas y que después se siguen trabajando durante el año. Y bueno, eso fue un poco el objetivo. Y después un tema que se planteó durante 2 días es la situación de inversión de los servicios veterinarios en el mundo, donde hay dificultades en la inversión en los distintos países. Hay un artículo que hizo la OMSA por economistas de todo el mundo, donde establece que la inversión es del 0.9 del PBI mundial, entonces 0.09 del PBI mundial, y bueno, de ahí para adelante la importancia que tienen los servicios veterinarios es que hay que tratar de mejorar la inversión, porque las posibles epidemias que puedan ocurrir si no tenés un servicio veterinario fuerte, puede haber mucha dificultad.
2: ¿Y no es momento de privatizar ciertas áreas, Marcelo, en función de eso, y que organismos queden como organismos, en este caso el Ministerio de Ganadería, Agricultura y Pesca, queden como auditores para bajar justamente esa dependencia de la inversión estatal?
1: Bueno, nosotros lo venimos haciendo desde hace tiempo en un sistema que nosotros desde el año 2008, creo que es la ley de acreditaciones de ley de acreditaciones, que le llamamos nosotros, no me acuerdo bien el título, pero es la ley de acreditaciones, donde funciones que son del Estado, funciones que hace mucho tiempo venía siendo el servicio oficial, las hacen los veterinarios acreditados, los cuales tienen que hacer un curso de acreditación y ser parte del colegio veterinario, que en cierta forma controla su trabajo como veterinario. Nosotros controlamos y auditamos el trabajo y tenemos varias acreditaciones, tenemos tuberculosis, brucelosis, transporte de animales, etcétera, y eso es un proceso que Uruguay ha hecho y que nosotros vamos en esa tendencia, pero igual así la inversión no es la adecuada, digamos, pero bueno, es una línea de trabajo.
2: A nivel de DILAB, ¿eso no puede ser también? Recuerdo una licitación que se iba a hacer en el gobierno anterior, que al final no prosperó. Uno veía eso y era una licitación con nombre y apellido y no terminó avanzando. ¿Qué pasa ahí?
1: Eso, la verdad que no sé de qué situación es la que estás planteando, pero en DILAB lo que hay, en la ley de acreditaciones, están también acreditados los laboratorios que por ejemplo hacen el diagnóstico de brucelosis, y que la reconfirmación de ese de los resultados se hacen en el DILABE, pero la parte primaria, digamos, de escaneo se hace en el laboratorio, se puede hacer en un laboratorio oficial que tiene que tener determinadas características para ser habilitado. También están laboratorios que realizan autocontroles en las plantas frigoríficas, que nosotros como ente oficial, digamos, controlamos. Pero esa otra situación que tú me dices, no, la verdad que no...
2: Fue una licitación que pasó en el gobierno anterior, al final no quedó desierta, no prosperó. Vamos a volver, porque son temas, claro, que realmente están, claro, interesantes, sobre todo en el contexto, ¿no? Tú mencionabas poca inversión, cuando hay que abrir, sí, quizás algunos elementos hacia el sector privado que no puedan prosperar, no sería la señal correcta, ¿no?
1: Sí, eso es así. Un tema que me parece importante que remarcar, si bien nosotros venimos trabajando hace tiempo y que la ONSA se valida, digamos, si no se valida en la ONSA, no te cuenta, es que nosotros validamos todo el estatus sanitario que tenemos como país. El procedimiento es que nosotros durante y a partir de ahora, digamos, creo que el informe hay que presentarlo en noviembre o febrero, no me acuerdo bien, creo que febrero, se hace todo el registro, se preparan los dossiers de las distintas enfermedades que la ONSA valía como las seis principales o las siete principales, y Uruguay presenta el informe y se validó todo el estatus sanitario del país. Se tiene que votar en la asamblea, se votó en la asamblea de varios países, pero también el de Uruguay. Entonces eso también es un hecho importante, que a veces parece un trámite, pero que necesita toda una información durante el año. Por eso ahí es importante el punto focal sobre notificaciones que tiene el país para validar todo lo que después los mercados están pidiendo, ¿no? Desde fiebre aftosa hasta las otras enfermedades que hay que validar.
2: Claro. Indonesia, la parte técnica, ¿queda culminada en este 2026?
1: Y esperemos que sí.
2: Bien. Esperemos. ¿Qué dejó la auditoría de la Unión Europea que terminó hace unos 10 días aproximadamente?
1: Bueno, yo te diría que en general dejó una buena impresión. Había un buen, bueno, fue el 15 de justo antes de nosotros irnos a la ONSA, dejó una buena, digamos, un buen informe, por así decirlo, con observaciones más bien de trámites, en algunos casos en el frigorífico, de donde se realiza el análisis de la cabeza, digamos, y si se lava antes, se lava después, algunas situaciones de caravanas que no llegaban al frigorífico de algunos animales y qué se hacía con eso, y alguna cosa más que ahora no me acuerdo bien, pero eran todas observaciones menores, por lo menos en el informe oral que se planteó.
2: Bien.
1: Ahora, nosotros estamos a la espera del informe final, ¿no? Que el informe final puede venir alguna otra observación más que no se haya planteado en concreto. Pero
2: por el momento son buenas noticias, entonces.
1: Por el momento son buenas noticias y esperemos que sigamos en ese sentido. Tenemos en septiembre, si no tengo mal recuerdo, de nuevo septiembre o agosto, de nuevo la visita a la Unión Europea, pero esto va a ser por recibo. Así que ahí también es un tema que nos importa mucho, ¿no? Prepararla bien y tenemos el mejor resultado posible.
2: Bien, la última consulta, ¿hay alguna novedad respecto al tema Monensina acá en Uruguay en función de las exigencias europeas?
1: No, en el caso de Uruguay no hay ninguna, incluso no se planteó tampoco en el tema de la auditoría. Veremos ahora cuando venga la auditoría de residuos a ver qué plantea. Lo que sí te puedo decir que hay preocupación en los corrillos que conversamos allá en la ONSA, o por la situación que viene teniendo Brasil. De todas formas, nosotros vamos encarar el tema este año para ver cómo viene la situación y no tomar ninguna medida sin apresurarnos, ¿no?
2: Bien, o sea que Uruguay, hasta que no tenga una notificación de Europa, no va a avanzar, digamos, en este tema, en decisiones vinculadas a este tema.
1: Vamos a ir, como dicen, el truco, orejeando la situación, a ver qué situación viene y cómo nos tendríamos que preparar nosotros ante alguna eventualidad parecida a la de Brasil. Lo que te puedo decir es que en Europa la situación de los productores está bastante movida, digamos. De hecho, el representante de Paraguay fue a una reunión en Bruselas y volvió que tuvo que salir por otra, no por él, no por la reunión de él, no, sino porque había una manifestación afuera de productores en Bruselas.
0: La última, Marcelo. ¿Se sabe algo o hay alguna novedad acerca del tema de residuos de carne con destino a China? El subsecretario estaba ahí, estuvo de, o está todavía de visita y de gira. ¿Hay alguna novedad al respecto?
1: No, la información que yo tengo es que la visita anduvo bien, que se pudieron ver. Vamos a ver cuando venga y cuál con más precisión lo que se pudo conversar, pero se vieron puntos de entrada de los productos nuestros y se visitaron uno de los laboratorios, así que esperemos que ande bien. Yo creo que todas estas cosas, más allá de lo que hagamos en el país, es muy importante desde el punto de vista de la señal que estamos dando hacia el mercado y la preocupación de tratar de resolver los problemas. Y para una última sí. que te quiero decir es que en la sesión de economía de inversión, mejor dicho, en la ONSA nos pidieron una presentación del... Nosotros, esto viene preparado de antes, ¿no? Porque antes hicimos todo un cuestionario todos los países y a partir de ahí nos pidieron una pequeña presentación del seguro de enfermedades prevalentes, que a veces nosotros lo damos como algo normal, y la verdad que después que uno se pone a hablar con el resto de los colegas y la gente que anda por el mundo, no es muy normal la forma de trabajo del seguro y la complementariedad con el sector privado, así que eso fue bastante valorado.
0: Doctor Marcelo Rodríguez, Director General de los Servicios Ganaderos del Ministerio de Ganadería, Agricultura y Pesca, gracias, muy amable por estos minutos.
1: Bueno, gracias a ustedes y bueno, abrazo,
0: que pasen muy bien,
1: buena jornada,
0: chau.
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1: Continuamos en Punto de Equilibrio y como lo hacemos habitualmente los días lunes en la columna de Urrauru, Corredores de Bolsa, vamos a recibir hoy a Ángel Urrauru, economista. Vamos a hablar justamente de lo que ha dejado la semana anterior, las novedades que surgen a nivel internacional y también lo que ha pasado aquí a nivel local. Venimos en un trayecto donde el tema ha estado focalizado en el conflicto allí en Medio Oriente que ha generado presiones inflacionarias. Esto justamente ha generado expectativas de una posible suba de tasas por parte de la Reserva Federal. Vamos a hablar de estos temas con Ángel Urrauru. Ángel, ¿qué tal? Buen día, ¿cómo estás?
2: ¿Cómo andás, Rubén? Un saludo para vos y toda la audiencia. Exactamente, repasemos un poquito cómo venía moviéndose el mercado. En el último mes, realmente, el conflicto en Medio Oriente nos había encauzado en dirección a una solución, o por lo menos las expectativas de una solución sobre el conflicto no se visoraban en el horizonte. Por lo tanto, eso venía generando, y el termómetro hacia la economía que genera ese problema geopolítico es el petróleo. El petróleo con Hormuz cerrado y con expectativas de no solución y de amenazas constantes de Trump de volver a atacar Irán, generaban precio del petróleo realmente al alza, lo que eso impacta directamente en un brote inflacionario a nivel mundial, una crisis energética, sobre todo en Estados Unidos. Hay una correlación muy alta entre la suba del combustible y la suba de la inflación, no solamente en Estados Unidos, lo vimos acá en nuestro país también. Y a subir la inflación, recordemos el último dato de inflación en Estados Unidos, fue 3,8 anual. Recordemos que el objetivo de la Reserva Federal es una inflación del 2%, por lo tanto tenemos un brote inflacionario ya instalado, lo que genera un aumento de expectativas de tasa de interés. Ese aumento de expectativa de tasa de interés repercute directamente, por ejemplo, en un fortalecimiento del dólar y en los rendimientos de los activos financieros, sobre todo los activos de renta fija, los bonos del Tesoro de Estados Unidos, empiezan a rendir más porque bajan su precio. Entonces, repasemos la secuencia. Un conflicto sin solución, aumento de precio del petróleo, aumento de inflación, aumento de expectativa de tasa de interés, dólar al alza, rendimientos al alza también de los bonos del Tesoro. ¿Qué pasó esta semana? Bueno, hubo un cambio de tendencia. Un cambio de tendencia provocado por esas amenazas de Trump de seguir atacando Irán, que no se concretaron, con unas reuniones buscando la solución al conflicto, con un mediador como Pakistán en buscándole también acercar las partes, y parece que el mercado lo ve con alguna probabilidad de encontrar una solución al conflicto, y generó realmente un ajuste de precios a la baja muy importante del petróleo. Esta semana bajó más de un 8% el petróleo TTI, ubicándose abajo de los $100, 96.5. El cambio de tendencia es marcado, un petróleo era baja, la presión se descomprima un poco la presión inflacionaria que hemos analizado, y el efecto es contrario con las expectativas de tasa de interés, afloja un poco la expectativa de suba de tasas, y eso repercute en un movimiento del dólar hacia abajo.
1: Bien, o sea que todo esto está generando una posible baja o una baja del dólar concretamente.
2: Esta semana vemos un cambio de tendencia justamente generado y teniendo efectos en, por ejemplo, en una de las variables que más miramos, que es la evolución del tipo de cambio. Entonces cerramos la semana con una baja del dólar no menor, y los rendimientos de los bonos del Tesoro también aflojaron un poquito y bajaron un poquito, subieron un poquito los precios. No solamente el dólar aflojó en la plaza local, sino que también en Brasil vemos el mismo movimiento, y el índice del dólar global frente a la canasta más importante de monedas se mantuvo casi sin cambios.
1: Bien, ¿y qué ha sucedido en esta semana con los rendimientos de algunos instrumentos, como por ejemplo las letras de regulación monetaria?
2: Las letras de regulación monetaria esta semana básicamente tuvieron pequeños cambios, sobre todo en la de 30 días, que es el plazo más corto que emite el Banco Central. Subió un poquito, veníamos con semanas de 5.75 de rendimiento y ahora nos fuimos a 5.80, es un poquito más de rendimiento, y el resto de los plazos se mantuvieron prácticamente sin cambios. 90 días y 180 días y un año están muy cercanos al 6%. Hubo una emisión también de una letra a vencimiento enero del 2028, tuvo una gran demanda y esa letra a enero de 2028 cortó en 6.71, mostrando una expectativa que realmente no hay un premio por el plazo. Entonces nosotros básicamente a los clientes estamos recomendando ir a plazos cortos cuando la tasa está en niveles relativamente bajos. Y para los clientes que pueden ir, para los inversores que pueden ir a un poco más de plazo, les recomendamos posicionarse en unidades indexadas. La aplicación es la que acabamos de describir anteriormente. En un mundo convulsionado, en un mundo con el conflicto todavía sin resolver, es un mundo con un brote inflacionario, y cuando la inflación aumenta, lo ideal es estar cubierto con instrumentos en unidades indexadas.
1: Pero muy bien, economista Ángel Urrauru, director de Urrauru e Hijos Corredores de Bolsa, muchísimas gracias por estos minutos, muy amable como siempre.
2: A las órdenes, Rubén, un saludo para todos.
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1: Continuamos en Punto de Equilibrio, estamos en Oriental Agropecuaria y como lo veníamos mencionando, vamos a ver qué está dejando esta zafra de soja, pero desde el punto de vista de la calidad y también de las malezas, un tema del que se había hablado bastante en la previa del arranque de la cosecha, y ahora que ya estamos en la recta final, es importante monitorear justamente cómo ha evolucionado este punto. Vamos a recibir a partir de este momento a Piero Gelmini, gerente general de Control Unión Uruguay, para profundizar en estos aspectos. Piero, ¿qué tal? Buen día, ¿cómo estás?
4: Buen día, Rubén, ¿cómo estás? Saludos para todos.
1: Piero, ¿qué viene dejando la cosecha de soja? Ya estamos en la recta final, se habló bastante del tema malezas, esto asociado a lo que son las plagas cuarentenarias que exige justamente el protocolo fitosanitario que tiene Uruguay con China para que se pueda exportar justamente soja hacia ese país. Arranquemos por este punto, ¿qué está pasando con las plagas cuarentenarias? ¿Qué se puede mencionar?
4: Bueno, como toda la zafra, se detectan las plagas cuarentenarias, las cuales hay algunas que son prelimpiables, o sea que con la prelimpieza salen, hay otras que con la prelimpieza les cuesta bastante salir, y algunas que directamente ya no por más que se prelimpien no salen. El porcentaje va en bastante similar a lo que son los años anteriores, dependiendo de la zona donde se esté cosechando, ¿no?
1: Vayamos a eso, vamos a zonificar el país. ¿Qué ocurre en el norte cuando nos posicionamos justamente al norte del Río Negro?
4: Bueno, ahí nosotros hacemos norte del Río Negro, pero desde el lado litoral, básicamente.
1: Exacto.
4: Ahí vemos que tenemos un 45% de los viajes que recibimos tenía presencia de plagas cuarentenarias, de esas cuales habían un 30% que son prelimpiables y después había un 15% que no son prelimpiables. Eso siempre basado en el control de las plantas que hacemos nosotros, ¿no?
1: En el sur del país, cuando nos posicionamos al sur del Río Negro, sobre el litoral, Soriano, Colonia.
4: Bueno, ahí nosotros vemos que estamos en un 30%. En realidad te tiro un número redondo porque da con fracciones 30 punto algo.
1: Claro.
4: Yo lo digo con números redondos, de los cuales tenemos un 20% que son prelimpiables y un 10% que no son prelimpiables.
1: Pero, ¿qué sucede en el este del país, en el sur? En el sur me imagino que allí todo llega a Montevideo, parte del este también. ¿Qué se puede comentar allí?
4: Bueno, la parte del este y Montevideo es bastante similar. Nosotros ahí lo tomamos como un punto. Y estamos con un 20% de plagas cuarentenarias, de las cuales nos dan nosotros, que un 11% son prelimpiables y un 9% son no prelimpiables.
1: Bien.
4: O sea que no salen con la prelimpieza.
1: Pero, y a propósito de plagas cuarentenarias, ¿cuáles son las que más están apareciendo justamente en esta cosecha?
4: Bueno, las que aparecen, básicamente las no prelimpiables, o sea, o las que no salen con la prelimpieza, es la roseta y la cepa, que eso se ve, sobre todo en el norte es donde se ve más, si bien se ve en el sur y en el este, pero donde se encuentra más presencia de estas es en el norte, y después lo que aparece, sí, en todo el país, es el revienta caballo, lo que le llamamos, en realidad el nombre es tutía. Eso sí aparece en todo el país, es lo que estamos viendo, igual que sorgo Alepo. Pero esas son prelimpiables, entonces eso con una, cuando se prelimpia o después va secado, sale esa plaga cuarentenaria.
1: Bien, pero ¿y cuál es la más difícil de sacar entonces?
4: La roseta y la cepa.
1: ¿Y cómo está esto respecto al año anterior?
4: No, en general son las mismas. Ya te digo, este año lo que vimos que apareció más cepa y roseta en el norte y no tanto en lo que puede ser el litoral sur. Sí, tu tía había bastante, hay roseta y hay cepa en el sur, pero lo que vemos que hay mayor porcentaje en el norte.
1: Bien, pero ustedes realizan control en cuántos puntos del territorio nacional. En esta zafra, ¿cómo está dispersado justamente el programa de trabajo?
4: Y bueno, nosotros estamos en todo el litoral, centro, Montevideo y el este. En total son 24 puntos de control, o sea, 24 plantas de silo que estamos recibiendo mercadería o checkpoint, puntos de control. De ahí es que sacamos nosotros estos datos.
1: Bien, para diferentes empresas exportadoras, fundamentalmente.
4: Sí, distintas empresas exportadoras, también productores, grupos de productores o cooperativas, distintos tipos de clientes.
1: ¿Qué está pasando cuando se analizan los principales puntos que tiene justamente ANEC 41, que es quien rige justamente los contratos de comercialización de la soja aquí en Uruguay? Hablamos claramente de lo que es humedad, materia extraña, grano dañado, por ejemplo.
4: Sí, bueno, lo que tiene que ver con el dañado hasta ahora está adentro, lo que vamos recibiendo nosotros en el promedio general estamos adentro de lo que es ANEC 41, que es menos de 8% de dañado, que se está cumpliendo. Hay lotes bastante elevados, sobre todo con lo que puede ser con las picaduras por chinche, que se está dando bastante más que en los años anteriores. Entonces hay lotes que están bastante pasados del 8%, pero hay otros lotes que están bastante bien, y entonces en promedio estaríamos por debajo del 8%, que es lo que pide ANEC 41.
1: ¿En el caso de materia extraña?
4: Bueno, materia extraña estamos en el torno del 2.5%, 2.35 nos da promedio, pero bueno, ahí ya es diferente, porque eso, al ser, haber prelimpieza y haber ingresado muchos viajes, o sea, una gran parte de la cosecha húmeda, pasa por prelimpieza, de ahí es que se logra bajar a lo que es ANEC 41, que es debajo de 1% de cuerpo extraño.
1: Bien, y ahí lo que es justamente ese ítem, me imagino que este año hay mucha tierra, podríamos decir, en función de las condiciones que se ha tenido que cosechar, sobre todo en las zonas más afectadas por la sequía.
4: Sí, este año se nos dio la particularidad de bastante en el litoral sur, bastante tierra, el cuerpo extraño basado bastante en tierra, y también lo que se nos apareció en algunos casos es chaucha verde también, que nosotros la verdad que se recibe todos los años cuando llega con algo chaucha verde, pero este año particularmente había bastante chaucha verde con respecto a lo que son años anteriores.
1: ¿Qué sucede con la humedad, Piero? ¿Qué están monitoreando?
4: Bueno, la humedad en general, estamos más o menos en lo que es en el norte, lo que veníamos hablando, y en el sur, litoral norte y litoral sur, en promedio en el 50% y 50%, o sea, la mitad de la viaje entraron seco y la mitad de la viaje entraron con humedad. Lo que nos da el norte, lo seco fue en el promedio de 13.1 y lo húmedo en el entorno de 15.3. o sea, bien, promedio, ¿no?
1: Recordemos que allí, bueno, ANEC 41 marca un límite de humedad de 14%.
4: 14%, máximo 14%, entonces todos esos viajes se tienen que acondicionar, ¿no? Van a limpieza y secado para poder lograr esa humedad que es lo que pide ANEC 41.
1: ¿Qué sucede en el sur, Piero?
4: Bueno, en el sur bastante parecido, también 50-50. La humedad en el sur, en realidad, el seco, el promedio del seco me da un poquito más, 13.5, y el promedio del húmedo en el sur me da un poquito más, me da en el torno de 16.5%. Y después lo que es Montevideo fue diferente, tuvimos un 35% de los viajes secos y un 65% de los viajes húmedos. Montevideo y este, te estoy hablando, Montevideo, claro, centro y este es la zona esta que te estoy marcando. Del 35%, también 13.2% me da promedio, y de lo que es húmedo me está dando 16%.
1: Bien. Vayamos ahora a lo que está pasando con el flujo de carga, lo que se ha exportado justamente de soja por parte del Uruguay en esta cosecha. ¿Cuántos buques han llegado? ¿Qué pasa con el volumen? ¿Qué terminales portuarias son las más utilizadas? ¿Cómo viene, mejor dicho, esa dinámica? ¿Qué se puede destacar allí?
4: Bueno, en el momento se van embarcando 367.000 toneladas en 8 buques, de los cuales 174.000 toneladas se cargaron en Palmira para China, y 77.000 toneladas se cargaron en Palmira para Egipto, que eso es lo que llamamos que se puede cargar plagas cuarentenarias consideradas para China, pero para Egipto no son plagas cuarentenarias, entonces se pueden llegar a embarcar ahí.
1: Destinos no China, digamos.
4: Destino no China, exactamente. Y después en Montevideo van 115.000 toneladas cargadas, que es con destino China. Van en un total, como te decía, de 367.000 toneladas, y en este momento están cargando dos buques, en Palmira y en Montevideo están cargando, aparte de esto que te mencioné, están cargando dos buques más. Y para esta semana hay ya nominación de tres buques más.
1: Pero muy bien, Piero Gelmini, gerente general de Control Union, muchísimas gracias por estos minutos, muy amable como siempre.
4: Por favor, a las órdenes, Rubén, y saludos para todos.
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5: Final para esta edición de Punto de Equilibrio aquí por Carve, por Oriental Agropecuaria, 770 AM. Nos vamos, nos reencontramos mañana, 6 y 10 de la mañana. Que pasen ustedes muy bien, continúen en la programación de la radio. Ya llega Posta Oriental.

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4: Muy buenos días para todos. Abrimos la posta, abrimos la portera a esta hora. Francisco Morales, ¿cómo le va?
5: ¿Qué tal, Juan Andrés Elordoy? ¿Cómo le va? Saludos para usted, para el resto del equipo y para la audiencia oriental en todo el país.
4: Mariela Cigarán, ¿cómo le va?
6: ¿Qué tal? Muy buenos días. Buen comienzo de semana para todos.
4: Semana 22. Anote.
5: Exactamente.

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1: Y si bien faltan 17 días para que empiece el campeonato del mundo, cosa que va a parar la atención de todos y que va a generar ver hasta 4 partidos por día, partidos que en algún caso hoy estaba repasando arrancan a la 1 de la mañana, vamos a estar atentos a eso. No es por eso que hoy puse esta música, es porque hoy, según Naciones Unidas, no es según una noche de trasnoche de Francisco Morales, hoy es el Día Mundial del Fútbol, según resolvió Naciones Unidas. Hoy es el Día Mundial del Fútbol. Una definición que se tomó en el año 2024, que fue impulsada por un par de países y que luego la Asamblea General resolvió justamente marcar a todos los días 25 de mayo de todos los años como el Día Mundial del Fútbol. Así que para todos aquellos que gustamos del máximo deporte, feliz día para todos.
0: Vamos. La canción y la de hoy.
1: Esta canción es prácticamente un himno ya de la música de la selección, del fútbol uruguayo y demás.
2: Por supuesto, por supuesto. Yo quería mandar saludos a todos los holandeses que van a ser campeones del mundo en este Mundial 2026.
1: ¿Qué? ¿Lo qué?
2: Claro. ¿No vio Joachim Clement, el economista alemán, lo que dijo?
1: No, primero no sé quién es el señor Clement, bueno, y segundo no sé qué es lo que dijo.
2: Está fuera, ¿no le gusta el fútbol a usted?
1: Me gusta el fútbol, no me gusta el mundo del gambling, del mundo de la apuesta.
2: Joachim Clement es el Pulpo Paul del 2010, pero ajá, ahora...
1: Pulpo Paul ya está, fue en una paella,
2: sí,
1: ¿no?
2: ya fue...
1: Marchó en una paella.
2: Marchó. Sí, murió. Estaba mirando porque para preparar esto me llevó mucho tiempo de investigación periodística. Traer todos los datos de Clement. Bueno, conocí que el Pulpo Paul. Claro, fui a buscar a ver qué decía el Pulpo Paul. Y el Pulpo Paul murió a los 3 meses de.
1: Pero si el Pulpo Paul seguía vivo hasta ahora, era la noticia, ¿no? Ya está, pero sí, bueno. Sí. ¿Qué es lo que dice este buen hombre?
2: Bueno, Joachim Clement parece que tiene, en los 3 mundiales anteriores, ha acertado el ganador.
1: Entonces, ¿le invocó a Argentina campeón del mundo, Clement? Exactamente.

0: y demás. Pero ahora está diciendo que Países Bajos va a jugar la final y va a ganarla.
1: Bueno, veremos a ver qué pasa. Veremos a ver cuál es la plantilla de esa selección, contra quién jugará la final.
0: Con Portugal.
1: Uf, muchas novedades juntas me acaba de dar el Ordóñez.
0: Portugal, Países Bajos, según Clement, va a ser la final de esta Copa del Mundo. Así que no se preocupe de levantarse temprano para ver el Mundial. Ya tiene el resultado y tiene el álbum que lo va a completar seguramente. ¿No? ¿Cómo va con el álbum?
1: El álbum voy bien, solo que mi sobrino este fin de semana me hizo cambiar los planes. Y ahora ya no vamos solamente por el álbum de figuritas, sino vamos también por cartas, que son como cromos, le vendría a llamar en España. Que son coleccionables, no van adentro de un álbum, pero también hay que juntar de esas. Y esas son... Hay que ponerse también con el huevito.
0: Sí, obvio.
1: Hablando de eso, ¿usted se sumó a la penca acá en la radio?
0: Todavía no.
1: No se vaya al mazo, le pido, por favor.
0: No, me olvidé.
1: Tiene que estar hasta la... Toda la comandancia
0: olvidé,
1: está,
0: Me olvidé.
1: La comandancia
0: y ya otra. Ahora que tengo a Clement, voy a preguntarle a Clement, a ver, y hago... Ahora que sé que va a ganar Países Bajos, va a ser más fácil.
1: ¿Sabes que estoy pensando en... bueno, después le digo lo que estoy pensando. No sé, ya hay muchos, ya somos como 20 los inscriptos en la penca del Mundial acá en la radio. No se vaya el mazo.
0: Maravilloso.
1: Quiero saber cuánto sabe de fútbol realmente.
0: Dice que... Esto no es saber de fútbol.
1: Es patoteado.
0: Salvo que sea Clement, matemático, que no lo soy. Bueno, ¿qué vamos a tener hoy?
1: ¿Quiere que le cuente yo o le hago yo la pregunta para que me lo cuente usted?
0: Hágame la pregunta.
1: ¿Qué tenemos en la posta de hoy, Juan Andrés Elordoy?
0: Vamos a tener como entrevista central a la senadora Graciela Bianchi. Varios temas políticos que están en la vuelta. Vamos a tener hoy un fogón internacional con Martín Sartú y con Ángel Arellano. Atención que hay varios temas. Ya le voy a adelantar que el petróleo está bajando a niveles que no se conocían hasta antes del 6 de marzo.
1: Y ya estamos en esa semana donde el valor del petróleo vuelve a estar a tope de la agenda pública, porque se tiene que definir el... jueves, viernes a más tardar, el precio de los combustibles para el resto del mes, teniendo en cuenta que el domingo es 31 y el lunes ya es 1 de junio.
0: Sí, sí. Hemos transcurrido todo el tiempo, todo este mes, con petróleo arriba de los 105, 106, 107, 110 dólares. Lo cierto es que vamos a estar también atentos a la conversación con Ramiro Correa, economista jefe del SED. Se ha conocido un informe sobre lo que es el gasto público, funcionarios, gasto del Estado, en fin. Vamos a estar conversando con él también de esto. Y hoy es lunes. Hoy tenemos el espacio de parlamentarios por un minuto. ¿Usted tiene el proyecto? ¿No tiene el proyecto?
1: Sí, yo lo tengo pronto desde la semana pasada. Que hoy le seguí la derecha a usted, donde vamos a ver la hora de la demagogia y vamos a presentar su proyecto dentro de un rato y discutiremos sobre él.
0: Vamos a discutir sobre eso, un proyecto de ley que, atención, esto es parlamentario por un minuto y posiblemente el proyecto tenga que ver con parlamentarios.
1: Lo increíble de esto es que el proyecto todavía usted no lo ha presentado y ya hay otros tantos corriendo la misma carrera de la demagogia.
0: Ya hubo otros. Es un proyecto que aparece cada tanto cuando el sector político, los dirigentes y los parlamentarios no encuentran mucho apego, mucho señalamiento positivo de parte de la ciudadanía.
1: Estamos en el 092-770-770 para ver qué ustedes opinan, qué es lo que hicieron el fin de semana. Estas propuestas que vamos a alargar ahora dentro de un rato, algunos de los temas que van a aparecer ahora en los titulares, algunos de los temas que van a aparecer en la entrevista central o en el resto de los contenidos, ustedes nos pueden escribir a través del 092-770-770 y también participar de Parlamentario por un Minuto. En esa propuesta, en ese marco, ustedes nos mandan un mensaje, puede ser de audio o de texto, al teléfono de WhatsApp para hacer propuestas, para plantear vuestra idea, vuestra iniciativa, qué quisieran hacer ustedes y qué querrían hacer si fueran legisladores o que los actuales legisladores hicieran también,
0: claro,
1: ¿no?
0: Claro.
1: Es una buena manera de verlo.
0: Va un poco para ahí.
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3: Ocho y 12, balacera en el cerro deja 3 jóvenes muertos y otros 3 heridos de bala.
4: El hecho se dio en las calles Egipto y Estados Unidos, cercano al hospital del cerro. Además de los muertos, otras 3 personas resultaron heridas y fueron llevadas a dicho centro asistencial.
3: En el lugar trabajan distintos departamentos de policía, por ejemplo, el de homicidios y el de la División de Hechos Complejos de la Policía de Montevideo.
4: Incautaron al menos un arma de fuego en el lugar. Se trata de una pistola Glock modificada con cargador de 35 municiones que fue robada a la policía, informa subrayado.
3: Esto ocurrió anoche, se reportó sobre las 11 de la noche. La policía trabaja en el lugar. De estas 3 personas heridas hay distintas condiciones. Hay una persona que está en una situación más compleja y más delicada, además, por supuesto, de las 3 personas que perdieron la vida. Vamos a profundizar sobre eso a lo largo del programa. 8 y 13 ahora. El viernes falleció un hombre de 42 años de edad que se encontraba en situación de calle en el barrio Flor de Maroñas, según informó el director del Sistema Nacional de Emergencias, Leandro Palomeque.
4: Esta es la primera muerte registrada de una persona en situación de calle desde que rige la alerta por frío extremo desde el pasado 7 de mayo.
3: Palomeque dijo que el fallecido no había sido registrado en el alerta roja del año pasado ni tampoco en los procedimientos actuales.
4: El SINAE informó anoche que el sábado se brindó asistencia a 3.277 personas.
3: De ese total, 2.273 son de Montevideo y 1.004 aquí en la capital. Fueron en Montevideo las primeras, 2.273 y 1.004 en el interior.
4: Este fin de semana se reunió la Agrupación Nacional de Gobierno del sector serenistas del Frente Amplio y emitieron una declaración de 15 puntos.
3: Allí señala que su compromiso es con el presidente Orsi y con el rumbo trazado, y que sus opiniones se discutirán con fraternidad y en los espacios orgánicos correspondientes. Siempre al servicio del proyecto común, sin perder de vista dónde están los enemigos de la pública felicidad, dicen.
4: Añaden que las complicaciones heredadas y ocultadas por el gobierno de derecha obligaron en este primer año de gobierno a realizar esfuerzos muy grandes para estabilizar y sanear las finanzas públicas, así como reformular el rol del Estado como garante del desarrollo nacional.
3: 8 y 14. Para el senador nacionalista Javier García, la caída en la aprobación del gobierno del Frente Amplio responde a problemas internos del oficialismo.
4: Al gobierno le está yendo muy mal y lo peor que puede pensar es que el problema del gobierno es la oposición. El problema del gobierno es el gobierno que no tiene rumbo ninguno, señaló declaraciones recogidas por Canal 4.
3: El senador Frente Amplista Daniel Casciani informó que el Frente Amplio presentará 3 proyectos de ley orientados a reforzar la transparencia y modificar algunos beneficios vinculados al ejercicio de cargos políticos y parlamentarios.
4: El primer proyecto apunta a la devolución de viáticos, estableciendo la obligación de rendir y devolver los viáticos sobrantes que perciben los legisladores cuando representan a nuestro país en el exterior.
3: El segundo apunta a la exclusividad en el trabajo parlamentario, donde los legisladores solo podrán percibir ingresos por su tarea legislativa.
4: El último proyecto, según informó Casciani en su red X, es la equiparación de subsidios, igualando las condiciones del subsidio que perciben los cargos de designación política al finalizar su mandato con el subsidio por desempleo del resto de los trabajadores de nuestro país.
3: 8 y cuarto. OCE y CAF, la vieja Corporación Andina de Fomento, el actual Banco de Desarrollo para América Latina, firmaron el contrato del préstamo por 130 millones de dólares para financiar la construcción de la represa sobre el arroyo Casupá.
4: El presidente de OCE, Pablo Ferreri, informó que en estas 3 semanas finalizará el proceso de precalificación de empresas y se lanzará la licitación pública internacional. La expectativa de OCE es culminar el proceso administrativo hacia fines de este año, iniciar las obras en los primeros meses de 2027 y finalizar la construcción en el tercer trimestre de 2029.
3: Vamos ahora al panorama internacional. El secretario de Estado de Estados Unidos, Marco Rubio, aseguró este lunes que el presidente Donald Trump no hará un mal acuerdo con Irán y explicó que las negociaciones para un pacto siguen su marcha debido a que el sistema interno de Teherán requiere más tiempo para responder, según informa la agencia EFE.
4: A todo esto, y según Dolce Vele, Irán afirmó este lunes que la firma de un acuerdo con Estados Unidos no es inminente, a a pesar de los avances de las negociaciones de paz, debido a lo que consideró cambios frecuentes en las posturas de los responsables estadounidenses.
3: Vean cómo hay una diferencia de lo que plantea una agencia con lo que plantea respecto a la otra, ¿no? Ahora también Deutsche informa que Irán empezará a cobrar tasas por servicios de navegación a los buques que transiten por el estratégico estrecho de Hormuz, en plena negociación con los Estados Unidos para poner fin a la guerra.
4: Las carreteras de Bolivia amanecieron este domingo con 59 bloqueos instalados en 6 de las 9 regiones del país, principalmente en la zona andina, tras el fracaso del segundo operativo policial y militar que intentó el sábado despejar una vía troncal tomada desde hace 19 días por campesinos que exigen la renuncia del presidente Rodrigo Paz.
3: La administradora boliviana de carreteras publicó un mapa que reporta los cortes de ruta en las regiones andinas de La Paz, Oruro y Potosí, en las centrales de Chaquisaca y Cochabamba y en la oriental de Santa Cruz, aunque las mayores protestas están en las dos primeras, según señala el informe.
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3: Les cuento que hasta ahora en Capital tenemos una temperatura actual de 9 grados 6 décimas de temperatura, el cielo con neblinas, se veía hoy en las imágenes cómo los edificios estaban justamente atravesados por una pertinaz neblina que se presentaba a esta hora en Capital. El viento soplando del noreste a 6 kilómetros por hora, la presión a nivel del mar 1022.2, la humedad casi a tope 99% y la visibilidad es de 7 kilómetros. Para hoy se espera una máxima de 18 grados en Montevideo. En la mañana cielo algo nuboso y nuboso, periodo de cubierto, baja probabilidad de precipitaciones, dice el informe de Inumet. Hacia la tarde y la noche de este mismo lunes, nuboso, periodo de cubierto, baja probabilidad de precipitaciones y también nieblas y neblinas. Para mañana, martes 26, se van las últimas del mes de mayo, máxima de 17, mínima de 9, y para el miércoles, máxima de 16, mínima de 8. A esta hora en Artigas hay 12 grados 8 décimas de temperatura, en el centro del país en Durazno 6-7 y al este en Rocha 7 grados 4 décimas.
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0: Decíamos que a esta hora el petróleo está valiendo, el crudo Brent en el mercado internacional, $94.72. Está por abajo de los 100 y está por debajo de los 95. Si miramos para atrás, nos tenemos que ubicar en el 6 de marzo para encontrar un nivel tan elevado del petróleo. ¿Esto es relevante? Obviamente que sí, porque se están definiendo los precios que van a regir a partir del 1 de junio. Y más allá de que se han estado recibiendo o se han estado marcando escenarios alcistas, vamos a ver en qué termina esto. Estamos esperando también el resultado, el estudio que va a dar a conocer la URSEA para ver los precios de paridad de importación. Sobre el tema, estaba en los titulares, Donald Trump de alguna manera enfría el acuerdo con Irán. Hay avances para reabrir Hormuz. Por otro lado, también se dice que en Irán se está diciendo, bueno, esto va a entrar en vigencia, el tema de los peajes. Esto va a significar, por un lado, lo positivo de establecer un escenario de normalidad y por otro lado un encarecimiento, pero a todas luces el acuerdo va a significar menos seguros, por ejemplo, que en lo poco que se movió en este último tiempo es un asunto importante. En el mercado internacional, para decir, se destaca también que la urea, todo esto, ha perdido valor, está bajando desde los niveles máximos de abril, mientras los fertilizantes fosfatados continúan cerca de valores récord. Esto se marca en el escenario internacional con mucha atención. En Estados Unidos, el precio del novillo en Estados Unidos está por arriba de los $9 por kilo carcasa, y acá se mezcla con el mundial, porque precisamente hay poca producción en Estados Unidos, se calcula que va a haber alta demanda por el mundial, y en definitiva vuelve a darse un récord de precios de la hacienda en Estados Unidos, tercer récord consecutivo a este nivel, se está informando. Por otra parte, como decíamos, Brasil está pasando lo mismo. El buey gordo, el novillo gordo, está a 340, 370. Parece que la Copa del Mundo y China están definiendo los precios. Esto es el mercado positivo también en Brasil.
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4: Lunes de esta semana número 22, que tiene noticias policiales de destaque. Ya lo dijimos recién, brutal balacera en el Cerro de Montevideo, 3 jóvenes muertos y otros 3 heridos. Estamos esperando algún... Esto se está conociendo ahora. Movimientos muy intensos en el hospital del Cerro, se espera por su evolución. En realidad, lo que decíamos fuera de micrófono con Francisco, hospital del Cerro y la policlínica Capitán Tula tienen intensísimo movimiento por este tipo de violencia que sí está registrándose en Montevideo en las zonas determinadas.
5: Lo que pasa es que estamos llegando al punto, Juan, y por supuesto que aquí hay información. Esto es como se dice habitualmente en las salas de redacción, esto es en desarrollo, esto ocurrió anoche, falta información, tenemos que saber qué es lo que pasa, tenemos que saber si este es el saldo final, además, porque una de las personas que está herida de bala está en condición más reservada que las otras.
4: Sí.
5: Pero no nos podemos acostumbrar a que sea normal que en una balacera maten a 3 personas y haya otras 3 heridas. No nos podemos acostumbrar a eso. Lamentablemente esto pasa cada vez con más frecuencia, no me refiero al saldo, sino a los episodios de inseguridad que se constatan en Montevideo, en la zona metropolitana y en todo el país. Pero no nos podemos acostumbrar de ninguna manera a que haya episodios donde 3 personas terminen muertas por ataques de bala, esto de que llegan a un lugar y disparan una ráfaga de tiros o en una casa o en un auto. Bueno, no deberíamos acostumbrarnos a eso. Veremos las explicaciones que da luego la policía, que da luego el Ministerio del Interior y sobre todo cuál es el saldo de esto que acaba de ocurrir. Este fin de semana, el sábado, fue convocada una conferencia de prensa por parte de Presidencia de la República. Fue avisado a través de los canales de Presidencia de la República para una conferencia que iba a brindar Leonardo Palomeque, que es el director del Sistema Nacional de Emergencias, que es de alguna manera el que está liderando hoy el proyecto o el operativo, mejor dicho, de asistencia a personas en situación de calle. Esto es complejo, pero si bien es el MIDES el que está atendiendo esta realidad de las personas en situación de calle, quien lidera el operativo, de alguna manera, con respecto a la captación de personas en esta situación y la asistencia, es el Sistema Nacional de Emergencia. El Estado lo considera una emergencia nacional y lo aborda de esa manera. Por eso es que la conferencia de prensa la citaron con Palomeque el sábado en horas de la tarde. No es habitual que Presidencia de la República convoque a una conferencia de prensa el sábado en nuestro país. Se citó a esa conferencia de prensa. ¿Qué es lo que se informó? Que una persona de 42 años en la zona de Flor de Maronias apareció muerta en situación de calle tras estar sobreviviendo, ese es el término correcto para utilizar, sobreviviendo en una toldería hecha allí con elementos muy frágiles y que ante un pedido de reacción por parte de un vecino, esta persona no reaccionó, se llamó a los mecanismos de seguridad correspondientes y la persona finalmente se le diagnosticó el fallecimiento. Así lo explicaba el director del SINAE, Palomeque.
6: Ayer, próximo a las 22:20 aproximadamente, un equipo de la policía respondió un llamado en la zona de próximo a Flor de Maroñas por una persona que se encontraba en situación de calle y que no respondía al llamado de un vecino que había estado con él. Cuando arrimó el gol, se constató el personal policial, tras de entrevistarse con esta persona, que era un vecino que lo fue a buscar para llevar a su casa, que esta persona no estaba respondiendo. Solicitaron la asistencia médica y próximo a las 22:30 se constató el fallecimiento. Esta persona se encontraba dentro de una estructura precaria de cartón, telas y demás, y no presentaba signos vitales ya al momento de ser abordado por la policía.
7: ¿Ustedes lo tenían registrado?
6: No, no estaba dentro del registro. Esta persona no genera registros desde el año 2021 en el sistema MIDES de asistencia y tampoco estaba registrado en el mapeo de esta persona durante las alertas rojas, ni del año pasado ni este año.
5: Esto marcado por Palomeque es relevante. ¿Por qué? Porque desde el 7 de mayo pasado está rigiendo en Uruguay el alerta público nivel rojo por frío extremo para personas en situación de calle. O sea, el Estado durante todas las noches, desde el 7 de mayo hasta ahora, y lo va a hacer durante mucho tiempo más, asiste a todas las personas que encuentra, y este es el punto donde tal vez es importante lo que vamos a escuchar después, a todas las personas que encuentran en situación de calle, las levanta. Usa otra palabra, pero en suma es eso, las levanta de la situación de calle. Las levanta, quiera o no quiera la persona ser levantada, digamos, ¿no? De hecho, ya ha habido varias personas que son llevadas por desacato. El asunto es que esta persona, a juzgar por lo que dijo el señor Palomeque, aunque estaba ahí hace un mes, hay una pregunta de Guillermo Loza en la conferencia de prensa que se publicó el sábado, hace un mes que se sabía que esa persona estaba ahí, por lo menos, no había estado en los registros de las evacuaciones del año pasado y tampoco en las evacuaciones realizadas en este año. Y ahí está lo que empieza a explicar Palomeque con respecto a la captación de las personas en esa situación,
4: ¿no? El término que hace, que utiliza, captación.
5: Sí. Exactamente. Vamos a escuchar lo que decía él y después sumamos algunas otras cosas que están publicadas hoy en una crónica de La Diaria.
6: En general son todos los puntos de Montevideo. Lógicamente que en la zona más céntrica de Montevideo hay un abordaje más fluido y permanente porque también hay mayor presencia de los diferentes operativos. Hacia las zonas más periféricas de Montevideo es probable que hayan falencias en algunos calles y caminos para identificar a estas personas.
7: Y para abordar esas falencias, ¿en qué se está trabajando? Por ejemplo, ¿puede existir la posibilidad de que intervenga el Ejército Nacional en esas recorridas y demás?
6: Por las características de alerta de aquí en potencia, no sería el Ejército Nacional el que intervendría. Es continuar e incrementar lo que es el patrullaje y la captación de personas en calle. Hoy Mides tiene 100 personas solamente en Montevideo, hablando en captación, más todo el despliegue de las unidades policiales que están en todo el país. En particularmente también se han establecido líneas de asistencia y el 911, el servicio de policial, estamos hablando, es la más recurrente para solicitar la asistencia. De hecho, el caso que se da ayer, que termina con el fallecimiento de esta persona, ingresa por un llamado al 911 para asistir a esta persona, situación que antes no estaba mapeada por la policía.
5: De lo que dice Palomeque, uno podría se desprende naturalmente, pero uno además podría interpretar que los operativos para captar a personas en situación de calle, para poder levantarlas, quiera o no quiera la persona, e insisto con este punto porque el decreto eso lo habilita, es más sencillo, no sé si la palabra, pero es más sencillo en la zona céntrica de Montevideo y en las zonas costeras de Montevideo. Y llegar con ese mismo operativo, con ese mismo rastrillaje a zonas del oeste de la capital o no tan céntricas, resulta ser más complejo. ¿Qué es lo que pasó en este caso? Esta persona estaba en Flor de Maroñas. Las personas sabían que estaba allí, porque de hecho hay un vecino que se comunicaba con esta persona y es la que alerta que la persona falleció. Pero el sistema no llegó. Yo no voy a ser acá responsable a quien no avisó. Podrían haberlo hecho y eligieron no hacerlo o decidieron no hacerlo. El asunto es que al que sí le tengo que exigir, que es el sistema del Estado, no llegó hasta esta persona. Se están levantando más de 3.000 personas por día. Empezamos con 2.000 en los primeros días de mayo y ahora ya estamos arriba largamente de las 3.000 personas. Y así y todo, hay personas que se escapan. se escapa en el sentido de que no son alcanzadas por el sistema.
4: A ver, no perdamos de vista que todos los días, hoy, lunes, van a quedar en promedio, ¿no?, liberadas 30 personas de las cárceles. Y se calcula que de esas 30 personas hay 15 aproximadamente que van a quedar en la calle. Ya están los números indicando eso. O sea, hay 15 personas que van a dormir en la calle esta noche. Uh-huh. 15 personas nuevas que no están registradas la semana pasada. Estoy diciendo esto en términos de promedio, simplemente no para ser preciso porque es imposible. Pero notoriamente los números en todo sentido rompen los ojos y seguramente hace ineficiente el sistema. Uh-huh, uh-huh. Porque no está pudiendo cumplir todo lo que tiene como cometido.
5: Eso está claro. El debate, Juan, pasa por otro lugar también, que es que la población en situación de calle crece, el operativo debería crecer en relación a eso, a lo que vos estás diciendo. Acabo de decir que el 7 de mayo, cuando se empezó a funcionar, no había, se lograban reclutar menos de 3.000 personas. Hoy estamos arriba de esas 3.000 personas. El informe de ayer, que es el del sábado en realidad, habla de 3.277, del cual 2.200 son en Montevideo y 1.000 en el interior.
4: Pero hay más espacio todavía para captar más gente. No, pero una el cosa problema es, no está ahí. El problema está en que no se identifican, como en este caso el muchacho de Flor de Maroni.
5: Exactamente.
4: Capaz que dentro de un tiempo hablamos de que creo que son 4.500 plazas las que están habilitadas. Capaz que no alcanza. Pero ese no es el punto hoy.
5: No, el asunto es, por eso digo, insisto con el tema, una cosa es que estén prontas las capacidades logísticas para albergarlos.
4: Claro.
5: Y otra que estén las capacidades logísticas para
4: captar
5: a esa población. ¿No? Eso, por eso insisto con este punto. Y estaba buscándolo mientras vos hablabas allí.

0: el informe del SINAE del 10 de mayo, por ejemplo, del 9, habla de 3.100 personas. 3.100. La cifra varía, depende mucho el día, depende mucho las circunstancias, pero claramente ha ido creciendo. Veremos si la capacidad de captarlas también va creciendo conforme avanzan los días. Y además, estamos en mayo. Estamos en mayo. Junio arranca el lunes. Los fríos más intensos todavía no llegaron a Uruguay. Hasta ahí una parte de la charla. La otra parte, que es más la derivación política de todo esto, es que la conferencia de prensa del día sábado la dio Palomeque, el director del SINAE, y no la dio el ministro de Desarrollo, Gonzalo Sibila. Bueno, esto le valió al gobierno en un todo críticas de parte del Partido Nacional. Por ejemplo, el senador nacionalista Javier García lamentó las circunstancias y sostuvo que le sorprendió cómo el gobierno se lavó las manos, porque no apareció el titular del Mides, Gonzalo Sibila. En la misma dirección también comentó el diputado Pablo Abdala, que dijo que las autoridades tienen que dar la cara y explicar siempre lo bueno y lo malo, porque eso aventa cualquier tipo de duda. Acá hay interpretaciones como personas, digamos, ¿no? Tantas personas pueden hacer distintas interpretaciones. Lo que quisiera señalar es que en este caso, quien está liderando de alguna manera el proceso es el SINAE. El SINAE tenía que dar explicaciones. ¿Debería haberse sumado el ministro Sibila a dar explicaciones? Probablemente sí. O decir algo con respecto al tema. Pero quien está liderando esta parte del proyecto es también el Sistema Nacional de Emergencias, por lo cual era correcto que fuera el SINAE quien diera explicaciones justamente de qué es lo que había pasado. Señalo eso allí al pasar porque sobre la tragedia de que una persona se muera en situación de calle también había interpretaciones políticas.
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2: Varios temas para conversar esta mañana con la senadora del Partido Nacional, Graciela Bianchi, que está en línea con nosotros. Desde la caída de la aprobación del gobierno del Frente Amplio, pasando por las diferencias que hay en la JUTEP, hasta también los comentarios que se han realizado en las últimas horas sobre la fiscal general Mónica Ferrero, algunos de los temas. Senadora Bianchi, ¿cómo le va? Buenos días.
3: Buenos días, ¿qué tal? ¿Cómo están?
2: Muy bien, gracias por atendernos.
3: No, al contrario.
2: Senadora, quería arrancar, como decía, hay varios temas para conversar con usted en el arranque de esta mañana, de esta semana. La semana pasada se comunicó, se informó el traslado del fiscal Alejandro Machado, que tiene varias causas importantes en su haber, que es la que está manejando, un pedido que realizó el propio Machado. Desde el Frente Amplio se señaló que le causaba sorpresa, dudas, este traslado, porque justamente estaba analizando varias cuestiones que involucraban al gobierno anterior. Y otra vez se generaron señalamientos, críticas hacia la fiscal de corte, Mónica Ferrero. ¿Qué visión tiene usted con respecto al actual fiscal de corte y a esos cuestionamientos que llegan desde el Frente Amplio?
3: Bueno, todo esto es consecuencia de la mala dirección, jefatura, no sé cómo la quieran llamar, del ex fiscal de corte, Jorge Díaz, que claramente tenía una visión sesgada desde el punto de vista político, tanto que hoy es el prosecretario de la presidencia. Nosotros lo veníamos advirtiendo desde 2017. Eso generó dentro de la fiscalía un enfrentamiento grande entre algunos fiscales. La mayor parte son probos, trabajan, son independientes, pero una visión absoluta, no solamente sesgada desde el punto de vista político, sino de persecución a algunos fiscales que no se avenían a sus imposiciones. Esas cosas llevan tiempo corregirse, eso es en primer lugar. Mónica Ferrero, nosotros, como vimos que la situación, nosotros digo el Parlamento, sí, como la situación venía mal desde la sucesión de Díaz, porque él había dejado a Gómez, Gómez llevó la propuesta de nombrar a su propio suplente, y en la segunda rendición de cuentas del gobierno pasado, el Parlamento aprobó un método objetivo de designación de un fiscal subrogante hasta que no nos pusiéramos de acuerdo con las mayorías especiales. Se puso por ley que en caso de vacancia o licencia temporal o vacancia definitiva de Gómez, que fue lo que pasó, se jubiló, entraría el fiscal más antiguo de Montevideo en derecho penal. Uh-huh. O sea que Ferrero ingresó a la fiscalía por un criterio objetivo. Ferrero es una fiscal muy reconocida por su valor frente al narcotráfico, pero además es una persona sumamente independiente. No se le, por suerte, no se le conoce ni se le sospecha su filiación política, cosa que en el caso de Díaz era absolutamente indiscutible. Y bueno, entonces busca el Frente cualquier cosa para desprestigiarla, porque además mayorías no tenemos hasta que no aparezca una persona que realmente nos conforme a todos, y nosotros como coalición decidimos que por ahora va a seguir siendo la fiscal Ferrer. Uh-huh. Es cierto lo que tú dijiste, Machado hace tiempo que quiere irse de delitos económicos. La prueba está que su rendimiento fue prácticamente nulo en los últimos 3 años, porque si tanta preocupación tenía el gobierno por la causa del gobierno anterior, sobre todo la que queda pendiente, que es la de Torre Ejecutiva, para resumirla, uh-huh. Bustillo, Carolina H.
2: La ruptura del documento y demás.
3: Bueno, supuesta, uh-huh. presunta. Eso no se probó nunca. Porque no lo investigó Machado. Lo tuvo más de 3 años. Porque él estaba muy desconforme en esa fiscalía. Se sabía que se iba a crear la de cibercrimen, porque eso era una propuesta que se nos había hecho y nosotros la creamos por la ley de presupuesto, y él hace tiempo que pidió el traslado. O sea, no, el tema es que quedando vacante, no se creó la de cibercrimen, y él insistiendo que se quería ir de delitos económicos, y no había resultados, además, porque lo único que resolvió fue la causa Marcet y la archivó. La fiscal Ferrero, que tiene poder de acuerdo a la ley para poner a los fiscales en las materias que ella le parece que pueden ser más eficientes, puso a Machado en cibercrimen, y entonces salió toda la gente del Frente Amplio, que además saben que están faltando a la verdad, dirigentes, legisladores, acusándola de algo que es falso. Les gustará o no les gustará la fiscal Ferrero, pero esto es falso. Así que bueno, no nos llama la atención. Uh-huh. Fiscalía ha sido un reducto del Frente Amplio, pero bueno, ahora gracias a que el Parlamento resolvió el tema de, mientras no nos ponemos de acuerdo, que haya un criterio objetivo para llenar la vacante del fiscal que quede... Que tenga que ser subrogante, sí. Bueno, están un poco desesperados.
2: Ahora, senadora, ¿qué es lo que falta para confirmar a una fiscal general? Se lo pregunto porque algunas fuentes que consulté del Partido Nacional me plantean que no tendrían ningún inconveniente en plantear la titularidad para Ferrero, pero aparentemente el problema es que el Frente Amplio no daría esos votos. ¿Cuál es el problema hoy?
3: Ese es el problema. La coalición republicana quiere confirmar a Ferrero. Lo que pasa es que el Frente no le ha dado los votos porque es una persona independiente. Saben que no la manejan políticamente y no le tiene miedo a nada. Porque si se enfrentan de la forma que se enfrenta al narcotráfico, se imaginará que no le tiene miedo a nada. Y no tenemos la mayoría especial. Se necesita una mayoría muy especial. Que no tiene, no tenemos los votos. Nosotros no vamos no la cuestionamos a Ferrero. Yo integro la Comisión de Asuntos Administrativos y se trabaja en forma coordinada, porque nosotros damos la venia para los fiscales. Ella ha ido a la comisión, están todos los partidos políticos, en ese ámbito se trabaja con mucho respeto, pero después salen los que quieren desestabilizar la fiscalía. No se va a llegar a un acuerdo si no llegamos a un nombre de consenso. Y es muy difícil llegar a un nombre de consenso porque está totalmente viciada por Díaz, que además ahora tienen poder, no sé si más o menos que con fiscalía, pero es el prosecretario de la presidencia y uno de los tres que gobiernan, ¿no? Porque está claro que nosotros no tenemos un presidente, tenemos un triunvirato. O sea, Sánchez, Orsi y Díaz. Entonces, imposible que lleguemos a un acuerdo.
4: Bianchi, ¿la coalición tiene algún... no está dispuesto a poner un tema, un nombre arriba de la mesa para negociar con el Frente Amplio?
3: Sí, lo hemos hecho incluso cuando éramos gobierno, lo hice yo personalmente, porque era coordinadora, se lo planteé a Sánchez, que era senador.
4: ¿Quién es?
3: No, de ninguna manera manejamos nombres. No.
4: Hay
3: no,
4: un
3: no,
4: nombre de otra
3: parte. Hay más de un nombre, no para sustituir en este momento a Ferrero. En este momento no vamos a sustituir a Ferrero porque estamos conformes con su actuación. Pero en el periodo pasado, que estaba Gómez, que además Gómez debe haber sido puesto, por más que formalmente lo votamos, se votó, pero era, en realidad era el subrogante por ley. Gómez no cumplía bien su función, obedecía a Díaz, era un caos la fiscalía, desde el punto de vista de los resultados de las investigaciones. Y bueno, nosotros en aquel momento teníamos nombres, más de uno. Yo personalmente lo hablé con Sánchez, el actual secretario de la presidencia, uh-huh. y un día me dijo en el mismo Senado, yo ya lo dije más de una vez, Graciela, no nos traigas más nombres porque nosotros a Gómez no lo vamos a sacar. Entonces, pasó lo que desgraciadamente pasó para Gómez, se enfermó, tuvo que jubilarse por enfermedad, uh-huh. y bueno, estamos en esta situación de no resolución.
4: Ahora que no quieren, perdón, sacar a la fiscal y el Frente Amplio quiere poner a otro, estamos en la misma.
3: Claro, el invento mató al inventor. Uh-huh. Porque nosotros le llevamos nombres para sustituir a Gómez. Y realmente a Gómez lo queríamos sustituir todos, porque desde el punto de vista de su salud, y además, reitero, era una persona totalmente dependiente de Díaz, o sea, lo que hacía era obedecer, ya Díaz estaba fuera de la fiscalía, ejerciendo la abogacía, defendiendo narcos, porque él defendía narcos, como abogado particular, que tiene todo el derecho a hacerlo, pero los que somos abogados, por ejemplo, yo jamás defendería un narco, pero bueno, eso correrá por cuenta de él, y en definitiva, el invento mató al inventor, porque al no poder ponernos de acuerdo, nosotros además le tenemos confianza a la gente independiente, los que conocemos a los abogados, a los operadores jurídicos, le tenemos confianza de ser independiente, que es lo más importante en un fiscal.
2: Senadora, en este contexto donde desde la coalición republicana se habla de una investida sobre la fiscal de corte, desde donde usted señala que había o existiría todavía incluso una politización de la fiscalía que la doctora Ferrero está intentando echar por tierra, ¿hay margen para la creación de un Ministerio de Justicia hoy por hoy en Uruguay?
3: No. Yo tuve mis periodos hace años como abogada, incluso lo veía pero hace muchos años, de la necesidad de sacar a la Suprema Corte de Justicia o de sacarle a la Suprema Corte de Justicia todo el peso del trabajo administrativo, de la administración de personal.
2: Todo lo que no es jurisdiccional, digamos.
3: Claro, todo lo que no es jurisdiccional. Pero con un prosecretario de la presidencia como Díaz, que politiza todo lo que toca, ahí desde la prosecretaría que haga lo que quiera, pero de ninguna manera. No porque nosotros pensemos que lo pongan como ministro, no es eso lo que nos preocupa, porque el problema es que con su criterio, absolutamente desviado de lo que tiene que ser la independencia del sistema de justicia, el ministerio creado por este gobierno no nos daría seguridades democráticas de ninguna manera. Así que lo decimos claramente. A veces quieren hacer entender que nosotros ahora no queremos el Ministerio de Justicia porque está este gobierno. No, yo personalmente no quiero el Ministerio de Justicia porque está Díaz mandando y este gobierno que no respeta la independencia del Poder Judicial.
2: Ahora, senadora, en los hechos, los tres principales lemas en la elección de octubre planteaban en sus programas de gobierno incluir un Ministerio de Justicia. ¿Cómo se justifica ahora la decisión de no hacerlo?
3: Acabo de explicarlo, creo que más clara no pude ser. Yo era una, incluso desde antes de meterme en la política, porque yo ejercí hace 30 años la abogacía. Con este gobierno, con Díaz siendo uno de los que preside el país, de ninguna manera se puede crear un Ministerio de Justicia porque no cumpliría, porque es un gobierno con tintes autoritarios clarísimos y presidencialistas clarísimos, está concentrando el poder en presidencia de distintas direcciones, se crearon en el presupuesto, ahora está la discusión si se crea un Ministerio de Ciencias, parece que vivieran en otro país, y si no está la opción de que dependa de presidencia, entonces que en este gobierno, con este partido político en el gobierno, es que no se puede crear un Ministerio de Justicia porque no sería lo que queríamos, que era alivianar las obligaciones de la Suprema Corte, sería otro centro de poder del poder ejecutivo sobre la justicia.
4: Ahora, eso ustedes no lo plantearon eso como condición cuando le propusieron a la ciudadanía la creación.
3: Saber que la gente iba a votar otra vez al Frente Amplio.
4: Y bueno, pero entonces con ese criterio, ¿de qué manera uno va proponiendo cuando se postula a una elección
3: porque
4: de acuerdo en función al
3: uno
4: resultado electoral?
3: Que va a ganar. Cuando yo estuve de acuerdo que se creara el Ministerio de Justicia, yo obviamente trabajé para que ganara la coalición republicana, y nosotros no tenemos un criterio antidemocrático de usar a la justicia políticamente. Queríamos un Ministerio de Justicia, reitero, para alivianar el peso administrativo, lo que no es jurisdiccional, de la Suprema Corte. Pero con este gobierno, que no se sabe ni a dónde va,
4: quiera. Claro, pero usted está sosteniendo su posición en base a su criterio, a cómo evalúa particularmente cada situación. O sea,
3: mire,
4: es todo su opinable.
3: El día que yo piense por otra persona, el día que yo no llegue a una conclusión después de haber reflexionado, bueno, ahí sí me voy. Cada uno piensa de acuerdo a sus principios. Por supuesto, si yo pienso que este partido de gobierno, y lo dije desde el principio, y me fui por eso, después de haber estado más de 40 años, porque están predominando los sectores radicales, el sereñismo, que era a donde yo pertenecía, de sectores moderados, no existe más, hay un nombre por ahí de algunas personas, pero no existe más. Obvio que claro que sí. Uno cuando llega a determinadas conclusiones tiene que llegar de acuerdo a las circunstancias históricas en las que estás. No voy a pensar como si viviéramos en el Uruguay del 50.
2: Ahora, senadora, usted dijo que el gobierno hoy por hoy tiene tintes o reflejos autoritarios.
3: Sí, claro.
2: ¿En qué aspectos, para que le quede claro al oyente que está escuchando, en qué dos o tres aspectos usted advierte que el gobierno tiene esos reflejos autoritarios?
3: Uy, hay muchos, pero, por ejemplo, lo que dije hace un momento, en el presupuesto se siguieron poniendo dependencias que estaban desconcentradas, se concentraron en direcciones de presidencia que depende de presidencia de la República. ¿Está claro? Entonces, ahí hay un ejemplo clarísimo. El criterio no negociar, porque aparte no se sabe con quién negociar, porque no se sabe quién gobierna, pero supongamos, porque a mí me toca negociar, porque soy coordinadora, es muy difícil que internamente se pongan de acuerdo. Es decir, el criterio de hacer, por ejemplo, lo que pasó con el presupuesto, nosotros colaboramos, acordamos, claramente Bordaberry y yo y todo el partido y toda la coalición republicana colaboramos y lo hicimos de consenso, y resulta que hacía dos meses que tenían bajo la manga, para decirlo de alguna manera, el apropiarse del dinero nuestro, del FONASA. Es decir, esos son ejemplos absolutamente autoritarios. Lo que pasó con Cardama, que todavía está, no se puede investigar porque no aparece la documentación que se le pide al Poder Ejecutivo. El fiscal Machado se quejó de eso, que tenía Cardama. Es decir, hicieron aparecer al presidente de la República, que no sabía ni siquiera dónde estaba parado ni lo que decía, y de una manera absolutamente autoritaria, fuera del Estado de Derecho, no se cumplieron los pasos del derecho nacional y del derecho internacional cuando hay este tipo de conflictos. Pero podría seguir, es decir, es un gobierno de tinte autoritario, a pesar de que pusieron a Orsi, que es un tipo muy bueno, pero no tiene autoridad. Entonces es muy compleja toda la situación.
2: ¿Cómo está advirtiendo los números que se presentaron días pasados con respecto a la caída de la aprobación y el aumento de la desaprobación, cuando la desaprobación está fuertemente espoleada por la opinión contraria que tienen incluso los propios frente amplistas del gobierno?
3: Y bueno, las cosas a la larga se ven, y la gente lo vio. Frente amplistas, hay descontento entre los frente amplistas más ideológicos, porque quisieran, bueno, lo dicen públicamente, porque quisieran ir más hacia la izquierda todavía. hay descontento entre los frenapristas moderados, si es que queda alguno, porque no se va ni para un lado ni para el otro, y la gente que no es Frente Amplista, que es independiente, pero prestó su voto ante la propuesta, están también descontentos porque la gente percibe que no hay una línea clara de hacia dónde se va. Hay una postura de desarmar todo lo que se hizo en el gobierno anterior, que ya es obsesiva, incumplir el plebiscito, el referéndum, mejor dicho, de la LUC, que la población ratificó, se están dando marcha atrás, es una ley, estamos de acuerdo, por otra ley se puede modificar, pero se está desarmando el proyecto que estaba en la columna vertebral de la LUC. Y la gente día a día está percibiendo que el país está retrocediendo. Un poder desmedido de los sindicatos, porque yo soy partidaria de los sindicatos, tienen que existir, pero totalmente alejados del gobierno. Es decir, acá co-gobierna el Pichenete con el Frente Amplio. Yo fui la que acuñé el concepto de FAPIT, que yo debiera haber registrado en propiedad intelectual. Porque es así, uno lo ve permanentemente. Si uno tiene un ministro de trabajo, y lo dije desde el momento que me enteré que lo nombraron, del Partido Comunista, secretario general histórico del Partido Comunista, y ya se sabe que va a estar flechada la cancha. Eso para los inversores, para los emprendedores, para inversores extranjeros, ni que tal vez, pero también para inversores nacionales, es una pésima señal. Porque claramente, y yo lo veo porque integro la Comisión de Asuntos Laborales y Seguridad Social, yo se lo dije en dos oportunidades cuando lo citamos, usted es ministro comunista, y el Uruguay, usted tiene todo el derecho del mundo de ser comunista, pero el Uruguay no es comunista. Votó horrible el Partido Comunista, pero aparte de eso, el Uruguay es un Estado democrático, liberal, de libre mercado, un Estado social del derecho, y él quiere aplicar criterios que además cayeron en el mundo, ¿no? Porque va quedando Corea del Norte, ¿no?
2: Ahora, senadora, sobre eso, cuando usted echa la mirada hacia atrás, a octubre y a noviembre del año 2024, cuando el Partido Nacional y la Coalición Republicana perdieron las elecciones, contra ese Frente Amplio que usted está describiendo ahora, digamos, ¿no? Le hago un ejercicio de ir para atrás y para adelante, pero ¿qué es lo que ve entonces? ¿Qué es lo que se critica de esa elección y del resultado de esa elección?
3: Nosotros advertíamos dos cosas. A ver, advertíamos con respecto al Frente Amplio que era el peor del Frente Amplio. Yo estuve más de 40 años en el Frente. Conozco perfectamente las tendencias ideológicas y a la persona. Que aún siguen vivas y los que vinieron después, porque yo me fui en el 2003. Y nosotros evidentemente que cometimos errores, porque si no hubiéramos cometido errores, que yo no voy a volver a la autocrítica porque ya se hizo, ya se dio vuelta la página, pero cometimos errores que llevaron a no convencer a la población que éramos una seguridad democrática, que íbamos a seguir abriendo el país al mundo, que íbamos a tratar de bajar impuestos, como a pesar de la pandemia lo hicimos. No se valoró el trabajo impresionante que fue la pandemia y además lo que significó de perjuicio para el país, porque nosotros realmente pudimos gobernar menos de lo que hubiéramos querido. Los primeros dos años fueron prácticamente de emergencia, a pesar de que manejamos muy bien la pandemia, y nos quedaron tres años donde recién pudimos empezar a dar los signos más profundos, con un proceso además de tener que destinar muchísimo dinero, obviamente, a hacer frente a una pandemia que en países desarrollados la sufrieron peor que nosotros. Ahora, todos tenemos responsabilidad, obviamente que los ciudadanos también, porque la ciudadanía en el Uruguay tiene una tendencia a la ley del mínimo esfuerzo, de tratar de llegar a un empleo público, de que el Estado resuelva absolutamente todo, y no entienden muchos que que para pagar, como la plata pública no existe, es de los contribuyentes, se ponen impuestos y se suben impuestos como se están subiendo, y ya no vamos más los contribuyentes uh-huh. pagando impuestos. Uh-huh. Pero bueno, eso es, la ciudadanía se puede equivocar, ¿no?
2: Uh-huh. Sí, de hecho es la única que tendría el derecho a hacerlo.
3: Es la única, como decía José Gerrán.
2: Exactamente. Senadora, me quedaba el tema de la JUTEP, que lamentablemente por una razón de tiempo no lo vamos a poder abordar hoy, y es un tema sensible, pero en el marco de lo que estamos conversando le quería preguntar, teniendo en cuenta que ya se termina, ya pasó el primer año de la gestión del Frente Amplio, y hoy por hoy la coalición republicana todavía no existe como lema como tal, por lo menos de cara a una mirada nacional, ¿en qué momento cree usted que Luis Lacalle Pou debería empezar a volver a asomar en el panorama político y empezar a liderar nuevamente el Partido Nacional?
3: Bueno, le tomo un segundito.
2: Sí, sí.
3: Otro ejemplo claro de autoritarismo es la JUTEP. ¿Ah? Clarísimo. Luis Lacalle Pou, él es un verdadero estratega político, es una persona que sabe lo que tiene que hacer. Terminó su gobierno con una aprobación del 58% y él deja jugar a sus dirigentes, nunca se impone y todavía entiende que tiene que ver cómo se están dando los

0: que una figura de la capacidad de liderazgo que tiene Luis, que es al día de hoy, yo no quiero decir que nos surjan otros, pero al día de hoy en la coalición republicana es el único líder despegado a nivel político, porque el frente no tiene líderes. Entonces no es bueno que un líder se desgaste antes de tiempo, y él lo tiene claro, y los demás estamos trabajando para tratar de revertir muchas situaciones, así que él sabrá cuándo tiene que aparecer nuevamente.
1: ¿Y a su juicio cuándo sería el momento?
0: No, yo para mí, por ahora no. Está todo muy mal llevado, hay mucha incapacidad en las personas que ocupan cargos, cuesta mucho incluso negociar, reitero, Carlos Camillo, yo somos coordinadoras del Partido Nacional y es muy difícil saber hasta con quién hablar para llegar a alguna conclusión. Por ahora no, y yo diría que ni por este año ni por el año que viene.
1: Graciela Bianchi, senadora, Partido Nacional, gracias por habernos acompañado.
0: A las órdenes, hasta luego.
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0: finales de febrero fue que estábamos hablando prácticamente el mismo día que comenzaban los ataques a Irán. Estábamos con Martín Sartú en estos micrófonos aquí en Oriental, hablando de lo que se estaba viniendo, porque fue así. Habíamos hablado, recuerdo, el viernes para comenzar este fogón y, en definitiva, ocurrió el fin de semana y empezaron los ataques y empezó toda una historia de un gran desacomodo. Y hoy está Martín Sartú de vuelta. Martín, ¿cómo estás?
1: Muy bien, Juan Andrés, encantado de volver a estar acá en esta casa y contigo charlando, que me gusta mucho.
0: Me encanta poderle poner foco a lo internacional también en la perspectiva de alguien que es reincidente, porque Ángel Arellano ya ha estado también aquí en Fogón Internacional. Ángel es doctor en ciencia política, magíster en estudios políticos, periodista y, voy a decirlo, nacido en Venezuela.
2: Sí, claro, venezolano, con todas las letras.
0: Con todas las letras. Bienvenido, Ángel.
2: Bueno, muchas gracias.
0: Bueno, muy bien. Vamos a comenzar de el Medio Oriente para acá. Empecemos para ubicarnos en esto que está significando en este momento un descenso importante. Claro, mirando los indicadores de precio del petróleo, uno por lo menos tiene posibilidad de ver cómo está el humor. El petróleo en este momento está en menos de $95 el barril, al nivel del 6 de marzo de este mismo año. ¿Se llega al acuerdo?
1: Esa baja del petróleo responde a el enésimo anuncio de Donald Trump este fin de semana, digamos de la noche del sábado para el domingo, ya en la madrugada uruguaya. Dijo que Estados Unidos e Irán estaban muy, muy cerca de sellar un acuerdo definitivo de paz. Así lo llamó. Lógicamente los mercados reaccionaron, digamos, con una cierta confianza en una recuperación del mercado petrolero, porque el centro de ese acuerdo está en la apertura del Estrecho de Hormuz. Entonces ese optimismo se ve reflejado ahora en el precio de petróleo en los mercados. El punto es qué dice el acuerdo, del cual no se ha sellado, no se ha alcanzado, del cual se saben algunas cosas centrales, pero creo que lo más importante, acá Ángel, que es un hombre de ciencias políticas, seguramente va a coincidir en que a veces lo más importante es lo que no está en el papel, claro, y no lo que está en el papel.
2: La letra chiquita, la nota al pie.
1: Exacto, o luego de lo que no se habla, ¿no? Porque en este caso es una suerte de pausa de 60 días en todas las hostilidades. Irán abre el Estrecho de Hormuz y libera todas las minas que hay, digamos, amenazando cualquier tráfico internacional marítimo. Estados Unidos libera el bloqueo de puertos de Irán y transaccionalmente y económicamente, comercialmente, el mundo sigue funcionando, que en este momento la estamos padeciendo todos, la está sufriendo el mundo entero, pero no se tocan otros temas que son esenciales. En febrero, cuando se fue a la guerra, era Estados Unidos con Israel. En este caso, Israel no participa siquiera de las negociaciones diplomáticas, y eso ha generado dentro del Estado de Israel un estado de nerviosismo y mucho enojo con Washington, especialmente, y sobre todo de la oposición israelí con el primer ministro Netanyahu, porque quedó en la situación de ser un aliado en la guerra, pero no un socio diplomático.
0: Mm. Claro, para Israel todo este conflicto tenía que ver por lo menos con un aspecto o con dos aspectos que tiene que ver con armamentos, que es ni más ni menos la bomba nuclear.
1: La amenaza a la existencia de Israel, que históricamente Irán había declarado que había de borrarlo de la faz de la tierra o amenazar, digamos, su propia existencia. Los dos puntos claves para Israel tienen que ver con el programa de enriquecimiento de uranio. Se posterga y se dilata hasta nuevo aviso, ya sabemos cómo termina eso. La infraestructura de misiles balísticos de corto y medio alcance, que para Israel, que está en la zona, es clave y esencial para su existencia, no se toca, se posterga y sabemos lo que significa eso. Y después el cambio de régimen, que si bien asesinaron al ayatolá que estaba el 28 de febrero, asumió su hijo, después de alguna manera llevó adelante esta guerra, pero no ha cambiado el régimen.
2: Persiste la Guardia Revolucionaria.
1: Exactamente.
2: Está fuera incluso del acuerdo. La posibilidad de un desmantelamiento de la Guardia Revolucionaria, eso genera mucha angustia.
1: De los tres elementos que Israel pone sobre la mesa, no se negocia ninguno en este acuerdo. Ahí viene el punto.
0: Claro, pero ese punto es clave también, porque en un momento se decía, bueno, Estados Unidos va a salvar y está protegiendo al pueblo iraní que está sufriendo el régimen internamente, cuando había movilizaciones y todo lo demás. Todo eso queda también a un costado.
2: Claro, porque además Irán es un sistema que está armado, con, tiene, digamos, un sistema formal, ¿no? El ejército formal del país, y después está la Guardia Revolucionaria, que no es un sistema informal, pero es, digamos, un sistema por lo menos paralelo, que controla no solo estructuras militares, sino también empresas, puestos de poder, influencia política, económica, puertos, etcétera, ¿no? Y eso también genera una dualidad de, bueno, hacia dónde se arrima la población. Y a diferencia de otros países, desde luego que uno tiene que pensar en el caso reciente de Venezuela, porque es como lo más nítido que ya pasó, que puedes tener cierto apoyo popular o asidero en la élite política, en este caso la opositora. En el caso de Irak esto es mucho más diluido, porque no hay una élite así consolidada, opositora, con estructura, movilizada, organizada, sino que hay, sí hay oposición, mucha sociedad civil, pero bueno, al final del día tú tienes que negociar con alguien. Entonces tienes estas dos grandes estructuras de poder que han logrado resistir los embates, porque la guerra es muy cruel, ¿no? Y uno va perdiendo la dimensión del asunto, pero recuerden lo que era esto a finales de febrero, o sea, lo que fueron los ataques, que generaron una movida muy importante, ¿no? La gente no lo podía creer viendo en televisión los videos, creo que había una suerte de sensación generalizada de que esto iba a terminar rápido por la desproporción, digamos, el tamaño del ejército estadounidense, la tecnología israelí versus la fuerza iraní, pero bueno, al final del día esa tensión pudo más y se mantiene esa tensión. Lo que sí creo que es una suerte de advertencia también es ese desgaste que tienen ambos actores, porque Irán también tiene sus socios. Ojo, pareciera que Irán es una cosa sola en el mundo, que no la ayuda a nadie, ¿no? Irán y Estados Unidos en este rifirrafe de tantas semanas de, bueno, los voy a borrar de la faz de la tierra, ya ustedes también los voy a borrar, y si me tocan y entonces yo los toco, etcétera. Han pasado como muchas semanas en ese tira y encoge, y creo que también los actores pierden influencia en el resto de sus esferas cuando viven todo el tiempo diciendo te voy a pegar y no te pego, te voy a pegar y no te pego, y al final del día se termina imponiendo, ¿no?, la realpolitik, la economía, el petróleo termina determinando todo. Y creo, pienso, es una inferencia mía, que es muy evidente cómo los actores que están ahí en el terreno, porque una cosa es hacer una guerra muy lejos y otra cosa es estar ahí padeciéndola, sí, como los actores se han venido más o menos acomodando con el tema del suministro del petróleo y la exportación a pesar de los altos costos, eso también para la potencia influyente es un elemento de advertencia, ¿no? Bueno, entonces estoy haciendo toda esta movida y resulta que esta gente se puede estar acomodando por otro lado y yo sigo haciendo esta movida. Cuesta mucho, ¿no? Cuesta mucho mantenerlo en el tiempo. Creo que para el bien de la humanidad lo mejor es que esto se resuelva pronto, pero tampoco que se resuelva con unas condiciones donde uno diga que este conflicto va a estallar de nuevo en 2 meses, ¿no?
1: Es que básicamente es la receta para que vuelva en unos 2 o 3 meses. De hecho, no se ha tocado. A ver, el escenario bélico en el Medio Oriente no se limita a Israel e Irán en este momento, porque, perdón, y Estados Unidos y Irán, porque Israel, y por eso lo mencionaba, está, digamos, ocupando parte del territorio del Líbano para contener a Hezbollah, que está ocupando el sur del Líbano. Pero no sé, en este documento marco en el que Israel no fue invitado a las negociaciones y solamente se entera a través de canales diplomáticos o sus servicios, digamos, de inteligencia, no hay ningún tipo de mención a la relación de Irán con sus aliados proxies, o sea, digo, Hezbollah, Hamas, Houthis y demás. ¿Qué es la gran amenaza para el Estado de Israel en este momento? Entonces, a ver, si la transacción es abrir el estrecho Hormuz porque se ahoga la economía del mundo y el mundo entero está sufriendo, está bien, es uno de los puntos más claros, inmediatos, urgentes en el planeta. Pero después, esta fue una guerra de elección. Esta es una guerra que Estados Unidos e Israel dijeron, ok, vayamos a por qué. El gobierno de Irán, la caída del régimen, el levantamiento de la sociedad civil iraní que está oprimida, violación de derechos humanos y demás, y nada de eso ha ocurrido. A ver, la CIA, el Mossad y demás, generar desde dentro de la base social iraní, se supone que lo han hecho en decenas de estados en el mundo, ¿no? O sea, digo, levantar un movimiento creíble contra, para poner en jaque, digamos, internamente, en un país que estaba con una inflación altísima, con una carencia económica, digo, en condiciones brutales.
2: Con más de 30.000 muertos en enero. Absoluto. No estamos hablando hace 10 años, en enero fue.
1: Esa represión es de la Guardia Revolucionaria, no, claro, es del ejército, es esa entidad que él dice que, bien dice, que no es paralela porque es oficial, digamos, pero es la que pisa y es la dura, es la que todos le temen. Y no se ha alzado nadie, o por lo menos públicamente nadie levantó la cabeza. Entonces sigue todo igual, o sea, sigue todo peor, Pero digamos, en los términos formales, las estructuras de poder se mantienen en Irán.
2: Sí, muy oscuro todo el costo del alzamiento, ¿no? Porque eso a veces hay que verlo. Bueno, nosotros los venezolanos lo hemos padecido desde siempre, ¿no? Que dicen, bueno, ¿y por qué la gente no se levanta y no hace la revolución? No sé qué. Y pareciera que es que se borra de un plumazo la cantidad de muertos que van quedando en el camino cada vez que hay algún tipo de alzamiento. Y en Irán, concretamente, la represión no solo es dura, es básicamente te eliminan. Fin. Es decir, no existe tal cosa como la represión, sino la muerte directamente. Y este dato, que no es menor, que es que en enero, 30,000+ de muertos, ¿no? Habían organizaciones de derechos humanos que hablaban de un poco más, de 45,000. Cualquiera que sea la cifra es un exabrupto, pero bueno, estos números ya uno habla de, ¿no?, de una suerte de genocidio espantoso contra una gente que básicamente lo que reclama son algunos puntos de libertad.
0: Ahora, con todo esto, el orden mundial murió.
1: No, el orden se puede desordenar, ¿no?
0: ¿O estamos desordenados en el mundo?
1: Para mí es una reconfiguración. O sea, digo, ni siquiera es un reordenamiento. Se está reconfigurando, porque el orden mundial va más allá de los estados y va más allá de las estructuras formales. También las entidades privadas, las empresas y demás son parte clave, más hoy que nunca, digo, más que hace 30 o 40 años de lo que es el orden mundial. Hoy por hoy las grandes empresas, que muchas de ellas tienen más poder que muchos estados, las grandes empresas están reconfigurando incluso sus cadenas de suministro. Porque ya saben y han visto cómo la geopolítica pasó de ser un marco teórico de estudio de determinadas esferas y qué sé yo, a una cuestión que te afecta el bolsillo y te afecta la mesa y las elecciones dentro de 1 o 2 meses, o lo que fuera. Entonces, el orden mundial es una reconfiguración público, política, civil, social, etcétera, cultural, digo, donde el mundo hoy por hoy está diciendo, ok, digo, pasamos de que hay 4 o 5 estrechos por donde puede, digamos, son los cuellos de botella del planeta en todo, desde datos hasta petróleo, energía, urea, fertilizante, lo que sea. Digo, tenemos que cambiar la forma de, a ver, hay países, hay empresas que están, hay empresas multinacionales, incluso en Uruguay está repensando con qué sistema tecnológico yo, con qué stack tecnológico o informático armo mi empresa, con un modelo estadounidense, europeo o chino, porque después geopolíticamente hay alianzas o quiebres y se me cae todo. Entonces esa reconfiguración de un orden internacional.
0: Esa pregunta parece clave.
2: La misma discusión hay con la regulación de la inteligencia artificial. Hay 3 modelos, ¿no? El modelo de regulación que usó China, el que usaron los estadounidenses y el que usaron los europeos. Básicamente el europeo es lo más parecido al modelo que se viene por lo menos dialogando en algunos países, no todo, pero en algunos países de América Latina, que es un modelo más garantista, más de un Estado presente en la mirada de cómo funcionan las multinacionales de tecnología, el modelo estadounidense, que es mucho más liberal, si se quiere, ¿no? Bueno, fiel a su estilo, y el modelo chino, que es mucho más controlador. Nosotros en Diálogo Político, que es el portal que edito, donde trabajo, publicamos este año una edición especial que se llama El Fin del Orden, justamente en alusión al fin del orden mundial tal como lo teníamos establecido por lo menos hasta diciembre de este año, ¿no? Es decir, hasta el año pasado había un mundo bastante, bueno, no sé si bastante, pero por lo menos relativamente ordenado, donde sabías cuáles eran los polos, ¿verdad? O cuáles eran las comunidades de incidencia. Y ahora tenemos, a mi gusto, una suerte de atomización bastante importante, mucha fragmentación, pero al mismo tiempo volvimos a una nueva bipolaridad. Es muy evidente, ¿no? Cuando ves el mapa de cómo cooperaban los países entre sí, cuáles eran los principales inversionistas, ves en el año 2000 como casi todo el mapa es azul, haciendo alusión a los Estados Unidos, y como hoy el mapa es casi todo rojo, haciendo alusión a que el principal socio comercial de la mayoría de los países del mundo es China. Y eso es una nueva bipolaridad, quieras o no, porque hay un modelo que defiende la democracia, o que tiene la democracia liberal como su principal activo, y hay otro modelo que tiene otra democracia, que ellos lo llaman una democracia con características chinas, que básicamente es un sistema de partido único, ¿no? Y son los dos modelos de influencia que están coincidiendo en el mundo. ¿Eso es lo que va a determinar la historia en el mediano plazo? Bueno, pareciera que no, pareciera que hay otro montón de elementos más, porque la tecnología hace como la fusión, ¿no? Hace que exploten esos modelos internamente. Hoy en día el principal desafío, además del cambio climático, es, bueno, ver cómo abordamos el reto tecnológico para que las democracias no se desmoronen. Porque es muy fácil que con la posibilidad que nos ofrece la tecnología en todos sus ámbitos, el ciudadano considere que para qué hace falta Estado, para qué hace falta un intermediario, para qué hace falta un partido, para qué hace falta un político, si yo también lo puedo hacer con esta app, ¿no? Y eso sí o sí afecta a las relaciones internacionales, porque permite o imposibilita, perdón, que los estados controlen de alguna forma sus, no solo sus sociedades, suena medio terrorífico, pero por lo menos que controle su punto de acción, ¿no? Y que los estados tengan ahora una mayor atomización de necesidad de negociación, de coordinación interna, y eso desgasta a la hora de tener que coordinar hacia afuera.
0: A todo esto, ¿cómo está América Latina?
1: ¿En este momento?
0: En este momento, en este contexto. ¿América Latina sigue siendo el patio trasero de Estados Unidos?
1: En este momento América Latina tiene por delante, saquemos algunos ordenamientos políticos, ideológicos y demás, o la situación de Venezuela, que es muy particular porque está en un momento muy particular dentro de lo que es, digamos, el desarrollo latinoamericanista de futuro, pero América Latina tiene una de las posiciones privilegiadas en el mundo. China, Estados Unidos y demás están peleando por el triángulo de cobre, el triángulo de litio, Argentina, Bolivia, Chile, en alguna medida Perú, Brasil esencialmente. Hoy por hoy tienen bajo sus pies la reserva de el petróleo de los próximos siglos, que es silicio, dimonio, es decir, minerales raros que se comienzan a explotar. Que al día de hoy Brasil produce, o sea, llega a minar el 0.02% de su capacidad. Entonces, imagínate todo lo que tiene por crecer. Más Argentina, que está desarrollando proyectos, pero vienen chinos y compran puertos, y compran tierras, y compran minas, y Estados Unidos lo mismo, y hay presiones políticas de un lado y del otro para que rompas. Recordemos la frase de O'Donnell con Uruguay. Una presión insostenible, inimaginable de Estados Unidos. O sea, no tiene que ver con los minerales en Uruguay, porque Uruguay no tiene capacidad, digamos, ni tiene los elementos. Tiene sí minerales, pero digo, no pesa en la ecuación. Tiene otra cosa Uruguay, que es una posición privilegiada para ser un hub de salida de todos estos minerales, porque no van a dar abasto en 10 años Argentina, Chile para salir por el Pacífico, Brasil para salir por el Atlántico, y la hidrovía va a ser esencial. Entonces América Latina en este momento tiene que repensar su papel en el mundo, y ya no puede venir China a negociar con la empresa de Juan Andrés, no puede venir Estados Unidos a negociar con la empresa de Ángel, o sea, con los estados. Va a ser una, de hecho hay hoy por hoy Chile, Argentina, Bolivia, una entidad supranacional, para decir, no, señores, hablen con nosotros y quieren litio, tienen que hablar con nosotros. Entonces ahí es donde viene. Pero bueno, en Argentina Milei, digamos, tiene una asociación muy, muy cercana y muy estrecha con esta administración de Estados Unidos. Distinto es el caso de Brasil. Digo, cada país tiene sus particulares. Bolivia ya está sufriendo muchas tensiones. Lo que está pasando
0: Bolivia
1: en La Paz
0: es un
1: tiene
0: tema hoy.
1: Mucho que ver con el cobre, el litio, etcétera. Muchísimo que ver. Entonces, ¿cómo está? Ok, está barajando, mirando, y en este momento hay una oportunidad para América Latina de formar una corriente latinoamericanista seria, de consensos, pero para el peso de América Latina a nivel global. Y lo voy a decir desde este punto. Uruguay, en este momento, tiene una posición que no es casualidad, es trabajo diplomático de muchos años, tiene una posición que es absolutamente privilegiada. Uruguay está presidiendo la CELAC, son 77 países, la CELAC. Perdón, es el sur global. El G77 más Chile. Y a partir del segundo semestre, la presidencia pro tempore del Mercosur. Las tres en un mismo, hasta marzo del año que viene, a partir del próximo semestre, ¿sí? Entonces, el gran punto para Uruguay es desarrollar una corriente de consensos en América Latina para posicionar a América Latina de cara a los próximos años y décadas. Y eso, en eso se está trabajando, y mucho, y te lo puedo decir porque lo hablo con diplomáticos uruguayos, con la canciller uruguaya, se está trabajando en eso. Primer punto. Este año se elige el secretario general de Naciones Unidas, hay tres candidatos latinoamericanos, de distintas visiones, distintos perfiles, distintos backgrounds, ¿no? Pero tiene que haber un consenso latinoamericano.
0: Hay tres, ¿perdés ahí? Cierto, hay tres candidatos,
1: ¿sí?,
0: para ocupar de América Latina.
1: ¿Perdés ahí? Perdés 20 años de influencia. Por más que hables de que Naciones Unidas está veniendo. Ok. Hay que refinanciarla, refundarla o reordenarla. Pero ahí hay un punto clave.
2: No, tres cosas rápidas, bien de los hechos. La primera, la coordinación en Latinoamérica. somos una región que tiene montones de instituciones de multilaterales, de coordinación, y que básicamente es nuestro gran fracaso, ¿no? Los gobiernos han dedicado más tiempo en decir, bueno, vamos a reunirnos, vamos a hacer esta cumbre, vamos a hacer la otra, porque nosotros, el sueño latinoamericano, etcétera, en vez de poner a funcionar lo que hay que funcionar. Un ejemplo de eso perfectamente puede ser el Mercosur, es decir, el Mercosur da lo que debería dar. El Parlamento, el Mercosur, le discute lo que debería o discute todo lo que pudiera discutir potencialmente. La OEA tiene una agenda que potencialmente sirva para que los países digan, ok, vale la pena pagar la cuota de socios por ser parte de la OEA. Por eso, a un año sí y otro también, aparece algún rifirrafe con algún estado que dice, no, me quiero salir, o qué hago yo ahí, o algún presidente que no va. Recientemente la cumbre de la CELAC, si no me equivoco, creo que fue Orsi y otro presidente más, y casi más nadie. ¿Por qué? Porque bueno, porque al final del día los estados, ¿no?, los ejecutivos, cuando tienen que armar su agenda, dicen, bueno, ¿qué es prioridad? ¿Me quedo aquí en un acto de la independencia o en un evento de una escuela que estoy inaugurando, o me voy a la cumbre a no sé dónde a pasar 3 días dialogando con todos mis pares? Y el presidente tiene que poner eso en la balanza. Ahora, si dialogar en la cumbre sirve porque traigo contactos, traigo negocio, etcétera, entonces me voy a la cumbre, como pasaba hasta principios de los 2000, ¿no? Con la primera ola progresista, que se crea UNASUR, que se crea el ALBA, etcétera, había un enorme estímulo a la integración, también porque había muchísima plata puesta sobre la mesa y había un gran crecimiento de los commodities que hizo que esa integración valiera la pena. Pero en tiempos de vacas flacas, la integración parece que no es muy sexy, ¿no? De hecho, una de las principales organizaciones que coordina el consorcio regional, que es la OEA, ahora tiene un problemón, porque el secretario general actual de la OEA, que fue ministro de Relaciones Exteriores de Surinam, tipo que no lo reconoce nadie en la agenda internacional, pero que llegó ahí, entre otras cosas, por el voto de Estados Unidos, ahora la noticia este fin de semana es que Estados Unidos le retira la confianza. Entonces, ¿qué va a pasar ahí? ¿Van a llamar a elecciones a un nuevo secretario general de forma anticipada? ¿O va a seguir coexistiendo pero sin apoyo político? Además, un secretario general que el tipo no duró ni 3 meses en el cargo y tuvo millones de escándalos porque había contratado a un asistente de él con 3 veces el sueldo que le debían poner, etcétera. Este montón de cosas que lesionan la coordinación, es decir, al consorcio que todos pagamos para que se dedique justamente a pensar la región, es lo que hace que la región tampoco funcione coordinadamente. Por eso los economistas siempre nos dicen que, no sé, que tienes, por ejemplo, el caso Colombia le compra cosas a Colombia, capaz que le compra cosas a China que se las pudiera comprar a Ecuador, pero no se las compra a Ecuador porque tiene mejores acuerdos comerciales con China teniendo Ecuador al lado, ¿no? O en todo el Triángulo Norte de Centroamérica también ves que los países no se hablan mucho entre ellos en algunos temas comerciales porque les sale más barato traerlo de Estados Unidos. ¿Quién gana? Gana el extrarregional, ¿verdad? Pero ¿por qué no se ponen de acuerdo ahí? Y bueno, ¿cómo se van a poner de acuerdo? Si tiene un secretario general de la OEA que está más ocupado en ponerle $300,000 por año al asistente, en vez de ponerse a trabajar la agenda, ¿no? Eso es lo primero, muy rápidamente. Lo segundo, el tema de la alineación. Este año, por cierto, a principio de año publicamos una investigación sobre eso en Diálogo Político, revisando cómo estaba el mapa. Nos metimos país por país, cómo estaba el mapa en cuanto a alineación y a sincronía con la agenda geoestratégica de Estados Unidos. Y la verdad verdadera es que si miras el mapa hoy, la abrumadora mayoría de América Latina está alineada con Estados Unidos. Y uno dirá, bueno, eso es bueno, eso es malo. Saquemos por un lado lo subjetivo y concentrémonos en los hechos. Es decir, tienes apenas 2 países que uno pudiera decir que rivaliza por el tamaño de sus economías y de su influencia, como es el caso de Brasil y de México, por su tamaño. No tienen la necesidad de plegarse abiertamente, aunque tienen una relación bastante cordial, ¿no? Porque parece que se nos perdió eso, pero tienen una relación muy buena con los Estados Unidos. Y después, un secretario de Estado como Marco Rubio, que desplegó una agenda geopolítica en la región como no se veía hace muchísimos años. O sea, Marco Rubio visitó Trinidad y Tobago, visitó Surinam, visitó Guyana, bueno, desde luego que estuvo en Puerto Rico, que es parte de su territorio, pero desde ahí visitando otras islitas más pequeñas del Caribe, estuvo en Jamaica, en Centroamérica, estuvo en casi todos los países, en Panamá cuando la crisis con el canal. Es decir, hay un movimiento muy importante de reposicionamiento de los Estados Unidos de América Latina. Y queramos o no, muchos de los países latinoamericanos se montaron en ese barco. Eso tiene que ver, sí, en parte con el cambio ideológico en la región, que muchos países ahora están gobernados por gobiernos nacionales de una tendencia de derecha, pero ojo que no solo es así. Porque, por ejemplo, en Guyana no gobierna la derecha, gobierna la izquierda, igual en Surinam. Y son países que están socios estratégicos del Departamento de Estado. Lo mismo ocurre en Jamaica, por ejemplo, o lo mismo ocurre con Guatemala. La semana pasada, el presidente de Guatemala, que es el que tiene nacionalidad uruguaya, ¿no? Sí. ¿No se ve acá fuera cosa?
0: Sí, sí.
2: Bien. Bernardo Arévalo, dio una declaración que si tú lo escuchas, tú dices, pero este es el libreto de un político de centro derecha prototípico de Washington, ¿no? El tipo súper alineado, hay que hacer esto, cordial, etcétera. Y uno dice, bueno, sí, claro, porque están al lado. Está bien, es verdad, pero eso también desmonta de que todo se resume a la ideología. No todo se resume a la ideología. Prevalece la pragmática, ¿no? Además que en Centroamérica tienes el enorme portaaviones, que es Bukele, que es un portaaviones desde el punto de vista mediático para los Estados Unidos, que sirve mucho, porque como Trump tiene mucha sinonimia con su política de seguridad, y a Bukele desde luego eso le sirve, bueno, influye y mucho, ¿no? Y finalmente, en ese marco, todavía China sigue, ¿no? Tiki, tiki, tiki, tocando el vidriecito. De hecho, la noticia hace unos días que la vi, la traje para mencionarla acá, es de que le faltan 21 metros al último puente que falta por hacer para conectar el tramo bioceánico que va de Santos hasta Chile.
0: Para mí esa obra Brasil, es imponente, lo he hablado, lo he preguntado.
1: En infraestructura es de lo más disruptivo y brutal que se ha hecho en siglos.
2: Eso, es un puentecito que está entre Paraguay y... un puentezote que está en Paraguay y Brasil, pero nada más le faltan 21 metros, lo informó la Cancillería paraguaya hace 4 días. No sé cuánto demorará el cierre de eso, pero bueno, calculen la gente experta en infraestructura cuánto puede demorar. Estamos hablando que, no sé, en el próximo trimestre ya ese puente va a estar inaugurado posiblemente, por cómo viene eso. Y eso sí va a ser un cambio bastante disruptivo, porque uno dirá, bueno, no, pero es que ahora habían otras vías. Sí, es verdad, pero también es verdad que esa vía, esta vía que hicieron, se le puso muchísimo dinero y muchísimo tiempo pensándola en con ese eje, ¿no? Llevar carga a China desde Santos hasta Chile.
0: Incluso para la hidrovía, lo he estado conversando con algunos actores, la hidrovía en función de ese proyecto y esa posibilidad de salir directamente, capaz que el objetivo, capaz que más conveniente, no es bajar la carga a Uruguay, al Río de la Plata, sino subirla a el corredor bioceánico.
1: Claro, a ver, acá hay un punto, hay una proyección empresarial, ya no gubernamental, empresarial en Brasil, de que los grandes volúmenes de exportación que tiene, desde granos o lo que sea, cualquier tipo de producto que tiene Brasil, a eso se le va a sumar la minería extensiva en los próximos años, porque tienen, digamos, o sea, descubrieron descubrieron que pueden procesar y que hoy por hoy el mercado los demanda de forma inmediata. Entonces, si todo eso se vuelca en los próximos 10 años a la salida a través de los puertos, obviamente colapsa, o sea, no tienen margen. Y empresarios brasileños de enorme peso están pidiendo a Uruguay, por su posición privilegiada, Uruguay es un gran puerto, básicamente, la nación uruguaya es un gran puerto, digamos, para América, desde la vista de América Latina, pidiéndole a Uruguay, a ver, ¿de qué manera podemos ayudar para poder buscar salidas alternativas? Porque si no, no va a haber espacio para el grano, para otro tipo de productos comerciales, bienes, etcétera, más la minería. Entonces, estas infraestructuras y próximas que estén por venir, en las cuales ahí Uruguay se anota, pueden ser el desahogo, digamos, en América Latina.
0: Bien. Martín, Ángel, nos quedamos por acá pensando...
1: ¿Ya?
0: Nos quedamos por acá. Es una pregunta. Podríamos seguir hasta el mediodía. Pero tengo muchas preguntas. Por ejemplo, hablamos de Mercosur. Ángel, hablaste de Mercosur y no hablamos de Venezuela. Venezuela está fuera del Mercosur hoy. ¿Cómo te imaginas esto para adelante?
2: Vi la noticia que hay una propuesta circulando de que vuelva. A mí me parece un disparate eso, porque Venezuela hoy no es un estado que tenga... ¿Qué le ofrece Venezuela? Ah, petróleo. Bueno, bárbaro, pero Venezuela ofrece petróleo a todo el mundo. O sea, hay otros mecanismos.
0: Bueno, ahora se lo está ofreciendo a Estados
2: Unidos. Yo creo que ya...
1: El petróleo de Venezuela hoy por hoy no le pertenece a Venezuela.
2: Exactamente, ya lo dijo usted. Pero además de eso, porque Venezuela le sigue vendiendo a todos los socios que ya le vendía, ¿no? O sea, ahora lo que hay es una intermediación, pero le sigue vendiendo un poquitito a China. Lo que cambiaron fueron los compradores. Ahora le vende más a Europa, un poquito a Estados Unidos, pero básicamente Estados Unidos va, se refina y de ahí sale, ¿no? No es que se quede ahí. Y un poquitito a China. Antes le daba mucho a China, ahora le da muy poquito. Pero eso sigue saliendo. Ahora bien, creo que ya Uruguay, Argentina y Brasil y Paraguay se comieron el choclo de tener a Venezuela en el Mercosur, porque fue una movida puramente política que no tenía un asidero económico. Que digo, ojo, atento con esto, creo que la migración venezolana nos recontra facilitó la vida, eso de tener una migración regular, ordenada, menos traumática que la que vivieron nuestros compatriotas en otras partes del mundo, porque en el Mercosur, al ser parte del Mercosur, podíamos tener posibilidad a una residencia mucho más rápida, ¿no? A tramitar la residencia, ojo, no había regalo, no había beca, no había nada, porque a veces se queda como
1: la formalidad de la legalidad. Exactamente. Estaba sentado ahí.
2: Era mucho más rápida. Eso, el único lugar donde pasó eso fue en el Mercosur y en Colombia, en más ningún otro lugar. Entonces, por ese lado, pero también es verdad que cuando Venezuela entró al Mercosur, si no me equivoco, 2007 creo, 2007, un poquito más adelante, de 2007 fue cuando arrancó la campaña que pintaron toda Venezuela con los murales de que Venezuela ingresara al Mercosur. A lo que voy es que la migración venezolana, la fuerte, es desde 2014 para acá, es decir, mucho después, no fue por eso, ¿no? Bien, cerrando ahí ese puntito, el país está muy convulsionado por razones obvias. El gobierno interino de Delcy Rodríguez, si bien está pudiendo contener, digamos, los males mayores, que sería una desbandada, un colapso del chavismo formal y del chavismo informal, entendiendo el chavismo formal por el aparato del Estado y el Ejército, y el chavismo informal, que son los colectivos armados y todos los grupos del crimen organizado que están metidos en el Estado, pero que no digamos, no aparecen en nómina, pero que se cuentan por cientos de miles, que tienen mucha influencia, mucho dinero y mucho control de territorio. Bueno, eso se ha podido mantener todavía a raya. Es decir, es evidente que Venezuela no ha reventado una guerra civil ni nada por el estilo. Ahora bien, algunos movimientos recientes muestran cómo, por un lado, Estados Unidos ha incrementado la presión en el gobierno para generar algunas movidas que no habían ocurrido, como por ejemplo la liberación de algunos presos que todavía estaban en las cárceles. El caso más emblemático fue el que la semana pasada liberaron a tres comisarios de la Policía Metropolitana que los metió preso Chávez en el año 2003. O sea, los tipos tuvieron 23 años presos, son los presos que más han tenido tiempo, y los acaban de liberar recién. Eso por un lado. El presidente de la Asamblea Nacional, que es el hermano de la presidenta Rodríguez, estas cosas que solo pueden pasar en Venezuela, ¿no? El presidente del parlamento, el hermano de la presidenta, él anunció la nueva liberación de más personas. De momento van muy pocas, creo que no llegan a 100 desde que lo anunció a principio de la semana pasada hasta la actualidad. Y un hecho que sí ocurrió este fin de semana, muy muy pintoresco, es que los Estados Unidos realizaron un ejercicio militar en el centro de Caracas, cosa que es surrealista. Sí, los Estados Unidos, una cosa muy surrealista que demuestra también el poderío, la influencia y cómo siguen controlando allá adentro, porque el chavismo es muy ambivalente. El chavismo for export te maneja un mensaje de que, bueno, estamos aquí resistiendo estratégicamente, esta es la resistencia para no quebrarnos, etcétera. Pero el chavismo, digamos, dentro de la casa, el que está dentro del territorio, sabe que está sometido a una presión tremenda, entre otras cosas porque tampoco han cumplido lo que ellos dijeron que iban a hacer, ¿no? La embajada estadounidense hizo un operativo rotulado como de maniobras humanitarias y en caso de necesitar movilizar una ambulancia, etcétera, pero con unos helicópteros militares impresionantes que movilizaron a toda Caracas, etcétera, ¿no?
1: De un ejercicio de eso sacas datos de tiempos de respuesta, tipo de movilización, digo, o sea, es un montón de datos de aplicación militar, digamos, para otro tipo de operaciones que no son.
2: Exactamente, eso generó una movida muy tremenda. Que por un lado uno dirá, bueno, ¿qué despierta eso en la sociedad venezolana? Yo creo que la sociedad está muy vive con una incertidumbre a mil desde el 3 de enero, que genera alguna suerte de, bueno, alguien está apretando a estos tipos para que cumplan lo que tenían que cumplir, porque a partir de eso y en ese contexto que se da una nueva cantidad de liberaciones de presos políticos, y como guinda al pastel este fin de semana, María Corina Machado, que estuvo en Panamá, comentó, entre otras cosas, que se va a postular a la presidencia como para seguir sumando, digamos, una etapa más de presión a esa movida de que voy a regresar y voy a ser candidato y voy a participar. Otras cosas que pueden estar pasando, bueno, la mayor influencia de petroleras estadounidenses en Estados Unidos, eso sigue incrementándose. American Airlines hace poco regresó, después de no me acuerdo cuántos años, tenía un montón, casi 10 años que no volaba a Venezuela, regresó con un vuelo Miami-Caracas y ahora están habilitando otros aeropuertos para ir al interior de Venezuela. Capaz que la gente no tiene la menor idea de esto, pero Venezuela siempre fue un país que tenía tiene muchos aeropuertos, desde todos sus aeropuertos tenía conexiones directas con Estados Unidos y con el Caribe y con buena parte de Centroamérica y partes de Europa, inclusive con muchos vuelos diarios. Además, eso fue tradición del país hasta que llegó el chavismo. Cuestión que eso es como lo que está determinando ahora la agenda, como una nueva presión al gobierno para que cumpla cosas en las que se había comprometido, y en el medio de esto hay una suerte de renovación soft del Poder Judicial, y digo soft porque todavía no se ha concretado, pero lo que se espera es que cambien muchas figuras dentro de las principales magistraturas de las salas constitucionales, penal y electoral.
0: Bien. Ángel, impecable esa actualización de Venezuela. Martín, de Cuba, ¿hablamos la próxima?
1: Hablamos la próxima de Cuba, sí, con todo gusto. Sí, sí, claro, es un temazo eso.
0: Digo, pues vamos a hablar, espero, los dos la próxima vez.
1: Sí, claro, contá conmigo.
0: Cuba... Sí.
1: Me dio pena, estaba pensando en María Corina Machado, digo, ¿qué cantidad de candidatos latinoamericanos en sus países solamente como tener una medalla de Nobel de la Paz tendrían el 70% de una elección ganada? Qué lástima que la regaló. Pero bueno, fue una decisión de ella regalársela a una persona
0: que precisamente no es una
1: persona que aboga por la paz.
0: Sí. Bueno, Martín Sartú, Ángel Arellano, gracias por estar acá,
2: Muchas gracias a
1: ti. Gracias.
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0: Creo que se llama Joel Jauri el que está cantando, porque la canción durante muchos años fue la cortina de Estudio Fútbol, el tradicional programa de los mediodías de Teis Sports. Y la verdad que no sabía efectivamente de dónde era, hasta que después lo ubiqué, la encontré, la bajé. Y después durante muchos años me ha acompañado. Esas canciones que, como decíamos la semana pasada, dejan de ser canciones per se para transformarse en cortinas o identificatorias de algunos programas.
1: ¿Cómo le fue a Fénix el fin de semana?
0: No juega hoy Fénix. Ah, okay. En el Charrúa, frente a Miramar Misiones. Pero lo que iba con todo esta perorata es que hoy se celebra el Día Mundial del Fútbol. El 19 de mayo, la Asamblea General de Naciones Unidas acogió una animada celebración del Día Mundial del Fútbol, coorganizada por Bahrein, Libia y Tayikistán, con el apoyo de Austria, Alemania, Hungría, Italia, Portugal y Ruanda. El evento, que contó con dirigentes de Naciones Unidas y con el presidente de FIFA, Gianni Infantino, como invitado especial, puso de relieve el poder del fútbol para unir culturas, empoderar a la juventud y promover la solidaridad mundial. El programa incluyó diversas e impactantes discursos, mensajes en video y un animado, justamente también, monitoreo del Jardín Norte, convirtiendo la diplomacia en acción a favor de la paz, la inclusión y la Agenda 2030. Esto, como decíamos, fue una iniciativa de algunos países. La Asamblea General de Naciones Unidas, a través de la resolución 78-281, la hace propia y proclama que el 25 de mayo de cada año sea el Día Mundial del Fútbol. ¿Cuál es el recuerdo futbolero que le viene a la mente al toque, así, el más rápido de todos? Ese fulgurante, el que no se puede olvidar. El
1: 1979, Clásico Nacional Peñarol, 2-0 ganó Nacional, liguilla, pasaje a la Libertadores, 2 goles de Cascarilla Morales.
0: Qué bien, lo tenía en la punta de la lengua.
1: Es que usted me dice qué es lo que le sale natural y yo pienso eso.
0: ¿El gol, los goles también, el gol que más recuerda es ese? El gol que más le gustó, el que más lo movió.
1: Eso lo recuerdo. Recuerdo que fueron sobre la Ámsterdam. Era la época que estaban las dos hinchadas en la Ámsterdam,
0: ¿no? Claro, claro, claro. No había los problemas que tenemos hoy de seguridad, digamos.
1: Sí, sí.
0: Yo recuerdo el gol que más grité recientemente, obviamente, fue el de Abreu, de penal, que pone a Uruguay avanzando en el Mundial de Sudáfrica. Pero me acuerdo, siempre recuerdo este gol, no sé por qué, que me genera el gol del Pollo Olivera, Uruguay-Argentina, un sudamericano en el Estadio Centenario, doble jopeada del Pollo, que jugaba en Danubio, sí. Doble jopeada contra el arco de la Amsterdam y define el palo cambiado del arquero. Me pareció un gran gol y no sé por qué siempre me acuerdo de ese. También el gol se acuerda de en el Mundial de Malasia, aquel gol también es el famoso gol de oro, también me acuerdo mucho de ese gol, pero bueno, hay muchos. Y después algún que otro de Fénix también, del Mellizo Morales contra el Tanque Sisley, arco de cancha de Wanderers, el Parque Alfredo Víctor Viera, arco hacia la Rural que nos pone de vuelta en primera.
1: Estaba buscando yo para hacerle el cuento. No ponga esa cara. Me pone cara. Si esto fuera televisión, usted
0: fuera televisión,
1: sería
0: hace rato
1: un buen periodista de radio, como lo es.
0: Exactamente. Exactamente.
1: Claro, usted pregunta qué gol y estaba recordando. El Mundial del 2010, estaba yo en España. Uh-huh. Estaba en un hotel con un colega de búsqueda viendo partido Uruguay-Nigeria. Uruguay gana. Nigeria, estaba con otra cosa. Uruguay gana. Y en la tanda de penales empezó el partido y éramos cuatro del hotel. Y bueno, empezó a pasar el tiempo y la gente se empezó a arrimar. Y cuando terminamos con la ronda de penales, estaba tapado de gente. Y en ese momento, cuando hace el gol, Abreu. Le pego una trompada al colega. y nada, me quedó doliendo la mano. Imagínense cómo le quedó el brazo, ¿no?
0: Claro,
1: le pegué en el brazo.
0: Cómo le habrá quedado el brazo a él. Vos no sos mucho del fútbol, Jorge. Algo te gusta, pero muy poco. ¿Te acordás un gol, algo que te haya marcado? ¿No?
1: Ok.
0: No, es, en ese sentido, Jorge, no es mucho del fútbol. Algunos comentarios te meten un lunes, pero después no mucho.
1: Esta trompada que se la pegué a Ismael Grau, hace,
0: actual editor de búsqueda,
1: actual editor de búsqueda de economía, hace poco tiempo hablé con él hablando de bueyes perdidos y le, vos te acordás, Ismael, cuando te pegué la trompada, porque nada, me te quería, pero hace poco de esto, o sea, 15 años después.
0: Sí, yo digo que,
1: y le pedí disculpas y me dice, la verdad que no me acuerdo.
0: Yo lo que digo,
1: o sea, que debe haber sido, nada, un toquecito.
0: Si los uruguayos logramos superar ese día, desde el punto de vista cardiológico, debemos estar muy bien. Porque qué día ese, qué día ese. Yo me iba de viaje con unos amigos a Colonia, ese era un viernes, y estábamos haciendo ruta y todavía seguíamos bajo la emoción de lo que había pasado en ese partido. La mano de Suárez, el penal errado por Asamoah Gyan, que habría que hacerle un monumento acá en Montevideo, ponerlo en alguna calle a ese muchacho.
1: el lugar de
0: bueno, también
1: el lugar de que está ahí en la Rambla,
0: del Japón, el chino, sí, el coreano que está haciendo así, le debemos poner a Asamoah Gyan, que mandó el penal, lo puso en órbita el penal, y después la definición por penales, ¿no? La verdad fue infartante. Si no terminamos todos muertos del corazón ese día, la verdad que estábamos cardiológicamente muy bien en Uruguay. Bueno, hoy es lunes, día sí. de parlamentario por un minuto.
1: Sí.
0: Esta propuesta, estas consignas que tenemos abiertas en el programa durante toda la semana, para que ustedes participen. Nosotros acá lo que hacemos es el ejercicio nosotros de tirar el centro para que ustedes vengan a cabecear también, ya que estamos hablando de fútbol. Presentamos sí. nosotros unas propuestas, la idea es que ustedes planteen las suyas, y el canal para hacerlo es el
1: 092-770-770. La idea, y la podemos ir elaborando, tirándola, documentando, pero a partir de una idea que pueden hacerla ustedes, dejando un mensaje de audio o un mensaje directamente escrito. La semana pasada hablamos de una propuesta de subir el tamaño de la letra de los prospectos de los medicamentos, porque los prospectos de los medicamentos son ilegibles para la enorme mayoría de los consumidores de medicamentos. Bueno, a partir de allí, en la conversación, hicimos una investigación a propósito de eso y veíamos que efectivamente hay medicamentos que tienen los prospectos tamaño de letra 4.
0: Imposible de leer.
1: 5 o 6. Trajimos algunos ejemplos acá. Bueno, ¿por qué no aplicar alguna? Y ya descubrimos que Salud Pública tiene la posibilidad de reglamentar esto, porque efectivamente los que necesitan leer los prospectos de medicamento son generalmente los que consumen, generalmente son personas mayores de edad, generalmente personas que tienen dificultades para leer, o sea, todo lo contrario a lo que termina expresándose en ese material, en ese prospecto. Esa es una idea, pero es un ejemplo en este juego de parlamentario por un minuto. Vamos a hablar de otra propuesta.
0: ¿Quiere plantear otra propuesta arriba de la mesa?
1: No sé cómo estamos de tiempo, porque capaz que vamos a... Son las 16.
0: Estamos bien.
1: Estamos bien, ahí.
0: Ahí estamos.
1: ¿Usted participaría, usted sería legislador conmigo? Que pelearíamos.
0: Compartiendo la banca lo veo difícil, ¿eh?
1: Sí. Yo capaz que... voy a arrancar por el principio. El fin de semana me encontré con un video de alguien, ignoto ser, que se entiende uruguayo, aparentemente grabando en un video en un lugar que no es Montevideo, no es Uruguay, pero criticando seriamente el nivel de los sueldos de los parlamentarios. Ese es el punto. Y a partir de allí empecé a mirar, bueno, ¿qué pasa si en definitiva esto es así? Primera pregunta, es así. Bueno, efectivamente Uruguay tiene los niveles de ingresos salariales de los parlamentarios, el tercero más importante de América. Está primero Colombia. Después, ¿qué otro país está? Que lo tenía por acá. Y tercero está Uruguay. Colombia, México, Uruguay.

0: Del parlamentario de hoy, la parlamentaria por un minuto, no pensamos en alguna idea que sea bajar los gastos, los sueldos de los parlamentarios. Bueno, ¿qué parlamentario va a hacerlo? Y ahí empecé a ver que efectivamente en la conversación pública hubo algunas propuestas en la historia reciente, uno presentado por Gonzalo Sibila, del Partido Socialista, que después el Partido Socialista lo tomó. Después una idea de Pedro Bordaberry, que tuvo dentro del Frente Amplio gente que también lo acompañó, pero resulta que esas ideas quedaron por allí. Es más, hay un montón de argumentos que han quedado atrás, pero resulta que ahora, en este preciso momento, está la propuesta de Gustavo Salle de Identidad Soberana, haciendo una propuesta, un proyecto que ingresó y está en trámite, para marcar nivel de sueldos de legisladores, diputados y senadores a 4 salarios mínimos nacionales. O sea, diputados, senadores, en lugar de ganar lo que ganan hoy, bajar los ingresos a 94.416 pesos. Bueno, Salle dice que va a buscar el respaldo parlamentario de sus colegas y que la propuesta implica además eliminar partidas adicionales. Ante la pregunta sobre la reacción de los demás diputados, respondió: me quiere matar. Bueno, sí, es así. Pero hay un montón de argumentos en torno a eso, y efectivamente nos preguntamos, ¿qué pasaría si esto prospera o si hay una idea en ese sentido?
1: ¿Quiere que le responda ya a esa pregunta? ¿O quiere plantear todavía la propuesta?
0: No, porque estoy esperando que usted diga, porque yo tengo otra contrapropuesta.
1: No, pero por favor.
0: No, diga.
1: No, que abriríamos el camino a la demagogia. Abriríamos el camino a la demagogia. Eso es un camino inequívocamente demagogo. Por supuesto, es entendible, viene de Salle, ¿no? Pero ese es un camino que nos transportas a la demagogia.
0: ¿Por qué? A ver, veamos de qué estamos hablando. Total nominal de un legislador, 383.727 pesos. Uh-huh. Sueldo básico, 327.136. Gastos de representación, 55.000. Hogar constituido, también reciben los legisladores. En fin, muy bien por los ingresos, bien por las partidas de secretaría del legislador, partida de bancada, servicio de telefonía celular, gasto de correo que también reciben los legisladores dentro de las partidas extra presupuestales. Y voy a agregar otra cosa más: el tema de los pases en comisión.
1: Bueno, eso es otra historia, ¿no?
0: Bueno, pero también forma parte del mundo de los legisladores. Hay en Cámara de Representantes, al 3 de octubre de 2025, o sea, ahora no más, 292 pases en comisión. 292 pases en comisión, 3 legisladores, y todo eso es para un gran tema para otro momento, para otro parlamentario, si le parece. Usted dice que es una demagogia.
1: Sí.
0: Tal vez sea una demagogia. Voy a salirme de ese lugar para plantearme, o para plantear como una idea, qué pasa si los legisladores no reciben una remuneración importante, segura, elevada, porque estamos hablando de niveles altos, pero que tenga algún sistema de remuneración variable por productividad.
1: Productividad asociada a la presentación de proyectos, a lo que vota o a la asistencia.
0: Todo eso es posible.
1: Pero, o sea, que yo sería un legislador que ganaría más salario si votara muchas cosas.
0: No si votara.
1: Si presentara muchos proyectos, como Gonzalo Salle, que presentó 10, 15 y no le votaron ninguno, y eso me transforma en un buen legislador.
0: Bueno, hay ejemplos de todo tipo. y si me saca rápido no le voy a dar porque llevaría mucho tiempo y tampoco

0: tampoco soy un conocedor en profundidad del tema. Simplemente cuando surgió esta idea de sistema de remuneración variable por productividad a nivel legislativo, me encuentro que hay países que ya tienen un sistema de por productividad que le pagan a los legisladores. El modelo más desarrollado en el mundo es Singapur. Pero si quiere venir más cerca, puede quedarse con Brasil, que tiene un descuento por ausencias no justificadas.
1: Eso sí, eso es...
0: Parlamentarios que no están y que no justifican su ausencia. Nada, eso es una idea.
1: Eso es interesante. De hecho, el otro día, cuando estábamos mencionando el proyecto por el cual se había votado unas normas en el Parlamento vinculadas al tema de vivienda, lo que se mencionaba era que la aprobación había sido con 86 legisladores. Y yo me preguntaba, ¿dónde están todos los que faltan? ¿No? O sea, la Cámara está compuesta por 99 diputados y no había 99 diputados en sala. Había 80 y algo. Entonces, eso sí me preocupa. Y me preocupa de igual manera en el Senado, pero como son menos, pasa distinto. Y como la representación de los diputados es departamental y no nacional, es diferente. Porque el Parlamento, ustedes saben, la primera tarea que tiene un legislador en Uruguay es la de representar. Hay gente que vive en Artigas y que es representada por un legislador que vive en Artigas y que tiene que trasladarse hasta Montevideo para poder hacer sus tareas de representación.
0: ¿Está de acuerdo que un legislador le dé un porcentaje de su sueldo a su sector político?
1: Yo lo que digo es que no es que no te quiera responder. La respuesta que te puedo dar es que sí, estoy de acuerdo. Lo que digo es que después de que el legislador alcanza la banca en unas condiciones determinadas, sabe a lo que se expone. Por ejemplo, las personas que hoy por hoy integran el MPP, que saben que el MPP le va a topear el salario en una determinada cantidad, ya lo saben. Pueden elegir o no hacer política dentro de ese sector. Y lo otro es, con el dinero que tú obtuviste, sea por una remuneración en este caso, como legislador, dentro de lo legal puedes hacer lo que vos quieras. Pero vos sabés en qué condiciones aceptaste. El Ordoy está moderando en este momento, ¿no? Para los que no nos ven.
0: Lo que pasa que...
1: Yo lo que, para
0: en,
1: responder...
0: en realidad creo que el aporte, o sea, a lo que voy y termino con esto, el aporte, digamos, a la ingeniería de sectores económicos, tú pusiste el ejemplo del MPP, es un ejemplo. Pero a mí me parece, funciona todo el andamiaje de político que termina girando en torno a cargos que son elegidos,
1: por supuesto,
0: para cumplir una función, y resulta que hay muchos legisladores que pásanse 5 años dedicados exclusivamente a renovar su banca.
1: Por supuesto.
0: Y no a legislar.
1: Por supuesto.
0: Y no a considerar seriamente las cosas para el bien de la gente.
1: Y la captación de dinero que tiene, por ejemplo, el MPP, a mí me parece abrasiva. Me parece abrasiva.
0: Y con la cantidad de legisladores que tiene.
1: Y la cantidad de cargos en el gobierno es impresionante. La forma en la que debe estar facturando el MPP. Ahora, si vos te elegiste ser candidato dentro del MPP, ¿sabías en las condiciones en las que te estabas a las que te exponías?
0: No hay ninguna.
1: Y para responder al mensaje general con respecto a esto, me parece que siempre es un camino corto y, como digo, demagógico, el de decir, vamos a... Ahora va a venir Ramiro, que ya está con nosotros acá en el estudio, a darnos una clase del peso que tiene el Estado en el Uruguay.
0: Sí.
1: Y seguramente, si está escuchando esto que yo voy a decir ahora, se va a brotar, pero lo voy a decir igual, ¿qué es? No podemos señalar que el costo de mantener nuestra democracia es el costo asociado que tiene el peso del Estado que va a señalar Ramiro ahora. No es cierto. Y después está lo otro. Si elegimos pagar cada vez menos, o elegimos pagar menos o cada vez peor a los legisladores, vamos a tener una legislación cada vez peor. Punto. Si elegimos que el Estado no pague, el Estado, me refiero a todos nosotros, para el sentido de la representación, a las personas, para tener una buena captación de personas con dedicación, interés, sabiduría y conocimiento para legislar, y le queremos pagar 4 BPC o 4 salarios mínimos, que es lo que dice Salle, bueno, no vamos a tener buenos legisladores.
0: Claro, eso sí.
1: No vamos a tener buenos legisladores. Entonces, no nos sorprendamos después cuando una ley es una inconstitucionalidad manifiesta los 5 minutos por parte de la Suprema Corte de Justicia. O hay que hacer una ley y después una interpretativa porque la ley original no se entendió. Bueno, no tomemos el camino de la demagogia. No se lo pido a Salle, que es el camino que él transita habitualmente, digamos. Pero sí, no tomemos el camino de la demagogia en el sentido de suponer que el bajar el salario de un legislador va a hacer que el Estado sea más eficiente. Bueno, eso es mentira. Eso es una falsedad.

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5: Pasamos de ser parlamentarios por un minuto a recibir a Ramiro Correa, economista jefe del SED. Ramiro, bienvenido.
6: ¿Cómo andan? ¿Todo bien?
5: Gracias por estar,
6: favor,
5: acá.
6: Un placer.
5: Hablamos la semana pasada de este diagnóstico, hablando de Roma, ¿no? Diagnóstico o comparación internacional, el peso del Estado en Uruguay.
6: Exacto.
5: ¿Cómo estamos?
6: Bueno, tenemos un Estado grande para el continente latinoamericano, que se acerca más en su peso, en una medición que es la presión fiscal, a los países europeos de la OCDE, ¿sí? Y eso genera una serie de distorsiones, que es lo que tratamos de consignar en nuestro trabajo, ¿no? En primer lugar, decir, bueno, ¿cuánto pesa el Estado uruguayo y comparado con qué? Y ahí utilizamos una medición internacional, que es la presión fiscal, que se utiliza en muchos lados, una metodología bastante estándar, que es el peso de todos los impuestos, tasas que cobra el Estado sobre el PBI, ¿no? Que es la riqueza que generamos en un año. Eso en Uruguay da 27,1. Ese dato así simple no sirve para nada. Entonces, si uno lo compara con el promedio latinoamericano, ese valor está en 21,5 más o menos. O sea, Uruguay está considerablemente por encima. Y si lo comparamos con la presión fiscal de la OCDE, que es como el club de países desarrollados del mundo, esa presión en la OCDE en promedio está en 34,1. O sea que efectivamente no somos igual a ellos, pero nos acercamos bastante, ¿no? Por eso parte de nuestro diagnóstico principal es decir, bueno, tenemos un Estado que en tamaño, en peso, en lo que extrae de riqueza del sector privado, se parece más a los europeos que a los latinoamericanos, pero los resultados de eso no acompañan claramente la tendencia de los países ricos.
7: Claro, la pregunta ahí entonces es, ¿el Uruguay, el Estado uruguayo le cuesta a los contribuyentes menos que un Estado europeo?
6: Sí, un
7: pero
6: poco menos.
7: ¿Cuánto recibe,
6: exacto,
7: en prestaciones o en buenos servicios prestados por ese mismo Estado en relación a un país europeo?
6: Claro, y ahí nosotros detectamos tres anomalías, digamos, que tiene el Estado uruguayo cuando uno lo compara con los países de la OCDE o incluso con un país de la región que para nosotros es el que hay que comparar, que es Chile, en el sentido de que Chile tiene prácticamente el mismo PBI per cápita Uruguay, o sea que en términos de desarrollo somos bastante similares, ¿no? Entonces, la primera anomalía es que aquí una aclaración metodológica, utilizamos el sistema de COFOG, que se llama, es decir, dividir todo el gasto del Estado en las funciones, seguridad, educación, servicios públicos generales, que es una medición internacional para comparar justamente, ¿no? Entonces ahí la primera anomalía es que en servicios públicos generales, que es como el costo administrativo del Estado, es bastante alto comparado con países de la OCDE y comparado con países como Chile, por ejemplo. O sea que el costo de administrarse a sí mismo de este Estado grande que tenemos es elevado en la comparativa internacional. La segunda anomalía es en temas educativos, ¿tá? Cuando uno mira del total de presupuesto de Uruguay, aproximadamente un 17,5% va al rubro educación. ¿Ah? Esto en Chile es menos, es 15%, y en los países de la OCDE es bastante menos, entre 10 y 11%. O sea que Uruguay prioriza la educación en términos presupuestales. Sin embargo, los resultados no acompañan esa priorización presupuestal. Cuando uno mira la tasa de egreso secundaria, de culminación de secundaria superior, hasta con 5 años de rezago, ¿sí? Es decir, no solo el que termina tiempo y forma, sino hasta 5 años de rezago, en Uruguay en la actualidad está en el entorno del 50%, lo cual para mí es un tema que se habla bastante poco para lo dramático que es. O sea, tenemos muy poca gente joven, y no solo que tenemos poca gente joven, sino que en promedio terminan la mitad nomás la secundaria de tiempo y forma. Es un problema presente y sobre todo de futuro, ¿no? De productividad y de todo lo demás. Uruguay, la mitad egresa nomás. Cuando uno mira el promedio latinoamericano, cerca del 65%, y cuando uno mira países como Chile, cerca del 90%. ¿Ah? O sea, y acá ni siquiera estoy comparando con los países europeos, estoy comparando con la región y con Chile, que nos duplica gastando menos. Entonces ahí hay claramente un indicador de mal gasto, ¿no? O sea, hay que ver qué es lo que está sucediendo en ese 17% y pico que destinamos a educación, que los resultados no lo acompañan, tampoco en las pruebas PISA. De hecho, calificamos por abajo de Chile, por abajo de los países europeos, ¿no? Entonces ahí la pregunta principal es, bueno, ese 17,5% el presupuesto que da educación, ¿termina en el aula con el alumno o hay filtraciones administrativas, burocráticas, de lo que ya conocemos en el medio? ¿No? Porque cuando uno habla de presupuesto educativo es, contraté un docente, presupuesto educativo, contraté un funcionario administrativo que va a trabajar en ANEP, es presupuesto educativo también, ¿no? Entonces ahí meterse en esas bolsas es algo que, y adelanto, es una segunda parte del trabajo que vamos a estar presentando el año que viene, justamente a ver qué hay detrás de esos presupuestos, qué eficiencia hay, ¿no?
5: Eficiencia, bien, perfecto. Quería parar en este tema del peso del Estado en Uruguay. Esto, por la metodología que tú recién describís, ¿se da exclusivamente en función del gasto, en función de la recaudación y el gasto?
6: Sí, exactamente. La primera medición, que es como la fiscal, es lo que recauda el Estado sobre el PBI, que es la presión fiscal, y también medimos obviamente el gasto, ¿no? Que ahí hay un punto interesante, que es, pese a esa presión fiscal elevada comparado con el continente y más cercano a los países europeos, igual así no da para cubrir el gasto del Estado, porque tenemos un déficit crónico desde hace por lo menos 20 años, ¿no?
5: Pero pregunto, ¿por qué no se ve por el lado de la demanda, por el lado de los servicios, por el lado de los servicios nuevos que el Estado está otorgando, más protección social, plan, no sé, asignaciones familiares reformadas, sistema de cuidados, los planes de vivienda? ¿Por qué ese tipo de gasto que forma parte de las prestaciones?
6: Sí, exacto.
5: El FONASA, el Fondo de Recursos. Exacto. ¿Por qué ese tipo de cosas no se evalúa para decir el peso del Estado? Porque es ahí donde, en función de lo que el Estado da.
6: Exacto. Bueno, esto que estábamos hablando del presupuesto educativo en seguridad, que después vamos a comentar también, ahí estamos viendo el gasto. Y en realidad, cuando vivimos el gasto, es todo el gasto. Transferencias, plan de cuidado, todo lo demás. Mm. Cuando uno hace vivienda y todo eso en comparación internacional, no salta ninguna anomalía. Donde nosotros vemos una disparidad con los países desarrollados y con la región es en estos tres que te decía: educación, servicios públicos generales, que es el costo de administrarse a sí mismo, y seguridad, ¿tá? O sea, el resto sí se considera, pero no vimos una diferencia significativa con los países que estamos haciendo comparación. Pero claramente es parte de... O sea, ¿cuál es el mensaje acá? Existe una presión fiscal elevada porque hay un gasto público elevado. ¿Sí? Es la respuesta a... ¿no? Que es parte de lo que la gente debe entender, ¿no? O sea, cuanto más servicios provee al Estado, la contrapartida es más carga impositiva o más deuda.
5: Pero capaz que hay más servicios del Estado que son beneficios para la gente.
6: Sí, por supuesto. Sí, obvio. Nosotros...
5: Otra cosa es la eficiencia. Exacto. Eso lo van a ver ustedes en el próximo estudio.
6: Estoy de acuerdo con lo que tú decís. Y nosotros, desde el SED, que obviamente tenemos una postura ideológica, liberalismo clásico, pragmático, no estamos planteando de ninguna manera la eliminación del Estado, ni mucho menos. Creemos que el Estado tiene un rol que cumplir en la economía y que muchos son esos que tú nombrabas, sin lugar a dudas, ¿no? Pero eso tiene que ser pagable ¿no? Y no puede ser asfixiante para la población, para la tasa de crecimiento de la economía, ¿no?
5: Por ejemplo, en términos de salud, por mencionar algo, el FONASA es tremendamente deficitario.
6: Exacto, exacto.
5: Y eso es plata que pone el Estado, seguramente, exacto, en la cuenta,
6: sí,
5: que
6: sí,
5: ustedes hacen,
6: por supuesto,
5: salta eso.
6: Exacto, por supuesto. Sí, sí, el sistema de salud es un costo elevado. Claro, cuando uno lo compara, por ejemplo, con países europeos, incluso esos países europeos a veces... Algunos de ellos gastan más incluso en salud que Uruguay, ¿no? Mm. O sea, y más allá de que Uruguay tiene un sistema de salud extendido y que genera un costo para la sociedad, pero también hay que decirlo, ¿no? La sociedad uruguaya en muchos casos ha consensuado ese tipo de modelo y ese tipo de Estado, ¿no?
5: Uh-huh. Sí, sí, que, o sea, un sistema que protege. Ahora, quiero detenerme en el tema de educación, porque... Uh-huh. Uno dice, bueno, los sindicatos reclamando, bueno, el 6% del PBI. Sin embargo, hay valoraciones, números, que ya están mostrando a Uruguay, un país que tiene, digamos, pocos estudiantes, alumnos en función de otras realidades.
6: Exacto.
5: Y tienen un gran número de docentes. ¿Qué es lo que están viendo ahí?
6: Bueno, nosotros lo que estamos viendo ahí es que, de vuelta, los resultados... en términos de tasas de egreso y de pruebas PISA, no han acompañado la priorización presupuestal, ¿no? Entonces, lo que nosotros proponemos en este sentido, y de vuelta, este documento es más de diagnóstico y no tanto propositivo, es revisar las eficiencias y la productividad del gasto, ¿no? Es decir, bueno, un peso puesto en educación, ¿cuál es la productividad en salud o en seguridad, ¿no? Eso en Uruguay... prácticamente no existen estudios, ¿no? Pero lo que nosotros entendemos es, dada la situación fiscal de la economía uruguaya, que está bastante tensionada, ¿no? Dado una economía que hace una década crece al 1%, y dado el tamaño del Estado hipertrofiado, según nuestro punto de vista, que tenemos en comparación con la región y más cercano a los países europeos, no deberíamos estar discutiendo un mayor gasto en educación sin previamente... buscar bolsas de eficiencia en el resto del presupuesto del Estado. Un aumento porque sí, sin mirar todo el resto, empeora todo lo anterior que estábamos viendo, ¿no? Y de vuelta, cuando no asegura unos resultados que efectivamente, porque si uno me dijera, bueno, venimos postergando la educación presupuestalmente, ok, es entendible que no tenga, bueno, pero en realidad la venís priorizando y los resultados no están acompañando, ¿no?
7: Ahora, corre un poco el eje porque Juan te va a seguir preguntando por seguridad seguramente y tal, pero mencionaste ahí la palabra diagnóstico. Esto es un diagnóstico.
6: Exacto.
7: ¿El Uruguay siempre fue así?
6: No siempre fue así. Eso es una de las cosas que está en el informe y que en la presentación quienes la comentaron, que fue el economista Aldo Lema, Pablo da Silveira y Hernán Bonilla, hicieron bastante hincapié. Este estado grande al que llegamos no es que siempre estuvo ahí, ¿no? No creció del aire y apareció, ¿no? Que a veces es una concepción que tenemos, de decir, Uruguay siempre fue una economía con un Estado presente, un Estado grande. Bueno, eso no se fue así. Solamente 20 años atrás era bastante menos la presión fiscal,
7: claro, usted
6: y el
7: que
6: tamaño
7: es
6: del Estado.
7: En 2005 tal vez es el punto de ese
6: equilibrio. Exactamente, cuando uno mira...
7: Donde empieza a pasar esto.
6: Exacto.
7: Hay una parte de los años que son los gobiernos de dictadura que no son fácilmente ocultables,
6: exacto,
7: digamos.
6: Exacto.
7: Y no había cómo responsabilizar a
6: exacto,
7: nadie.
6: Exacto.
7: Pero desde el 85 ustedes tienen que hasta 2005 la situación era relativamente normal. Uh-huh. ¿Cambia a partir de 2005?
6: Claro, nosotros vemos, si uno ve la serie larga, ¿no? De justamente esta presión fiscal y todo lo demás, hay desde la apertura democrática en adelante una relativa estabilidad, niveles medio bajos. Desde el 2005 en adelante empieza un proceso fuerte de expansión del Estado en la economía uruguaya, acompañado de un boom de commodities y un contexto internacional que era fenomenal para la economía uruguaya, lo cual permitía financiar un Estado cada vez más grande sin incurrir en déficits fiscales elevados. Si bien ya había déficits fiscales, pero se podía financiar y estábamos hablando incluso de superávits primarios y un déficit global del entorno de 2 puntos, 2,5, que ojalá lo tuviéramos hoy, ¿no? Entonces, y esto de la mano de qué viene, de que el gasto público en Uruguay tiene un fuerte componente procíclico. ¿Qué quiere decir esto? Que cuando la economía le va bien, el Estado sale y gasta más, ¿no? Y el problema es que el gasto público en Uruguay, además de ser procíclico, es rígido, ¿no? Entonces, una vez no es que yo, bueno, cuando me va bien aumento el gasto y cuando me va lo bajo. Claro. No, después de bajarlo, la evidencia demuestra que es bastante difícil. Tiene que ocurrir cataclismos bastante grandes para que el gasto público efectivamente termine bajando, ¿no? Entonces, ese es uno de los problemas de decir, bueno, las etapas de bonanza económica llevan el gasto público al alza, la contrapartida es que la presión tributaria, la presión fiscal también aumenta, y luego queda en esos niveles elevados, y así es que llegamos al estado dimensionado como lo tenemos hoy en día.
5: Ramiro, ¿qué es lo que le llama la atención del estudio, el tema seguridad?
6: Bueno, el tema seguridad también, cuando uno lo mira, Uruguay destina más o menos un 7,5% de su presupuesto a lo que es seguridad, que es menos que en Chile, que está en el torno del 6%, y menos que la OCDE, que es entre 4 y 5%. O sea, que Uruguay prioriza más la seguridad que esos países. Sin embargo, de vuelta, los resultados no acompañan. Cuando uno mira la tasa de homicidio cada 100.000 habitantes, en el 2024 cerró en 10,7 en Uruguay, cuando en Chile es 6,4, y en los países europeos están entre 1 y 2. ¿Va? O sea, de vuelta, se prioriza presupuestalmente, pero el resultado que obtengo ahí, en algo tan triste como son los homicidios, somos de los peores de la región, ¿no? Entonces, de vuelta, esa priorización presupuestal, que no está dando los resultados que uno querría, ¿por qué la seguimos haciendo, no? O sea, de vuelta, ¿qué se está poniendo en esa bolsa que no está acompañando, no? ¿Es un problema de gestión? ¿Es un problema de eficiencia? Bueno, eso es parte de lo que vamos a seguir profundizando, ¿no? Pero por lo menos el diagnóstico es bastante claro. Estamos bastante más arriba en priorización presupuestal que otros países y los resultados han ido al revés.
5: Por ejemplo, hay 61.500 personas contratadas. Exacto. Que son trabajando para seguridad. Ministerio de Interior, Ministerio de Defensa.
6: Exacto.
5: Entonces, cuando hagan el estudio se sabrá si acá tenemos un problema de menos recursos para trabajar, uh-huh, o tenemos menos gente que la que deberíamos tener.
6: Claro, exactamente, exacto, exacto. Uno, exacto, cuando mira algún, que ahora lo estoy diciendo absolutamente de memoria, cuando uno mira en términos de esos 61.500 con la población que tenemos, por lo menos bajo no parecería ser ese número, en términos per cápita, ¿no? Después habrá que ver efectivamente afinando y acercando a qué comparativa quiero hacer, que es lo relevante, ¿no? O sea, hacer una buena comparación, porque tampoco es cualquier comparación que a veces se tira al voleo, ¿no? Y que son malas comparaciones, en definitiva.
5: Bien, así que, bueno, se quedan con esto el año que viene.
6: Sí, hay una parte interesante para cerrar que tiene que ver con, que también lo trabajamos con el Estado empresario, que es otro de los roles del Estado uruguayo, que ahí es bastante difícil de encontrar en el resto del mundo un Estado que tenga empresas públicas monopólicas.
5: Es verdad,
6: ¿no? Claro. Y ahí nosotros dijimos, bueno, tomemos un caso que son los combustibles, que es muy sensible para la población y para la producción, sobre todo, ¿no? Y ahí cuando uno mira, comparamos 213 meses de precios en dólares del litro de gasoil y de nafta contra Chile y contra Brasil, porque también entendemos que son los comparativos correctos con la región. Argentina tiene muchas distorsiones de precios, Paraguay también por los subsidios de energía eléctrica y todo lo demás. Y cuando uno mira comparado con esos países, tenemos en los 213 meses en Uruguay en promedio ha estado 40% arriba en dólares el precio del litro de gasoil y de la nafta. O sea, es una diferencia estructural y permanente en el tiempo que en los últimos 10 años en promedio implica un sobreprecio de los combustibles de 678 millones de dólares al año. ¿Ah? Y esto, más allá de que a los usuarios que tenemos autos es bastante complejo llenar el tanque cada vez más porque es bastante más caro, el impacto que hay que ver sobre todo acá es en la producción y en la distribución, ¿no? O sea, en la producción de bienes y servicios intensivos en combustible es clave. Y cuando Uruguay sale a buscar procesos de inversión grandes, ¿no?, que muevan la tasa de crecimiento de Uruguay, el precio de las tarifas salta como uno de los que frenan muchos de estos proyectos.
7: De, ¿no?, hecho, GIF está en ese tema justamente ahora. En un recuadro ustedes plantean la anatomía del gasto primario en 2024. Uh-huh. Para trasladárselo al oyente, ¿cuáles son los... ya hablamos de algunas cosas, ¿no? Sí. Seguridad, educación y demás. Sí. ¿Cuáles son las cuestiones que más pesan en el gasto primario del Uruguay?
6: En primer lugar, el gasto primario es todo lo que gasta el Estado menos los intereses. ¿Ah? O sea, dejo por fuera el pago de intereses que hay que hacerlo sí o sí. Entonces ahí la primer partida, la que pesa más, es pasividades. El rubro de pasividades están en torno del 35% del gasto primario. Lo siguen las remuneraciones del sector público, que es un 30% también. Y luego siguen el resto de los gastos, ¿no? O sea, lo que son las transferencias, lo que son gastos no personales, que es el gasto de funcionamiento, digamos, y en última instancia la inversión, ¿no? Claro, o sea, que es el que menos pesa.
7: En inversiones el peso es del 4,3%, en transferencias es del 30%, exacto. 29,9%. Sí, o sea, es notoria la diferencia entre lo que el Estado paga como protección social entre pasividades, transferencias y remuneraciones versus lo que invierte.
6: Exactamente, exacto. Tenemos un Estado que invierte poco, ¿no? O sea, efectivamente invierte poco, y además lo que decíamos, cuando uno ve remuneraciones, pasividades, transferencias, son esos gastos rígidos que una vez que se otorgan, ustedes saben que las pasividades están blindadas constitucionalmente. El salario público, despedir funcionarios públicos de una manera significativa es muy difícil, por no decir imposible, ¿ah? Y las transferencias, una vez que están estabilizadas, por ejemplo, dentro de ese 30%, buena parte de eso es el FONASA que hablábamos hoy, ¿ah? O sea, porque como es deficitario, el Estado tiene que transferir justamente una diferencia, ¿no? Entonces, la inversión, además de que pesa poco, siempre es la víctima del ajuste, generalmente. No, y bueno, cuando las finanzas públicas empiezan a no cerrar, el déficit empieza a cerrar, ¿qué es lo más fácil cortar? Una obra pública. Es decir, bueno, si yo iba a hacer 1.500 kilómetros de carretera, haré 1.500, no lo hago, no llamo a licitaciones, lo que fuera. Entonces, la calidad de los ajustes fiscales que se hacen en Uruguay generalmente es baja.
5: En el caso de pasividad, decías, es muy importante. ¿Cuánto es el equivalente? Porque legalmente tenemos 7 puntos del IVA. Uh-huh. Pero estamos mucho más
6: de sí, transferencias. Claro. Sí, sí. Tú decís cuánto es en plata las pasividades.
5: ¿Cuánto es de IVA que surge? Digo, para llevar la comparación.
6: Una buena pregunta.
5: Aquello que quedó de 7 puntos, claro, de IVA.
7: Hasta 7 puntos del IVA se destinan 100% a la pasividad. Claro, ¿no?
6: Sí.
7: Pero se necesita más dinero aún todavía, ¿no?
6: Exacto, exacto.
7: O sea, van más de esos 7 puntos.
6: ¿Qué es lo que sucede? Para el pago de pasividades, como nosotros sabemos, el sistema que tenemos actual es mayoritariamente de reparto, es decir, lo que recauda el BPS de aporte y todo lo demás, va al pago de jubilaciones actuales. Como eso no cubre, como bien dicen ustedes, hay transferencias de parte del IVA e incluso de rentas generales, ¿no? O sea que también se transfiere ahí. No me acuerdo el número de memoria, la verdad que no me arriesgaría a decir un número porque capaz que me equivoco, ¿ah? Pero sí, uh-huh, que es el rubro que más pesa por lejos, ¿no?
5: Porque capaz, claro, sí, tal cual. Capaz que para ser transparente, capaz que habría que decir, che, con todo esto, lo que significa transferencia, claro, habría que tener el IVA 20%.
6: Sí, claro.
5: Capaz que
6: claro,
5: por ahí.
6: Claro, exacto, sí, exacto. Sí, claro.
7: Sí. Ramiro, me quedan dos preguntas para hacer, dale, ya para cerrar, dale, el reportaje. Por lo menos de mi parte, Juan, sí, no sé si a vos te queda alguna más. La primera, hablabas de los gastos sin intereses, o sea, préstamos. Uh-huh. Lo que Uruguay pide como dinero para pagar o para, uh-huh, manejarse diariamente. De hecho, ustedes en el informe lo plantean como el costo diferido, exacto, del Estado grande. ¿Cómo estamos en esa dinámica hoy por hoy, teniendo en cuenta que todos los años salimos a buscar financiamiento, uh-huh, afuera, incluso con instrumentos nuevos, exacto, como el Bono Verde, exacto, hace algunos años? ¿Cómo estamos en esa manera? ¿Cuánto pesa hoy por hoy el financiarse? Uh-huh.
6: Bueno, hoy en día los intereses está en el entorno del 2,1-2,2% del PBI, ¿tá? El pago de intereses. Es una partida que no es de las más pesadas dentro del gasto público, por suerte ha ido bajando, ¿tá? Pero es un dinero que ese sí hay que pagar porque es tu acceso a los mercados, básicamente, ¿no? Yendo un poco más global, ¿cómo estamos? Me preguntabas vos. Bueno, ahí hay que mirar dos cosas, diría yo. La primera es la calificación de deuda, ¿no? O sea, un indicador que a ti te da cómo estás en los mercados. En ese sentido, es como los inversores, las calificadoras de riesgo, qué nota te ponen cuando vos vas a salir a los mercados. Bueno, en ese punto hay buenas noticias. Uruguay tiene una buena calificación crediticia, en un grado inversor ya consolidado hace 15 años por lo menos, ¿tá? Y dentro del grado inversor, que siempre estábamos como en la categoría más baja dentro del grado inversor, que el grado inversor, para que la gente sepa, es como el club de los países más seguros para prestar plata, quiere decir que tú devolvés el dinero. Siempre estábamos en la nota más baja dentro del grado inversor. Desde el 2023 tuvimos dos ascensos de nota y hoy estamos dos escalones por encima del mínimo y un escalón por debajo de la categoría A, que es el mejor de todos, que por ejemplo en el continente latinoamericano el único que lo tiene es Chile,
7: ¿sabes? ¿Eso se logró por corregir la trayectoria del tema pasividades con la ley 20.000?
6: Fue parte de que los mercados lo evaluaban positivamente, la reducción sistemática de la inflación, que también empieza a darse más o menos desde el 2023, la aplicación de una institucionalidad fiscal, dígase regla fiscal, también ponderó, ¿no? O sea, todo ese tipo de cosas que hacen un esquema, una macroeconomía sólida y ordenada, pondera. Y después lo otro que también hay que medir, decía dos cosas, la segunda es el riesgo país, ¿no? O sea, que esa es el mercado, efectivamente, ¿qué nota te pone? La calificación de riesgo son las calificadoras, ¿ah?, que estudian los países y demás. Pero pues el mercado, el que pone la plata, efectivamente, bueno, el riesgo país en Uruguay está en el entorno de los 60 puntos. Somos el más bajo del continente consolidado desde la salida de la pandemia. Por lo tanto, yo diría que si bien Uruguay se endeuda de montos importantes año a año por el déficit que tenemos, hoy en día el acceso a ese crédito no es tan riesgo, ni mucho menos. Estamos pagando tasas de interés absolutamente razonables y manejables. Lo único que yo pondría una alerta, digamos, es, bueno, si efectivamente no corregimos este déficit que tenemos hoy, la trayectoria de deuda sobre PIB va a ir en aumento, ¿no? Uh-huh. Y eso va generando presiones,
7: ¿sí? La última pregunta, por algo estas dos anteriores. Hablamos recién que del 100% del total del gasto primario, 35,2% corresponde a pasividades, uh-huh, 29,9% a transferencias y 17,8% a remuneraciones. Del último diálogo social, sí, salieron unas recomendaciones que el gobierno va a hacer suyas, probablemente en la rendición de cuentas y en algunos otros proyectos, uh-huh, en los próximos días. Ellos implicaban, por ejemplo, aumentar algunas transferencias, uh-huh, por ejemplo, una capacidad para que los que son empresarios autónomos tengan seguro de desempleo. Todo eso sale de aquí.
6: Sí, exacto.
7: Digamos, ¿no?
6: Es más gasto público.
7: Es más gasto público.
6: Exacto.
7: ¿Qué incidencia puede tener eso con esta lectura que estamos haciendo, exacto, con estas recomendaciones que se hacen ahora?
6: Bueno, vamos a dividirlo en dos cosas. Por un lado, lo que es el sentido, hacia dónde van estas medidas, es hacia aumento del gasto, ¿no? Por lo tanto, son a tener en cuenta, ¿no? O sea, de vuelta, dada la situación fiscal que hoy, desde mi punto de vista, es el desequilibrio macro más importante que tenemos en la economía uruguaya, no van en el sentido correcto, porque esto te aumenta el gasto público, ¿no? Por eso digo en el sentido. Lamentablemente, hasta el momento no tenemos estimaciones oficiales de cuánto dinero efectivamente estamos hablando, ¿no? No tengo una estimación puntual, digamos, en términos de valores, pero cuando uno lee el diálogo social y ve unificación de las transferencias y aumento hasta un 50%, facilidad para las jubilaciones, esto que tú decías de los empresarios más pequeños, un seguro de salud y todo lo demás, a uno le da la impresión de que no va a ser un gasto minoritario de los que no pesan en términos del PBI. ¿Tá? O sea, no me estoy imaginando un 0,1 del PBI, sino algo un poquito mayor, ¿no?
7: El Sol Obrero llegó a decir 500 millones de dólares. Una estimación que hizo,
6: por ejemplo,
7: habló de 500 millones de dólares.
6: No sé si es efectivamente así. Si estamos hablando de 500 millones de dólares, es una bomba de gasto público, efectivamente. O sea, creo que realmente ahí, si ese es el monto, complicaría bastante la trayectoria fiscal del gobierno. Desde mi punto de vista, las recomendaciones que salieron del diálogo social junto con la rendición de cuentas que se presentará ahora en junio son las dos instancias centrales de la economía uruguaya que vamos a tener que estar muy atentos, donde preveo que va a haber mucha tensión, porque por un lado tenés un ministro que obviamente entiende esta situación y dice gasto cero, y por otro lado hay presiones de gasto bastante importantes, ¿no?
5: Porque va a haber aumento de gastos y la discusión está en el hecho de cómo financiar, exacto, ese aumento del gasto. Si va a ser un recorte por otro lado, hasta ahora eso no se ha dicho, pero está esbozado que economía prefiere ir por ese lado y por otro, uh-huh, se quiere ir directamente,
6: exacto,
5: por el incremento del gasto. Veremos entonces a ver qué pasa. Seguramente en los días últimos de junio tendremos el proyecto, exacto, ahí para analizar. Así que estamos justamente con mucho gusto para...
6: Espectacular, lo analizaremos en su momento. Muchas gracias.
5: Ramiro Correa, economista jefe del SED. Gracias, ¿eh?
6: Muchas gracias.
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0: bien ganan sonando ahora en Oriental cuando pasan 57 minutos de las 10 de la mañana. Música hoy que estuvo vinculada al fútbol, no porque esté por arrancar el Mundial, está por arrancar el Mundial efectivamente, sino porque hoy es el Día Mundial del Fútbol y no es un invento de quien habla, sino es una resolución que tomó...
1: Es un invento de alguien
0: que fue refrendado por la Asamblea General de Naciones Unidas. Abrimos hoy con Jaime Ross, el trovador uruguayo. Después pusimos a Joel Jauregui. Y ahora, si hablamos de fútbol, no podemos dejar de poner a la banda que es prácticamente el número puesto siempre en las canciones de hinchada. Troje Bengala. Actualizando los datos del tiempo, cuando ya estamos pegando la vuelta, 14 grados 4 décimas la actual temperatura en Montevideo, el cielo nuboso, dice Inumet, el viento sopla del norte a 6 kilómetros por hora, la presión a nivel del mar 1023, la humedad 86%, la visibilidad es de 10 kilómetros, para hoy se espera una máxima de 18 grados en Montevideo, para mañana martes máxima de 17, mínima de 9, para el miércoles máxima de 16, mínima de 8. A esta hora en Artigas, allá en el alto litoral, hay 14 grados 2 décimas, bajando por ruta 3 en Salto hay 12 grados 3 décimas y en Paysandú 13.5, en La Heroica, de donde es oriunda nuestra compañera Mariela Cigarán, orgullosa sanducera, nacida justamente allí en La Heroica. En el centro del país, en el aeropuerto Santa Bernardina de Durazno, el termómetro acusa a esta hora 9 grados 8 décimas de temperatura. Y al este, en Rocha, 16 grados, información provista por el Instituto Uruguayo de Meteorología.
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0: Qué rico un postre chajá hasta ahora.
1: Riquísimo.
0: Qué rico. Una buena taza de café.
1: Espectacular.
0: Un postre chajá.
1: Sí. Espectacular. Sí. Bueno, llegamos al final. Estamos en la semana 22. Estamos arrancando hoy la semana 22. Vamos avanzando. Andamos en 40% más o menos del año ya ha transcurrido. Y se van a venir los fríos y vamos a estar ahora atentos a lo que se viene con valor agregado. Toda la información con Martín Olaverri.
0: Efectivamente. Varios mensajes de los oyentes. Agradezco por los mensajes que nos mandaron al 092-770-770. Que pasen bien.
1: Hasta mañana.

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1: Amigas, amigos, ¿qué tal? ¿Cómo están? Muy, pero muy buenos días. El gusto de saludarlos en esta nueva entrega de Valor Agregado. Lunes 25 de mayo, bueno, fecha patria hoy en Argentina. Y nosotros nos encontramos en Argentina. Bueno, vamos a estar realizando el programa aquí desde Corrientes, Argentina, en el marco de lo que es la exposición de las nacionales de las razas Bradford, Brangus y Brahman, en una cobertura especial que estamos realizando junto a todo el equipo de Agro del Sur y Valor Agro Argentina. Vamos a estar nosotros en la tarde de hoy, sobre todo, con mucha información ya sobre esta actividad, y mañana martes, aquí también ya desde Corrientes. Foco puesto también en toda la actividad y la agenda de Uruguay. Ya vamos a estar con los títulos de temas que vamos a desarrollar hoy en Valor Agregado, a través de Oriental Agropecuaria, 770M, Canal Libre Internacional, Carve 850M para todo el país y Radio Tabaré de Salto. Arrancamos, amigos, esta nueva entrega de Valor Agregado.
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1: Bueno, les adelanto que ya vamos a estar conversando con el vicepresidente de la Federación Rural y presidente de la FARM, Gremiales Agropecuarias del Mercosur, ingeniero agrónomo Jorge Andrés Rodríguez. Foro sobre tema garrapata, miércoles y jueves en Salto, Congreso de la Federación Rural, la posibilidad de la eliminación del 1% municipal, el mecanismo de financiamiento para la Federación Rural, un aporte de los productores con una adicional al pago del IMEBA. Vamos a estar hablando de todos estos temas en minutos. Información sobre el mercado de haciendas, mercado internacional de la carne, se actualizaron los datos del ingreso de carne importada a China. Bueno, cómo viene en el marco de la salvaguarda la utilización de la cuota de los principales exportadores. Vamos a estar hablando de este tema con Andrés Ollenar de Tardáguila Agromercados. Lanzamiento de la zafra lechera 2027 el sábado en Florida. Vamos a conversar con el presidente de la Sociedad de Productores de Leche de Florida, entre otros temas que vamos a presentar hoy en Valor Agregado.
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1: Ya vamos a hablar con Jorge Andrés Rodríguez, el presidente de la FARM, Gremiales Agropecuarias del Mercosur. Foro sobre el tema garrapata que se va a estar realizando en Salto miércoles y jueves. Congreso de la Federación Rural con muchos temas importantes. Ya nos vamos a ir al contacto con él para arrancar esta entrega de Valor Agregado en este lunes 25 de mayo.
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1: Bueno, se viene el Congreso de la Federación Rural, pero además en el marco del Congreso de la Federación Rural, y vamos a ir en orden cronológico, está un poquito antes un congreso, un foro regional sobre el tema garrapata, donde está participando la FARM, las Gremiales Agropecuarias del Mercosur, la organización y naturalmente la Federación Rural. Vamos a recibir a Jorge Andrés Rodríguez, presidente de la FARM, vicepresidente de la Federación Rural, para hablar justamente de lo que va a ser. Primero, Jorge Andrés, este tema tan importante para Uruguay y la región. ¿Qué enfoque va a tener este foro sobre garrapata? Buenos días y gracias por acompañarnos.
2: Buen día, Martín, buen día a toda la audiencia. Bueno, primero que nada, las gremiales que participamos de FARM por Uruguay, la Asociación Rural del Uruguay y Federación Rural, en algún momento hace un año y medio, cuando se planteó el tema garrapata, nosotros planteamos de que se podría hacer algo enseguida, o casi parte de la misma iniciativa fue el delegado de CRA de Argentina y los delegados de Argentina, porque es un problema regional también del sur de Brasil. Entonces quedamos de convenir en qué se podía hacer. Estaba lo del simposio organizado por la Dirección de Sanidad Animal del Ministerio en el año 24, allá en Rivera, y decíamos, bueno, pues sería algo que sería bueno organizar algo por parte de las gremiales. Ahí empezamos, después que pasara la época brava de la garrapata, el verano, uh-huh. Y medio como coincidía con el Congreso, ahí surgió, aparte también no solo los 125 años de Salto, sino que además Salto está en una zona central de esa región, y bueno, donde va a ser el Congreso.
1: ¿Y la idea, Jorge Andrés, cuál es? ¿Sacar una resolución regional, pensar en una estrategia no solamente de Uruguay por el tema Garrapata, sino que incluya una parte de Brasil, quizás también Argentina? O sea, ¿cuál es la idea?
2: La idea, obviamente, que no es buscar culpables, sino mostrarse responsables como productores de la región, y bueno, y las gremiales tratar de elaborar un documento resumen del simposio donde se van a tocar desde los temas básicos a las últimas novedades que pueda haber en el control de la garrapata, cómo estamos trabajando, cómo podemos trabajar para hacer las cosas mejor. En el medio de todo este proceso surgió todo el tema de los residuos, que creo que hace que el problema sea de una magnitud más importante, pudiendo o comprometiendo a trabajar también a gente de zonas que no es de Garrapata, porque ahí va el estatus de país. Entonces, bueno, yo creo que la idea final, veremos cómo se desarrolla. Nosotros invitamos a participar, sobre todo a productores y técnicos, porque de lo que podamos trabajar, sin duda que va a salir el documento final.
1: Ahí está, hay un documento final que piensan elaborar luego de las dos instancias, que es miércoles 27, este miércoles, y jueves.
2: Miércoles de tarde y jueves de mañana en la agropecuaria de Salto. Van a haber técnicos, pueden entrar ahí en la página del foro, uh-huh, del simposio. La idea es que se abarquen todos los temas, que esté todo sobre la mesa y ver las estrategias de trabajo. No es solamente los productores, va a estar los veterinarios y obviamente que los servicios ganaderos de los dos países, tanto de Argentina como de Uruguay, porque creo que esto no sirve culpa de quién, sino hagamos tal cosa, colaboremos de tal forma, sacándonos también la muchas veces la de como yo lo digo está bien y como lo dice el otro está mal, ¿no?
1: Bien, Jorge Andrés, luego se viene ya el Congreso de la Federación Rural, va a participar entre otros el Ministro de Economía, Gabriel Lodone. ¿Está confirmado, ya tienen el dato preciso de que efectivamente se va por el camino de eliminar el 1% municipal que pagan los semovientes?
2: Bueno, se ha trabajado mucho y es lo que se comprometieron a plantear, a plantearle el gobierno al Congreso de Intendentes, porque obviamente que nosotros tenemos claro que la derogación del 1% municipal no puede implicar una desfinanciación en el 1% municipal de las intendencias, porque de hecho hoy las intendencias lo recaudan y después el gobierno se los paga y lo devuelve.

0: va a retribuir como se va.
1: Pero ¿tienen certeza de que ya hay un acuerdo entre Ministerio de Economía, Congreso de Intendentes o no, para destrabar, digamos, ese punto?
0: Yo no tengo certeza de que esté ya completamente acordado. Sé que están trabajando y que están en vía de una solución. Aparte, el plazo que se otorgó en la ley de presupuesto de 6 meses vence en junio, de esa comisión de trabajo para derogar el 1% municipal. Así que yo creo que estemos muy muy cerca de la solución, ¿no?
1: Financiamiento de la Federación Rural, ya es un tema interno, bueno, allí un adicional al IMEBA, que no va a ser obligatorio de acuerdo a lo que se planteó en el proyecto, que incluso se presentó hace algunas semanas atrás en la Comisión de Ganadería de Diputados, pero sí luego, si esto sale, el productor tiene que hacer un trámite ante la DGI para no quedar incluido dentro de este adicional al IMEBA. ¿Este tema corre o no?
0: Bueno, ese tema lo aprobó por unanimidad el Congreso anterior, el Congreso de San José. O sea que fue un mandato para este Consejo actual de trabajar durante el año.
1: O sea, corre me refiero, no es que lo resuelvan ustedes, lo tiene que avalar luego el Ejecutivo, porque o sea sería...
0: Ah, claro. Por parte de Federación se trabajó todo el año, se elaboró el proyecto de ley, se llevó a la Comisión de Ganadería, se presentó en la Cámara, fue lo que hicimos. Obviamente que tiene que tener una aprobación parlamentaria, porque es un adicional a un impuesto, y tienen que estar claras...
1: ¿Cuánta plata piensan recaudar con esto, Jorge Andrés, si sale? ¿Qué números tienen hechos?
0: Y bueno, como es voluntario, nosotros no sabemos cuánto de los productores van a apoyar. Lo que sí nosotros tenemos parte en lo que surge esto es porque no solo Federación, sino todas las federadas tenían una forma de financiarse que era a través de las ferias, que eso, el proceso de cambio en la ganadería ha llevado que eso, todo lo que se vende en pantalla no pasa por los locales de feria, que ya casi todos eran los que financiaban las actividades de las gremiales. Algunas gremiales han tenido que buscar otra forma de financiamiento, que tiene sus formas, otras realmente tienen problemas de infraestructura y eso porque no tienen ingresos. Y bueno, buscando algo, alguna forma como es en otros países, encontrar una forma de recaudarlo.
1: El IMEBA es el 2,5, si no me equivoco, %. Eso es lo que se
0: si fuera el total.
1: Ahí está.
0: El 1 por 1,000 fuera el total, estaríamos hablando de 6 millones de dólares.
1: ¿No es contradictorio? Por un lado se piden saquemos impuestos y por el otro lado creamos esto.
0: No, pero ¿cómo? Yo estoy pagando un fondo gremial que me lleva a mí. Yo soy recontra consciente de que la actividad gremial en este país capaz está subvalorada por el sector, pero que trabaja mucho y consigue muchos beneficios para el sector, muchísimo más que el 1 por 1,000 del aporte voluntario. Ni que hablar, si se saca el 1% ya estás 10-1. Pero en muchas de las cosas que se pelea por el sector, es como que haya gente que no lo vea, la respeto, obviamente. La federación va a seguir trabajando, obtenga su financiamiento o no, porque de hecho la necesidad la lleva a encontrar la forma de financiarse. Esto era una forma de alguna manera de solucionar el tema más definitivamente.
1: Jorge Andrés, ¿y esto cómo corre? O sea, bueno, ahora se había planteado en San José, se elaboró el proyecto, estuvo esta instancia, nosotros lo informábamos aquí incluso en el Parlamento, bueno, se ha ido avanzando. Luego de Salto, ahí sí se... Lo tiene que definir el Ejecutivo, que es quien tiene la potestad, digamos, para avanzar en este tipo de modificaciones tributarias. ¿Cuál es la idea, digamos, luego de Salto, sobre a propósito de esta iniciativa?
0: Bueno, el Consejo actual está trabajando con los legisladores del gobierno, tratando de encontrar la forma de

0: porque digo, después hay que reglamentar la aprobación y todo eso. Y es el mandato que teníamos por parte del Congreso, que la máxima de la Asamblea en el Congreso es la máxima autoridad. Yo no veo además que haya un cambio en cuanto a la posición. Sí, pues, obviamente que se generan dudas y habrá que evacuarlas en la discusión del Congreso y iremos, como siempre, obedeciendo lo que dice la Asamblea, ¿no?
1: Bien.
0: De hecho, está bien hecho el Congreso de la Federación, de tal forma que los que somos consejeros no podemos votar en la Asamblea. Votan las gremiales. Yo puedo hacer proselitismo y convencer a mis pares de las gremiales que tienen que ejecutar el voto, pero nosotros no votamos precisamente para eso, para conservar la independencia de la Asamblea de la Federada, que bueno, yo creo que por muchos años vamos a tener en este Congreso nuevas federadas, en ese proceso que te digo de que bueno, aparece gente que sigue estando convencida de que la herramienta gremial de federación funciona.
1: Bien, Jorge Andrés, vamos a estar conversando nuevamente y naturalmente que siguiendo todas las instancias ya a partir del miércoles en Salto, primero con el foro sobre Garrapata y luego el Congreso. Jorge Andrés Rodríguez, vicepresidente de la Federación Rural, muchas gracias.
0: Gracias. Lo único que se me ocurre decirte, no quiere decir que tengamos razón en todo lo que planteamos ni logremos todo lo que planteamos. Esto es como un cuadro de
1: No,
0: fútbol.
1: pero valoro mucho el hecho
0: Algún
1: de
0: partido
1: que
0: ganamos, otro
1: dispongas de.
0: perdemos.
1: Valoro mucho, Jorge Andrés, permitime un minuto nada más, el hecho de que podamos abordar el tema con esta madurez y claridad, o sea, que hables del tema, o sea, para poder explicarlo, es muy muy
0: Sí.
1: muy muy, muy valorable, lo valoramos mucho.
0: Muchas gracias, Martín, y bueno, gracias a la audiencia.
1: Gracias, Jorge Andrés Rodríguez, gracias, ya seguimos.
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5: Bueno, seguimos adelante, amigos, en Valor Agregado. Seguimos con más información aquí desde la ciudad de Corrientes, en Argentina, en este feriado en Argentina, hoy 25 de mayo. Bueno, seguimos con esta emisión de Valor Agregado. En el marco de, en la tarde de hoy, vamos a estar ya con mucha información sobre la exposición nacional de la raza Brangus, Bradford y también Brahman, en el marco de una cobertura especial que está realizando todo el equipo de Agro del Sur, Valor Agro Argentina. Bueno, nosotros vamos a estar hoy en la tarde en Hablemos de Agro con información sobre esta actividad que interesa mucho, sobre todo para Uruguay, en Brangus y también en Bradford. Vamos a estar hablando también de temas que tienen que ver con la ganadería de Argentina. Vamos a tener a José María Rodríguez en minutos aquí en Valor Agregado. Ya se viene Andrés Ollenar de Tardáguila Agromercados. Vamos a hablar de cuánta carne ha entrado a China en el marco de la salvaguarda hasta el momento, asignada ya a cada uno de los países y actualizada esta información.
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5: Bueno, ya nos vamos a ir al contacto con nuestro compañero Andrés Ollenar de Tardáguila Agromercados, mercado internacional de la carne. Vamos a hablar de China, de uno de los grandes temas que hemos estado siguiendo durante estos últimos días, incluso en la cobertura especial de la Feria de Sial, tema relacionado a la cuota de China, la salvaguarda de China, y cómo cada uno de los países exportadores va utilizando el cupo que tiene. En el caso de Brasil se habla de que se podría quedar ya sin cupo en algunas semanas más. Lo mismo Australia. Ya lo tenemos en línea Andrés Ollenar de Tardáguila Agromercados y vamos a hablar de este tema. Andrés, teníamos el volumen total. Ahora sí ya está el panorama más claro por cada uno de los exportadores. Vamos a compartir a continuación esta información. Andrés, el gusto de saludarte.
7: ¿Qué tal, Martín? Un placer estar como siempre. Sí, efectivamente, ya habíamos comentado los datos de

0: cuotas y cómo eso podía pegar, en particular de los jugadores de mayor volumen, en caso de Brasil y de Australia, que son proveedores importantes en ese mercado. Bueno, ahora se conocieron ya los datos desagregados por país y están mostrando una contracción marcada de casi 40.000 toneladas en los embarques de Brasil. Fue el descenso, fue el menor volumen en 11 meses que embarcó o que ingresó en realidad carne brasileña a China desde mayo de 2025. Fueron poco más de 100.000 toneladas las que ingresaron, unas 40.000 menos que en marzo, y la mitad de las 211.000 toneladas que se habían registrado en enero. Esto está un poco mostrando la precaución que están tomando distintos agentes del mercado chino sobre la utilización de la cuota. Da la sensación de que esta contracción marcada en las compras de China, de carne brasileña, quizás le pueda dar un poquitito más de plazo a Brasil para utilizar la cuota que tiene de 1.100.000 toneladas, porque en lo previo había una expectativa de que quizás ese volumen fuera mayor. Seguramente esto está atado a los riesgos que no quieren tomar, sobre todo los medianos y pequeños exportadores. Las empresas más grandes brasileñas, como sabemos y se lo habían comentado a Rafael durante la feria, incluso se hablaba de alquiler de barcos enteros para utilizar la cuota, y ahí se hablaba ya de fechas de que quizás en junio Brasil se podía quedar sin cuota. Da la sensación de que con estos volúmenes que se registraron ahora en abril, hay que ver el dato de mayo, quizás la cuota se pueda estar embarcando carne dentro de la cuota hasta julio y no hasta junio, como se manejaba hasta ahora dentro del sector privado.
1: Bien. Andrés, ¿qué pasa con Australia, que es el otro proveedor? O sea, esta es la situación de Brasil. ¿Australia qué panorama tiene?
0: Sí, y me faltó comentarte que Brasil, sí, con ese volumen registrado, cumplió el 55% de la cuota. Australia, como también lo habíamos mencionado la semana pasada, ya se hablaba de un cumplimiento del 80% a mediados de mayo. El dato oficial cerrado abril da cuenta de 143.000 toneladas, el 70% del cupo de 206.000 toneladas, pero ya la aduana china le había comunicado a algunos exportadores de cómo estaba actualizado ese dato. O sea que Australia sí está en una situación de un mayor apremio en cuanto a la utilización de su capacidad. Ahí también la expectativa es que, lo comentamos también la semana pasada, seguramente no se van a detener los embarques de Australia, porque en la feria se estuvieron cerrando negocios, incluso asumiendo el sobrearancel del 55% para cargas en agosto, septiembre, ya pensando en lo que va a ser el próximo periodo fuerte de compras de China, sobre todo carne enfriada, que es la de mayor valor. Quizás en el congelado sí Australia tenga que buscar alguna otra alternativa, tiene opciones hoy, además está Estados Unidos con un mercado recalentado, o sea que tampoco debería ser un gran problema para Australia encontrar una salida para una producción que es muy importante. También lo hablamos la semana pasada, que Australia tuvo un récord de producción de carne en el primer trimestre.
1: Claro, ya vamos a hablar de Uruguay. Argentina tiene un total de 505.000 toneladas. ¿Cómo viene Argentina?
0: Y Argentina tiene un 35% de utilización de esas 511.000 toneladas.
1: 511.
0: Está relativamente holgado todavía Argentina con este cumplimiento en 4 meses. No debería tener mayor riesgo. Aparte, la actividad industrial en Argentina tampoco está pasando por un gran momento. O sea que Argentina tiene bastante disponibilidad de hacer opciones, ¿no? En cuál de los dos mercados de mayor volumen, Estados Unidos o China, le cierra mejor en precio para utilizar esa cuota hoy sin ningún tipo de apremio.
1: Bien. Y Uruguay, ahora sí. Andrés, ¿cómo está Uruguay?
0: Y te diría que a Uruguay, Australia y Nueva Zelanda, que es el otro país que también tiene un volumen no despreciable, están los dos con una bastante más holgado todavía. Uruguay 19%, Nueva Zelanda 18% de utilización. Así que esto sí se confirma de que, además, Uruguay tiene un porcentaje bajo porque la actividad industrial también caído en este arranque de año.
1: Casi un 20% de la faena.
0: Exactamente. La expectativa está ahora en qué puede pasar, sobre todo en el segundo semestre, ¿no? Que ahí hay como algunos operadores lo manejaban, ¿no? En la propia feria nacional. Si Australia se queda sin cupo en el primer semestre, quizás se puede abrir un nicho para carne de carne terminada a grano, que se valoriza un poco más obviamente ese producto. Ni que hablar si Brasil también sale, puede abrir alguna ventana puntual, pero bueno, también ahí se manejaba que hay algunas, en el eje de las 100.000 toneladas era lo que manejaba la gente de MRF, podía quedar ingresarse, contabilizarse carne que se cargó el año pasado y se contabilizaría para la cuota de 26, ahí también le daría un poquitito más de margen a Brasil quizás para estirar un poco más la ventana. Son todas especulaciones, pero lo que es seguro es que Uruguay tiene un volumen muy importante todavía por utilizar y que va a ser difícil que Uruguay lo pueda cumplir, ¿no?
1: Andrés Ollenar, integrante de Tardagui Agromercados. Gracias, Andrés, y retomamos el contacto en minutos.
0: Hasta la próxima.
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7: Bueno, ya vamos a tener el contacto con nuestro compañero José María Rodríguez para actualizar la información del tiempo en este lunes 25 de mayo. Aquí en Corrientes hasta ahora el cielo cubierto. Bueno, feriado. En Argentina, como lo comentábamos, estamos en el marco también de lo que son las nacionales de Brangus, Brafford, Brahman. Vamos a tener ya en la tarde de hoy también algunas entrevistas en Hablemos de Agro, en Oriental Agropecuaria, desde las 17 horas y también mañana aquí en este horario en Valor Agregado. José María Rodríguez se viene ya con el pronóstico del tiempo. En instantes les adelanto, el presidente de la Sociedad de Productores de Leche de Florida se hizo el lanzamiento de la zafra lechera 2027. En un ratito vamos a estar en contacto con él para hablar de los temas que se plantearon allí. Ahora Josema con la información del tiempo.
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7: Bueno, José María Rodríguez, el gusto de saludarte en este lunes 25 de mayo, recta final ya de este quinto mes de 2026. ¿Cómo viene el panorama del tiempo para estas próximas horas y esta semana? Josema, buen día.
9: ¿Cómo está, Martín? Buen mediodía. Un saludo muy grande para ti, para la audiencia del programa. Este lunes 25 de mayo de 2026. Un saludo muy grande ahí a todos los amigos de Corrientes, especialmente al amigo Daniel Pepa ahí, que siempre estamos en contacto. Bueno, les cuento, una jornada con mucha nubosidad, nubosidad variable en realidad, porque ahora hay mucha nube alta, pero hoy mañana había mucha niebla, neblina. Es una semana que se va a comportar así, ¿no? Muchas nieblas, nieblas persistentes, mucha humedad. La verdad que es una semana que no hay pronóstico de lluvia. Les cuento que las precipitaciones que el viernes veíamos en último contacto con ustedes, habíamos anticipado la posibilidad de que esta semana, entre el miércoles y el jueves, volvían las lluvias a Uruguay. Bueno, después el viernes mismo en la noche y el fin de semana ha ido modificando los modelos este escenario, así que bueno, recién las lluvias estarían trasladándose ahora para los primeros días de junio, así que vamos a irlo viendo esto mejor en los próximos informes. Así que una semana que va a estar con mucha nubosidad, nubosidad variable, por momentos nubes, mucha niebla, por momentos especialmente en las tardes, puede quebrar un poco la nubosidad y quedar parcialmente soleado. La temperatura sin grandes cambios en los próximos días, promediando prácticamente de aquí hasta el viernes los 16, 17 grados en el sur y este, 17 a 19 en el centro y norte del país, temperaturas mucho más agradables, más amenas, después de lo que fue el frío de los últimos días. Hay un riesgo de heladas el miércoles, pero heladas débiles, especialmente en el centro del país, nada significativo, siempre y cuando obviamente la nubosidad se despeje, porque bueno, reitero, una semana de muy poco viento, así que bueno, en la medida de lo posible, aquellos que quieran hacer alguna aplicación, necesiten condiciones de poco o nada de viento, una semana ideal. Y bueno, y atentos con las nieblas, ¿no, Martín? Que eso pasa la constante esta semana, nieblas persistentes que pueden durar hasta el mediodía, después a partir del atardecer en la noche vuelven a cerrarse la visibilidad, así que mucho precaución al conducir en las rutas, tengan en cuenta este fenómeno, que bueno, es muy común estadísticamente mayo y junio, solo dos meses con mayor presencia de niebla en el Uruguay, estamos en una época donde las horas de sol son mínimas, y aparte también tenemos esta configuración de mucha humedad y de poco viento que se va a presentar esta semana. Así que vamos a estar el miércoles actualizando nuevamente con ustedes. El viernes que viene, el viernes 29, Martín, ya vamos anunciando que vamos a estar actualizando, como hacemos siempre el último viernes de cada mes, vamos a dar la tendencia al viernes para allá en invierno, junio, julio, agosto, así que bueno, va a ser un dato importantísimo porque va a ser un invierno marcado por la señal del Niño, que ya está empezando a nacer por estos días. Ya el mes que viene seguramente se oficialice este fenómeno para el resto del año, así que vamos a ver cómo se comporta el invierno con este fenómeno ya instalado en la región, así que el viernes hablamos con mayor detalle.
7: Perfecto, Josema, estaremos atentos a la situación y al pronóstico entonces y a esta información que siempre es muy esperada que vas a estar presentando el día viernes. José María Rodríguez, gracias por el contacto, un abrazo.
9: Ha sido un gusto, Martín. Buena semana, un abrazo grande para todos.
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7: Bueno, ya vamos a hablar algo del mercado de Hacienda. Soy lunes en reunión de precios de la Asociación de Consignatarios de Ganado. Vamos a hablar del resultado de la venta del lote 21 que remató jueves y viernes. Mañana está el remate también de Arranca Plaza Rural. Hay mucha información también en estas horas del mercado de Haciendas. Zafra de terneros que está en la recta final. También vamos a hablar, como decíamos, del ganado gordo. En minutos, el presidente también de la Sociedad de Productores de Leche de Florida. Lanzamiento de la Zafra Lechera 2027 que se realizó el sábado allí en Florida. Ahora nos vamos a ir al mercado de Haciendas. Vamos a repasar, entre otras cosas, el resultado de la venta del lote 21.
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7: 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Bueno, vamos a hablar del mercado de reposición y también algo del ganado con destino a la industria frigorífica. Hoy es lunes, hoy hay reunión de precios de la Asociación de Consignatarios de Ganado. Lote 21, lo comentábamos en la semana pasada, 2 días de venta en el marco de la actividad de Angus Argentina. Remate que se hizo obviamente con compradores y vendedores de Uruguay, pero allí desde Buenos Aires. Jueves con la oferta especial de Angus, viernes un remate ya general, más de 10.000 vacunos. Vamos a recibir a Alberto Gallinal de la firma Gallinal y Boys de Lote 21, integrante de Lote 21. Alberto, ¿qué dejó el remate en general antes de detenernos en alguna de las principales categorías? ¿Qué balance se hace de este remate que ya está también en la recta final de esta zafra de terneros 2026? ¿Qué tal? Buenos días.
0: ¿Qué tal, Martín? Buen día. Un saludo para ti y para toda la audiencia. Y bueno, la verdad que 2 días de remate espectaculares. Un primer día con toda la escalera de Angus, prácticamente 8.500 Angus el primer día, con desde el primero hasta el último, cuál de todos los lotes más lindos, y prolijo, parejo, volumen, todo. La verdad que se anduvo muy bien, con un muy buen porcentaje de venta y muy buenos valores el primer día. Y un segundo día, un remate más general, donde completamos los 14.000 vacunos que llevamos en venta, con valores un poquito por debajo de los del primer día, pero también una calidad muy buena, con un mercado dinámico, ágil, con un buen porcentaje de ventas. Y bueno, la verdad que muy conformes, Martín, muy conformes todo el consorcio del Lote 21. Creo que tanto los vendedores como los compradores también. El que vendió hizo muy buenas ventas, y el que compró, compró una mercadería realmente destacada. Y con valores, yo te diría que un poquito por encima de lo que estábamos acostumbrados a ver, sobre todo lo que fue el negro, al otro día el remate general un toquecito por debajo, pero con valores muy buenos, ¿no? El ternero 2 centavos menos que el primer día, el vaca invernada prácticamente igual, los ganados preñados hicieron el primer día muy buenos valores. En general te diría, Martín, que fue un remate dinámico, ágil, con buenos valores, pero la mercadería lo meritaba, ¿no?
7: Bien, ahí está. En el caso del al bulto, si vemos valores del ternero, pero si vamos al bulto nos encontramos con terneros que superaron incluso en muchos casos los $800.
0: Y bueno, los terneros pesados de más de 180 kilos hicieron $829, casi $830. Y el general de todos los terneros, incluidos los terneros livianos, hicieron $785. Uh-huh. Un promedio muy bueno. Hay que tener presente acá, Martín, y en cuenta, el promedio general del ternero fue de $4.15, pero hay que tener en cuenta que la gran mayoría de los terneros son terneros por encima de los 130 kilos, ¿no? Es decir, lotes livianos, liviano había uno o dos lotes, y después ya pasábamos a los terneros de 140, 150 kilos, que había 2, 3 lotes más, y el resto de la ternerada, toda por encima de los 160, 170 kilos, un ternero pesado, 180, 190 kilos, 200 kilos, que no dejan de ser muy buenos valores, ¿verdad?
7: ¿Cómo estuvo la escalera de novillos, la vaca de invernada? Bueno, también esto ya relacionándolo a lo que es la expectativa que se percibe con respecto al negocio para adelante de venta de ganado con destino al frigorífico.
0: Y bueno, el novillo de 1 a 2 años hizo $3.50 y prácticamente $1.035 al bulto. El novillo de 2 a 3, $3.36. La vaca de invernada negra, la doble A que nosotros le llamamos, hizo $2.46, y la vaca general hizo $2.40, es decir que prácticamente fue un precio muy parecido. El ternero macho y hembra doble A hizo $4.17, y el ternero macho y hembra general hizo $4, es decir, creo que fueron precios muy muy parecidos, tanto en el primer día con los ganados de destaque negros al segundo día. Creo que hay una categoría, este novillo de 280, 300 kilos, 310 kilos, que es tal vez el menos apetecible hoy para lo que es el corral. Fue un poquitito, capaz que costó un poquito más vender. Se vendía más fácil el novillo más pesado, se vendía más fácil el novillito o el ternero más liviano. Pero en general, te diría que fue un remate sacando eso puntualmente. Fue un remate muy, muy dinámico. Lo que fueron los vientres, hay que destacar una liquidación que hizo el escritorio de María, realmente había unos ganadazos negros, hicieron muy buenos valores, ¿no?
7: Claro, ahí está. Y en vientres, el caso, por ejemplo, de la vaquillona. La vaquillona está la posibilidad, o hay demanda para lo que es la continuidad de la vaquillona en la cría, el corral también la está buscando. ¿Cómo evaluaron el resultado en esta categoría? La vaca preñada, la pieza de cría, así el remate, ¿cómo estuvo?
0: Y bueno, la vaquillona, como decís tú, acá tenemos dos, la vaquillona de 1 a 2 años hizo $3.52, realmente un precio muy bueno. La vaquillona sin servicio de $3.13, era $1.125, y la vaquillona de 1 a 2 años hizo $900 al bulto, y los vientres preñados hicieron $1.535 de promedio, con un máximo de 2.080. Es decir, la vaquillona esa hoy... hay un segmento que va con destino directamente a la invernada o directamente a la cría, pero sí, los corrales y la cuota 481 empujan mucho y presionan mucho, y lo que es el abasto también por la vaquillona, ¿no? Hay que tener en cuenta que hoy el abasto está demandando mucho, mucha vaquillona liviana. Entonces, tenés tres destinos para la vaquillona: o va al abasto liviano, o va con destino a la cuota, o directamente va con destino a la recría, ¿no?
7: Claro. Te hago la última consulta. Estamos conversando con Alberto Gallinal, de Lote 21. Alberto, y aprovecho y te pregunto justamente por esto último, el ganado gordo. Ahora, recién mencionabas algo del abasto. Hoy lunes está la reunión de consignatarios. ¿Qué referencias se manejan o se manejaron hasta el viernes por novillos y vacas?
0: Y bueno, como yo creo que a lo que refiere, el abasto está muy demandado, tanto en el novillo como en la vaquillona. En el novillo compite con lo que son los corrales, y te diría que hoy no compite. Entonces el abasto básicamente es o va a la vaca muy liviana, o directamente va a algún corte de novillo que por ahí algún industrial no le dé, o directamente a la vaquillona. Una vaquillona que hoy hay que hablar de $5.60, $5.70, una vaquillona bien completa como para el abasto. Lo que es el novillo gordo, hay que hablar en torno a los $5.60, $5 ahí, $65, $5 hasta $70, el novillo especial, pesado, bien bueno, y la vaca en torno a los $5.20, $5.30, Martín, como precio de referencia. Unas entradas que venían relativamente cortas se han ido lentamente alargando. Las entradas están una semana, 10 días, en algunos casos hasta 2 semanas para entrar, pero sigue habiendo poca oferta. No hay volumen de oferta. Uh-huh. Creo que el esqueleto de la faena hoy es básicamente ganado de corral, y nos tenemos que acostumbrar a eso. Creo que de aquí para adelante la faena va a ir siendo básicamente ganado de corral, apoyado con los ganados de campo, al revés de lo que era antes. Y para adelante, entramos en pleno invierno. Los verdeos están recién instalándose, en algunos lugares se instalaron, pero en la gran mayoría, en todo lo que es la zona litoral, se ve muy poco verdeo, la verdad. Y eso juega un poco en contra, ¿no?
7: Alberto Gallinal, integrante de Lote 21. Alberto, muchas gracias y estaremos nuevamente en contacto. Gracias por estos minutos.
0: Abrazo grande, Martín.
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7: Bueno, se realizó el día sábado el lanzamiento de la zafra lechera 2027. Ya vamos a conversar con Fernando Lujea, el presidente de la Sociedad de Productores de Leche de Florida. Este jueves 28, la Sociedad de Productores de Leche de Florida va a estar realizando a las 15 horas una actividad sobre el tema relacionado a las relaciones laborales modernas. Va a estar el ex gerente de Toyota de Argentina en Uruguay, Daniel Herrero. Esto es jueves 28 a las 15 horas, allí en la sede, en el Salón de la Sociedad de Productores de Leche de Florida. Vamos a hablar ahora de lechería, enseguida en la presentación, de lo que dejó el lanzamiento y esta actividad del día sábado.

0: Bueno, vamos a recibir al presidente de la Sociedad de Productores de Leche de Florida, Fernando Lugea. Vamos a hablar lanzamiento de la zafra lechera 2027, se hizo el sábado. Bueno, en el marco de varias actividades que viene realizando la Sociedad de Productores de Leche de Florida, participaron autoridades nacionales, departamentales. Bueno, Fernando, ¿qué dejó esta actividad del sábado allí en Florida? ¿Qué quiso sobre todo y qué transmitió sobre todo la Sociedad de Productores de Leche de Florida con respecto a lo que es la zafra lechera que se viene? ¿Qué tal? Buenos días.
1: Buenos días, Martín. Por favor, un placer estar contigo, con tu audiencia. Sí, nosotros con esta actividad, lo que, como lo dijimos estos días, lo que queremos hacer foco, poner el objetivo en bueno, todo lo que es, por supuesto, nuestro sector lácteo, la cadena en sí, que aporta tanto al país, y más que nada en el productor, en el tambero, ¿no? Creo que está nuestra fortaleza ahí, en el capital humano que tenemos detrás de los tambos. A nosotros nos parece, primero, que es fundamental para la actividad, y segundo, que es una cosa digna de hacerse conocer. Nosotros tuvimos la oportunidad de acompañar a la misión oficial en febrero a China, y la verdad que nos sorprendió cómo faltaba eso en un país que nosotros necesitábamos tener una buena promoción de los lácteos, como es China, y que a su vez contrastaba tanto con eso que acabo de decir, el capital humano, la experiencia y el conocimiento que tenemos nosotros en la actividad lechera desde hace tantísimos años, que ellos no lo tienen. Conversaba con gente y le explicaba un poco eso y le sorprendía y lo valoraban, ni que hablar, una cultura como la China que valora todo eso, de lo que es los conocimientos y la transmisión de generación en generación. Bueno, ahí también nos perdimos una oportunidad de hacer conocer lo nuestro, el valor que tenemos en ese sentido. Y bueno, un poco lo que buscamos es eso, hablar de esas cosas y generar conciencia en la sociedad, incluso en nuestra sociedad, de lo que es la actividad lechera.
0: Fernando, estuvo antes una instancia donde estuvo incluso la vicecanciller de la República, Valeria Zucasi, estuvo también participando Ignacio Muncho de Ceres, en la actividad del sábado participó el ministro de Ganadería, Alfredo Frati. ¿Quedaron esperando al presidente de la República?
1: Sí, hicimos gestiones ya desde 2 meses antes, para poder, que nos acompañara el presidente en la actividad. Nos parecía muy importante el presidente Orsi que estuviera, por supuesto, pero bueno, fue una lástima, no. Nos quedamos con lástima de no haber podido, seguramente, algo de agenda de él o alguna imposibilidad, pero bueno, sí, ese fue el puntito que nos faltó.
0: Me surgió ahora en la pregunta esto, pero la pregunta iba dirigida hacia el siguiente punto, por lo menos la idea quería plantearte lo siguiente, con estas autoridades, la vicecanciller, el ministro, hablaron algo sobre el tema mercados y particularmente el tema Brasil, que lleva adelante una denuncia de dumping. Y bueno, si aparecen problemas con Brasil para Uruguay, podría ser, digamos, una luz amarilla para el sector. ¿Qué saben sobre este tema?
1: Bueno, la actividad con Valeria Zucasi y también con el economista Mucho fue el 21, Martín, y bueno, fue claro lo que nos explicaron. Por supuesto que lo que nos dijo Zucasi es la importancia de los mercados y tratar de trabajar para bajar aranceles en los mercados que hoy ya tenemos ingreso, pero sobre todo en tratar de buscar nuevos mercados, de diversificar. Hay una preocupación, como tú bien decís, con el tema Brasil, sea por sus denuncias de dumping que en realidad todos sabemos que están fuera de lugar, que es una estrategia, pero bueno, o sea, por la que también lo explicó Zucasi, por esa incertidumbre que tenemos de lo que es el acceso del tratado con Mercosur y Unión Europea, y que Unión Europea invada con productos lácteos al Brasil. O sea que Brasil es nuestro principal comprador. Nosotros tenemos que trabajar para, por supuesto, dejar todo para tratar de permanecer en ese mercado, pero hay una cierta intranquilidad, y la lógica es que uno tenga que mirar hacia otras zonas del mundo que tienen mucho potencial como consumidores, ¿no? Claro. Y por supuesto, lo que decimos nosotros es tratar de revalorizar en productos, como nos explicaba Arnaudo en septiembre en la Sociedad de Productores, el técnico argentino, de lo importante que es mantener una cartera de productos actualizada y con interés.

0: que por esas zonas del mundo que son potenciales consumidores.
1: Bien, estamos conversando con el presidente de la Sociedad de Productores de Leche de Florida. Se hizo el lanzamiento de la Zafra Lechera 2027. Fernando, tema sindical, relaciones laborales. Estamos en pleno invierno, pero obviamente ahora vamos a estar ya luego con la primavera, pico de producción. Hubo elecciones en el sindicato de Conaprole hace pocas semanas. ¿Cómo están viendo este tema? ¿Cómo lo siguen a esto? Porque es un tema recurrente que sobre todo pega más fuerte cuando aumenta la remisión de leche y hay una mayor necesidad de industrialización. Siempre pega por el tema sindical, pero ¿cómo ven el tema relaciones laborales hoy?
0: Mira, nosotros tenemos fuerte, con lo que acabas de decir tú, Martín, nosotros tenemos fuertes esperanzas de que la renovación que hay de los dirigentes sindicales traiga buenos augurios. Yo creo que todos tenemos que estar con la cabeza moderna, estamos todos en este barco, lo que hablábamos contigo, de por supuesto acceder a mercados, de tener una cartera de productos actualizada y poder cumplir con todo eso. La pata fundamental acá es la industria. Entonces, necesitamos acá ponernos la camiseta todos, como siempre decimos nosotros, claramente nadie va a discutir lo que tiene que ganar un trabajador, eso es cosa de negociaciones de cada uno y está en todo su derecho. Uh-huh. Pero bueno, hay que valorar las condiciones de trabajo que uno tiene, no todos en el país. Hay gente que no goza.
1: ¿Piensa que este sindicato, luego de las elecciones, este sindicato es menos radicalizado que el anterior?
0: Y bueno, eso es lo que deseamos, ¿no? Eso es lo que deseamos. Ajá. Y creemos que sí. Como te digo, son cabezas nuevas que vienen al ruedo, que por supuesto van a ser bien recibidas. Y bueno, si todos estamos en la línea de identificar que el oponente lo tenemos fuera de fronteras, Martín, tenemos que aliarnos, tenemos que trabajar en equipo. Y lo que decimos nosotros, seguramente no vamos a ser el mayor sector lechero del mundo, el uruguayo, porque tampoco tenemos capacidad para eso, pero podemos ser un ejemplo y un modelo de excelencia, ¿no?
1: Bien, Fernando, te hago la del estribo, la última. ¿Y qué saben y qué les transmite, sobre todo con Aprole, con respecto al tema precio de la leche?
0: Bueno, hasta hoy nosotros lo que teníamos era la intención de nos habían manifestado la intención de una reliquidación para estos días, el mes que viene. Últimamente yo no he escuchado nada, tampoco la verdad he hablado con nadie del tema. Está claro que los números vienen siendo cortos, en meses que el tambero tiene muchísima inversión, que los fertilizantes han subido un disparate, que también se nos encareció el precio del combustible. Y bueno, ha habido subas interesantes, no grandes, pero marcadas y subas claras. Y bueno, nosotros estamos esperando, siempre lo que decimos, hay un delay entre eso y lo que cuando le termina llegando al productor. Hay que tener paciencia, hay que seguir con el trabajo, pero está claramente que seguramente tenga que haber un análisis de la cooperativa de ver qué posibilidades hay de rápidamente tratar de trasladarle al productor, ¿no?
1: Fernando Lujea, presidente de la Sociedad de Productores de Leche de Florida, muchas gracias.
0: Por favor, un placer estar contigo. Martín, un saludo a la audiencia.

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4: Ya se viene el segundo contacto con Andrés Ollenar de Tardáguila Agromercado. Seguimos aquí. Vamos a estar mañana en este horario en Valor Agregado con información sobre las nacionales de Bradford Brangus aquí en Corrientes. Estamos desde Argentina realizando el programa, obviamente que siguiendo todos los temas que tienen que ver con la agenda nacional. Mañana vamos a estar intercalando algo de información sobre la actividad ganadera aquí en Corrientes, y hoy de tarde también en Hablemos de Agro en Oriental Agropecuaria desde las 17 horas junto a Pablo Mestre. Vamos a ir al contacto con Andrés Ollenar, que también nos va a acompañar en la tarde de hoy en Oriental Agropecuaria. Vamos a hablar de Brasil, el tema Europa. Enseguida la presentación, nos metemos en esto.
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4: Ya vamos a tener el segundo contacto con nuestro compañero Andrés Ollenar de Tardáguila Agromercado. Hoy lunes 25 de mayo. Bueno, Andrés, vamos a hablar de Brasil. Brasil se conoció la semana pasada la decisión de Europa. Desde septiembre estaría, entre otras carnes, prohibiendo la importación de carne vacuna. Entre otras cosas, uso de promotores de crecimiento, antibióticos. Bueno, Brasil se mueve para que esto no ocurra.
6: Sí, porque es una decisión que puede tener efectos muy importantes. Compartíamos algunas cifras la semana pasada sobre sobre el impacto, las consecuencias que podía tener esto. Agrifato proyectaba unos 2.000 millones de dólares, sumando carne vacuna y carne aviar, si esta medida entra en vigencia a nivel anual, ¿no? Si bien en el volumen Europa es un porcentaje bajo, un impacto significativo, porque el valor medio de exportación es muy superior a los otros mercados, como pasa también con Uruguay y con otros proveedores a ese continente. En las últimas horas, sí, como tú lo mencionabas, Brasil se está moviendo intensamente a diferentes niveles, ¿no? Su representante en Bruselas, el Ministerio de Agricultura, la Cancillería, todos están haciendo gestiones para ver si pueden de alguna forma torcer esta resolución, que parece por ahora muy firme, de Europa, de no permitir el ingreso de productos brasileños si no se asegura que están eximidos de antimicrobianos en la cadena de la carne bovina. Lo que Brasil plantea en una contrapropuesta, por decirlo de una forma, es estirar ese plazo específicamente solo para la carne vacuna, que es donde Brasil entiende que hoy no puede asegurar ese requisito que exigen las autoridades europeas. Lo que se plantea es que hay un animal en Brasil, por lo general en promedio, pasa como mínimo por 3 establecimientos, entonces es un poco difícil el control de efectivamente que esté presente ese antimicrobiano en la producción. Sí, dice que Brasil está en condiciones de hacerlo en los animales que están en corral, porque ahí sí la trazabilidad es un poco más fácil. de seguir, pero la producción acorral es una parte bastante baja del volumen total. Si bien ha crecido, todavía no es tan importante para que solamente con los animales de corral se pueda habilitar un mecanismo comercial con Europa. En el caso de la carne aviar, sí, Brasil dice que va a cumplir con ese requisito, que tiene forma de comprobarlo, porque el plazo de vida desde que nace el pollo hasta que se faena son 45 días. Entonces ahí la trazabilidad bastante más marcada. Lo que plantea Brasil es un periodo de transición hasta 2029, uh-huh, donde sí ahí se compromete a que va a tener trazabilidad sobre toda la cadena, desde el ganadero hasta la industria, de que efectivamente estos antimicrobianos no van a estar en la producción. En Brasil reconocen que, si bien en su momento se manejó que fue sorpresa, la Unión Europea ya anunció este reglamento en 2018, fue reglamentado en 2023 y se sabía que el 3 de septiembre del 26 comenzaba a regir, o sea que no se puede hablar tampoco de un desconocimiento. Brasil ya había recibido una comunicación en enero donde se informaba que esto iba a entrar en vigor, este protocolo. Así que bueno, estas negociaciones están en marcha. En el sector privado en Brasil hay un tono de pesimismo de cuál puede ser la respuesta a esta contrapropuesta que hizo Brasil. Veremos a ver qué pasa en las próximas horas.
4: Bueno, Andrés, y en el caso de carne vacuna, bueno, Brasil tiene en Europa, sobre todo para el congelado, un mercado importante.
6: Un mercado importante, y además hay un tema no menor, que es la entrada en vigencia del acuerdo comercial Unión Europea-Mercosur. Sí. Y con el criterio que tenemos ahora de que lamentablemente en este 26 no hubo acuerdo por distribución de cuotas, el criterio es primero llegado, primero servido, se daba por descontado que el país que tenía la mayor chance de quedarse con la cuota es Brasil por el volumen. Más allá de que las cuotas ahora se están distribuyendo por, en este caso va a ser un bimestre, mayo-junio, después va a ser un trimestre, julio-septiembre y otro octubre-diciembre. Son volúmenes acotados, no llegan a 11.000 toneladas en este año. Pero que Brasil quede por fuera, mirando los intereses acá un poco propios, locales, es para Uruguay, en este caso, y Argentina en particular, es una noticia positiva en cuanto a que seguramente van a ser esos dos países los que se van a disputar la cuota. No creo que ningún importador se arriesgue hoy a cerrar un contrato de compra de Brasil sabiendo que está esta exigencia, que o sea, la carne puede quedar literalmente inhabilitada de ingresar al mercado. Sería un riesgo doble. Entonces, para Brasil es un golpe fuerte y, en términos de acceso, una ventaja relativa, por lo menos en el corto plazo, para Uruguay y Argentina.
4: Andrés Ollenar, integrante de Tardagui Agromercados. Gracias, Andrés. Y retomaremos el contacto, si te parece, nuevamente mañana para seguir hablando de otros temas.
6: Hasta la próxima. Buena jornada.
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4: El minuto nos vamos a tener a Hernán Zorrilla, editor de Valor Agrícola. Vamos a hablar de arroz. Hay un taller de evaluación de la zafra de arroz 25-26 que se va a realizar pasado mañana miércoles. Hernán ya nos va a estar contando sobre esta actividad y vamos a actualizar también otros temas vinculados al sector arrocero. Caso, por ejemplo, fondo de financiamiento para el sector arrocero, tema que trabaja hoy la Asociación de Cultivadores de Arroz con el gobierno. A propósito de agricultura, Hernán, editor de Valor Agrícola, nos vamos a ir a la información que publica Valor Agrícola y vamos a repasar el precio de los granos aquí en el mercado local.
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4: Bueno, el precio de la soja en este momento, $405. El maíz con una referencia de $270. Trigo, $230. La canola, $545. La cebada, $235. Y la carinata, $585. Nos vamos a ir ahora, en un ratito, Hernán Zorrilla con información sobre el arroz. Vamos a repasar ahora el precio del ganado en la región y en otras ganaderías de referencia.
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4: Bueno, promedio en Brasil de los estados exportadores, $4.43, información que ustedes encuentran en valoragricola.com.uy. Argentina, estamos aquí desde Corrientes en el marco de las nacionales de Bradford, Brangus y Brahman, $6.10. Vamos a tener ya, sobre todo en la tarde de hoy, mucha información sobre la actividad ganadera aquí en Argentina. Paraguay, $4.85. En Australia, el novillo, $5.80. En Estados Unidos, $9.05. Bueno, cruzó ya ese piso de los $9, $9.05 el precio en Estados Unidos. Y Uruguay con una referencia, vamos a ver qué marca consignatarios hoy, de $5.68. Ya seguimos, amigos, en Valor Agregado. En instantes, Hernán Zorrilla con información sobre la actividad arrocera. Hoy en la tarde hablemos de agro, 17 horas en Oriental Agropecuaria, de 17 a 19 horas en el cierre de cada una de las jornadas, con todos los temas también vinculados al sector agropecuario. Y ayer, en Hablemos de Agro, en Canal 10, entrevistábamos a Gonzalo Legini, especialista en el área de integración, relaciones internacionales y logística. La entrevista completa la encuentran también en el canal de YouTube de Valor Agregado y Hablemos de Agro. Ya nos vamos a ir en un ratito al contacto con Hernán Zorrilla.
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6: Bueno, ya vamos a hablar del sector arrocero, novedades en esta semana. Bueno, ya lo vamos a tener, ya está en línea Hernán Zorrilla, ya vamos a conversar con Hernán, así aprovechamos el tiempo y vamos a hablar sobre un taller de evaluación de la zafra, de la cosecha que terminó, de arroz que se va a realizar en 33. Ya nos vamos a la presentación del espacio y la comunicación enseguida de la misma con Hernán Zorrilla, editor de Valor Agrícola.
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6: Bueno, ya lo vamos a recibir a Hernán Zorrilla, editor de Valor Agrícola. Se viene para esta semana el taller de rendimiento, o sea, de la evaluación de la zafra de arroz 25-26. Hernán va a estar participando en esta actividad, además de estar realizando una cobertura, va a estar moderando este taller allí en 33. Ya lo vamos a recibir a Hernán Zorrilla para hablar justamente de este tema y repasar algunos números que tienen que ver con lo que es la actividad del sector arrocero. Hernán, el gusto de saludarte. Y en primer lugar, Hernán, ¿qué día y a qué hora se va a realizar el taller de evaluación del sector arrocero? El gusto de saludarte.
8: Martín, el gusto de estar contigo y con toda la audiencia. Un placer como siempre. Como vos decís, esta semana, este próximo miércoles 27 de mayo, desde las 8 de la mañana en Línea 33, se va a desarrollar el tradicional taller de evaluación de zafra, que es donde los distintos molinos exponen los resultados de la zafra. En este caso, van a estar participando Adeco Agro, Casarone, Copar, Samán, que son los cuatro molinos adheridos al precio convenio, Dambo, que también está dentro de la gremial de molinos, y Arrozal 33, que también expone, como ya actualmente es productor de Samán, pero expone los datos de forma individual también. Y allí el principal, obviamente va a ser una actividad que se va a desarrollar a lo largo de todo el día, Martín, con mesas de debate y mucho más. El programa en detalle lo pueden repasar en Valor Agrícola, que ya está disponible allí, pero podremos decir que el principal dato que se presenta ahí es el número del promedio de rendimiento de la zafra. ¿Cuántos kilos por hectárea se sacaron en promedio en esta campaña? Es el número siempre que se presenta al final y que obviamente más llama la atención de este taller de evaluación de zafra. Así que este próximo miércoles 27 de mayo vamos a conocer. Sabemos que va a ser en el entorno de los 9.200 kilos, es lo que se ha manejado en el último tiempo. Es una muy buena cosecha hasta que se está terminando, que ya prácticamente está finalizada, salvo alguna chacra puntual en alguna parte del país. Está un poco por debajo del año pasado, pero otra vez por encima de los 9.000 kilos, otra vez una buena cosecha en cuanto a rendimiento por hectárea, y además una cosecha que ha tenido una buena calidad, lo cual es importante también. Pero como te decía, todos estos datos podemos profundizar después del taller que se va a desarrollar este miércoles 27 de mayo en Línea 33.
6: Bien, Hernán, se habló bastante sobre el tema, bueno, recientemente estas exportaciones dentro del acuerdo Mercosur-Unión Europea. Uruguay exporta más de 1.000.000 de toneladas de arroz por año. La exportación no llega al 1% del total del arroz que exporta Uruguay a Europa, pero obviamente no deja de ser un dato importante porque es en el marco también del acuerdo que entró en vigencia recientemente. ¿Cómo vienen las ventas hoy en esta nueva zafra de arroz por parte de Uruguay? ¿Cómo está el mercado para Uruguay hoy en este momento?
8: Bueno, es importante lo que decís, Martín, porque voy a hacer una puntualización sobre ese tema. Presentábamos un informe en las últimas horas con entrevista a Guillermo Aurien, que es presidente de la Asociación Cultivadora de Arroz, y a Diego Nicola, que es presidente de la Gremial de Molinos. Por supuesto que es súper bienvenida la noticia de que Uruguay alcanzó este 63% del cupo del Mercosur, que corresponde a unas 6.775 toneladas, que es lo que corresponde a este año 2026, porque arrancó desde el primero de mayo. Claro. En realidad es una cuota de 60.000 toneladas libre de arancel que se va a implementar de forma gradual de a 10.000 toneladas por año. Pero tal cual lo que decís vos, Martín, Uruguay logró colocar 4.200 toneladas cuando coloca anualmente en el entorno de 200.000 toneladas a este mercado. Por lo tanto, en volumen no es significativo. Sin duda que sí es una buena noticia porque puede ir generando una dinámica de negocios muy interesante y obviamente también por el acuerdo que permite ingresar sin arancel. Allí lo que me destacaron tanto desde la gremial de productores como de la gremial de molinos es la importancia de poder negociar finalmente qué parte del cupo le va a corresponder a cada país, porque esa previsibilidad permitiría generar negocios desde el vamos, sabiendo qué tipo de arroces pueden ingresar sin arancel, y en ese caso obviamente los arroces de mayor nivel culinario, los arroces de mayor valor. Por ahí pasa una de las oportunidades más interesantes. Y respecto de las ventas, que me preguntabas también, se estima que va entre un 25 a 28% de avance, y al próximo mes de junio, que se presenta la siguiente declaración jurada con el avance de las ventas, se espera estar entre un 35 a un 40% del avance y con esos números poder negociar el próximo precio provisorio.
6: Bien, Hernán, vamos a estar el miércoles en contacto contigo allí desde 33, pero te hago la última. ¿Qué tan avanzado está el mecanismo financiero para el sector arrocero, que no va a ser obligatorio como los fondos anteriores? ¿Sería optativo? ¿Se anuncia esto en algunos días más, en semanas? ¿Cómo viene esta negociación con el gobierno?
8: Bueno, siguen las reuniones, Martín, todavía no hay ninguna novedad concreta. Se pretende avanzar con este instrumento financiero que, como hemos dicho acá contigo y se conoce, no se pretende que sea de la misma forma que han sido los fondos arroceros anteriores. Se está trabajando en ese tema, todavía no hay ningún anuncio por parte de los productores y los molinos. Es clave para el sector intentar no descender de forma brusca la superficie de cara a la próxima siembra.
6: Hernán Zorrilla, editor de Valor Agrícola. Gracias, Hernán, y retomaremos el contacto contigo en estas horas. Un abrazo.
8: La seguimos, Martín. Un abrazo.
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11: Final, amigos, de esta entrega de Valor Agregado. Nos vamos, cerramos el programa en este lunes 25 de mayo. Nos vamos a reencontrar nuevamente con todos ustedes mañana martes, desde las 11 de la mañana, aquí con la emisión de Valor Agregado, con información nacional, con todos los temas que están en la agenda de nuestro país, pero en este caso también enfocados en lo que es la actividad ganadera regional. En este caso vamos a estar también ya desde mañana con información de la actividad que se desarrolla aquí en Argentina, en Corrientes, en el marco de las nacionales de las razas Brangus, Braford y Brahman. Sobre todo, obviamente, el interés para Uruguay en las razas Brangus y Braford, que tienen una mayor presencia en la ganadería de nuestro país. Nos vamos, amigos, sigan en la programación de la radio. 17 horas nos reencontraremos también en Oriental Agropecuaria junto a Pablo Mestre. Buena jornada para todos.
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16: Títulos a las 13 horas. La policía investiga el ataque con más de 50 disparos a una casa del Cerro que derivó en un triple homicidio y dos heridos, uno de gravedad.
17: Los muertos son dos hombres y una mujer de 35 años que tenía antecedentes penales, informó hoy el Ministerio del Interior.
16: El ataque ocurrió en las calles Egipto y Estados Unidos, desde un auto hacia una propiedad donde luego se incautó un arma de fuego que tiempo atrás había sido robada a un policía.
17: También en el Cerro, un trabajador de una estación de servicio fue herido de bala en una pierna en un robo y en otro episodio, un enfrentamiento armado de la policía con delincuentes.
16: Desde el Partido Nacional se advirtió sobre una escalada de la violencia con relación al crimen organizado y el narcotráfico y se cuestionó al liderazgo político.
17: Los ministros de Interior Carlos Negro y de Economía Gabriel Odón están con el presidente Orsi en torre ejecutiva.
16: El gobierno lanza hoy Libertad Segura, que es un programa de egreso orientado a garantizar condiciones efectivas para la inclusión social de expresos.
17: Diputado nacionalista Pablo Abdala elevó un pedido de informes tras la denuncia de un presunto abuso policial en la cárcel de Punta de Rieles, donde el recluso resultó herido de bala en la cabeza.
16: Sesionan hoy dos comisiones investigadoras en el Parlamento.
17: La primera comenzó en la mañana con la presencia del ministro Alfredo Fratti, que explica la compra de la estancia María Dolores por parte de Colonización.
16: La segunda investigadora está comenzando en estos momentos en la Asamblea General por la compra de las patrulleras oceánicas y el contrato con Cardama.
17: Desde las organizaciones ambientalistas, Mar Libre de Petroleras y Socobioma confirmaron que habrá juicio por los contratos que ANCAP firmó con multinacionales.
16: El abogado Pedro Riera dijo hoy a Radio Monte Carlo y Cori que se llegará a esa instancia luego del fallo del Tribunal de Apelaciones que señaló que el Poder Judicial debe controlar esos acuerdos.
17: La Intergremial de Transporte de Carga expresó preocupación por la inminente puesta en marcha de la guía obligatoria que genera, según afirman los empresarios, incertidumbre en el sector.
16: El Ministerio de Transporte anunció que comenzará a multar a partir de junio, mientras las gremiales avisaron que definirán movilizaciones.
17: La Facultad de Humanidades suspendió a 6 alumnos por episodios de violencia física y verbal, hostigamiento y persecución contra una veintena de estudiantes.
16: El proyecto Hecho del investigador Henry Cohen, que propone videoconferencias con especialistas para atender la salud mental, se presenta hoy en Paysandú.
17: La Embajada Argentina colocó esta mañana ofrendas florales en los monumentos a los próceres Artigas y San Martín al conmemorarse un nuevo aniversario de la Revolución de Mayo de 1810.
16: Es asistido por el INAU de Rivera, el niño encontrado por un vecino deambulando solo por la calle en la madrugada.
17: Dos mujeres jóvenes de 19 y 20 años que iban en un auto volcaron, salieron despedidas en un siniestro ocurrido en Maldonado.
16: En los deportes, varios jugadores de Uruguay ya entrenan en el Complejo Celeste. Hoy llegan Sergio Roget y Josema Jiménez. Mañana se suma Valverde.
17: España, rival de Uruguay, dio a conocer la lista de jugadores para el Mundial de Fútbol. Lamine Yamal está en la lista y no hay ninguno del Real Madrid.
16: Hoy se cierra la tercera etapa de la segunda división con el partido Miramar-Fénix a las 6 de la tarde en el Charrúa.
17: En el básquetbol nacional y Aguada se enfrentan hoy 20-15 en el tercer partido de la llave semifinal de la Liga.
16: Lo más destacado del exterior a esta hora en Bolivia: hay regiones bloqueadas por manifestantes de Evo Morales que piden la renuncia al presidente Rodrigo Paz. El ejército fue autorizado a intervenir.
17: Bajó el precio del petróleo luego que Estados Unidos e Irán lograron avanzar en las negociaciones, aunque la firma para un acuerdo de paz no tiene fecha.
16: Aumentan a 9 los muertos y 11 los desaparecidos por las fuertes lluvias en el suroeste de China.
17: El Papa León XIV, durante la presentación de su encíclica, afirmó que la inteligencia artificial debe ser desarmada.
16: Estamos con cielo algo nuboso sobre Montevideo, la temperatura 16 grados 5 décimas.
17: Vientos del norte a 7 kilómetros.
16: Presión 1022 decimal 9.
17: Humedad 80%.
16: Visibilidad 10 kilómetros.
17: El resto del día nuboso, periodos de cubierto, baja probabilidad de precipitaciones. 18 la máxima para el área metropolitana, 21 para el norte.
16: Es asistido por el INAUDE Rivera, les decíamos, el niño encontrado por un vecino deambulando solo por la calle en la madrugada, nos informa la corresponsal de Radio Monte Carlo, Marci Silva.
18: ¿Qué tal, compañeros? El gusto de saludarlos. Efectivamente, un niño de tan solo 5 años de edad deambulaba por las calles sobre las 4:40 de la madrugada en uno de los barrios de la ciudad de Rivera, precisamente el barrio La Pedrera. A esa hora llegaba de viaje una familia que visualizó al pequeño, se detuvo e ingresaron a su vehículo llevándolo al centro policial más próximo. Desde allí se comenzó todas las actuaciones y surgió en las últimas horas que la madre del menor se encontraba en otra habitación de la finca, advirtiendo que horas más tarde el niño ya no se encontraba en el lugar. Enterado el juez especializado en ingreso del niño al amparo del INAU en estos momentos y se aguarda la audiencia, por supuesto, declaración de la madre y del hombre quien lo encontró. Y hablando de Everly Ferreira, habló en exclusivo para Radio Monte Carlo Informativo Cori.
19: Veníamos llegando de viaje, habíamos ido con la familia para los 15 de una sobrina. Al llegar al barrio, faltando 2 cuadras de mi casa, encontramos una criatura llorando, con 2 teléfonos en la mano, una mochilita, todo mojado.
18: ¿Estamos hablando de qué hora más o menos?
19: Y eso sería 4:40 más o menos de la madrugada. Y ahí calculamos que los padres lo habían regañado por algo. Pero al llegar hasta la esquina, que vimos que no venía nadie, ahí di marcha atrás en la camioneta y lo paramos, nos bajamos, preguntamos por los padres, si estaba solo, qué había pasado. No supo decir nada, una criatura que tiene, creo que 3 años. Y solo lloraba, estaba todo mojado, asustado. Llamamos al policía que estaba de guardia y le expliqué lo que había pasado. Ahí lo llevaron para los médicos. Por suerte no tenía maltrato, no había pasado nada, gracias a Dios.
17: Vale, gracias. Ahora el deporte con Martín Díaz.
20: Gracias, compañeros. Muy buenas tardes para todos. Continúan llegando los futbolistas uruguayos que podrían estar en la selección nacional, algunos entrenándose en el Complejo Celeste. El caso de Viña y de Piquerés, buscando una recuperación. Habrá que ver si llegan y si son convocados. Da la impresión que sí. También Juan Manuel Sanabria llegó para estar en el complejo. Lo que no hay una decisión oficial de si es convocado o no, pero va a estar entrenándose allí. El caso de Torres, que quedó fuera de la Copa del Mundo, también fue comunicado por el entrenador en un llamado a Torres para avisarle que no iba a ser entre los convocados, lo mismo que ocurrió con Landes el pasado fin de semana, y así se va comunicando el entrenador con algunos futbolistas que ha utilizado y que no lo va a hacer para la Copa del Mundo. Pero oficialmente no hay una convocatoria. Recién el sábado se podría dar la lista final y habrá que ver cuándo la hace oficial la selección uruguaya de fútbol. Mientras tanto, también llegó Ronald Araujo, que intenta que este sea su mundial después de haber llegado entre algodones y no poder participar en el pasado mundial de Qatar. En otro orden, y hablando del campeonato local, ayer con el triunfo de Peñarol en el Francini 2-0 ante Defensor Sporting, terminó la segunda fecha, en realidad lo que estaba programado, ya que queda justamente reprogramar el juego entre Danubio y Juventud de Las Piedras. Con este resultado, Racing sigue siendo el líder después de haber empatado en el comienzo de la fecha ante Liverpool, 35 puntos en la

0: en el torneo de ascenso. Para Radio Monte Carlo les informó Martín Díaz.
1: Gracias. Vamos ahora para la torre ejecutiva. Allí está Viviana Bermúdez.
2: Muchas gracias. Se estuvo presentando el programa de desarrollo de proveedores nacionales de UPM 2026. Habló este tema el presidente de Andes, Juan Ignacio Dorrego. Decía que la idea es que las empresas puedan fortalecer sus capacidades e integrarse como proveedoras de la empresa UPM. Además, señaló que este programa dispone de 1 millón de dólares.
3: El programa de desarrollo de proveedores de la empresa UPM. Este es un programa que surge del acuerdo madre que tiene el Estado uruguayo con la empresa UPM, desde donde se creó el Fondo de Innovación Sectorial, en el contrato que firmaron tanto el Estado como la empresa multinacional. Ese Fondo de Innovación Sectorial, que tiene un directorio integrado por la Oficina de Planeamiento y Presupuesto y también por el Ministerio de Industria y Energía y Minería, y a su vez también, por supuesto, representación de la empresa, han definido una serie de iniciativas que van a ser financiadas con este fondo, que recuerden, recibe 1.5 millones de dólares al año de financiamiento, y una de esas iniciativas es este programa de desarrollo de proveedores, que la Agencia Nacional de Desarrollo en este caso cumple un rol de agencia ejecutora de este programa, pero que claramente se articula con incluso los equipos técnicos, tanto del Ministerio de Industria, Energía y Minería, sobre todo dentro de esto, la Dirección de Artesanías, Pequeñas y Medianas Empresas, la INAPYME, y además la Oficina de Planeamiento y Presupuesto. Este programa puntualmente en esta edición de este año disponibiliza 1 millón de dólares para trabajar en el fortalecimiento de empresas que eventualmente pueden llegar a ser proveedoras de la empresa UPM, pero también de otras empresas o a lo largo de la cadena forestal madera celulosa. Y además tiene la novedad, la particularidad, que incluye otra modalidad que es de descubrimiento de proyectos innovadores vinculados a esta cadena.
2: Bueno, hasta allí entonces la palabra del presidente de Andes, Juan Ignacio Dorrego, y por su parte Ximena Sidras, directora de DINAPYMES, el Ministerio de Industria, señaló que esto es un programa que resume los pilares de trabajo. Manifestó que son alrededor de 90 empresas que han estado vinculados a esta iniciativa.
4: Bueno, para nosotros representa el trabajo con una gran empresa tractora como es UPM y es, digamos, sintetiza de alguna manera todas las líneas de trabajo que nosotros venimos postulando: el trabajo en territorio, la descentralización, la capilaridad de las políticas, el desarrollo y la promoción de la competitividad y sobre todo el fortalecimiento de cadenas de valor que se insertan en distintos sectores de la industria. Para nosotros es un programa que resume muy adecuadamente todos los pilares de trabajo que estamos proponiendo desde la dirección y desde el Ministerio en general.
5: ¿Cuántas empresas están vinculadas?
4: Y bueno, mira, ahora se está abriendo justamente la cuarta convocatoria. Vamos a ver ahora cuántas se postulan, pero bueno, alrededor de 90 empresas han venido estando vinculadas de alguna manera en términos de capacitación, asistencia técnica, apoyo para el desarrollo de capacidades para ser proveedoras de UPM. Así que estamos muy, muy contentos. Nos parece un programa con una gran potencia y una gran potencialidad de desarrollo territorial.
5: ¿Cuáles son las exigencias para poder ser proveedor de UPM?
4: Bueno, en realidad se pasa por una etapa donde hay una asistencia técnica justamente para mejorar la calidad y para poder brindar un servicio que esté a la altura de lo que UPM demanda, y esa es parte, es una de las partes más ricas, digamos, de este proyecto, porque permite a las empresas nacionales, pequeñas, medianas, adaptar sus niveles y sus estándares de calidad para poder postular a un llamado para proveer a una empresa de la envergadura de UPM.
5: Para proveer solamente, ¿se puede proveer a esa o pueden abrir después el abanico a otras empresas?
4: En principio, en este caso, estamos focalizados en UPM, pero obviamente las capacidades quedan, permanecen, y la idea es que estas cadenas de valor que se desarrollan a partir de estas empresas anclas después queden instaladas en territorio para trabajar obviamente con otros otros potenciales clientes de esa envergadura.
2: Hasta así entonces la palabra de Ximena Sidras, directora de DINAPYMES del Ministerio de Industria, Energía y Minería. Para Radio Monte Carlo y Cori, informó Viviana Bermúdez.
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4: 13-16 diputados del oficialismo y la oposición trabajan en un proyecto de ley para modificar el sistema de adopciones.
5: Paula de Armas, del Partido Colorado, dijo que con Tatiana Antunes del Frente Amplio han tenido la capacidad de escucharse, a pesar de las diferencias, para encontrar el camino del medio.
4: La iniciativa propone, entre varios puntos, la creación de una licencia especial para las familias adoptantes, explicó de Armas.
6: Crear una licencia para las familias adoptantes que tienen que pasar por un proceso que les exige asistir a distintas instancias, primero a varios talleres y luego a distintas instancias con las duplas de INAU, para llegar recién al momento de saber si van a estar aptos, lo que el INAU llama idóneos para estar en el registro único de adoptantes. Y bueno, en esas instancias lo que le sucede a las familias es que no existe una norma que los ampare en cuanto a lo laboral, es decir, no hay una licencia especial que ellos puedan tomarse para dar cumplimiento con estos requisitos, que, como te decía antes, son obligatorios en el proceso. Entonces, lo primero que estamos viendo es de crear estas licencias especiales que tienen que ser fraccionadas, ¿verdad? Es, si digamos lo comparamos con un proceso biológico, así como una mamá puede ir a las consultas médicas, ¿verdad? Que las familias adoptantes también puedan estar protegidas sin perder sus beneficios en los trabajos, sin perder la seguridad laboral, al momento de dar cumplimiento al proceso.
5: Además, el proyecto aborda los costos del proceso de adopción.
6: Solamente el proceso judicial, que requiere de tres abogados, por ejemplo, en el caso de un abogado para la familia adoptante, un abogado para el niño y un abogado para la familia biológica, sino también, además de los gastos judiciales, de los procesos judiciales, todos los demás gastos que se van dando en el camino, ¿no? O sea, las familias tienen que moverse necesariamente en este momento a Montevideo, porque todo lo que son talleres y toda esta preparación que te comentaba anteriormente se da en Montevideo. Entonces, una de las propuestas que hemos hecho es, bueno, lograr una descentralización al menos en cuatro regiones del país para también abaratar estos costos. Después, cuando hacen la integración con los niños, que son varios días, a veces las familias están en Montevideo y el niño está en un hogar del interior, también implica no solo moverse, sino hospedarse en otra localidad. Todo esto estamos buscando las formas de poder reducir los costos.
5: También trabajan en la creación de un registro para que los niños y adolescentes adoptados puedan conocer si heredaron alguna patología, dijo la diputada Paula de Armas.
6: Después, otra de las cosas que ha surgido es que, por suerte, ha surgido de adolescentes que son adoptados, y nos comentaban algo que es tan importante como su propia historia en cuanto a lo biológico, que van al médico, como vamos todos nosotros, y nos preguntan: ¿usted tiene alguna enfermedad, algún familiar suyo tuvo alguna enfermedad crónica, por ejemplo? Y claro, ellos realmente no conocen esto, y pretendemos que se cree un registro. Estamos definiendo la órbita de qué ministerio, pero lo más probable es que sea bajo el Ministerio de Salud Pública, un registro en particular al que estos niños, cuando sean adultos, incluso durante su infancia con algún tipo de autorización judicial, puedan acceder a esta historia clínica. Es decir, la idea es que, bueno, al menos de su mamá, que en los procesos de adopción es siempre quien se puede identificar claramente, su mamá biológica, que se deje establecido constancia allí que padecía algún tipo de enfermedad.
5: era la diputada del Partido Colorado, Paula de Armas.
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7: Buenas tardes, el gusto de saludarlos hasta ahora para actualizar la información vinculada a la actividad de los agronegocios. Vamos a hablar este fin de semana, viernes y sábado, en Salto, Congreso de la Federación Rural, la clásica actividad del gremialismo rural de nuestro país. La centenaria institución realiza este evento en distintos puntos del territorio nacional y en este caso le toca al norte, a Salto. Y previo a esto, miércoles y jueves, se va a estar desarrollando un seminario regional sobre un tema muy sensible para la ganadería de nuestro país y la actividad económica en general. Un foro sobre garrapata, el tema residuos, con una visión, como decíamos, que va a abarcar a Uruguay, pero que también va a actualizar y a contemplar la situación que se tiene hoy en el litoral norte de Argentina y también en Brasil. Conversábamos sobre este tema con Jorge Andrés Rodríguez, vicepresidente de la Federación Rural y presidente de la FARM, Gremiales Agropecuarias del Mercosur.
8: En algún momento hace un año y medio, cuando se planteó el tema garrapata, nosotros planteamos de que se podría hacer algo enseguida, o casi parte de la misma iniciativa fue el delegado de CRA de Argentina y los delegados de Argentina, porque es un problema regional, también del sur de Brasil. Entonces quedamos de convenir en qué se podía hacer. Estaba lo del simposio organizado por la Dirección de Sanidad Animal del Ministerio en el año 24 allá en Rivera, y decíamos, bueno, pues sería algo que sería bueno organizar algo por parte de las gremiales. Ahí empezamos, después que pasara la época brava de la garrapata, el verano, uh-huh. Y medio como coincidía con el Congreso, ahí surgió aparte también no solo los 125 años de Salto, sino que además Salto está en una zona central de esa región, y bueno, donde va a ser el Congreso.
7: ¿Y la idea, Jorge Andrés, cuál es? ¿Sacar una resolución regional, pensar en una estrategia no solamente de Uruguay por el tema garrapata, sino que incluya una parte de Brasil, quizás también Argentina? O sea, ¿cuál es la idea?
8: La idea, obviamente, que no es buscar culpables, sino mostrarse responsables como productores de la región, y bueno, y las gremiales tratar de elaborar un documento resumen del simposio donde se van a tocar desde los temas básicos a las últimas novedades que pueda haber en el control de la garrapata, cómo estamos trabajando, cómo podemos trabajar para hacer las cosas mejor. En el medio de todo este proceso surgió todo el tema de los residuos, que creo que hace que el problema sea de una magnitud más importante, pudiendo o comprometiendo a trabajar también a gente de zonas que no es de garrapata, porque ahí va el estatus de país.
7: Escuchábamos a Jorge Andrés Rodríguez, vicepresidente de la Federación Rural. Para Informativo Cori y Radio Monte Carlo, informó Martín Olaverri.
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4: Diputado nacionalista Pablo Abdala llevó un pedido de informes al Ministerio del Interior y al INR tras la denuncia de un presunto abuso policial en la cárcel de Punta de Rieles, donde un recluso resultó herido de bala en la cabeza. El legislador calificó la situación como un presunto abuso policial muy grave y sin precedentes.
11: Es muy preocupante la versión que tomó Estado Público el fin de semana, porque si esos hechos llegaran a confirmarse en los términos en los que trascendió, estaríamos frente a una situación de abuso policial muy grave y que además no registra mayores antecedentes, porque se habla allí de un grupo policial armado que habría irrumpido en un módulo carcelario allí en Punta de Rieles y habría hecho fuego o abierto fuego, disparado en forma indiscriminada, hiriendo a una persona privada de libertad, en un momento donde, según la misma información, no acontecía ningún disturbio, ni motín, ni incidente de ningún tipo. Realmente nos generó una enorme extrañeza, una gran preocupación, y por eso hicimos un pedido de informes, porque además también preocupa que las autoridades no hayan salido a aclarar o a desmentir. Esta versión se conoció el día sábado, estamos a lunes, y hasta ahora ningún vocero del INR o del Ministerio del Interior ha aclarado o dicho si efectivamente la versión es correcta o no lo es. De manera que me parece muy preocupante y creo que debiera aclararse lo más pronto posible.
4: ¿Hay intención quizás también de hacer un llamado a las autoridades?
11: Bueno, vamos a procesar esto en función de ir dando los pasos que corresponde dar. Lo primero es que haya un pronunciamiento oficial. Las autoridades del INR estuvieron hace pocos días en la comisión bicameral hablando de temas generales. Yo tengo un muy buen concepto de la directora Ana Juanche, quiero decirlo porque ya lo he dicho públicamente. Sé que es una funcionaria muy comprometida, muy vocacional y con, por supuesto, con una visión muy clara en cuanto al cumplimiento de la ley y el respeto de los derechos humanos. Por eso también es que me gustaría mucho saber qué opina. Yo podría llamarla por teléfono, pero he optado por darle Estado Público a esto por la sencilla razón de que en realidad el Estado Público se lo dieron los medios de comunicación que obtuvieron la información, y bueno, en la medida en que las autoridades no han hecho precisiones ni aclaraciones, como yo decía recién, es que les damos la oportunidad de que lo hagan, transmitiendo desde el Parlamento la preocupación, que es lo que estoy haciendo hablando con usted y como lo he hecho con otros medios de comunicación, y haciendo llegar el correspondiente pedido de informe.
4: Diputado Partido Nacional Pablo Abdala.
5: Digamos sobre esto que el Ministerio del Interior acaba de emitir un comunicado a propósito de lo que ocurrió el sábado 16 de mayo de tarde en la cárcel de Punta de Rieles. Confirma que hubo un altercado entre internos, también que la policía utilizó para disuadir armamento con munición menos que letal. Uno de esos proyectiles fue el que impactó en el cuero cabelludo de una de las personas privadas de libertad. Se está investigando exactamente qué pasó, así como se evalúa la proporcionalidad de las acciones de la policía.
4: Y participamos en la edición noticiosa el lunes 25 de mayo de 2026.
5: Informativistas Javier Toledo y Leonardo Luzzi.
4: Exteriores Viviana Bermúdez.
5: Sala de redacción Ivana Vázquez y Gastón Espino.
4: En el deporte Martín Díaz.
5: Agro Martino Laverri.
4: Corresponsal en la Argentina Claudio Cardoso.
5: Servicios Internacionales Agencia DPA.
4: Operador Hernán Devoto.
5: Coordinación Leonardo Luzzi.
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0: Muy, pero muy buenas tardes para todos. Aquí estamos comenzando con una nueva emisión de Fogón Oriental aquí en la tarde de Oriental Agropecuaria, aquí por las 7:70 de AM. Quien les habla, Juan Antonio Castro, les está dando la bienvenida, la invitación, como siempre, a que nos acompañen aquí junto a Valentina Torrado hasta las 5 de la tarde con lo nuestro. Valentina, buenas tardes.
1: Buenas tardes, Juan Antonio Castro. Damos la bienvenida a la última semana de mayo. Sí, como escucharon bien. Última semana del mes 5. Ya para la próxima semana estaremos estrenando mes 6. Increíblemente la rapidez que está pasando estos meses. Pero qué mejor con esta compañía de Fogón Oriental. Hasta las 17 horas estamos aquí ya con el fogón encendido, el mate amargo pronto y listo para pasar la tarde con lo nuestro, como dijo Juan Antonio.
0: Exacto, Valentina, en una tarde que, bueno, climáticamente está muy agradable.
1: Hermoso.
0: Hermosa, otoñal, con allí un sol medio tenue de sí, ratos, claro. Pero por lo menos la temperatura mucho más agradable. Algo de lo que nos había anunciado José el viernes.
1: Exacto, exacto.
0: Nuestro
1: sí.
0: Meteorólogo.
1: Exacto, y por suerte también lo tenemos en el día de hoy a José Serras para que nos cuente cómo va a estar esta semana, que parece que va a estar lindo, lindo, pero qué mejor que esperar a José Serra a que nos cuente y que nos analice, como él dice, todo el pronóstico del tiempo. Y hoy, 25 de mayo, realmente es una linda fecha para nivel radial.
0: Exacto.
1: Primero, la comunicación radial,
0: claro, primero,
1: del día de hoy.
0: Saludar a Carlos Condesa en la puesta en el aire.
1: Eso de ayer.
0: Exacto.
1: Exacto.
0: Y saludarlo por el Día del Operador. Como
1: exacto,
0: ayer no tuvimos programa,
1: exacto,
0: lo hacemos en el día de hoy.
1: En ¿no? el día de ayer fue el Día del Operador de Radio y qué mejor que saludar a todos nuestros compañeros, Jorge Pitalúa, por supuesto Carlos Condesa, José Cabrera y Oscar Romero, nuestros compañeros de aquí, de Radio Oriental. Ellos exacto, son parte del equipo de que ustedes por qué están escuchando esta radio.
0: Exacto, porque el operador es fundamental en la salida en el aire, en la puesta al aire, es nuestro primer oyente y además es nuestro timonel del aire, como dice por allí Daniel Bianchi también en sus programas, ¿no? Que le dice a Carlitos, ¿no? Porque realmente es así, ¿no? Es quien conduce la máquina, ¿no? Es el copiloto en las carreras de autos. Yo que los copilotos tienen los autos de rally, por ejemplo, yo que tiene alguien que le va guiando, bueno, también tenemos al operador por allí en eso que es nuestra mano derecha en la salida al aire para que usted escuche bien los micrófonos, la música a un buen nivel. Y también tenemos al operador de planta que es Santi Pereira. El abrazo grande a Santiago Pereira allá en planta emisora, que también es operador, pero del transmisor de la planta emisora, así que le mandamos también un saludo a él, que ayer también fue el día del operador de radio de planta también, ¿no? Saludo para él. Y decíamos, hoy también es otro día fundamental para la radio, pero para la del interior del país.
1: Exacto, ¿no? Hoy es el día de la radiodifusión del interior. Qué mejor que saludar a todos los colegas que están en cada uno de sus pagos haciendo realmente linda su tarea para toda su comunidad, su departamento, para sus ciudades. Qué mejor que estar comunicados a través de la radio.
0: Porque el decreto número 132/996 del 26 de abril de ese año 1996 declaraba que este día, el del 25 de mayo, era el día de la radiodifusión del interior del país. Porque hace 102 años se fundaba CW35 Radio Paysandú, la primera emisora del interior del país. Por ahí hay algunas cositas con la gente de Radio Durazno que le mandamos saludos. Dice que ellos son la radio más antigua porque aparece que en algún momento Radio Paysandú no estuvo emitiendo, no sé por qué motivo, si técnico o comercial. Y Radio Durazno, que arrancó unos meses después en Durazno, allí en el corazón del Uruguay, sí lo hizo de forma continua desde aquel entonces hasta nuestros días. Por eso saludamos en nombre de Radio Paysandú, Radio Durazno y por supuesto a todas las radios del circuito Cori que recién estaban allí ustedes enganchadas, las emisoras con Oriental también y con Monte Carlo, ¿no?
1: Qué lindo que es que ustedes puedan entrar, mientras les contamos nosotros los que no pueden, en mediospublicos.uy. Qué lindo, el 25 de mayo, Día de la Radiodifusión del Interior, celebramos con la voz de comunicadores y qué linda las fotos que ponen recordando lo que significa la radiodifusión del interior, uh-huh, con todo lo memorable que ha pasado y como decía Juan Antonio con respecto al decreto de algo tan importante como el puntapié en esa radio de Paysandú.
0: Exacto, ese inicio en Paysandú y bueno, la firma del decreto en aquel entonces era el presidente Sanguinetti en su segunda administración. Lo que comentabas allí de medios públicos es del programa Radioactividades, que es un excelente programa en Radio Uruguay, allí Radioactividades, que tiene muchísimos años en el aire de los medios públicos, en este caso de la vieja radio del Sodre, ¿no? Así que le mandamos un saludo grande a la gente de Radioactividades también.
1: Me encanta.
0: Y hablando de radio, ya que estamos hablando de radio, hoy día de radio, también le mandamos saludos a alguien que estuvo aquí visitándonos de los primeros programas vinculado a la radio. Lo trajimos el Día Mundial de la Radio, el 13 de febrero, Israel Ferraro, que hoy es el cumpleaños.
1: Muy causal.
0: Todo con todo acá.
1: Qué destino. Tenía que trabajar en radio.
0: Exacto. Y arrancó en el interior.
1: Claro, por eso.
0: Porque él
1: por eso
0: comenzó en Radio Cristal de las Piedras.
1: Como lo contaba.
0: Entonces,
1: día de la entrevista. Qué lindo la pasamos.
0: Exacto. Como hombre del interior tenía que arrancar el día de su cumpleaños, ¿no? Uh-huh. El día de su cumpleaños ser de una fiesta. Y vamos a arrancar con un tema que a él le gusta mucho. Y un artista que fue un gran amigo de Israel y que supo estar aquí en Radio Oriental muchísimas veces, en sus noches de canto mayor, y también, por supuesto, en los mediodías, en los domingos al mediodía, en Alas para el Folclore, Eustaquio Sosa, y un clásico. Vamos a arrancar con él para dedicárselo al querido paisano Ferraro en el día de su cumpleaños. Programa 81 lo comenzamos con Lejos de 33. Eustaquio Sosa en el comienzo de esta emisión. Sean todos bienvenidos.
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0: Así, así lo teníamos al gran Eustaquio Sosa con este poema realmente que le pertenece, Hombre de los Pagos de La Charqueada. Allí lo teníamos con Lejos de 33, que se lo dedicábamos a Israel Ferraro en el día de su cumpleaños. Bueno, y esta jornada de lunes, Valentina, como bien decíamos, estamos comenzando con una temperatura más que agradable en todo el país, una temperatura otoñal aquí por el sur del país, con 17 grados 4 décimas en la capital, viento norte, viento
1: exacto,
0: de loco, decía mi abuela, 4 kilómetros en la hora, presión 1022, está bajando la presión atmosférica, el otro día teníamos 1030, ahora ya 1022, pero está dentro de los niveles aceptables, 77 el porcentaje de la humedad y visibilidad mayor a 12 kilómetros. En otros pagos del país, Valentina...
1: Sí, si no vamos para el norte... Nuboso, ahí, muy tímido ese solcito, 18 grados en Artigas y en Bella Unión 18,3.
0: Exacto, y los vecinos del litoral allí, salteños, 17 grados 9 décimas a esta hora, el viento está del sur oeste por allí.
1: Y si estamos en Paysandú también está nuboso, 18,8.
0: En Yung, 19 grados 1 décima, parece que fuera subiendo las temperaturas si nos venimos al sur, pero no, en Mercedes ya cambia la temperatura.
1: Poca diferencia con la capital, cuando siempre en el norte es cuando tenemos los más grados centígrados, pero... Bastante promedio hay en este país en el día de hoy en Mercedes 18,4.
0: En Cardona a esta hora 16,4 ya para el Polo Sergio Pérez y toda la barra. En Carmelo, allí en el aeropuerto de Carmelo, el termómetro marca 15 grados 2 décimas.
1: Y si ya nos vamos más para el sur, suroeste, San José 15,5.
0: La ciudad de Colonia del Sacramento allí con 16 grados 4 décimas.
1: Nos vamos para Florida, 18,5.
0: Trinidad, 17 grados 2 décimas. Y en el centro del país, Valentina, por allí.
1: Durazno, 18. Y si nos vamos para Tacuarembó, 17 redondito. Está la estación automática marcándonos. Y en Paso de los Toros también la estación automática nos marca 17,3.
0: Igual temperatura, 17,3 tienen en Bichadero y allá en Rivera, allá en la frontera de La Paz, 16 grados 3 décimas.
1: Está fresquito en Rivera, sí. Con 16, para ellos es fresquito.
0: Es fresquito, ¿no?
1: Claro. Y si nos vamos para Melo, está totalmente cubierto, 17,6.
0: 17 grados también y cielo cubierto tienen en la ciudad de 33 y la zona oceánica, la zona costera oceánica. Por allí en Santa Teresa marca 15 grados 2 décimas.
1: Sí, y en Rocha 18,5. Y si nos vamos para Punta del Este, para Maldonado 16,6. Y si nos vamos para Sierra de Minas 16,3. La estación automática nos marca eso.
0: Y nos quedaba por allí Canelones, sí. Todo lo que es la zona del aeropuerto de Carrasco, 15 grados 9 décimas. Hoy una jornada que ya nos va a decir José Serra, pero la nubosidad sobre todo está a esta hora en la zona noreste del país. Lo que exacto, sí está complicado es el tema de las nieblas. Vamos a preguntarle a José, hoy mucha niebla, ayer también.
1: Ayer impresionante, sí, con cuidado. ¿Cómo han pasado? Ustedes nos cuentan a través del 092-770-770 cómo estuvo ese fin de semana, cómo está ahora cada uno de sus pagos, si tienen sol, cómo está pasando estos días otoñales, que estamos ya 25 de mayo. Fecha emblemática para nuestros hermanos argentinos.
0: Exacto, Valentina, exacto. Una fecha histórica del comienzo de la Revolución de Mayo, en fin, de todas las actividades que allá por 1810 tuvieron mucho que ver en la hoy República Argentina. Por eso es feriado para nuestros amigos argentinos allí.
1: Y, mucho locro, sí, muchas empanadas.
0: Exacto, locro y empanadas también en estas fechas, ¿no? Además, bueno, el 9 de julio también, ¿eh?
1: El 9 de julio también.
0: Ellos es locro y empanadas, ¿no? Vamos a seguir con la música, Valentina.
1: Claro, qué mejor que con Carlos María Fossati.
0: Se nos viene con el Mal Montado.

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0: Así, así lo teníamos al querido Carlos María Fossati con este mal montado, sonando en esta tarde de lunes, en este comienzo de esta última semana de este mes de mayo, con esta tarde que realmente está hermosa. Por acá ya tenemos algunos mensajes de la audiencia llegando a través del 092-770-770.
1: Nos encanta recibir mensajes como este, por ejemplo. Buenas tardes. Acá en Santa Bernardina, sol y nubes, aceptable la temperatura, buen programa, saludos para los dos y la audiencia, Héctor. Gracias, Héctor.
0: Saludo grande para Héctor allí, escuchándonos.
1: Me gusta tu foto de perfil, Héctor, con ese caballo hermoso.
0: Sí, sí, sí, sí. Parece un potrillito, ¿no?
1: Sí, parece chiquito, parece un potrillito, sí, qué lindo.
0: De
1: qué
0: Santa
1: lindo.
0: Bernardina ya. De donde, la zona donde se realiza la gran fiesta de la Asociación Rural, la Sociedad Rural de Durazno, la Expo Durazno.
1: Exacto,
0: ¿no?
1: Exacto.
0: Y está el aeropuerto también, allí esa linda zona de la capital duraznense. Por esa zona está el amigo Héctor escuchándonos.
1: Me encanta,
0: un
1: gracias.
0: Un saludo grande a Carlos Alberto Rodríguez, que le dice felicidades y felicitaciones, abrazo largo. Y le manda bien unas fotos donde usted aparece en una pantalla televisiva. Que ayer le hicieron una nota, ¿no?
1: En Canal 10,
0: ¿no? Mire que estaba atento ahí.
1: Exacto, exacto. Qué bien. Muchas gracias. Gracias, gracias por esas felicitaciones.
0: Pero ahí fue por Valentina Artesana la nota, ¿no?
1: Claro, sí. En realidad es un Valentín Atorrado, un Valentín Artesana, porque esto de arte de comunicar también lo tengo incorporado. Uno es el emprendimiento habla de uno.
0: Claro, obvio.
1: Y cuando uno comunica y es docente de arte para personas en situación de discapacidad y hace artesanías, todo va con un hilo conductor.
0: Y allí Carlito estaba muy atento y sacó la foto al televisor y le manda por allí. Así
1: muchas
0: que, bueno,
1: gracias.
0: Saludos para Carlitos por allí, como siempre, prendido a Fogón Oriental. Gracias al querido Carlos Alberto Rodríguez allí diciendo presente y comunicándose en esta tarde de lunes, en esta tardecita de lunes. Seguimos disfrutando de buena música. Recuerden, el número para contactarse con nosotros es el
1: 092-770-770.
0: Y nos vamos a otro amigo aquí de la casa, ¿no? Otro grande, Carlitos Benavides. Carlos Benavides nos deja
1: en el país de las sinacinas.

0: Allí lo teníamos al querido Carlos Benavides. Así teníamos en el país de las sinasinas el clásico tema de Carlitos Benavides, a quien le mandamos un saludo grande por allí.
1: Por supuesto.
0: Por aquí tenemos mensajes a través del 092-770-770.
1: Hola, buenas tardes. La emisora siempre me acompaña diariamente. Hoy estoy con el día libre y los saludo con un enorme abrazo y un tema a su elección para Rubén de la ciudad de Paso de los Toros. Buena y gran jornada para ustedes. Muchas gracias. Qué lindo. Que qué esté lindo. Descansando y de fondo estemos ahí nosotros acompañándolo.
0: Qué lindo, qué lindo. Que también lo podamos hacer compañía al amigo allí desde los pagos de Paso de los Toros, al amigo Rubén, y a todos los amigos allí de la ciudad isabelina, ¿no? Que tenemos unos cuantos siempre en sintonía. Vaya el abrazo en esta tarde de lunes. También por acá, buenas tardes, familia Fogonera. Dice saludos desde Melo. Muy bueno el programa, nos decía Shirley. Saludos para Shirley, que le recordamos a Shirley el número.
1: Sí, 092-770-770.
0: Gracias, Shirley, por estar allí. También felicita por los otros programas. Así que, bueno, muchas gracias, Shirley, allí sí, comunicándose con nosotros.
1: Y los que están en el exterior ya lo saben. Más 598-092-770-770, que sabemos aquí con Juan Antonio que están ahí y que sí, nosotros, qué lindo poder hacer este puente invisible para acercarnos un poquito.
0: Exacto, acercarlos al paisito en esta tarde, quizás ya en el hemisferio norte con buena temperatura, claro, llegando el verano por allí. No sé, a ver, los que nos están escuchando, por ejemplo, en Barcelona, el que nos está escuchando en Girona también, sí, a ver cómo está el clima por allá, el que nos está escuchando en Alicante, allá en la Comunidad Valenciana, también, para saber cómo está, y también del otro lado, ¿no? Del otro lado del Océano Atlántico, ¿no? En Estados Unidos. Muchos amigos conectados por allí, en Chicago, en San Luis, en Kansas, también allá por la zona oeste. Exacto. Allá es más temprano, ya es de mañana todavía.
1: Sí, claro, sí.
0: Allá son las 10 de la mañana en Sacramento, en Los Ángeles, toda esa zona oeste del territorio de Estados Unidos, también escuchándonos, los amigos en México, en Miami, bueno, ni que hablar, que siempre están desde Perú, desde Chile, bueno, desde toda nuestra América también sintonizando canto y fogón.com, que allí es la web donde retransmitimos.
1: Y después en Google pueden oriental.com.
0: Exacto.
1: O si no, bajarse la app de la radio Casa de Radios. Y ahí estamos. Están todas las radios de esta Casa Zorrilla y esta Oriental Agropecuaria.
0: Así es, Valentina, y así es la forma de contacto con nosotros en esta tarde, donde en un rato vamos a estar homenajeando a un grande que también hoy era su cumpleaños. Estoy hablando de Wenceslao Varela y de eso vamos a estar hablando en unos minutos aquí en Fogón Oriental, aquí en esta gran tarde que tenemos de la tarde con lo nuestro, Valentina.
1: Sí, es así, el fogón está encendido hasta las 17 horas y qué mejor que con una linda compañía musical con los olimareños.
0: Por supuesto, ¿te parece si nos vamos a escuchar este joropo venezolano que se llama El Gavilán?

0: Allí. Sí, allí teníamos las voces de Braulio y de Pepe, Braulio López, Pepe Guerra, aquí sonando en esta tarde de lunes, Valentina.
1: Clásico, el Gavilán.
0: Sí, obvio, un clásico del folclore venezolano.
1: Exacto.
0: De esas canciones que por allí nos trajo el querido maestro Rubén Lena, que junto con aquellos grandes del folclore venezolano decían presente, y bueno, y por allí en este caso lo escuchábamos en la versión de Olimareños. Tenemos mensajes de voz también por allí a través del 092-770-770. A ver qué nos dicen ahí. Buenas tardes.
2: Hola muchachos, ¿cómo va? Nosotros lo estamos escuchando de acá de Brasil, de Cabo Frío, Roberto y Araceli. Muchas gracias por estar acompañándonos todo el día, todos los días. Un abrazo grande, muchas gracias.
0: Un abrazo.
1: Muchas gracias, qué lindo.
0: Qué lindo, Roberto y Araceli allí desde Brasil escuchándonos, sumándose a la familia Fogonera y a todos aquellos amigos que están en el exterior, como decíamos, vieron que están allí, están allí, oyentes silenciosos, pero queremos que sean activos.
1: Así como
0: activos.
1: Cuando comenzamos aquel lunes 2 de febrero, nos llegaban esas fotos con los hielos, la nieve, de esas montañas que estaban tremendas. Hace poco nos mandaron una que ya se veía el verde.
0: Ya empezaba a aparecer el verde por
1: qué
0: allí.
1: Qué lindo, ¿no?, que es transcurrir este paso del tiempo, estos meses juntos, y ustedes a través del 092 se comunican con nosotros y nos cuentan cómo están pasando, cómo los está tratando este otoño, cómo le está el sol, si tienen sol. Aquí en la capital está medio como que sale el sol, está nublado, pero bueno, le ponemos la onda a los que le gustan el otoño, Juan Antonio.
0: Exacto, le ponemos todo lo mejor en esta tarde de día lunes, aquí como siempre, aquí en Fogón Oriental. Qué lindo, escuchame.
1: Sí, claro que sí.
0: Qué linda suena esa
1: guitarra. Escuchemos, a ver.
0: Pepe y Braulio. Claro.

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1: Y ese gavilán, ese pajarito que por allí aparecía en esta letra, que muy bien interpretada, por supuesto, por Pepe y por Braulio, ¿no? Este clásico del folclore venezolano, como decíamos, que por allí lo trasladaron aquí a nuestro sur, claro. A nuestra América del Sur continental, por allí, ¿no? Así que bueno, el saludo grande.
2: De esas corrientes artísticas en aquel entonces, cuando habían personas que tenían que exiliar, bueno, esas corrientes artísticas se plasmaron también en la música uruguaya, en los intérpretes uruguayos que tomaron ese exilio camino. También como parte de ese camino artístico, y qué mejor que nutrirnos, como hoy por hoy está pasando, por ejemplo, a nivel gastronómico, que está el arte culinario en los inmigrantes muy arraigado ya en nosotros, porque realmente, al menos en la parte venezolana, es impresionante.
1: Sí, sí, han traído la gastronomía.
2: Los food trucks que hay en las ferias, es impresionante. Hay mucha comida venezolana en este.
1: Y muy rica, por cierto.
2: Sí, a mí me encanta.
1: Muy rica, muy rica. Los tequeños. Se agradece. Los tequeños son muy ricos.
2: Me gustan mucho.
1: Claro, para nosotros ya es normal, pero ocurrió con la inmigración española, italiana,
2: la milanesa,
1: del siglo XX,
2: claro, sí, sí.
1: Lo que es la pasta, las diferentes variedades de pasta que traían los italianos.
2: Por supuesto, es parte de.
1: Españoles que traían los turrones y el pan dulce para fin de año, como dice el cuento de la Andricina, ¿no? Con 45, 50 grados comemos cosas que comen 10 grados bajo cero, ¿no?
2: Pero qué mejor que esperar hasta el jueves, claro. Que tenemos al gran licenciado Ítalo, que hablamos de platos criollos, de todo esto, que mejor, pero bueno. Nos encanta la cultura a través de lo gastronómico, sí será importante.
1: Le mandamos saludos a Mario Fernández, que dice, saluda por el día del operador de radio, dice, sí. A Condesa, que es el uno, dice, muy bien, lo saludan por el día del operador a Condesa por acá, también tenemos al ingeniero Tirajú, también operador.
2: Tenemos todo, ¿no? El plantel.
1: Esto es completo.
2: Este es el mejor equipo, el Dream Team, como le dicen.
1: Totalmente, Valentina. Estamos aquí en Fogón Oriental, como siempre, junto a ustedes, hasta las 17 horas.
2: Sí, claro que sí. La tarde con lo nuestro aquí en Fogón Oriental.
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0: Allí teníamos al dúo de Alpargatas. Allí los teníamos a Víctor Amaral y a Roberto Resende. Allí los teníamos con este Verde en la Cuerda del Sol, sonando aquí en esta tarde de lunes, desde los pagos de Tacuarembó. Esta música linda, música con las acordeonas por allí sonando. De por supuesto un referente de la acordeona como es el querido Víctor Amaral, allá de los pagos de Tacuarembó, siempre lo tenemos presente al querido Víctor, y bueno, le mandamos un abrazo a la distancia. Hoy, aquí en nuestro país, en la Intendencia de San José, publica por allí que se realizó el destaque de la Intendencia, y la Comisión Patriótica conmemoró los 215 aniversarios del fallecimiento del capitán Manuel Antonio Artigas. El acto que se realizó esta mañana en la plazoleta que lleva su nombre allí en la avenida La Riera y la Ruta 3 en la capital departamental.
1: Las ofrendas florales al pie del monumento que recuerdan a Manuel Artigas fueron colocados por el secretario general de la Intendencia, Leonardo Jiménez, el teniente en coronel Manuel Rosales, jefe del batallón capitán Manuel Artigas de Infantería, mecanizado número 6, alumnos de instituciones educativas e integrantes de la Asociación de Retirados y Pensionistas del Personal Subalterno de las Fuerzas Armadas.
0: La oratoria que estuvo a cargo precisamente del teniente coronel Manuel Rosales, quien aseguró que el combate de San José, que ocurrió el 25 de abril de 1811, el capitán Artigas destacó por su valor y liderazgo, además de un espíritu de sacrificio. Falleció el 24 de mayo de ese año a causa de las heridas sufridas en el mencionado enfrentamiento. El destino quiso, dijo Rosales, que aquella entrega tuviera su precio, sellando con su vida el compromiso asumido. Su sacrificio no fue en vano, fue semilla fecunda que contribuyó al triunfo de las piedras y el camino hacia nuestra independencia, agregó por allí Rosales.
1: Hoy no recordamos solamente a un hombre, recordamos el ejemplo de quien eligió el honor por sobre la vida, el deber por sobre la comodidad y la patria por sobre todo, resaltó Rosales. También valoró que el 24 de mayo se conmemora en honor al capitán Artigas el Día del Soldado Caído en Acto de Servicio.
0: El jefe del batallón pidió renovar el juramento de defender a la patria hasta las últimas consecuencias y reivindicó el orgullo de ser orientales con buenas prácticas y buenos valores como ciudadanos de bien. El acto también estuvo a cargo, el acto cultural, por los estudiantes de sexto grado de la escuela número 51 que interpretaron la canción Los Orientales, y de cuarto grado de la escuela 103 que bailaron El Gato, El Pintao. Esto fue hoy, entonces, a la mañana, allí en San José, y hay imágenes que la gente de comunicación de la Intendencia sube por allí, los niños allí
1: hermoso,
0: con la danza, ¿no?
1: Hermoso, hermoso, en sanjose.gov.uy, ustedes pueden ver las imágenes, que qué lindas, cómo están vestidas, bailando y haciendo el honor a todo el acto este patrio, que es importante también reivindicar a los soldados caídos en ejercicio.
0: Así es, y bueno, en este caso recordar al capitán Manuel Artigas, los primeros caídos allá por 1811, días antes de la Batalla de las Piedras, ¿no? Y tenerlo presente. Bueno, la Sociedad Criolla allí de San José se llama Sociedad Criolla Manuel Artigas, así que allí en la zona de cercana a la ciudad capital, allí por Ruta 3, como quien va rumbeando hacia la Picada Varela, está el predio de la criolla Manuel Artigas, que también se realiza allí el predio de la fiesta del mate.
1: Sí,
0: allí es donde se hace la fiesta del mate, en ese lugar de San José. Seguimos, Valentina. Tenemos por allí un mensaje, quizás antes.
1: Sí.
0: Tenemos un mensaje que nos escriben al 092-770-770.
1: Buenas tardes, Valentina y Juan Antonio. Los escucho desde el 7 de febrero. Muy lindo programa. Felicitaciones. Hoy es el cumpleaños de un gran amigo, Dayel Guerra. Juan Pablo Gutiérrez del Reducto. oriundo de Tacuarembó, ya años por aquí en el sur. Saludos para todos.
0: Saludos para el amigo allí.
1: Sí, que cumple años.
0: Saludos y por supuesto para Juan Pablo desde la zona del Reducto, aquí en Montevideo, esa hermosa zona allí del Reducto. Sí. Gran zona, ¿no? Porque claro, puede ser
1: está General en el medio
0: Flores
1: de todo.
0: Y Garibaldi, puede claro, ser San Martín y Boulevard, puede ser, es una zona muy grande, ¿no?
1: Es punto emblemático de las arterias de Montevideo.
0: Sí, sí, sí, que con su parroquia, el Reducto también allí, sí, que se ve de todos lados también, exacto, ¿no?
1: Qué lindo.
0: Saludos por allí al amigo Juan Pablo, escuchando Fogón Oriental en esta tarde desde el 7 de febrero. Así que a los poquitos
1: días que arrancó, es parte de la familia. Estaban allí las primeras leñas ahí.
0: Exacto.
1: Y justo que él nos comentaba que nos escucha desde el 7 de febrero, ¿por qué esta familia fogonera no escucha algo de Universo, Juan Antonio?
0: Bueno, vamos a escuchar algo de Universo. Vamos a escuchar Universo con La Canción de la Calle.

0: Grupo Vocal Universo, allí teníamos este recuerdo de la década del 80, allí la canción de la calle, que no es la calle ni padre ni hijo, digo por las dudas,
1: es no
0: la
1: es el apellido.
0: Calle, no es el apellido, ¿no? Porque por ahí alguno capaz puede interpretar de otra forma, ¿no?
1: Y estamos lejos de eso, porque sí, la verdad que la democracia y que hable todo, las
0: por
1: voces,
0: eso, que no se callen, eso. Por eso. Saludos por aquí nos enviaban y le queremos mandar un saludo grande, Valentina, a los amigos del interior, que decíamos, ¿no? Hoy es el día de la radiodifusión del interior, a los amigos de Radio La Voz de Melo, que siempre están por allí, a Andrés Díez, allá con sus voces de Latinoamérica, a la gente de Radio Zorrilla también, allá la familia Dini, hablando allá en los pagos de Tacuarembó, bueno, a todos los amigos del interior del país, desde aquí, desde Montevideo, que bueno, siempre estamos unidos con la música y el canto folclórico en este caso, así que vaya el abrazo grande para los amigos del interior. En este caso saludamos a Andrés Díez allá de los pagos de Melo, del departamento de Cerro Largo. Saludo para el querido Andrés. Y nosotros estamos hasta las 17,
1: sí,
0: hasta
1: claro.
0: Que llegue Hablemos de Agro.
1: Exacto, sí. Aquí, en la tarde con lo nuestro, qué mejor que arrimarse a este fogón y pasar un lindo rato con nosotros aquí en la tarde con lo nuestro.
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19: Este verso se llama Me visitó la Virgen. Como yo no, mi lenguaje no sirve para cosas de iglesia y en lenguaje culto no ando, porque todavía encajo alguna falta de ortografía, que siempre fue una de las peores faltas. Y habían traído a casa, así como es tradicional, llevar la Virgencita, que uno le echa unos vintenes, y después la llevan a otro rancho. Y el padre Berardi me pidió que le hiciera. No, padre, no, eso no son lenguajes para tratar de la Virgen, lenguaje criollo, no me va a salir. Después me arrepentí, lo hice en lenguaje criollo, así. Me visitó la Virgen, gracias a Dios. Mi rancho, que se despluma y tiembla al paso de los vientos y lo sacude un largo destino de tapera, se me ha llenado de flores, de niños y de rezos. Yo vivo para los negros misterios de la tierra y en las alturas solo mi pensamiento elevo. Cuando desvelos hondos me embargan y procuro estrellas o relámpagos para iluminar mi verso. Cuando se fueron todos y me quedé con ella, me puse para adorarla el chiripá más nuevo. Y viejo por afuera y por adentro, niño,

0: especial que tengo, para que en las noches bajen los astros a mi rancho o apaguen en la siesta sus ansias de viajero. Por una herida vieja que la techumbre tiene, se derramó la luna para humedecerle el pelo, y pálida luciérnaga que floreció en la noche le puso en la diadema su pulsación de fuego. Sutil araña como desvelo de crepúsculo, hilando luna y seda, se descolgó del techo y le tejió paciente un manto a su pobreza que asujetó a los altos horcones de silencio. Cuando se fueron todas y me quedé con ella, me puse pa' mirarla el chiripá más nuevo, y hoy tengo los altares del alma florecido, y sin saber la causa me siento más contento.
1: Qué lindo, Valentina, escuchar a gran Wenceslao Varela en esta tarde, en este 25 de mayo, una fecha más que especial.
2: Sí.
1: Junto a Santiago Chalar, desde el disco El Fogón de Wenceslao, Valentina. Pero ya nos pusimos en clima,
2: claro.
1: Qué mejor que irnos.
2: Sí, vamos de voces de aquí y de allá.
3: 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Voces de aquí y de allá. 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
2: En Fogón Oriental, hoy recordamos una fecha muy especial, porque un día como hoy, 25 de mayo, pero de 1908, nacía el poeta maragato Wenceslao Varela, una figura profundamente vinculada a nuestras raíces y al sentir del Uruguay rural. A 118 años de su nacimiento, su legado continúa vivo desde el Museo de Wenceslao Varela en la ciudad de San José de Mayo, donde además se desarrollarán actividades culturales y talleres que acercan su obra a nuevas generaciones. Para conversar sobre ello, recibimos a la maestra, escritora y responsable del taller literario, Graciela Olivera. Graciela, bienvenida a Fogón Oriental. Graciela, hola Graciela, bienvenida.
4: Hola, ¿qué tal? Mucho gusto.
1: Graciela, bueno, un gusto tenerla, maestra, en este día tan especial para los maragatos, las maragatas, y además en el día que hoy se cumplen 118 años del nacimiento precisamente de Wenceslao. Y la primera pregunta que se me ocurre, ¿qué representa para ustedes, para usted, esta fecha tan especial y para quienes trabajan diariamente en mantener viva su memoria allí desde San José en todo lo que abarca a Wenceslao?
4: Bueno, esta fecha es muy simbólica porque estamos hablando nada más y nada menos que del nacimiento de uno de los más grandes poetas nativistas del país. Wenceslao Varela marcó rumbo y dejó huellas, y no solo en el país, sino también fuera de fronteras. Es muy conocido en Argentina, principalmente en las provincias. Entonces es un compromiso nuestro recordarlo siempre, pero especialmente en este día.
2: Sí, claro que sí. De eso se trata también, de, vamos a decir, acercar, como decíamos en la presentación, a las nuevas generaciones, que sí será importante hablar de lo que pasó para estar firmes en el presente y saber lo que nos viene en el futuro. Para quienes no conocen el nombre, pero quizás no tanto su historia, porque estoy segura que el nombre sí, porque es un nombre muy particular, pero los que no conocen tanto su historia, ¿quién era Wenceslao Varela y qué lugar ocupa dentro de nuestra cultura?
4: Wenceslao Varela era un hombre de campo, un gaucho, que desde muy temprana edad comenzó a escribir vivencias y costumbres del campo, y tiene en su haber unos cuantos libros, algunos que no se encuentran en plaza, otros están en el museo, obviamente, y los tenemos algunos seguidores, pero su obra fue muy muy profunda, porque no solamente escribió poesía, sino que también narrativa. Yo la narrativa la he leído más profundamente en los últimos años. Yo escribo poesía y conozco desde niña la poesía de Wenceslao, pero a la narrativa me acerqué últimamente, y la verdad que me sorprendió y nos sorprende cada día que trabajamos un cuento en el taller, porque de eso se trata el taller, de conocer la obra de Wenceslao, y trabajamos un poema y un cuento cada día, cada lunes. Y a los alumnos los sorprende para bien, porque dice, ¿cómo una persona con la poca escolaridad que tuvo Wenceslao, que apenas asistió 6 meses a una escuela rural y aprendió a escribir definitivamente con su madre, cómo tiene ese decir tan profundo, tan bien hilvanado, con esas metáforas excepcionales, que son como acordes a una persona que ha estudiado mucho en poesía?
1: Claro.
4: Y no sé si ese es el caso de Wenceslao. Leyó mucho, sí, pero otra cosa que hizo en su vida fue rodearse de gente que sabía mucho, y en base a eso también corrigió algunas faltas de ortografía, como él decía, gracias a otro poeta grande que también tuvimos en San José prestado, pero lo tuvimos 60 años, que fue Abel Soch.
1: Exacto.
4: Abel Soch decía todo eso que le costaba un poquito a Wenceslao, pero en cuanto a lo que decía, a lo que dice su obra, bueno, eso es espectacular.
1: Y Graciela, como maestra, una pregunta que se me ocurre. Dentro de los programas oficiales hoy, 2026, de primaria o de secundaria en literatura, ¿aparecen actualmente textos o obras de Wenceslao? ¿O depende más de la iniciativa particular de cada docente en el aula?
4: Depende de la iniciativa del aula. No aparecen en los programas. Yo hace unos años que estoy jubilada de maestra. Uh-huh. En las escuelas que estuve lo trabajé siempre, pero precisamente porque soy admiradora de Wenceslao y porque trabajo poesía y también les enseño poesía a los niños, aunque no estén en el programa. Digo, como lenguaje español, dentro de la expresión escrita, oral y escrita, les enseñaba poesía. Y bueno, esta fecha la celebrábamos siempre, pero veo que no, yo ahora voy a las escuelas a leer, a colaborar con las maestras, pero veo que no se trabaja, y las generaciones más chicas no tienen idea de quién fue Wenceslao.
2: Y si hoy un docente quisiera acercar a niños o adolescentes a la obra de Wenceslao, ¿por dónde recomendaría comenzar?
4: Y yo recomendaría que lo hiciera con una visita didáctica al Museo Wenceslao, que está abierto de lunes a viernes, de 9 a 15 horas. Ahí pueden ver muchísimas cosas de Wenceslao. Y después cada maestra puede también invitar a su clase algún escritor o algún amigo que conozca la obra de Wenceslao, para que les dé una información más literaria, digamos.
1: Claro. El Museo de Wenceslao, que está ubicado allí en la propia capital, Maragata, y que hoy tiene un gran festejo, por supuesto, como cada cumpleaños. Aquí, Graciela, tenemos a un compañero, Carlos Condesa, que tiene muchos años en Radio Oriental, y recordaba cuando Omar Gutiérrez y también Israel Ferraro hacían programas especiales cada 25 de mayo para festejar el cumpleaños de Wenceslao, donde hoy es el museo. Y allí ustedes hoy tienen un gran momento, pero ya hace unos días, o hace algunas semanas, surgió un taller literario, precisamente con la obra de Wenceslao. ¿Cómo funciona este taller? ¿Para quiénes está orientado?
4: Bueno, este es un taller gratuito, ofrecido por la Intendencia Municipal de San José, por la División Cultura, para el cual me convocaron como docente. Empezó el 6 de abril, será los lunes de 17 a 19 horas, y está abierto a todo público. En el momento asisten unas 16 personas, pero hay personas que van esporádicamente cuando pueden también, y está permitido. Pero la población estable, digamos, del taller son entre 15 y 16 alumnos. Por lo general, gente adulta. No hemos logrado todavía acercar gente más joven. Quizás con el tiempo, cuando se afirme más esto, o se divulgue un poco más el boca a boca mismo, quizás ayude a incorporar a algún joven.
2: Claro. Sí, claro, tal cual. Aprovecho que mañana se conmemora el Día Nacional del Libro, una fecha que recuerda la fundación de la primera biblioteca pública del Uruguay, y en ese contexto resulta inevitable pensar en la figura de Wenceslao Varela, tan ligada a nuestra identidad cultural y literaria. ¿Qué significado tiene hoy esta fecha y qué vigencia cree que mantiene el legado de Wenceslao Varela para las nuevas generaciones? Hablando justo de esto y haciendo hincapié en la accesibilidad, claro, de la biblioteca pública.
1: Y que mencionaba al pasar por allí, maestra, de que hay obras de Wenceslao que no se han vuelto a publicar, claro, ¿no? Que hoy con la tecnología quizás se pudieran aplicar en otros formatos.
2: Claro.
4: Claro. Yo tengo dos obras que las volvió a publicar la Intendencia de San José, que es Albardones y Candiles. En este momento estoy trabajando con ellos. Albardones es prosa y Candiles es poesía, y son los dos libros nuevos que hay. Después hay otros que están muy muy gastaditos, incluso cuesta manejarlos, y bueno, pero siempre se consigue algún amigo que nos colecciona y nos ofrece y nos va a prestar este año algún otro libro, como 10 años sobre el recao, vinchas, y otros libros que el que colecciona la obra de Wenceslao tiene la suerte de atesorar.
1: Claro. Y hoy se desarrolla una actividad muy especial en el museo, allí en un rato nada más ya va a estar concurriendo el público Maragato. Invitar, por supuesto, a toda la audiencia que nos está escuchando, por eso también es el motivo de esta charla con usted, maestra, para bueno, ¿con qué se va a encontrar hoy aquellos que concurran allí al Museo de Wenceslao Varela, precisamente en la calle Wenceslao Varela, y qué es lo que van a tener previsto para esta tarde?
4: Bueno, para esta tarde lo que hay previsto lo organizamos desde el taller, y para el taller en principio hacer una clase distinta, por eso es en el mismo horario del taller, porque justo es un lunes el día que damos taller, hoy 25, cae lunes, y yo no podía dejar pasar esta fecha. Entonces organicé para el taller una clase distinta donde fuesen otras personas que saben mucho acerca de Wenceslao y que lo admiran también y pueden aportarnos otra cosa. Después la comisión del museo y la dirección de cultura se interesó por esta propuesta y quiso hacerlo abierto al público. No tuvimos ningún problema, lo vamos a hacer abierto al público, y el programa consiste en un conversatorio guiado por Danilo Sirgalea, un comunicador que sabe muchísimo de Wenceslao.
1: Sí, nuestro compañero aquí de Radio Oriental también, mi querido Danilo.
4: Tienen un gran compañero y además buena persona que se presta y está a la orden cada vez que uno lo llama. Él le puso este título al conversatorio, Desde la raíz de la patria y por siempre junto a Wenceslao. Ahí él nos va a contar cosas y algunas anécdotas, porque él tuvo contacto con Wenceslao, él lo conoció realmente de cerca. Y yo creo que en San José es una de las personas que más sabe acerca de Wenceslao. Después tenemos a un músico, Darío Hernández, que interpreta canciones de Wenceslao, canciones nativistas realmente, va por ese lado, es muy buen músico, y también nos dijo que sí, iba a estar haciendo algunas canciones de Wenceslao. También un alumno del otro taller que yo tengo, que es el taller Abel Soria. Casi nada de taller tengo, taller de Wenceslao Varela, ¿no? Bueno, él se llama Carlos Torterolo, es doctor veterinario y en este momento es cantautor también y nos va a regalar alguna canción de Wenceslao. Y cerrando el acto, una alumna del taller, que es escritora pero además recita, se llama Silvia Pérez, va a recitar unas décimas escritas por ella, dedicadas a Wenceslao. En eso consiste el acto de hoy.
1: Qué interesante, ¿no? Sí. Museo Wenceslao Varela, vamos a aclarar, para que ellos lo conocen obviamente de San José, pero que puedan acercarse desde otro lugar del país, es en la calle Wenceslao Varela, que es la continuación de Francisco Acuña de Figueroa, entre exacto. Avenida Luis Alberto de Herrera y Francisco Canaro, así en la capital.
4: Muy bien, exacto.
2: Sí, es así, la verdad que qué lindo que es escuchar cuando las personas que hacen por la cultura y que la devuelve a las personas y a las nuevas generaciones, porque claro. Usted con su formación académica perfectamente puede no hacer, exacto. Pero qué mejor que contribuir a la población, a la cultura. ¿Y cómo ha sido el apoyo y el acompañamiento de la Intendencia de San José y de la Dirección de Cultura para mantener viva esta fecha? Escuché, sí, muy al pasar que lo estaba comentando, para promover actividades vinculadas a la figura y a la obra.
4: Bueno, el director de Cultura me designó a instancias de una sugerencia del presidente de la Comisión Wenceslao, de Juan Ignacio Mangado, que fue quien me recomendó, y el director de Cultura le gustó la propuesta que hice para trabajar la obra de Wenceslao, y le gustó también mucho esta propuesta de llevar a otras personas, de que sea un taller dinámico, con gente que aporte, que sume, y bueno, y la propuesta para el día de hoy también le gustó, tanto así que la invitación se hizo oficial por parte de la Dirección de Cultura. El director acá en San José se llama Jorge Gutiérrez Pérez, y sí, me está apoyando en lo que necesite para llevar adelante el taller y el acto de hoy.
1: Qué lindo, ¿eh? Y además, la importancia, destacarlo, maestra, de que por allí el museo fue una de las casas que habitó Wenceslao, y cuando uno recorre, es uh-huh. como recorrer realmente una casa. Tiene claro. su sector de museo.
2: Es muy experimental.
1: Pero es estar en el lugar, el dormitorio está tal cual de época.
4: Claro, sí, es estar... muy hermoso, porque se entra y a la izquierda, a la primera puerta, está el dormitorio con la cama tendida. No, es impresionante. Está la pulpería también.
2: Se entra en clima enseguida.
4: En el fondo. Es muy lindo. Muy lindo para visitar.
1: Exacto. Y realmente es un territorio y una identidad donde la literatura por allí dice presente, ¿no? ¿Qué invitación le haría a quien todavía no conoce el museo, no conoce, y quizás sea de San José, claro, mismo, puede ser, sí, ¿por qué sí? No, para que se pueda acercar hoy, ¿qué invitación le hace Graciela?
4: Y bueno, que los vamos a estar recibiendo, no sé, pienso que va a resultar chico de pronto el lugar, pero si no pueden ir hoy, pueden acercarse otro día, incluso al taller pueden acercarse, si tienen curiosidad por querer escuchar o interpretar alguna obra. A veces las personas más jóvenes o que han vivido siempre en la ciudad no conocen algunos términos de los que usaba Wenceslao, y ahí el docente tiene que explicárselos, o sea, bajarlo al llano, explicárselo, sí, con palabras que los puedan entender, porque no todos estamos capacitados para entender el lenguaje gauchesco. Y bueno, y ahí cada día, en cada taller salimos, y me incluyo, salimos todos sabiendo un poquito más, porque conforme hay gente relativamente de mediana edad, digamos, uh-huh, hay gente adulta, ya digamos de más de 60, que hasta me da una mano en la explicación de esos términos, porque han sido incluso amigos de Wenceslao. Entonces esa gente suma mucho en que el taller salga dinámico, salga lindo, que se forme un debate, que nos entusiasmemos. El otro día me decía una alumna, me decía, estoy ya deseando que llegue el lunes, porque van con ganas al taller.
2: Hoy recorrimos parte de nuestra memoria cultural junto a Graciela Olivera, recordando un hombre que convirtió la vida rural, nuestras costumbres y el sentir de nuestra tierra en poesía. Gracias, Graciela, por llevarnos a recorrer parte de la memoria cultural maragata y también de todo nuestro país, manteniendo viva una obra y un legado que sigue hablando de nuestras raíces y de nuestra identidad. Gracias por acompañarnos. Gracias, Graciela.
4: Por mantenerlo vivo a Wenceslao también.
2: Claro que sí.
1: Hasta la próxima.
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0: Así los teníamos a los fronterizos, Valentina. Uh-huh. Así los teníamos con Añoranzas sonando en esta tarde de lunes, en este 25 de mayo.
1: Sí, realmente es una de las chacareras más emblemáticas del folclore argentino.
0: Por supuesto, y además en esta fecha tan especial queremos tenerla presente, ¿no? Porque para los argentinos hoy es un feriado muy importante, ¿no? Sí. Y para la historia rioplatense también, ¿no? Uh-huh. Porque cada 25 de mayo se recuerda una de las fechas más importantes de la historia de la Argentina, pero también de aquí del Río de la Plata. Se conmemora la Revolución de 1810, un acontecimiento que marcó el inicio de un proceso que cambiaría el destino de estas tierras.
1: En aquellos tiempos, el territorio que hoy conocemos como Uruguay formaba parte del Virreinato del Río de la Plata junto a otras regiones de América del Sur.
0: Y la situación en Argentina era compleja. Napoleón Bonaparte había invadido el país y el rey Fernando VI había sido apartado del poder.
1: Muchos comenzaban a preguntarse quién debía gobernar estas tierras y si era justo seguir obedeciendo decisiones tomadas desde tan lejos.
0: Fue entonces cuando comenzaron reuniones y debates que desembocaron en aquella histórica jornada del 25 de mayo de 1810, cuando se creó la primera Junta de Gobierno.
1: Aquella decisión representó mucho más que un cambio político. Significó nuevas ideas ligadas a la libertad y al derecho de los pueblos a decidir.
0: Y en nuestra banda oriental también comenzaron a crecer esos ideales que más adelante, un año después, encontraría en José Artigas una de esas grandes expresiones.
1: La Revolución de Mayo fue una semilla que ayudó a construir la identidad de los pueblos del Río de la Plata.
0: Y más de dos siglos después, esta fecha continúa invitándonos a recordar a quienes soñaron con una tierra más libre, en este caso allí en aquel lejano 25 de mayo de 1810.
1: Porque la historia también habla de ideales, de personas y de la construcción de un futuro mejor.
0: ¿Y qué te parece, Valentina, si escuchamos, ahora sí, yo creo que la zamba, que es casi un himno, ¿no?
1: Claro que sí.
0: Zamba de mi esperanza, los chalchaleros, homenajeando a nuestros hermanos argentinos hoy 25 de mayo. Brinde.

Qué lindo, qué lindo. Esta samba de mi esperanza para homenajear a nuestros hermanos argentinos, los clásicos del folclore argentino sonando en esta tarde de lunes. Y por supuesto que por allí...

0: inundados de patriotismo.
1: Exacto, y también, bueno, de diferentes actividades por allí que se van realizando a lo largo de esta jornada, allí en Argentina, ¿no? Que se realizó el Tedeum por el 25 de mayo, que por allí el presidente estuvo presente. Es una actividad que se realiza en la iglesia, en la Catedral de Buenos Aires.
0: Exacto.
1: Y donde, bueno, por allí tiene más bien vinculación política, no tanto del pueblo, ¿no? Pero sí en esas fiestas donde el pueblo dice presente, como decíamos hoy, ¿no? Con el locro, con las empanadas, de ese comienzo de la Revolución de Mayo, ¿no?
0: Sí, es así, tal cual. Y a nivel también agropecuario, ya que estamos en una radio agropecuaria, es tan influyente también Argentina, como lo es Brasil, que la semana pasada estuvo todo Aberdeen Angus del lado, del otro lado del río, y ahí estuvo presente, por supuesto, la genética aplicada aquí en Uruguay, la genética de Aberdeen Angus aplicada en Uruguay, pero vista desde Argentina, claro, con nuevas generaciones, jóvenes, adolescentes, que están estudiando también, los de 18 para arriba, sí, y los de 18 para abajo, estuvieron en Argentina siendo representantes uruguayos de esa raza. Sí, será importante la Argentina para nosotros.
1: Y eso fue allí en Buenos Aires.
0: En la rural, sí.
1: En la rural allí de Buenos Aires, que siempre tiene ese evento muy importante, ¿no? Lo sí, que es la Expo Palermo,
0: exacto,
1: ¿no?
0: Que es, exacto, que es como si fuera en paralelo, parecida a la nuestra.
1: Sí, claro, a la Expo Bravo, a otra escala, obviamente, me imagino.
0: Como siempre, ¿no? El porcentaje.
1: Pero qué importante, ¿no? Que la sociedad de criadores de Aberdeen Angus del Uruguay también diciendo presente entonces, Valentina, y sí, los jóvenes Angus, ¿no?
0: Sí, que, me encanta.
1: Que siempre los vemos aquí en el Prado, ¿no? Con sí, esas actividades, así que también diciendo presente allí en Buenos Aires, ¿no? Que nos contabas,
0: es así,
1: ¿no?
0: Es así, tal cual, y qué lindo cuando pasa eso, porque es ahí cuando los límites geográficos no existen. Porque cuando hay ese ida y vuelta cultural, como pasa con el folclore, la música, el arte, las artes plásticas, atraviesa y es hermoso eso, verlo.
1: Claro. Eso es importante, ¿no? Y además tener presente a nuestros jóvenes, ¿no? En el sí, campo, que siempre decimos y pregonamos, ¿no? Para que los jóvenes se queden en el campo con las tareas, precisamente allí. Y que, bueno, que en este caso la gente de Aberdeen Angus tenga ese sector joven, ¿no? Como sí, lo tiene la Asociación Rural también con Arju.
0: Sí, claro.
1: Y hay sectores para los jóvenes, ¿no?
0: Sí.
1: Que se sigan sumando, ¿no?
0: Y Arju también, el presidente de Arju siempre es democrático. O sea, todos los jóvenes votan para quien sea su presidente, y eso también le da como una accesibilidad para los estudiantes y para, por supuesto, las nuevas generaciones.
1: Así es, Valentina, y qué importante tenerlos presentes, ¿no? Tenerlos presentes y saludarlos también, en este caso, ya que estamos englobando
0: sí,
1: los
0: claro,
1: argentinos,
0: exacto,
1: hoy en este 25 de mayo. Vamos a seguir con otro clásico,
0: claro,
1: del folclore,
0: sí,
1: Valentina. Se nos vienen los Cantores de Quillahuasi. Folclore que llegaba desde el corazón de Buenos Aires, del tiempo y mama.
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0: Allí los teníamos a los cantores de Quillaguasi, este conjunto folclórico que surgió allá por la década del 50 en la República Argentina, pero en Buenos Aires, a diferencia de otros conjuntos folclóricos que nacían principalmente en Salta, también cordobeses, ¿no? Y tenemos una lista larga de cantores en Argentina como para repasar en este 25 de mayo, allí dentro de lo que es la historia de la música folclórica argentina, ¿no?
1: Sí, el origen de los Quillaguasi significa en quechua cantores de la casa de la luna, porque claro, tiene todo su significado, claro. qué lindo poder compartir con toda la familia fogonera este bloque homenajeando realmente al 25 de mayo a los argentinos, a sus costumbres, y qué mejor que con su música, por supuesto. A través del 092 ustedes nos cuentan cómo les vibra el corazón con esta música que estamos compartiendo en el día de hoy tan especial.
0: Exacto, exacto. Por allí, hablando de mensajes, tenemos mensajes. Le recordamos a los oyentes que nos mandan audio, los audios de 30 segundos, un minuto, ¿no? Porque si nos mandaron un audio un poquito largo, que le mandamos un saludo a celular terminado en 504, pero cortito los audios, ¿eh? Por allí nos decían: hola muchachos, soy el Indio y hoy les mando este mensaje desde la Capuera. Por acá está despejando poco a poco el día, dice. No tengo muy claro el número de los celulares, dice. Un abrazo. Ah, bueno, le invocó, le mandó al número correcto, 092-770-770. Por allí también tenemos otro mensaje.
1: Sí, hola, buenas tardes, querido. Soy Gastón González. Una canción linda de los chalchaleros es Los 60 Granaderos.
0: Sí, tal cual. Una linda canción. Recién escuchábamos a los chalchaleros por allí con Zamba de mi Esperanza, ¿no? La verdad que sí, claro. La letra de Los 60 Granaderos de allá de los Andes, ¿no? Hablando de esa canción, ¿no? Si te parece, seguimos disfrutando, claro, de folclore argentino, y nos vamos a los Nocheros. Nos venimos mucho más acá en el tiempo, ¿no? Uh-huh. Escuchamos a los salteños de los Nocheros con La Yapa.

0: Allí teníamos la Yapas y teníamos a los Nocheros sonando en esta tarde de lunes. Allí los teníamos a los Salteños. Esta es la versión con Jorge Rojas, por sí. Allí también integrando, además de los Izaguirre. Teníamos a Jorge Rojas por allí con los Nocheros desde el año 2005-2006. Por allí fue cuando esta versión de La Yapa en el disco Signos, que fue de los más vendidos, si mal recuerdo.
1: En los 90.
0: En los 90, ¿no?
1: Uh-huh. Récord total.
0: Además, recuerdo cuando se llevaron el premio Carlos Gardel. Sí. También los premios Gardel en Argentina son muy populares, ¿no?
1: Sí, impresionante.
0: Incluso estuvieron alguna nominación internacional, los Grammy Latinos también, si mal no recuerdo, hace ya unos cuantos años de eso, de esos jovencitos que habían nacido por Salta, tierra de los chalchaleros, tierra de los fronterizos, de los de Salta, de los cantores del Alba. Y por supuesto, tener también a los Nocheros como referentes allá por esa tierra del norte argentino.
1: Sí, lo más lindo de los Nocheros es que como ellos hicieron totalmente una reversión nueva del folclore, y eso fue como una catapulta para que toda América Latina los hasta ahora siguen tan vigente como en los 90.
0: Exacto, exacto. Toda esa camada, ¿no? Luciano Pereyra, decíamos La Sole también, toda esa camada de los 90 del folclore argentino, que tuvo una muy fuerte presencia en los medios también.
1: Sí, fueron nominados en el 2000 por el premio Grammy Latino. No lo ganaron, pero fueron, sí, por supuesto. Ya estar nominados ya es un premiazo, pero sí. Es como, estabas ahí,
0: ¿eh? Saludo por allí, que nos dejaban un mensaje a través de él, 092-770-770, por allí, nos decía celular terminado 938, nos dejaba un mensaje.
1: Y me encanta lo que están haciendo, tengo 75 y el folclore argentino fue el nuestro hasta que Rubén Lema cambió la historia.
0: Exacto, cuando aparece lo que siempre decimos, ¿no? El maestro Rubén Lena es el que se da cuenta que no teníamos una identidad, por más que siempre decimos, ya existía Amalia de la Vega, ya existía una corriente dentro de lo que era el folclore, Osiris Rodríguez Castillo, pero la samba pesaba y muchísimo, ¿no? Con esa influencia que tenían los medios argentinos, por la protección de aquella ley Perón que le llamaban, de la década del 40, donde las radios argentinas, que tenían muchísima fuerza, ya en aquella época, influencia sobre nuestro territorio, teníamos allí esa ley que obligaba a las radios a emitir en Argentina música nacional. Entonces, claro, ¿qué era lo que podían emitir que tuviera un signo popular? El tango o el folclore. Claro, el tango era mal visto todavía, entonces el folclore era como más llano, por así decirlo, más cercano a todo el público. Entonces, por allí el folclore fue cuando tuvo esa fuerza con estos grupos de la década del 40 y del 50, ¿no? Y por allí, bueno, gracias a, creo que Leonor se llama, no nos puso de dónde está escuchando.
1: No, Leonor sí, creo que se llama. Gracias, porque de eso se trata. Por eso les comentaba recién, les preguntaba a la familia Fogonera cómo les vibraba el corazón con este bloque argentino de folclore argentino, que nosotros lo tenemos muy, muy arraigado también a nuestra cultura, como decía Juan Antonio, como por ejemplo la gran cantante Soledad Pasturuti.
0: Exacto, la Sole se nos viene ahora con Las Moras.

0: Allí teníamos a la Sole con su hermana Natalia, ¿no? Sí. Soledad y Natalia Pastoruti, allí las teníamos con este recuerdo de la década del 90 con Las Moras, la versión de las hermanas Pastoruti en esta tarde, donde recordamos a los hermanos argentinos en este 25 de mayo. Le mandamos un saludo grande a Mabel Nión desde Pando, que nos manda saludos. Por acá dice, hermoso el programa. Dice, pero no tengo el número, dice, hay que recordarle el número. Dice, claro, nos manda un abrazo igual a los dos.
1: 092-770-770. Aquí tengo un audio para que escuchen.
0: A ver, ¿qué nos dicen por allí? Buenas tardes.
2: Buenas tardes, mi amigo Juan Antonio.
0: Apareció.
2: Valentina y todos los oyentes, ¿cómo estamos? Con este día que amaneció de esa razón, ahora está lindo, no hay frío. Acá estamos laburando la chácara por empezar a plantar cebollino y arreglar alguna cebolla. Así que así, feliz acá la chácara. Y muy feliz día del operador que fue ayer, pero está.
0: Sí.
2: Le mando hoy igual porque no estuviese, así que está. Para todos los operadores. Para que tienen ustedes ahí, para que no sé quién está hoy, pero está.
0: Condesa.
2: Van un abrazo grande, gigante, como digo yo. Bueno, que tengan buen día y un saludo para todos los oyentes en general. El Pato de Costa de Pando.
0: El saludo para el Pato, allí de Costas de Pando, sumándose a Fogón Oriental, ¿eh? Un saludo grande para el querido Pato. Bueno, la cerrazón, la niebla, que este día han sido intensos, ¿no? Han sido intensas.
1: A cuidarse.
0: Sobre
1: los
0: todo
1: de la ruta, por favor.
0: Y las nieblas y neblinas que en esta tarde nuevamente van a estar diciendo presente, porque mismo el Inumet por allí lo estaba marcando, ¿no?
1: Sí, también atrasa toda la parte de la producción y entrar a los campos con esa neblina. Es difícil, por eso mismo hay que estar con cautela.
0: Exacto. Y ustedes nos van contando del pago del país donde nos están escuchando cómo se está presentando el tema de las neblinas y nieblas a esta hora de la tarde. Creemos que por ahora no. Sí, tenemos, según marca el Inumet, aquí en el sur del país, neblina. En la zona del Prado, pero no llega a ser catalogada como niebla por los amigos del Inumet. Seguimos disfrutando de folclore argentino en esta tarde, aquí cuando pasan 32 minutos de las 15 horas.
1: Y si escuchamos un tema en vivo, grabado en vivo, que a mí me encantan los grabados en vivo, de Jairo y Jaime Torres.
0: Un clásico. Piedra y Camino, aquí sonando en Fogón Oriental en este bloque de folclore argentino.

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0: esta clásica samba no podía faltar. Y también hoy 25 de mayo, además de saludar a nuestros hermanos argentinos, sí, lo recordamos porque lamentablemente un día como hoy, pero de no hace mucho tiempo, hace apenas 2 años, fallecía Daniel Toro, un grande del folclore de la República Argentina, en el día precisamente del 25 de mayo, ¿no? Esta canción que se volvió un emblema, no solamente para el folclore argentino, sino de toda Latinoamérica, porque hay versiones en diferentes partes de nuestra Latinoamérica. Y por allí el diario Clarín de Buenos Aires, en su momento, sacó un artículo muy interesante que habla de este trovador folclórico salteño, del gran Daniel Toro, autor de reconocidas canciones como las que destaca en su obra máxima, Zambra para olvidarte, que falleció, como decíamos, el 25 de mayo de 2023, hace ya 3 años atrás. Recordar al gran Daniel Toro.
1: Sí, bueno, menciona aquí Clarín que una de sus cualidades fue el carisma y la otra la vanguardia. Toro fue el primero en meter el sonido de una guitarra eléctrica en el folclore en plena década del 60. Totalmente un revolucionario, sí, auditivo, artístico, que pateó el tablero y dijo, esta es mi impronta artística.
0: Y esa canción que estábamos escuchando, esta canción que es una samba insignia, decíamos con Condesa que en la década del 70, él se acordaba, mucha gente que aprendía a tocar la guitarra con esta canción, ¿no? Era el canto popular, estaba prohibido, muchos temas de folclore también, por las dictaduras de ambos países. Entonces esta samba, como era Cosas del Amor, podía pasar, ¿no? Y por allí decía que no es sencillo interrumpir un lazo sentimental. Cosas del amor y por qué no del espanto. La tristísima canción fue escrita por Julio Fontana, dice por allí Clarín, con arreglos musicales de Daniel Toro, fue quien musicalizó y quien dejó como legado unas 1000 canciones, además de una influencia en buena parte del folclore actual.
1: Sí, realmente Clarín hace énfasis, uh-huh, en el legado también, sí, porque Zamba para no olvidar es uno de los temas folclóricos más interpretados en distintas voces y versiones. Uh-huh. El mismo Toro decía sobre esta nota que Clarín, uh-huh, lo menciona, mi Zamba vivió conmigo parte de mi soledad.
0: Y fue grabada en 1976, poco antes de que su nombre se metiera en las listas negras de la dictadura argentina. Se ha buscado extraer un significado del texto que hizo que hasta hubiese tesis periodísticas al respecto, ¿no?
1: Se habla de una especie de metacanción donde su poesía podía hablar de sí mismo, así como del autor o del intérprete de turno. La pregunta que sobrevuela, ¿extraña al cantante o extraña la zamba en tanta danza de pareja?
0: Y a simple vista parece una letra de muchas que contienen el amor como un comodín que puede pronunciarse de una manera amarga o puede, pero nunca indiferente, pero puede haber sido escrita para sublimar el dolor, por corporativizar la pena y el activar el olvido. Lo cierto es que escucharlo como si fuera la primera vez genera siempre una emoción infinita, merecida. Es su título de clásico de la canción popular argentina.
1: Nació casi por casualidad. Toro recibió un llamado para participar del Festival de Cosquín. En esta canción lo invitaban especialmente al certamen Canción Inédita Cosquín. Daniel aceptó y en menos de 72 horas dijo que les iba a mandar la partitura de la canción con la que pensaba participar.
0: Pero había un problema, Toro no tenía un tema inédito, esa era la verdad. La idea se le ocurrió fue usar una música vacante de letra y entregarle a Fontana una poesía para ponerle su melodía suelta. De esta forma pensaba resolver el desafío que le había planteado la comisión del Festival de Cosquín. Y Fontana le dijo que no, perdóname Daniel, que de ninguna manera podía acceder con tanta urgencia. Daniel le insistió y le tarareó la melodía. del otro lado del teléfono la grabaron, el tarareo, de esa forma rudimentaria, con un grabador sobre el tubo del teléfono, y allí parecía tener la melodía, ¿no? Toda la época, ¿no? Estamos hablando del año 1976,
1: claro,
0: ¿no?
1: Claro, claro. Siempre me gusta poner en contexto, porque exacto, uno lo piensa hoy, pero no, nada que ver. Todo lo opuesto a lo que tenemos ahora,
0: de
1: accesible,
0: ¿no?
1: Claro, de poner solo un play y listo, y llega a lugares inhóspitos de este mundo. Las cosas antes eran distintas.
0: Sí, obvio. Y bueno, por allí parecía un tema del altiplano, dijo, del altiplano, parecía Fontana, dijo, cuando lo escuchó por primera vez ese tarareo, dice, el audio de su voz se puede escuchar en una entrevista que está en YouTube, de Fontana, que habla precisamente de esto. En menos de 2 días el autor de la letra se comunicó con Toro para que retire la letra de la zamba. Así que por allí la había ya creado, ¿no?
1: Sí, hoy comentábamos que es una de las canciones que más le interpretaron. Entre los que interpretaron esta canción, Mercedes Sosa, Los Tucutucu, Abel Pinto, Los Nocheros, Luciano Pereyra, Axel, entre otros grandes artistas.
0: Exacto, y bueno, con esa canción el éxito fue rotundo de inmediato, porque por supuesto la presentó en el Festival de Cosquín, que tenía un auge muy importante en aquella década del 70. Daniel Toro ganó el primer premio en el certamen y la obra aún causa impacto al escucharla, ¿no? Ese clásico del folclore, de las canciones más vendidas de la historia del folclore argentino, esta zamba para olvidar, que está registrada de dos formas en Sadaic. Siempre explicamos, Sadaic en Argentina es como Agadu, entonces está registrada como Zamba para Olvidar y Zamba para Olvidarte. Tiene los dos registros, ¿no? Pero dice, la letra dice siempre Zamba para Olvidar, pero Zamba para Olvidarte como también figura en varios de los discos registrados. Así que teníamos por allí un poco de historia, en este caso de Daniel Toro, que un día como hoy, pero de hace 3 años atrás, partía de este mundo a los 82 años, y cerrando también este bloque de folclore argentino.
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0: Mensajes a través del 092-770-770, por allí, celular terminado en 183.
1: Muy buenas tardes, Juan Antonio, muchas gracias por brindarnos estos hermosos temas de los hermanos argentinos en homenaje. Un abrazo a los dos, Mabel Ñon.
0: Gracias, Mabel, un abrazo para ti. Allí escuchando, y bueno, este era un homenaje a los argentinos que ahora lo sumamos a Daniel Toro, como decíamos, a 3 años de su partida física.
1: Sí, tal cual, es así. Y actualizando la página de Inumet, aquí por la capital, bajó toda la visibilidad, está a 8 kilómetros, hay una neblina que ya lo está marcando, importante, el Inumet. Seguimos con 18,7 grados, la verdad que es una linda temperatura para esta época del año, pero más que nada para avisarle a los oyentes que en nuestra capital hay una baja visibilidad, a tener cuidado a los que estén cruzando las calles, por supuesto conduciendo, necesitamos ese cuidado.
0: Exacto, porque además tenemos prevista para la noche de hoy, ya en la tardecita, el tema de la llegada de niebla, formación de bancos de niebla, en fin. Y bueno, eso va a hacer que la visibilidad sea reducida.
1: Aún menor, claro.
0: Si por acá nos mandaban una imagen, por ejemplo, desde la zona de la Ciudad Vieja, mirando como hacia el cerro y se ve una neblina, ¿no? Es una niebla, se ve el cerro, la silueta del cerro, pero ya se ve. Claro. Que va sumando esa neblina a esta hora de la tarde, ¿no? Y capaz que alguno de los amigos que les está haciendo ruta a esta hora
1: nos manda una
0: sumando
1: foto.
0: Allí nos manda una foto de cómo está la situación, ¿eh?
1: Claro que sí, a través del 092-770-770.
0: Estamos aquí en Fogón Oriental, aquí a través de la 770 de AM, como siempre, hasta las 5 de la tarde junto a ustedes. Y cambiamos de Daniel, ¿te parece?
1: Claro que sí.
0: Cambiamos de Daniel porque vamos a saludar a Daniel Guerra, que hoy está de cumpleaños. Daniel Guerra, lo saludamos con este Cuando Recién Sale el Sol.

0: Así teníamos a el gran Daniel Guerra, que hoy está de cumpleaños, y como el otro día nos iba escuchando, capaz que hoy nos está escuchando también, ¿no?
1: Sí, claro que sí.
0: Le mandamos un abrazo, feliz cumpleaños allí a Daniel, y lo teníamos con este Cuando Recién Sale el Sol. Qué lindo, ¿no? Qué linda canción, porque realmente cuando recién sale el sol uno está por allí, disfrutando del día, de comenzar una nueva jornada, seguramente con un mate amargo, en algún lugar del interior del país quizás, o dentro de la capital, ¿por qué no? También, es muy lindo el amanecer, ¿por qué no? También, dentro del cemento, ¿no?
1: Por supuesto.
0: Por allí teníamos mensajes a través de el 092-770-770, que la audiencia se comunica con nosotros y nos cuenta desde dónde nos están escuchando.
1: Buenas tardes, muy linda compañía con ustedes desde Blanquillo, departamento de Durazno. Enrique nos saluda. Muchas gracias, Enrique.
0: Un abrazo para el amigo Enrique, allí desde los pagos de Sarandí, el G, sumándose a este gran fogón oriental, y nos dice, cumpliendo 63 años, dice, saludos para Enrique, allí sumándose a este gran fogón, que como siempre, dice presente, y bueno, el abrazo para el amigo allí escuchando Fogón Oriental, escuchando el sentir del folclore. Y por allí los amigos de San José Ahora, que siempre están con las noticias, creo que este fin de semana la noticia fueron los grafiteros, en fin, que por allí se vieron las caras de algunos, en fin.
1: Y también desde municipios, creo que no recuerdo mal, CH, estuvieron, tuvo como una brigada de limpieza y pintando las plazas que están con este graffiti aquí en la capital, que realmente hay una foto de un antes y un después. Divina labor del voluntariado del municipio CH aquí por la capital. Que claro, queda tan mal tendría que haber un espacio, porque graffiti artístico realmente es lindo.
0: Sí, obvio.
1: Pero según hace, en dónde, claro.
0: Las pinturas, las decoraciones que hace Galino, por ejemplo, que quedan, es otro estilo, otro nivel, ¿no? Pero hay algunos lugares que no.
1: Claro.
0: Que no queda bien eso, ¿no?
1: No, y no corresponde.
0: No corresponde, a veces, y dañas la propiedad privada, ¿no?
1: Sí.
0: Pero, por ejemplo, en San José, nos informan nuestros colegas allí de San José Ahora, limpiaron la histórica pirámide de la Paz de abril de 1872, que está ubicada en pleno centro de San José de Mayo. El monumento fue sometido a tareas de limpieza e hidrolavado. La Dirección General de Cultura de la Intendencia de San José informó que el domingo, ayer, se realizaron tareas sobre esta pirámide de la Paz de abril de 1872, que está ubicada en el centro de la Plaza de los 33 Orientales, la plaza principal de San José, que hablábamos el otro día de la peatonal, así, claro. Asamblea, que está muy cerca donde se hizo el sábado, bueno, esta fiesta. Bueno, se ve que el centro de San José lo están renovando y lo están limpiando.
1: Bueno,
0: en este
1: es parte
0: caso
1: de la Dirección General de Cultura, cuidar el patrimonio. Es legal, se tiene que hacer. El monumento fue inaugurado el 1 de junio de 1873 y declarado Monumento Histórico Nacional el 23 de diciembre de 1991 por resolución número 1032-991. Y de acuerdo a la información difundida, la Intendencia solicitó previamente autorización y asesoramiento a la Comisión del Patrimonio Cultural de la Nación, dependiente del Ministerio de Educación y Cultura, que recientemente tuvimos al director de la Comisión del Patrimonio Cultural de la Nación, Marcel Suárez. La tarea se desarrollará en el cumplimiento de la ley número 14.040 de los protocolos correspondientes. En esta primera etapa se realizó limpieza manual de los ornamentos e hidrolavado mecánico de los bloques de granito rosado.
0: Así es, y bueno, este monumento que histórico, ¿no? De 1873, tuvo este fin de semana su limpieza y la intervención que formó parte de las acciones vinculadas a la preservación del patrimonio histórico y cultural allí del departamento, y se ve realmente en la foto que los propios colegas suben un antes y un después.
1: Invitamos, ¿no?, a toda esta familia fogonera, si ustedes pueden entrar luego a San José Ahora, que es donde estamos viendo esta imagen del antes y un después. Realmente es espectacular cómo eran las construcciones de antes los detalles, la calidad, y qué bueno que lo cuiden, que lo laven, que lo, porque esto, claro, está la intemperie, están los, las aves, bueno, el uso.
0: El uso también, y algún graffiti la también.
1: Intemperie, sí, bueno, obvio. Sí, qué mejor que tener estos monumentos históricos que son patrimonio de nuestro país.
0: Exacto. Y por allí lo teníamos este recuerdo de los amigos de San José ahora, que le mandamos un abrazo como siempre, allí el portal de San José, el que nos enviaba esta información que realizaron en el día de ayer esta actividad. Y nosotros seguimos disfrutando de Daniel Guerra, ¿te parece, Valentina? De lo nuevo de Daniel Guerra, desde su último trabajo, Deme ese vino, mi amigo. Suena Daniel Guerra en esta tarde de lunes, en el día de su cumpleaños.

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0: Allí teníamos a la gente de Más Ciegas con este viejo chinango sonando aquí en esta tarde de lunes. 17 son los minutos que van de las 4 de la tarde, Valentina. Ya en un rato tendremos aquí, ya anda Cristian Alamón por aquí, hace buen rato, Cristian trabajando para lo que es la emisión de este lunes.
1: Exacto, Hablemos de agro. Y ya está conectado, sí. Martín, para hacernos el adelanto. Buenas tardes, Martín.
2: Juan Antonio, Valentina, ¿qué tal? ¿Cómo están? Muy buenas tardes, el gusto de saludarlos, el placer de acompañarlos aquí desde Corrientes, hoy desde Argentina. Bueno, vamos a estar en Hablemos de Agro junto a Pablo Mestre ya a partir de las 17 horas. Obviamente que estamos enfocados en todos los temas nacionales, pero les cuento a ustedes y a los oyentes de Fogón Oriental que hasta ahora aquí en Argentina, en Corrientes, se está desarrollando una actividad ganadera muy importante. Algo habíamos adelantado ya en la semana pasada sobre esta cobertura. Las exposiciones nacionales de las razas Brangus, Braford, que son razas también muy importantes para Uruguay, y también la raza Brahman, que también tiene, bueno, naturalmente una presencia muy importante, sobre todo en Paraguay, en Brasil. En Uruguay algún Brahman hay, pero obviamente no es tan importante esta raza. En un momento muy bueno de la ganadería en Argentina, obviamente que también en Uruguay, el mercado internacional de la carne también se refleja en una Argentina que volvió a las exportaciones sin restricciones. Argentina con un novillo que está en el entorno de los $6, $6.10. Un ternero que se ha estado vendiendo en el entorno de los $5. Hay varias ventas que se están realizando aquí en el marco de las nacionales. Una infraestructura que incluso hemos estado elaborando algunos videos para las redes sociales de Hablemos de Agro y de Valor Agregado y también en Rurales del País, donde ustedes van a ver realmente la inversión que se ha hecho aquí en la Rural de Corrientes para recibir este tipo de actividades. Bueno, vamos a tener información sobre esto, vamos a hablar de Uruguay, por ejemplo, temas que tienen que ver con lo que es la actividad de nuestro país. Hoy lunes, reunión de precios de la Asociación de Consignatarios de Ganado. Vamos a repasar los números de la faena. Vamos a tener también para esta entrega de Hablemos de Agro una entrevista con el presidente de la Asociación Rural, Rafael Ferber. Hubo reunión en la semana pasada de la Organización Mundial de Salud Animal. Vamos a estar con una puesta a punto sobre esto, entre otras noticias que vamos a desarrollar hoy en Hablemos de Agro desde las 17 horas.
1: Muchas gracias, Martín. Como siempre, excelente cobertura nacional e internacional, como estamos acostumbrados, justo que hoy hablamos de lo que significa también, no solamente el folclore, sino la cercanía con nuestros hermanos argentinos. Qué mejor que esté Martín Olaverri en Argentina, en Corriente, donde está pasando lo importante. Exacto. Que al levantarse la cantidad de cepos argentina ha levantado, y por supuesto levanta la región, porque es así.
0: Exacto, y con toda la actividad por allí, por el norte argentino, por la tierra correntina, seguramente algún chamamé por allí diciendo presente, la tierra del chamamé allá en Corrientes, va a escuchar el querido Martín y Pablo. Pero bueno, seguramente toda esta información, como siempre, desde las 5 de la tarde junto a nosotros. Gracias, Martín.
2: También para ustedes un gran saludo, y a las 17 los esperamos a todos en Valor Agregado.
0: Gracias, Martín, por allí lo teníamos en
1: vivo.
0: Qué
1: importante lo de las razas que están realmente en alza. Nosotros, estamos muy bajos de la Brahman, pero la verdad que Brangus y Bradford acá está haciendo una presencia fuerte, y qué bueno que Martín Olaverri lo ponga siempre en los micrófonos, y qué mejor que hablarlos en él, en Hablemos de Agro a las 17, un programón.
0: Exacto. Estamos aquí en Oriental Agropecuaria. Mensajes a través del 092-770-770. Buenas tardes. Por aquí decían, primera vez les escribo, siempre los escucho los fines de semana en la otra radio. Dice, hoy los escuché por acá. Dice, buenazo el programa, Alves, desde Paso de la Arena. El amigo José Alves, gracias, José. Aquí es el 092-770-770, porque es el número de edad oriental, ¿no? Claro, por eso es 770-770.
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13: Bueno, lindo nomás.

cantar ahora como puede ese gallo. Cantar ahora si es tradición que el gallo canta en la aurora, si es tradición que el gallo canta en la aurora. Cocorocó, qué gallo raro,

0: Allí lo teníamos a Marcos Velázquez, al gran Marcos Velázquez, que lo teníamos con el Gallo Cantor. Este tema que por allí, en una de esas charlas donde Rodrigo Camaño juntó por allí a un montón de artistas, supimos por qué era el Gallo Cantor, por qué la historia del Gallo Cantor en la Sala Camacuá. El año pasado o el anterior fue que contaron un poco de esta historia, pero hablando de Rodrigo, mejor vamos allá a recibirlo con
1: la
0: entrevista.
1: Por supuesto, con la entrevista.
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1: En la entrevista de hoy vamos a hablar de memoria, canciones y de una figura imprescindible de nuestra música popular. El próximo 3 de junio a las 19:30 en la Sala Camacuá se realizará un homenaje por los 87 años del nacimiento de Marcos Velázquez, el recordado cantor criollo, en una propuesta que reunirá música en vivo, artistas invitados y material audiovisual inédito para volver a recorrer una obra que marcó profundamente al folclore uruguayo. Nos acompaña en estudios Mauricio Camaño, impulsor de esta iniciativa, y más adelante tendremos la incorporación desde La Paloma Rocha a través del teléfono con Daniel Mucio, integrante histórico de Los Caminantes, grupo que llevó al disco varios composiciones de Marcos Velázquez y compartió una época fundamental del canto popular uruguayo.
0: Rodrigo, bienvenido aquí a la Peña del Fogón, a este espacio de la entrevista que tenemos en cada jornada, y tenerte aquí con nosotros, y ya en un ratito vamos a estar incorporando también a Daniel Mucio, ¿no?
4: Buenas tardes para los dos.
1: Gracias.
4: Para la audiencia.
1: Gracias por venir.
4: Es un gusto estar nuevamente en este estudio con ustedes y compartiendo un poco de la música de Marcos.
1: Exacto, exacto. Hoy en otro rol, pero todo unido en el mismo objetivo.
4: Creo que la visita anterior, creo que tuvieron la primicia, por lo menos capaz que en el corte, no me acuerdo si lo dijimos en el aire, de que se estaba por realizar este homenaje. Y bueno, en aquel entonces estaban conformándose la lista de los músicos convocados y dándole forma al homenaje. Entonces, cuando estaba todo más cerrado, les avisé que iba a estar esta sí, posibilidad. Sí, sí. Y es un gusto para mí compartir con su audiencia este homenaje tan bonito y tan merecido para Marcos.
0: ¿Y cómo nace bien la idea de esta celebración, los 87 años? Por allí se celebran quizás números más redondos, ¿no? Pero siempre es bueno tenerlo presente a Marcos, ¿no?
4: Sí, la idea original surgió en el verano con la Secretaría de Cultura de AEBU, especialmente con Sergio Mautone, que conversando de cosas, de proyectos para este año, me propuso realizarle un homenaje a Marcos, más allá de que no fuera una cifra redonda, claro, ni nada por el estilo. Y yo me quedé como con esa idea en la cabeza, tratando de darle forma, qué podía hacer. Y manejé varias opciones y decantó en la posibilidad de poder mezclar el archivo musical que Marcos tenía con músicos que uh-huh. lo interpretaran. Me gustaba la idea de convocar amigos de él o gente que estuvo allegada musicalmente a que interpretara algunas de sus canciones o quisiera canciones relacionadas con Marcos. Y bueno, se juntó gente de que compartió sus orígenes, como Washington Carrasco, como Daniel Mucio, y gente que lo conoció o que trabajó con él posteriormente, y se armó una barra muy muy buena, en el cual van a haber canciones que se grabaron en discos por parte de Marcos, otras canciones inéditas y también canciones dedicadas a Marcos. Por lo tanto, me dejó muy contento la lista de gente que se convocó, y además la satisfacción de saber que las personas que dijeron que no podían estar no era por...
1: Porque no querían, porque sino no querían, porque no podían, por tema de agenda artística.
4: Entonces se armó un cuadro muy, muy bueno y bueno, hoy estamos invitándolos a la audiencia que nos acompañe el 3 de junio.
1: Y la identidad cultural de la música popular es súper relevante de la mano de Marcos Velázquez. ¿Qué lugar ocupa hoy dentro de la identidad musical uruguaya?
4: Y bueno, Marcos, yo creo que es un fiel reflejo de lo que es el folclore, el canto popular uruguayo, porque escuchar sus canciones es acercarse a un abanico muy amplio de especies musicales que él las sabía interpretar de muy buena forma y al mismo tiempo es una persona que se preocupó mucho por investigar la música. Entonces yo creo que es un ejemplo claro de lo que es la música uruguaya. ¿Qué lugar ocupa? Yo sé que es interpretado por muchos músicos, incluso por fuera de fronteras. No me animaría a decir el lugar que ocupa. Sí, me animo a decir que cualquier persona que quiera escuchar música uruguaya bien ejecutada, con fundamento, con conocimiento de causa, Marcos Velázquez es un músico en el cual puede acercarse porque se dedicó a estudiar la música, se preocupó de aprender de otros músicos que también cultivaban nuestros géneros musicales y siempre fue muy responsable a la hora de decir, bueno, quiero interpretar determinado estilo, bueno, recurro a tal formato o a tal referente como para aprender. Entonces, es un fiel reflejo de nuestra música, eso sí, me animo a decir.
1: También es un fiel reflejo del querer es poder, a pesar de esos años, porque no estamos hablando ahora que uno puede entrar a la compu y tener una bibliografía completa o lo que sea, antiguamente era mucho más difícil el estudiar, y él pudo contra eso y en la época contemporánea que estaba...
4: Sí.
1: En la música muy oculta.
4: Yo hoy le contaba, hoy a lo que mañana se festeja el Día del Libro, en el liceo que yo trabajo, hoy se hizo una actividad que me invitaron a participar, y yo, los chiquilines viven cerca de donde Marcos se crió, cerca del Paso de la Arena, Nuevo París, y los chiquilines no podían creer cómo por un lugar, una calle donde ellos pasan habitualmente, por ahí pasaban arrieros y gente que llevaba el ganado a los frigoríficos del cerro, y que cuando paraban, Marcos los veía tocar la guitarra, el acordeón, y Marcos aprendió muchas veces así, las posiciones en la guitarra. Entonces, el ser autodidacta, pero al mismo tiempo sumamente riguroso a la hora de aprender a tocar la guitarra y a cantar y componer, yo creo que al escucharlo, al acercarse a su música, uno puede ver que también a veces la voluntad que uno tiene, el esfuerzo que uno le pone, también es una forma de superar dificultades que pueden ser carencias económicas, acceso a instrumentos musicales, etcétera. Entonces, hoy quedé muy satisfecho por eso, y esto que vos decís, también creo que no muchas veces se dice, pero los músicos a veces se rebuscan con las herramientas que tienen como para proyectar su carrera.
1: Claro, y también habla del perfil artístico y el por qué también llegan, porque tienen ese valor agregado, ese diferencial de que a pesar de que del exilio, de estar, como dije, oculto por cantar o por hacer canciones que en su momento estaban prohibidas, eso también lo hace más resiliente y también tiene un peso histórico eso, y que se ve reflejado en la cultura uruguaya.
4: Sí, eso que decís es re importante, al punto de que cuando Marcos regresa, mucha de su obra se había escrito fuera del país y no había llegado, y él se preocupó mucho por tratar de decir, bueno, yo no me quedé con las canciones del 60 y algo.
1: Claro.
4: Tipo, yo
1: evolucioné.
4: Agarré otros caminos, probé otras cosas, y él estaba, lo decía en las entrevistas, él quería tratar de difundir su nuevo repertorio. Entonces, creo que por ahí también habla de un artista crítico con su obra, ¿no?
1: Claro.
4: No quedarse en la rastrojera en nuestro camino. Había hecho un montón de canciones más.
1: Y es ahí donde entre comillas, te asombrás del por qué la convocatoria es tan leal, porque los artistas de hoy valoran lo que pasó antes.
4: Es que, por ejemplo, el trío Asamblea Ordinaria que va a cantar el 3 de junio, ellos fueron por un lado, músicos que grabaron en su su reedición de CD de Marcos, y al mismo tiempo, cuando ellos siguieron con su carrera, siguieron interpretando canciones de Marcos.
1: Claro.
4: Y entonces, o incluso invitaron a Marcos a cantar en recitales de ellos.
1: Tienen incorporadísimo.
4: Entonces, yo creo que fue como una retroalimentación.
0: Qué bueno. Y hablando de músicos que incorporaron en el comienzo de su carrera, creo que de los primeros que hizo esta incorporación musical fueron Los Caminantes. Y tenemos el honor, Rodrigo, de tener en línea desde La Paloma, allí desde el hermoso balneario de Rocha, a Daniel Mucio, el caminante. ¿Cómo estás, Daniel? Buenas tardes.
3: Hola, buenas tardes. Un placer conversar de estos temas y escucharlos a ustedes hablar del querido Marco.
0: Qué bueno poder...
3: Amigo, maestro, artista en la máxima expresión.
0: Y sumarlo a este festejo,
1: quizás,
0: ¿no?
1: Quizás está con la radio encendida, Daniel, y hay retorno.
0: Ahora sí se escucha mejor.
3: No tengo ninguna
1: bárbaro,
3: radio.
1: Muchas gracias.
0: Decíamos, ¿no? Los Caminantes, allá por la década del 60, fueron los que, por allí, no sé si los primeros o de los primeros seguramente que incorporaron a Marcos. ¿Cómo llegan ustedes a Marcos Velázquez, a esas composiciones, a interpretar con Christian Holt, con Los Caminantes?
3: Mira, nosotros nos conocíamos de niño con Christian y nos encontramos a mediados del año 64, mejor dicho, a comienzos del 65 nos juntamos para estudiar. Éramos los dos estudiantes de agronomía. Y ahí, como conocíamos a Rodríguez Tabeira, nos invitó un día a ir a un programa que tenía Estudiantina de Caravana. Hicimos nuestras primeras cosas ahí. Pero no sabíamos nada de nuestro folclore. Y en esa época, comercialmente, era poco lo que se había grabado de nuestro canto popular, que en aquella época le decíamos folclore, ¿no? Uh-huh. O sea, el canto de raíz criolla, de raíz folclórica, existía, siempre existió. Hay gente que dice que no, pero no es cierto. Siempre existió. Lo que pasa es que el boom comercial se dio en la Argentina primero y después acá. Entonces era muy común que se conociera a los chachaleros, a los fronterizos, a los quillahuasi, a Atahualpa Yupanqui. Y eran los que más se pasaban por la radio. Entonces el desafío era, bueno, cantar cosas nuestras. Y averiguando, conversando con gente, nos dieron como referente a Marco. Yo no recuerdo exactamente quién nos mencionó a Marco, pero nos mencionaban a Marco y allá fuimos a la casa de Marco a aprender con Marco. Y fuimos a eso, a aprender, y aprendimos. Y nos presentamos al Festival de Folclore de Salto en el año 66, que Marco ya había ganado en el año anterior el primer premio con La Rastrojera. Y ahí fuimos con repertorio de Marco. Ahí fuimos con, ya fuimos con algunas canciones de Marco. El Sapo y la Comadreja la estrenamos ahí.
1: Qué lindo.
3: Y yo no sé si Marco la tenía grabada cuando fuimos nosotros, porque hay cosas de Marco, y yo no sé si Marco grabó todo, porque tenía tantas canciones Marco, que yo no creo que haya grabado todo lo que tenía. Y además, él era un recopilador también, ¿no? También aprendimos canciones que no eran de él, con él. Yo cuando él volvió, yo también volví del exterior, del exilio, un día nos juntamos acá en Rocha, que se le hizo el homenaje, el único festival, yo creo que le hicieron un homenaje, fue acá en Rocha, que entregaron el Sol de Rocha, y él habló y todo con la gente. Bueno, y un día estábamos acá antes de ir al espectáculo, y yo canté una milonga que, según Marco me había dicho, la cantaba el Ciego Basso. Y Marco, sí, esa milonga, ¿dónde la sacaste? Digo, me la enseñaste tú, muchacho, ¿no te acuerdas? Esas cosas que él tenía tanto, era tan rico lo que él había juntado y recopilado. Bueno, y eso hace que uno tenga una raíz. Y estoy de acuerdo con ustedes. Marcos no se quedó en la raíz, en el canto de antes. Pero no perdió la raíz. No perdió la raíz. Y eso es lo más valioso. Actualizarse, tocar los temas de actualidad, enriquecer las formas musicales, pero sin perder la raíz. Yo creo que ese es el mayor mérito de Marcos Velázquez. Aparte de que, como era un hombre muy atento a los hechos cotidianos, a las luchas del pueblo, a todas las cosas y muy solidario, él siempre estaba actualizado, siempre estaba al día con el sentir de la población, con el sentir de la gente.
1: Sí, tenía esa sensibilidad social de mirar para los costados y ponerla en canción. Y qué lindo escucharte, Daniel, porque me viene enseguida como una imagen de que Marcos era muy abierto, muy bueno, muy cero egoísta.
3: Muy generoso.
1: Los recuerdos personales los tenés muy presentes, me imagino.
3: Claro, Daniel. Pero él nos daba las canciones sin haberlas grabado. No tenía problema, nunca tuvo problema. Por eso te digo, hubo canciones que yo creo que nosotros las grabamos antes que él. El primer disco que nosotros hicimos, que lo tengo acá delante mío, tiene 4 temas de Marco. Tiene El Arrurró, que es un aire de milonga, hermoso, es hermoso esa milonga y nadie la canta. La voy a cantar el día 3. Aquilino y su acordeón, que es una ranchera, uh-huh. Esa sí es más conocida. El Sapo y la Comadreja, que es una polca. Y Caña con Agua, que yo le decía a Rodrigo el otro día, que es compartida con su padre. La letra es del padre y la música es de Marco.
1: Y disculpa, ¿sentís, Daniel, que esto, lo del 3 de junio, que es como una gran juntada de amigos, que es como devolverle, darle un gracias arriba del escenario a Marcos?
3: Yo comparto eso y algo más. Yo creo que va a ser una fiesta donde el público también tiene que participar. Si no cantamos juntos La Rastrojera al final con la gente, no está completo.
0: Y tenés
3: a... O sea, la gente va a participar. Yo tengo esa esperanza.
1: Claro que sí.
3: Sería lo lindo. Me encantaría eso, ¿no? Que la gente participe también.
0: Claro, y el aire que tienen ustedes desde el este del país, por ejemplo, para poner en contexto, los Sucará, que es el otro dúo que también tuvo mucha trascendencia, sigue desde Rocha, empiezan la década del 70 y ellos se reflejaban. Y más de una vez, Julio Víctor González habló que antes de la dictadura muchos jóvenes tuvieron que inventar ese nuevo folclore. ¿Vos cómo viviste ese momento de ese invento que tuviste que hacer junto con Cristian y, bueno, con un montón de otros compañeros del folclore, de esa nueva raíz? Hoy hablábamos aquí con Valentina, hoy es 25 de mayo, pasamos folclore argentino, pasamos a los chalchaleros, a los fronterizos, pero decíamos, esto era lo que en las radios mayormente se escuchaba porque había una muy fuerte influencia de lo que eran los medios argentinos, las radios sobre todo, y por allí lo nuestro faltaba. ¿Ustedes sienten que fueron esos inventores de lo que es el canto por así popular o folclórico nuestro?
3: Siempre los procesos se dan, algunos precursores, hay gente que empiezan, uh-huh, hacen punta y después los demás nos vamos sumando. Yo recuerdo de esa época a Osiris, a Sampayo. Ya empezaba a Chalar, todavía no había grabado, grabamos casi en la misma época con Chalar, incluso le pasamos un tema a Chalar que lo teníamos en el disco y fue un error garrafal porque después que lo sacó Chalar, la versión nuestra no tuvo el mismo éxito porque el acompañamiento de guitarra que le hizo, el tema es Carreta, uh-huh, del compositor olimareño. Y no había mucha gente, los olimareños hacía muy poco habían comenzado, pero entonces sí se notaba esa hambre, esa necesidad, esa ansia de tener lo nuestro. Justo agarramos ese comienzo y ahí se empezó a grabar, parece la música y otros ellos empezaron a grabar cosas nuestras, así que agarramos el momento justo.
0: Importante, ¿no? Tener ese recuerdo y, bueno, y Marcos por allí tenerlo presente, ¿no? Y esa solidaridad, ¿no?
1: Sí, es así, tal cual. Y qué lindo tener a Rodrigo aquí en los estudios, una persona que a nivel de formación académica, ni que hablar que está despegado, pero la investigación que la hizo realmente del corazón. Además de las actuaciones musicales, habrá material audiovisual restaurado especialmente para la ocasión.
3: Qué bueno.
1: Que no es poca cosa. ¿Con qué se va a encontrar el público esa noche? No me lo contestes ahora, Rodrigo, porque necesitamos ir un pequeño cortecito y ya volvemos aquí en Fogón Oriental.
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0: Estamos aquí en Fogón Oriental, aquí con Rodrigo Camaño en estudios, con Daniel Mucio en el teléfono. Y habías dejado, Valentina, una pregunta, sí, ¿no? Por allí, por el tema audiovisual. ¿Alguna de las sorpresas que vamos a tener este 3 de junio, ¿no? Se puede contar, ¿no? Lo del audiovisual.
4: Sí, sí, sí. La idea era compartir canciones interpretadas de Marcos por otros músicos, por amigos de él, y también complementar con algo del material audiovisual que se ha ido recopilando a lo largo de los años, que, digámoslo, no es mucho, lamentablemente, por cuestiones que no se han conservado, que se han perdido. Marcos tuvo muchos domicilios, entonces en cada mudanza a veces se iban perdiendo cosas o las dejaba en la casa de algún amigo y después se perdían. Entonces, con los materiales que yo fui encontrando, que me fueron pasando, se han ido subiendo a la página cantorcriollo.com.uy. Y algunos quedaba por mejorarlos, por restaurarlos. Y la idea era tratar de elegir algunos ejemplos de interpretaciones de Marcos, ya sea en algún festival del interior, en la televisión, en algún lugar que lo hayan invitado, mostrándolo en la mejor calidad posible y para que el público pueda apreciar, claro, cómo interpretaba, cómo tocaba la guitarra, cómo cantaba. Entonces se hicieron tres selecciones en las cuales vamos a ver a Marcos cantando y tocando. No voy a decir qué canciones,
0: ni qué lugar, ni nada.
4: Pero la idea es mostrarlo en plenitud, con una buena calidad. Y para eso conté con la ayuda que siempre ha estado, pero para este trabajo particularmente más, de Pablo Guillén Rosadilla, que es licenciado en comunicación de la FIC, que se ha dedicado a trabajar en otros aspectos, restauración de archivos. Y bueno, también, como conoce los libros, y somos amigos y compañeros de trabajo, dijo: vos quedá tranquilo que esto yo lo arreglo. Y entonces vamos a poder ver, con una versión mejorada y restaurada, materiales de Marcos en una buena calidad.
1: Hay una nueva forma de que el espectador tenga la experiencia 360, se dice ahora, en comunicación. Mismo uno cuando va a museos de otros países internacionales para ver obras, en lienzo hay códigos QR que te lo pasan a digital, y hay verbalidad, hay inclusión, hay muchísimo 360 de esto virtual, y está buenísimo que en este país existan muchos Rodrigos y muchos amigos como el tuyo que hagan que esa experiencia sea envolvente, que no solamente se queden con el escenario, que no, a su vez tengan eso vivencial. Y celebro que pase esto en mi país. Como celebro que este programa, como es de ida y vuelta, que a través del 092-770-770, la familia Fogonera hace los mensajes de ida y vuelta.
0: Sí, tenemos por aquí un mensaje que nos dice: gran abrazo a Rodrigo y felicitaciones por sus libros sobre el maestro Marcos Velázquez. Tengo los tres y son fuente de consulta permanente. La letra del payador barquero que le escribió Marcos, dedicado a Ramón López, de cuya barca el maestro Juan Carlos Santurión construyó una guitarra, es de las cosas más bellas compuestas por Marcos Velázquez, nos dice Sergio Pérez, que nos está escuchando allá en Los Pagos de Cardona. Le mandamos un saludo grande, por supuesto, ¿no?
4: Un abrazo para Sergio, que siempre ha sido un compañero de consulta, y que compartimos el interés por investigar nuestra música. Bueno, excelente guitarrista también. Y otra cosa, este trabajo se nutre también de la colaboración de muchos músicos o investigadores que estamos en la misma, y que a partir del intercambio que se dan con los libros que editamos permanentemente, o que nos compartimos o que nos recomendamos, también hace a que circule material y que nos permita mejorar nuestro trabajo a futuro. Y entonces, por ejemplo, Sergio ha colaborado con materiales y comentarios como este que te vinculan con otras actividades de Marco, por ejemplo, que de repente no fueron tan conocidas, como esas canciones que de repente no fueron grabadas, y que si no fuera por Sergio, de repente no hubieras salido.
0: Daniel, se me ocurre preguntarte, ya estamos llegando casi al final, ¿vos crees que los jóvenes músicos siguen descubriendo la música de Marcos, que la puedan llevar como hicieron ustedes hace 50, 60 años atrás? ¿Se puede llevar a hoy en día que los jóvenes descubran a Marcos y lo plasmen en sus canciones?
3: Bueno, ese es el trabajo de nosotros, ¿no? Los que hacer el nexo, ¿no? Los que vivimos aquella época, tratar de no sé cómo decirlo, aggiornar o interpretar a Marcos en el momento actual, de acuerdo un poco a las mejoras técnicas que hay y eso, pero hacerlo conocer. Y de ahí sí, por supuesto que si no, nosotros no hubiéramos seguido cantando canciones nuestras. El canto, lo que hoy se llama canto popular, tiene su raíz en los autores que nos precedieron. Eso es una cadena, eso no podemos dejar que se interrumpa, y eso es naturalmente se da. Por algo tenemos un canto nuestro diferente al de nuestros vecinos. En algunas cosas coinciden, otras no, pero el canto uruguayo, el canto popular uruguayo, es el canto popular uruguayo, y es bien de acá, y es de acá porque ha tenido siempre un pie en el momento actual, y otro de lo que venía de antes. Se ha conservado estilo, se ha conservado temas, forma de expresarse, y eso hace que sea bien nuestro.
1: Sí,
3: eso es la cultura de cada país, ¿no?
1: Es así, tal cual. Es así, tal cual, Daniel. Qué lindo.
3: Y bueno, y eso es lo que tratamos de hacer nosotros, y creo que es lo que trata de hacer Rodrigo, y
1: sí,
3: lo hace muy bien.
1: Lo hace muy bien,
3: por cierto.
0: Rodrigo, en las entradas, que no hablamos al final, Red Tickets, pero tiene un sistema especial, ¿no?
1: Solo registro.
4: Sí, solo es un registro. Es simplemente ingresando en Red Ticket, ponen homenaje a Marcos Velázquez, le salta automáticamente el evento, y a modo de inscripción ponen sus datos, un celular, un correo electrónico, y no tiene costo, es de entrada libre y gratuita. Es el miércoles 3 de junio a las 19:30 horas. Con Daniel, como dijimos recién, con Washington Carrasco, Carlos Benavides, el trío Asamblea Ordinaria, el dúo Tantomán, Silvia Guzmán y Jorge Velázquez van a estar participando del evento, y esperamos a que los oyentes se sumen,
1: claro,
4: porque va a ser un lindo momento para recordar a Marcos Velázquez.
1: Gracias, Rodrigo. Gracias, Daniel. Gracias porque recorrimos historias, canciones y recuerdos que forman parte de una parte muy importante de nuestra identidad musical. Este fogón ya...
3: Una fiesta.
1: Gracias. Y que sea un éxito el 3. Nosotros vamos apagando este fogón porque ya está Cristian Lamón, Pablo Mestre, Martino Laverri desde Argentina. Gracias por este encuentro y mañana volvemos a encender, por supuesto, este fogón a las 13:30, Juan Antonio.
0: Gracias, y gracias a nuestros invitados. Nos reencontramos mañana a 13:30, pegaditos al informativo, Cori. Que termine muy bien esta jornada.
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0: 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Son las 5 de la tarde. 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
2: Amigas, amigos, ¿qué tal? ¿Cómo están? Bienvenidos a esta entrega diaria de Hablemos de Agro acá en la Oriental Agropecuaria. Estamos iniciando una nueva semana, lunes 25 de mayo, con Carlos Alberto Condesa en los controles. Ya se está retirando el equipo de Fogón Oriental, que estuvo como cada tarde compartiendo con ustedes. Y nosotros tenemos 120 minutos de información para empezar esta semana, como cada tarde, aquí en Hablemos de Agro. Hoy con el estudio dividido. Vamos a estar acá con Cristian Alamón desde Casa Zorrilla, acá en los estudios centrales de la Oriental Agropecuaria. Y tenemos a Martín Olaverri desde Corrientes. Va a estar allí haciendo un duplex a lo largo de este programa. Ya está en línea, ya lo tenemos a Martín. ¿Qué tal, Martín? ¿Cómo estás? Buenas tardes.
3: ¿Qué tal, Pablo? Muy, pero muy buenas tardes. Ya te escucho con la voz bastante tomada. Bueno, así que a cuidarse. Nosotros aquí, como tú decías recién, en Corrientes, en Argentina, en el marco de las nacionales, en una cobertura especial que estamos realizando junto a todo el equipo de Valor Agro Argentina y Agro del Sur. Bueno, esta es una muestra donde mayoritariamente o las tres razas protagonistas, Brangus, Brafford y Brahman, con actividad comercial. Bueno, seguramente ustedes escuchan aquí detrás del puesto de transmisión de Valor Agro, se está realizando un remate en un momento muy bueno realmente de la ganadería en Argentina, con precios que han llegado, bueno, en la ovilla a superar los $6, el ternero en el entorno de los $5, un muy buen ambiente ganadero, fruto de este momento que vive la actividad, relacionada también, por supuesto, al mercado internacional. Vamos a estar nosotros, Pablo, desde aquí entonces.
2: Bien.
3: Y más en esta jornada donde está la voz bastante complicada, acompañándote desde aquí y acompañando a toda la audiencia y, por supuesto, que compartiendo información desde Corrientes, pero también como apoyo, por supuesto, para algunos de los contactos que vamos a estar realizando en la jornada de hoy aquí en Hablemos de Agro.
2: Cómo no, Martín, vamos a estar a lo largo de estos 120 minutos, tenemos muchos temas para compartir. Ya vamos a ir directamente a los titulares de todos estos temas, de todos los temas que tenemos para compartir hoy, además de distintas voces como cada tarde en Hablemos de Agro acá en la Oriental Agropecuaria.
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2: Como lo decíamos, tenemos muchos temas y muchas voces para iniciar esta semana, lunes 25 de mayo, aquí en Hablemos de Agro. Vamos a estar hablando con el presidente de la Asociación Rural del Uruguay, con Rafael Ferber, que estuvo presente en París en la sesión general de la Asamblea de Delegados de la Organización Mundial de Sanidad Animal. También tendremos los clásicos informes de Tardáguila Agromercados en la voz de Andrés Ollenar. Vamos a estar hablando con Andrés cómo viene la utilización de la cuota en China por países. Se prevé, ya lo hemos venido hablando acá en Hablemos de Agro, que en julio Brasil ya se quede sin cuota. Además, vamos a estar hablando también, y a propósito de Brasil, que la propuesta que le hizo a la Unión Europea de que corra la suspensión de las importaciones en 2029 y no ahora, a partir del 1 de septiembre, como había trascendido. Además, vamos a tener este programa de lunes también, como cada tarde, el informe del tiempo a cargo de José María Rodríguez, la actualización de noticias con Miguel Nogueira. También vamos a tener la previa de lo que va a ser el remate, el primero de los dos remates de, perdón, el segundo remate del mes de mayo de Plaza Rural. Vamos a estar hablando con algún integrante del consorcio y además tendremos voces como cada tarde, por ejemplo, Hernán Zorrilla, el editor de Valor Agrícola, integrante de Rurales el País. ¿Qué tal, Hernán? ¿Cómo estás? Buenas tardes, bienvenido a Hablemos de Agro.
4: Buenas tardes, Pablo, Martín, audiencia, gustazo enorme estar en la tarde de Oriental Agropecuaria en Hablemos de Agro. Sí, para hablar hoy sobre el sector arrocero, hemos informado en los últimos días de varias novedades que han habido respecto a la definición del precio definitivo de la campaña anterior, expectativas para el próximo provisorio, el taller de evaluación de zafra que se va a desarrollar esta semana, perspectivas para la próxima siembra. Hay mucho para informar sobre el sector arrocero que atraviesa un momento complejo desde el punto de vista de los precios, pero que también pone luces largas para pensar cómo buscarle la vuelta y salir adelante, pensar en la próxima siembra y en el momento en el cual obviamente se puedan revertir estos valores y volver a precios algo más razonables para el sector y para los productores, obviamente. Sobre este tema podemos profundizar en un rato.
2: Bien, me gustó, Hernán, eso de las luces largas y que pinta, como siempre, la resiliencia, como hemos venido hablando estos últimos tiempos y cómo los agricultores, en este caso los arroceros, miran para adelante. También tendremos a nuestro compañero Luis Cabrera, que nos va a estar hablando sobre la Federación Rural y el proyecto de financiamiento de la Centenaria Institución. Es así, buenas tardes, Luis Cabrera, bienvenido a Hablemos de Agro.
5: Exactamente, Pablo, muy buenas tardes para ti y también para toda la audiencia. Bueno, sí, como sabemos, la Federación Rural viene buscando esta nueva forma de financiamiento. Recordemos que se trata de un aporte adicional voluntario al IMEBA del 1 por 1000 que podría recaudar, según se estima, unos 6 millones de dólares si todos los productores adhieren o ninguno se da de baja, digamos, de ese aporte. Vamos a tener la palabra hoy del vicepresidente de Federación Rural, Jorge Andrés Rodríguez, justamente hablando sobre este tema, la situación actual, los pasos a seguir y bueno, también defendiendo de alguna forma desde su postura este adicional al IMEBA, que bueno, significaría, como decíamos, esos 6 millones de dólares, Pablo.
2: Bien, Luis, además en la semana donde se va a realizar el clásico congreso de la Federación Rural que va a ser en la agropecuaria de Salto. Mano a mano por la ficha nos dejaron, Alamón, hoy es lunes, tenemos faena del INAC y también me va a estar hablando de otro tema, me había comentado. ¿Qué tal? Buenas tardes, Cristian Alamón.
6: Pablo, ¿qué tal? Buenas tardes, como siempre, el gusto saludarte a ti y a toda la audiencia de Hablemos de Agro. Vamos a plantear dos temas en la jornada de hoy. Primero, como es habitual los lunes, el dato de faena que ha publicado el INAC, vamos a estar haciendo un desglose del mismo, bien digo, y vamos a conversar también sobre lo que es el mercado internacional de la carne. La semana pasada tuvimos una cobertura especial aquí en el programa, a cargo de Rafael Tardáguila, sobre lo que pasó en la Feria de Seal. Bueno, ¿qué se espera para adelante? Por ejemplo, ¿qué se proyecta con lo que puede pasar en China, con lo que puede pasar en Estados Unidos? Vamos a estar conversando al respecto con el analista ganadero de la consultora AZ Group de Argentina, Diego Ponti. Así que más adelante venimos con estos temas aquí en las 7:70 AM.
2: Perfecto, sí, leía una muy buena entrevista que le hiciste en el suplemento Rurales del País este domingo. Bueno, como verán, hay temas, hay voces, hay opinión, hay información. En 120 minutos para empezar esta semana, aquí en Hablemos de Agro, en la Oriental Agropecuaria, 7:70 AM. Ya se viene el informe del tiempo, ¿con quién más? Con José María Rodríguez.
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2: Una tarde agradable al inicio de esta semana acá en Montevideo. Ya tenemos en línea y vamos a recibir a José María Rodríguez para que nos dé el pronóstico del tiempo para las próximas horas.
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2: José María Rodríguez, ¿qué tal? ¿Cómo estás? Buenas tardes, bienvenido a Hablemos de Agro.
7: ¿Cómo estás, Pablo? Buenas tardes, un gusto enorme estar nuevamente contigo, un abrazo muy grande a la audiencia. Aquí estamos en este lunes 25 de mayo 2026. Bueno, sí, la verdad que tuvimos una linda jornada, con temperaturas que estuvieron más altas de lo que estaba previsto. La verdad que ahí el modelo le pifió en 2 o 3 grados, porque estaban previstos 17, llegamos 18, 19 hoy en el sur, en el este, salvo la costa y de Rocha y Maldonado, que ahí sí no pasó los 16 grados, y el resto del país bastante homogénea la temperatura hoy, promediando los 18 hasta 20 en el litoral oeste y norte, porque hemos tenido viento de continental del noroeste y del oeste, viento muy débil, que bueno, no deja grandes diferencias en esta época del año. El diferente es cuando está del este, sureste, que ahí sí se nota un poco más la entrada y oceánico. Atentos, Pablo, dos cosas. Primero, la lluvia que hemos previsto el viernes para esta semana ha sido modificada por parte de los modelos. Durante el fin de semana ha cambiado el escenario esperado para esta semana, así que yo diría que prácticamente no quedan lluvias ya en lo que queda del mes de mayo. Vamos a tener que esperar un poquito avanzando junio, entre el 2 y el 3, ahí aparece una fecha más cercana a un desmejoramiento. Una semana que se va a marcar por dos cosas, primero por las nieblas, una semana muy húmeda, con muy poco viento, un bloqueo que favorece la condición de este fenómeno. Recuerden que estadísticamente mayo y junio son los dos meses con mayor presencia de este fenómeno de niebla en el territorio nacional. Estamos llegando a un mínimo de radiación, de hora de sol, y bueno, esta situación también de muy poco viento y de aire muy húmedo que vamos a tener con mucho viento, no en cuanto a su intensidad, sino a su permanencia del este-noreste en los próximos días, eso va a aportar mucha humedad del Atlántico, bueno, y como decíamos, va a interactuar con esta masa de aire húmeda, con esta masa de aire estable, generando esta condición de visibilidad muy mala, mucho rocío también, y esta vez esta niebla, el hombre de campo sabe, ¿no?, que a veces inclusive hasta cerca de mediodía no pueden cosechar porque todavía el grano está mojado, la hoja mojada, le cuesta un poco, pero estamos con esta condición. Vamos a esperar en la semana que viene, la última, o los primeros días, perdón, de

0: frío. En los últimos días hemos tenido temperaturas muy bajas de lo normal. Bueno, ahora vamos a un periodo más con temperaturas más moderadas. Y bueno, iremos viendo después más adelante cómo evoluciona. Lo que sí reitero, mucha precaución por las nieblas en los próximos días, sobre todo aquellos que conducen los accesos o en la ruta por este fenómeno que, bueno, puede provocar a veces accidentes, como lo ha hecho muchas veces, y en algunos casos hasta fatales, ¿no? Así que está hecha la advertencia.
1: Bien, bien. Que viene bien la advertencia, digo, para tener precaución, conducir con niebla siempre es peligroso.
0: Exactamente, muy peligroso. Y bueno, antes de pedirnos, te comento que el próximo viernes 29, vamos a estar dando a conocer aquí en el programa las tendencias climáticas para el invierno 2026. Ya junio, julio, agosto, lo vamos a estar cubriendo con este análisis especial que vamos a hacer para el programa. Cómo viene este año, qué pasa con el niño. Bueno, vamos a estar ahí develando algunas interrogantes que nos están haciendo saber la audiencia y muchos clientes también.
1: Perfecto, bueno, aguardamos entonces el viernes ese pronóstico para los próximos 3 meses. Por ahora, nos despedimos hasta mañana, como todos los días a esta hora aquí en Hablemos de Agro.
0: Va a ser un gusto, Pablo, hasta mañana, un saludo a la audiencia.
1: Un saludo, ya se viene Miguel Nogueira con la actualización de noticias.
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1: Ya se viene Miguel Nogueira con la actualización de noticias al inicio de esta semana, lunes 25 de mayo.
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1: Es momento de poner noticias a la tarde de Hablemos de Agro. Inicio esta semana, ya lo tenemos en línea Miguel Nogueira. ¿Qué tal, Miguel? ¿Cómo estás?
3: ¿Qué dice Pablo? Buenas tardes, país. Aquí estamos.
1: Bien, se acaba de votar en comisión, en la Junta Departamental, la negativa. Mejor dicho, no se votaron los fideicomisos para que pedía, solicitaba la Intendencia de Montevideo.
3: Exactamente. Y esto no quiere decir que sea la última palabra. ¿Qué, uh-huh. ¿Qué es lo que se está votando? Lo explicamos rápidamente. Cuando una administración departamental, una intendencia, necesita dinero o necesita hacer un préstamo que deberá pagar más allá del plazo que dura su gobierno, es decir, que sigue de largo y lo tiene que tomar la otra administración, tiene que tener determinadas mayorías. Para eso el Frente Amplio necesita 4 votos de la oposición en Montevideo en este momento. ¿Se acuerdan? Pasó con el Partido de la Gente, con Novi, cuando le votó el Partido de la Gente los ediles que le faltaban a Daniel Martínez para hacer la reforma en la Avenida Italia, el túnel y otra cantidad de obras. Bueno, está pasando un poco lo mismo. Bueno, la oposición esta tarde, hace un rato, no acompañó en comisión la votación vinculada a los fideicomisos. La oposición dice que le han traído esto muy rápido por parte del oficialismo para su tratamiento, y hay observaciones respecto a los plazos del Tribunal de Cuentas, pero atención, esta posición de hoy de la oposición, no adelanta ni condiciona el voto que la oposición pueda adoptar el próximo jueves en el plenario departamental, instancia en la que cada bancada fijará su posición definitiva sobre el tema. Está la puerta abierta para que algunos ediles, y si son 4 o más los fideicomisos salen, le voten esto a Mario Vergara y se aprueben los fideicomisos. En comisión no se votó, en el pleno del jueves se define qué va a pasar con esto.
1: Opa, bueno, puede cambiarla. La pelota puede picar para otro lado.
3: Es así.
1: Miguel, hay un tema que nos preocupa, lo venimos hablando hace muchas ediciones, que es el tema de la inseguridad, que ya es hablado por todos y incluso por todos los segmentos de la población. Ahora se conocieron, bueno, los asesinatos estos en el Cerro, hoy hubo balaceras de nuevo. Es imposible evitar la crónica policial por estas horas.
3: Sí, y lo peor de todo es que creo que nos pasa a todos, y alguna generalización, las generalizaciones son complicadas, pero hemos normalizado esto, y sobre todo los que no vivimos en las zonas donde estas balaceras se dan, donde una cantidad de asesinatos se dan, porque si vos vivís enfrente donde pasó esto, si vivís a 2 cuadras de donde, en un barrio donde las balaceras son una cuestión de todos los días, y ya no importa la hora del día, y si ya tomaste algunas medidas como no siquiera sacar la basura después que cae el sol, estamos en un problema. Anoche se registró un triple homicidio en el Cerro. Muchos de los que nos están escuchando ya han oído hablar de esto. Desde temprano, lo decíamos hoy en el informativo Carve de la mañana, varios delincuentes llegaron en un auto a una casa allí en Egipto y Estados Unidos. 2 hombres y una mujer fueron asesinados. Uno de ellos tenía 29 años, 4 antecedentes penales, el último en 2022 por receptación. La receptación es comprar algo a sabiendas de que es robado, ¿no? Cuando te robaban aquellas radios del auto y tú la comprabas barata, bueno, sabías que era robada. Eso también es un delito, comprar a sabiendas de que algo es robado. y varias indagatorias de la policía por hurto, rapiña y estafa. La mujer asesinada tenía 35 años, 5 antecedentes penales, el último hace 2 años, según los primeros datos. La tercera víctima es un hombre de 23, hay otras 2 personas que fueron heridas de gravedad, uno de 28 de años fue baleado en las piernas, está internado estable, no tiene antecedentes, pero el otro de 24 recibió múltiples impactos de bala, está muy grave, tiene 3 antecedentes penales, el último hace 3 años por hurto, podrían ser 4 los homicidios. Según las primeras investigaciones, allí funciona una boca de venta de drogas, en un auto llegaron los delincuentes, entraron a la casa, abrieron fuego. Allí se encontró además una pistola Glock 9 milímetros de estas modificadas con cargadores para 35 balas y encontraron 30 casquillos de bala en el lugar. Esto es de película, ¿no? Pero bueno, hoy los colegas de Subrayado a Mediodía entrevistaban a algunos vecinos y algunos decían que esa boca funciona desde hace un año aproximadamente ahí. Y cuentan que escucharon decenas de balazos y bueno, y vieron a este auto salir rápidamente del lugar. Es la información que hay a esta hora. Sí. Pero ¿qué pasa? Un rato después de que que los colegas de Subrayado entrevistaran esto, un hombre de 34 años fue atacado a tiros y herido por 2 proyectiles cuando salía de su casa en una moto. Esto ocurrió este mediodía en Leandro Gómez y Manuel Vallega. Esto es el barrio Plácido Yauri, que está al lado del Marconi, para ubicarlos en la zona. Uh-huh. Eso fue por allí. Y fíjate lo siguiente. En la Rambla Costanera y Wellington, en el Marconi, hubo una balacera que incluyó al menos 20 disparos. Esto fue a primera hora de la tarde, hace un rato.
1: ¿Qué disparate?
3: Y sobre las 2 de la tarde, efectivos del PADO GRT custodiaban las vainas a la espera de la policía científica. Otra balacera fue reportada en simultánea, también hace poco rato, a pocas cuadras en Pasaje Halle y Enrique Castro. La verdad que yo dirigí un informativo de televisión como fue TVO Informa del 2002 al 2005, dirigí BTV Noticias, o sea que a mí no se me puede responsabilizar de ser amarillo y de estar manejando noticias policiales, causando, disculpen la grosería, dando noticias a susta vieja, que es lo que se dice de manera despectiva en la jerga de los periodistas. Nosotros no dábamos noticias policiales, salvo que fuera un caso extremadamente grave, como este, por ejemplo, de 3 asesinatos claro, que pueden terminar siendo 4. Uh-huh. Lo que sí es muy cierto es que esta situación se fue de las manos, literalmente se fue de las manos. No. Literalmente, y por más que me marquen las encuestas que bajaron algunos delitos, otros son de tal gravedad que te podrás imaginar que es muy preocupante.
1: ¿No tiene el contacto de Bukele para pasarle un WhatsApp, aunque sea?
3: Sí, lo veo muy entusiasmado, no a usted, sino, por ejemplo, al
1: secretario del Partido Colorado, secretario general.
3: Que obviamente que es senador en la actualidad, Andrés Ojeda, dice que algunas cosas habría que tomarlas con respecto a esto, así que bueno.
1: El que estuvo hoy en la comisión investigadora de la compra de la estancia María Dolores fue el ministro Luis Alfredo Frati.
3: Es así. Bueno, una comisión que yo te diría que raudamente va llegando a su fin. El ministro dijo al salir allí de la comisión que estaba muy satisfecho por el avance que se ha gestado en estos meses en los trabajos de la estancia, alcanzando diversos productores y rubros. Y después salió allí el diputado Sebastián Baldomir, que integra la comisión. En la comisión son 75, no son 17 miembros, una comisión de 17, en la que recibieron, y lo de 75 es una broma, ¿no? Porque a veces la gente se dijo, en la que recibieron al ministro. Y Baldomir dijo que están planificadas 2 sesiones más. Esto para que te lo anotes también, porque es de interés para ustedes, ¿no? Para el primero de junio va a ir la gremial lechera y un grupo de abogados, instancias que permitirán elevar los informes a plenario a mediados de junio, ¿no? O sea que prácticamente no queda más nada, ¿no? Le preguntaron a Baldomir al salir de la reunión sobre las presuntas irregularidades en la compra y dijo textualmente, me lo anoté textualmente, es algo de lo que ya no se habla en la comisión, de las presuntas irregularidades. La nada misma, lo dije, está grabado, yo le dije cómo iba a terminar esto, ¿se acuerda que le dije? ¿Usted quiere que yo le diga cómo va a terminar esto? ¿No me dejó? Cuando yo lo trato de usted no me dejó. Yo le dije, ¿quiere que le diga cómo termina esto?
1: No, me gusta que me cuenten los finales antes de llegar al final del libro. Me gusta llegar...
3: Bien, bueno, hay otras cuantas cosas más, pero no sé cómo estamos de tiempo.
1: Me acuerdo, y también está grabado, y lo podemos repasar, que en abril me comentaste que el 1 de mayo iban a subir los combustibles. En mayo, ahora estamos a una semana del 1 de junio. ¿Qué me dices?
3: Le dije que iban a asumir, a fines de marzo le dije que en los primeros días de abril subía
1: exacto,
3: el 7%.
1: Exacto.
3: A fines de mayo le dije que el 1 de mayo iban a subir 7%.
1: ¿Y ahora?
3: Bueno, ahora le digo que el 1 de junio van a subir 7%. Motivo por el cual en un lapso de 2 meses habrá un 21% de aumento. Esto es una noticia objetivamente real. Y tan real como que no creo que ningún mago de otro tipo de gobierno de otro signo lo pudiera haber evitado. Esto es una cuestión que nos camina por arriba. Con ese 21%, igual ANCAP no creo que recupere lo que está dejando de percibir para igualar lo que significa la compra. Porque hoy el petróleo bajó por esto que Trump dice, no nos vamos a apresurar, pero se acerca la paz. Pero bueno, Nico seguramente les va a hablar algo más. Sí. Hablo de Nicolás Lucich, de aquí a una hora aproximadamente, un poco menos. Pero bueno, esta reunión, hay reunión ya con los detalles, y esta semana se van a conocer los precios de junio.
1: Perfecto. Y técnicamente es más de un 21 incluso, Miguel, porque no es lineal, porque la segunda suba ya es sobre un precio un 7% más, y la tercera es sobre
3: un precio. O sea, gracias por la puntualización. Gracias por la puntualización, porque seguramente alguien les iba a escribir y dice, ¿qué dice este burro? Pero era seguro.
1: No acepto ese comentario, lo borro.
3: No, bueno, está, pero podían decirlo. También otro puede llamar y decir, che, 21% y la inflación anual es 3,5%. También claro. Pueden decir eso, ¿no?
1: Y también pueden decir que Alamón me está haciendo seña que tenemos que terminar. Así que,
3: qué botonazo, Alamón.
1: Con mucho placer lo recibo mañana martes, espero estar mejor de la voz para conversar más fluidamente.
3: ¿Sabes lo que hacen los jugadores cuando se esguinzan?
1: No.
3: Dejan de jugar. Y seguro, y cuando uno tiene una difonía o alguna pastilla de miel o propóleos, claro, y hablar menos.
1: Tenemos a Olaverri en Corrientes, entonces hay que aguantar el mostrador, como se dice.
3: ¿Está trabajando en la UCI, Olaverri?
1: Sí, sí, muy buen chiste.
3: Miguel Nogueira. En la OCE también, ¿no? En Aguas Corrientes.
1: También. Chau. Nos reencontramos mañana, Miguel Nogueira, para seguir hablando de todos estos temas.
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7: Bueno, ya se viene el contacto con Andrés Ollenar de Tarraguila Agromercados. Nosotros seguimos aquí desde Argentina, desde la Sociedad Rural de Corrientes, en el marco de las nacionales de las razas Brangus, Bradford y Brahman, con mucha información también que tiene que ver con lo que es la actividad ganadera aquí de Argentina, pero naturalmente que priorizando también todos los temas que hoy están en la agenda de nuestro país. Andrés Ollenar, de Tardáguila Agromercados, vamos a hablar del mercado internacional de la carne, vamos a hablar de China y de la carne que ha ido ingresando dentro de lo que es la salvaguarda que tiene China para la importación de carne. Ya se viene el contacto con Andrés Ollenar.
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7: Bueno, ya nos vamos a ir al contacto con nuestro compañero Andrés Ollenar de Tardáguila Agromercados, mercado internacional de la carne. Vamos a hablar de China, de uno de los grandes temas que hemos estado siguiendo durante estos últimos días, incluso la cobertura especial de la Feria de Xial, tema relacionado a la cuota de China, la salvaguarda de China y cómo, cada uno de los países exportadores va utilizando el cupo que tiene. En el caso de Brasil se habla de que se podría quedar ya sin cupo en algunas semanas más. Lo mismo Australia. Ya lo tenemos en línea Andrés Ollenar de Tardáguila Agromercados y vamos a hablar de este tema. Andrés, bueno, teníamos el volumen total. Ahora sí ya está el panorama más claro por cada uno de los exportadores. Vamos a compartir a continuación esta información. Andrés, el gusto de saludarte.
11: ¿Qué tal, Martín? Un placer estar como siempre. Sí, efectivamente, ya habíamos comentado los datos de esa caída que se había dado en el volumen de carne importada por parte de China en abril versus marzo, después de un trimestre con un dinamismo muy importante, sobre todo por todo lo que estabas comentando tú, la incertidumbre que existía sobre las cuotas y cómo eso podía pegar, en particular de los jugadores de mayor volumen, caso de Brasil y de Australia, que son proveedores importantes en ese mercado. Ahora se conocieron ya los datos desagregados por país y están mostrando una contracción marcada de casi 40.000 toneladas en los embarques de Brasil. Fue el descenso. Fue el menor volumen en 11 meses que embarcó o que ingresó en realidad carne brasileña a China desde mayo de 2025. Fueron poco más de 100.000 toneladas las que ingresaron, unas 40.000 menos que en marzo y la mitad de las 211.000 toneladas que se habían registrado en enero. Esto está un poco mostrando la precaución que están tomando distintos agentes del mercado chino sobre la utilización de la cuota. Da la sensación de que esta contracción marcada en las compras de China, de carne brasileña, quizás le pueda dar un poquitito más de plazo a Brasil para utilizar la cuota que tiene de 1.100.000 toneladas. Porque en lo previo había una expectativa de que quizás ese volumen fuera mayor. Seguramente esto está atado a los riesgos que no quieren tomar, sobre todo los medianos y pequeños exportadores, las empresas más grandes brasileñas, como sabemos, y se lo habían comentado a Rafael durante la feria, incluso se hablaba de alquiler de barcos enteros para utilizar la cuota, y ahí se hablaba ya de fechas de que quizás en junio Brasil se podía quedar sin cuota. Da la sensación de que con estos volúmenes que se registraron ahora en abril, hay que ver el dato de mayo, quizás la cuota se pueda estar embarcando carne dentro de la cuota hasta julio y no hasta junio como se manejaba hasta ahora dentro del sector privado.
7: Bien, Andrés, ¿qué pasa con Australia, que es el otro proveedor? O sea, esta es la situación de Brasil. ¿Australia qué panorama tiene?
11: Sí, y me faltó comentarte que Brasil, ¿sí?, con ese volumen registrado cumplió el 55% de la cuota. Australia, como también lo habíamos mencionado la semana pasada, ya se hablaba de un cumplimiento del 80% a mediados de mayo. El dato oficial cerrado abril da cuenta de 143.000 toneladas, el 70% del cupo de 206.000 toneladas, pero ya la aduana china le había comunicado a algunos exportadores de cómo estaba actualizado ese dato. O sea que Australia sí está en una situación de un mayor apremio en cuanto a la utilización de su capacidad. Ahí también la expectativa es que, lo comentábamos también la semana pasada, seguramente no se van a detener los embarques de Australia, porque en la feria se estuvieron cerrando negocios, incluso asumiendo el sobrearancel del 55% para cargas en agosto, septiembre, ya pensando en lo que va a ser el próximo periodo fuerte de compras de China, sobre todo carne enfriada, que es la de mayor valor. Quizás en el congelado sí Australia tenga que buscar alguna otra alternativa, tiene opciones hoy, además está Estados Unidos con un mercado recalentado, o sea que tampoco debería ser un gran problema para Australia encontrar una salida para una producción que es muy importante. También hablamos la semana pasada que Australia tuvo un récord de producción de carne en el primer trimestre.
7: Claro, ya vamos a hablar de Uruguay. Argentina tiene un total de 505 mil toneladas. ¿Cómo viene Argentina?
11: Y Argentina tiene un 35% de utilización de esas 511 mil toneladas.
7: 511.
11: Está relativamente holgado todavía Argentina con este cumplimiento en 4 meses. No debería tener mayor riesgo. Aparte, la actividad industrial en Argentina tampoco está pasando por un gran momento. O sea que Argentina tiene bastante disponibilidad de hacer opciones, ¿no? En cuál de los dos mercados de mayor volumen, Estados Unidos o China, le cierra mejor en precio para utilizar esa cuota hoy sin ningún tipo de apremio.
7: Bien. Y Uruguay, ahora sí, Andrés, ¿cómo está Uruguay?
11: Y te diría que a Uruguay, Australia y Nueva Zelanda, que es el otro país que también tiene un volumen no despreciable, están los dos con una bastante más holgado todavía. Uruguay 19%, Nueva Zelanda 18% de utilización. Así que esto sí se confirma de que, además, Uruguay tiene un porcentaje bajo porque la actividad industrial también ha caído en este arranque de año.
7: Casi un 20% de la faena.
11: Exactamente. La expectativa está ahora en qué puede pasar, sobre todo en el segundo semestre, ¿no? Que ahí hay como una, bueno, algunos operadores lo manejaban, ¿no? En la propia feria inicial. Si Australia se queda sin cupo en el primer semestre, quizás se puede abrir un nicho para carne de carne terminada a grano, que se valoriza un poco más obviamente ese producto. Bueno, ni que hablar si Brasil también sale, puede abrir alguna ventana puntual, pero bueno, también ahí se manejaba que hay algunas, en el eje de las 100.000 toneladas era lo que manejaba la gente de MRF, podía quedar ingresarse, contabilizarse carne que se cargó el año pasado y se contabilizaría para la cuota de 26, ahí también le daría un poquitito más de margen a Brasil quizás para estirar un poco más la ventana. Son todas especulaciones, pero lo que es seguro es que Uruguay tiene un volumen muy importante todavía por utilizar y que va a ser difícil que Uruguay lo pueda cumplir, ¿no?
7: Andrés Ollenar, integrante de Tardag y Agromercados. Gracias, Andrés, y retomamos el contacto en minutos.
11: Hasta la próxima.
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7: Bueno, recién lo veníamos mencionando, vamos a recibir a Rafael Ferber, presidente de la Asociación Rural, reunión de la Organización Mundial de la Salud Animal en París, allí en Francia. Participó, bueno, habitualmente lo hace el sector público, sector privado, se definen normas, se dan también lineamientos con respecto a lo que es el tema salud animal, que esto luego termina en muchos casos, o en la mayoría de las veces, tiene un impacto directo también en lo que es el tema del comercio. Vamos a conversar ya, como decíamos, con el presidente de la Asociación Rural que participó de esta actividad allí en Francia. Rafael, ¿qué dejó este evento? ¿Qué balance se hace de esta reunión de la OMSA? Buenas tardes y gracias por acompañarnos.
19: ¿Qué tal, Martín? Buenas tardes. Bueno, la verdad que yo la primera vez que voy, siempre fue, durante muchísimos años, fue el doctor Bonino, con obviamente una visión de la institución, pero también sobre todo con una visión técnica de todo lo que es la OMSA, por ser un experto en todos esos temas. Yo llego ahí con una visión más política, ¿no? Más como cambiándole un poco el foco. Y bueno, encontramos una organización que evidentemente no tiene la fuerza que puede tener una OIT, por ejemplo, en el trabajo, uh-huh. o que pueden tener otro tipo de organizaciones. La verdad que uno llega ahí, se encuentra con un mundo sanitario, de salud animal, está bien, donde hay muchísima gente, 180 y pico de países representados, pero donde se marcan líneas que después se toman en cuenta o no. El problema es que esas líneas después quedas atado. Y ahí realmente la sensación que nos trajimos, y lo hablamos mucho con el director de Servicios Ganaderos, con Marcelo Rodríguez, es que obviamente ya lo tenía claro, es que tenemos que tener mucho más presencia en las comisiones, porque una comisión de determinada situación, puede ser resistencia antimicrobiana o bienestar animal o lo que sea, hay muchas y no lo domino, lo reconozco que no lo domino, es donde se definen las cosas que después se votan y se publican. Por lo tanto, Uruguay tiene que trabajar por ser un país chico, porque claramente un país grande no tiene ninguna necesidad, después lo va a manejar comercialmente, pero nosotros no tenemos esa capacidad. Tenemos que hacer un trabajo, como quien dice, de hormiga, y tenemos que empezar rápido para restablecer, porque nos dicen que en algún momento lo tuvimos, gente en esas comisiones. En alguna nos queda, tenemos a Estela Huerta, por ejemplo, en Bienestar Animal, que está presente, y la verdad que me saco el sombrero, cómo nos defiende y cómo puede mantener líneas de trabajo. Es el bienestar animal aplicado a la producción y a la comercialización, a lo que precisa Uruguay, y la verdad que la doctora Huerta lo lleva de forma brillante. Bueno, precisamos más gente en distintas comisiones y la tenemos que formar. Y después tenemos que conseguir que la OMSA las apruebe. Entonces es un proceso muy lento, muy largo, que la verdad que parece, mirado desde acá, bastante primordial.
7: Bien, o sea que ahí se va a trabajar en ese tema, Rafael. En estos días también uno de los grandes temas, Brasil, Europa, la prohibición por parte de Europa a partir de septiembre de importar, entre otros tipos de carne de Brasil, el tema carne vacuna, el uso de antibióticos promotores de crecimiento. ¿Cómo está Uruguay con respecto a esto? ¿Hubo algún intercambio, algún contacto con autoridades europeas? Incluso, ¿qué se sabe sobre todo sobre el tema Uruguay con respecto a este tema?
19: Bueno, nosotros estamos bien, lo de Brasil es un tema puntual, es una demostración más de cómo el mundo comercial utiliza la parte sanitaria como barreras comerciales, ¿no? Tenemos que ser claros, pasamos por la aftosa que ahí queda y sigue siendo todo lo que es para el comercio. Ahora se utiliza esto, tendrán argumentos, no los tendrán, sabemos que en el fondo lo que hay es una cuestión de comercial. Sabemos que en Bruselas están todas las manifestaciones al respecto y bueno, el mundo, la Unión Europea lo usa así y nos demuestra que por más tratados que se firmen, al momento de no comprarse van a buscar las maneras.
7: Bien, y en el tema aftosa, el libre es libre, o sea, el libre de aftosa con vacunación, como es el caso de Uruguay, o el libre de aftosa sin vacunación, que sea el mismo estatus. ¿Es posible? ¿Hay ambiente para eso o no?
19: Bueno, pero ya la OMSA ya lo decretó eso en gran medida. Mantiene los estatus.
7: Sí, pero las restricciones comerciales permanecen, o sea, para el libre de aftosa con vacunación.
19: El error acá es pensar que la OMSA es una institución de primer orden, me parece, en muchos aspectos. Y esa es una clara demostración. Da una da una línea de trabajo, da argumentos sanitarios, pero después el mundo comercial ve si los usa o no los usa. Entonces, no es una crítica hacia la OMS, es una realidad. Entonces, en eso nosotros tenemos que saber cómo se maneja. Podemos seguir trabajando para que hayan dos estatus. Hay una realidad, es que yo creo que en el fondo lo hablaba con la asesora del ministerio en esto, Victoria Iriarte, y hay realidades que uno tiene que ver cuando Uruguay tiene todo para vacunar tranquilamente, tener el ganado inmunizado, tiene los vigías, los ovinos y los porcinos, pero hay países que pueden vacunar y pueden enmascarar el virus. Entonces los compradores tendrán que analizarlo. Lo que tiene Uruguay hoy es un Japón que te compra lengua. Entonces nadie en el mundo puede decir que Uruguay puede tener alguna situación con la aftosa. Uruguay vacuna, todos sabemos por qué, porque queremos estar inmunizados, porque no queremos tomar el riesgo, porque dejar de vacunar implica mucho más cosas. Lo que nos parece mal, que es algo que pasa, que cuando un país deja de vacunar, las mismas organizaciones le dejan de pedir cosas. Como no vacunas, se dejan de pedir cosas. Y como vacunás, tenés que demostrar por qué vacunás. Entonces, ese tipo de cosas es donde hay que trabajar, hay que insistir, pero sabiendo que al fondo, al final del día, todo se usa muchas veces como, digamos, la mayoría de las veces como barreras comerciales.
7: Hubo casos de aftosa ahora en Asia, la situación de China, Uruguay, estamos en pleno periodo además ahora de vacunación contra la aftosa, o sea, Uruguay va a seguir vacunando, esto está fuera de discusión. ¿Hoy coincide en esto tanto el sector público como privado?
19: Sí, sin duda, lo hablamos bastante en estos días. Sabemos que se van a encargar unos talleres en agosto. En agosto se va a hacer un taller de, como quien dice, de aftosa y simulacro de foco, pero es todo en complemento a la vacunación. Tenemos que tener claro que la vacunación no nos exime de algún foco, que puede ser de alguna cepa externa o de alguna situación particular de entrada sobre vigías, como puede ser porcinos, ovinos. Entonces nosotros nos parece muy bien y tenemos que apoyar al ministerio en que tome los recaudos necesarios ante determinadas situaciones, siempre apoyados en la vacunación. No son dos cosas que no puedan convivir, ¿verdad?
7: Claro, lo traigo a lo interno, al país, el tema garrapata, y a propósito de lo que fue, naturalmente que durante estos días, en un evento de estas características, conviven las personas, en este caso, el sector privado con el sector público, hubo seguramente, se compartieron muchas horas allí con las autoridades del ministerio, estuvo el director general de los servicios ganaderos. ¿Cómo viene el tema garrapata?
19: Y bueno, los hechos viene mal, ¿no? Me parece que eso estamos todos de acuerdo.
7: ¿Surgió alguna novedad, algún intercambio que muchas veces me imagino que hasta excede lo formal de una reunión? Porque, como decíamos, se comparten muchas horas.
19: Sí, obviamente, se comparten conversaciones, se intercambian ideas, obviamente hay cosas que quedan ahí porque son también es el tono de ese tipo de conversaciones. Lo cierto es que todos coincidimos en que tenemos dos focos principales, ¿verdad? Tenemos el foco residuos y el foco muerte de animales, y para eso hay que trabajar. El que también iba a la delegación y uno ve cómo se mueve y el valor que tiene para Uruguay es Alejo Menchaca. Y la conclusión, cuando tú más hablas de esto, más manejas todas estas situaciones, que acá se sale investigando. Entonces, ¿cómo se sale de esto? Y bueno, inmunizando todo el ganado, y después que no se apliquen productos para que no hayan residuos en carne. Para preinmunizar todo el ganado tenemos que salir de la técnica de producción de la vacuna que hay hoy, sin duda. Para eso Uruguay tiene que invertir, porque es un problema regional. Entonces, si no le ponemos los fondos donde deben ser, como puede ser la plataforma de salud animal de INEA, para que desarrolle una vacuna sintética que nos permita vacunar sin problema todo el ganado, y probablemente la región también la use, y nosotros no tomemos este tema porque es a nosotros a los que más nos pega por nuestro sistema de trabajo, por nuestra cantidad de exportaciones, no vamos a avanzar. Entonces, si Si tú puedes ser que tengas que desarrollar de cero una línea de vacuna, de hemovacuna, que te puede llevar 10 años llegar a algo práctico y usable como cualquier otra vacuna del mercado, tenemos que arrancar. Claro. Tenemos que empezar hoy, no dentro de 10 años.
7: Está
19: no
7: la posibilidad, haciendo, no estamos está, poniendo está la posibilidad fondo. También es la cantidad y la disponibilidad de dosis de hemovacuna, por ejemplo, que se produzca en China. ¿Les transmitieron alguna posibilidad en ese sentido?
19: No. No, y de hemovacuna no lo había escuchado yo. No, acá hay que tener cuidado que no se nos mezclen los cables con lo que son las vacunas que podían ser para bajar carga de garrapata.
7: Que ahora le iba a preguntar por la de Pasteur particularmente.
19: Bueno, yo creo que esa que tú me decís es prima de ese tipo de vacunas, no de hemovacuna. Por eso mismo te digo, acá el tema es vacunar y preinmunizar el ganado, te diría que la generación de ternero es del 100%. Eso es hemovacuna. Después las vacunas, yo por eso lo de China me pierdo porque no lo había escuchado. Pero después lo del Pasteur y las demás vacunas que vayan a ver, no quiere decir que sea imposible generar una. Obviamente viene siendo bastante complejo.
7: ¿Y tienen datos sobre el funcionamiento y el resultado de la vacuna de Pasteur que se estuvo testeando? ¿Da resultado o no la vacuna? ¿O el resultado esperado?
19: La van a estar anunciando en estos días, si yo no me equivoco, y ahí nos enteraremos todos juntos.
7: Ajá. Bien, ¿no tienen ninguna información entonces de cómo.
19: Ah, pero si estamos a punto de escuchar oficialmente los resultados, esperemos que se hagan oficialmente.
7: Bien, sí,
19: vamos. Me parece lo más correcto.
7: Ah, no hay que ponerse ansioso, más allá de que naturalmente el tema preocupa, inquieta. Sobre el tema residuos, ¿cómo estamos hoy en China? ¿Hay alguna información sobre cómo viene Uruguay, el proceso de los ingresos de los contenedores, si hubo algún otro caso o no? ¿Se sabe algo?
19: Yo no escuché nada al respecto. Sí sabemos que es el gran tema, es el tema es uno de los dos temas primarios. Coincidimos en muchos aspectos, lo he dicho en muchos lados. Yo creo que el Estado tiene que legislar en dos sentidos, que no se mueran animales por intermedio de la inmunización y que no haya residuos en carne. No sabemos más nada de China en estos días, sabemos que el Ministerio está fuertemente abocado a la situación. A veces nos preocupan que se hacen legislaciones que van en contra, ¿verdad? Haber derogado el decreto que saca la cáscara de las posibilidades para nosotros es un error muy fuerte porque limita el trabajo de lo que es el único principio activo que no tiene resistencia hoy, que es el Fruinelaner, ¿no? Tiene 13 días de promedio, pues son 15 días de promedio para bajar toda la cáscara muerta y a los 21 empieza a levantar de vuelta. Nos perdemos 10, 15 días de que podríamos mover el ganado si sabemos que viene aplicado y la garrapata está muerta. Entonces, ese es un claro ejemplo de algo que se legisló en sentido contrario a lo que debe ser. Después hay otras cosas, como las sanciones, que van en el sentido correcto. Me pueden gustar más, me pueden gustar menos, como están redactadas, está bien. Podemos hablar mucho de eso, pero es en el sentido correcto. Claro. Sancionar al que manda con residuos es el sentido correcto para que haya menos residuos. Esa es la realidad.
7: Ferber, ¿hubo posibilidades en Francia, sobre todo algún intercambio, sobre todo con gente de Brasil, del sur de Brasil, para conocer qué están haciendo ellos? Y le transmito esto en la pregunta, la sensación es que nosotros estamos prácticamente con el Jesús en la boca por el tema de residuos, y en Brasil, donde también hay garrapata, no, o por lo menos no se habla tanto, no, o no nos llega tanta información del tema, o no están tan pendientes de las posibles sanciones por parte de China, siendo que Brasil también le exporta a China y que tiene el tema garrapata. ¿Y cómo lo maneja el tema Brasil y sobre todo en Río Grande do Sul?
19: Bueno, la verdad que te digo que con los únicos, tuvimos mucho contacto con Paraguay y con Argentina en la OMSA, poco con Brasil, algún intercambio, no vimos del sector productores, que es con los que nosotros podemos hablar más libremente, ¿verdad? Había sector oficial, sí, lo veíamos, pero tuvimos algún intercambio menor, sobre todo con la parte de la sanción de la Unión Europea. Yo creo que es evidente lo que pasa, ¿no? Brasil exporta el 20% de la carne que produce, tiene el problema es mucho menor en sí, tiene mucha más capacidad de segregar o de lo que sea con otras regiones de Brasil. Hay muchas cosas que hacen que el problema en el sur sea muy similar a Uruguay, pero que para lo que es Brasil, obviamente pasa por otro lado. También hay una cuestión que es clave. Brasil no tiene un problema de comercialización de ganado por garrapata. Ellos no tienen una campaña de garrapata. No parecen estar peor que nosotros, ¿no? A los sumos están igual que nuestro norte, sin embargo no han tenido todas las restricciones de comercialización que se nos han impuesto a nosotros.
7: Claro. Entonces, por eso le pregunto
19: exactamente. Y bueno, son las cosas que nuestras autoridades tienen que ver. La verdad que hay que verlo eso. Los defensores de la campaña de la garrapata, que no lo digo irónicamente, lo digo con el sentido de que, bueno, hay gente que la defiende y que considera que ha sido una herramienta muy útil para Uruguay, valiosísima para los productores, pero en los hechos hoy, uno mira a los vecinos, Brasil libre, que trabajó libremente, y Uruguay, y cuesta a los que no estamos en la parte técnica o no estamos todos los días con todos esos datos, diferenciar cuál fue el beneficio y todas las imposiciones que se hicieron comerciales. Tienen la misma resistencia a los principios activos que tenemos nosotros, tienen las mismas situaciones y no tienen todo el engorro administrativo y que sufrimos nosotros por la campaña de la garrapata. Entonces, son temas a analizar, ¿no?
7: Rafael Ferber, presidente, ¿y hay voluntad para, o sea, que si uno ve lo que pasa en Brasil y lo que pasa en Uruguay y lo que hace Brasil y lo que hacemos nosotros, o sea?
19: ¿Qué? Sí, a ver, yo vi al director de servicios ganaderos metido en el tema con voluntad. Nosotros hablamos bastante del trabajo que presentamos, ¿verdad? Que presentamos unos días de todos los puntos, y la verdad que los que no están pensando en implementarlos es por una cuestión de estudios más a fondo, que es correcto, que es absolutamente correcto. Nosotros proponemos que los ganados formados en esa zona complicada se muevan con garrapata viva, y obviamente eso lleva un estudio, no es decirlo, bueno, lo hago y ya está. Entonces, lo que vimos es una apertura a poder dialogar al respecto sobre el tema y bueno, y sobre todo implementar cosas. Varias de las cosas que dicen en ese trabajo están en proceso, otras que capaz que no están en proceso sí quieren llevarlas adelante. Por lo tanto, bueno, es para los tiempos nuestros, en paraíso, y la función nuestra es esa. Y nosotros vemos una parte, digamos, vemos al director y vemos la línea de trabajo del ministerio enfocada en el problema. Entonces, bueno, ahora habrá que tener paciencia.
7: Rafael Ferber, presidente de la Asociación Rural, muchas gracias.
19: Gracias a vos, Martín, y a la orden.
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1: Vamos a ver cómo cerraron los mercados al inicio de esta semana, cómo cerró el dólar, cómo cerró el petróleo, lo que se viene para adelante. Ya recibimos tras la presentación a Nicolás Lucich.
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1: Nicolás Lucich, ¿qué tal? ¿Cómo estás? Buenas tardes, bienvenido a Hablemos de Agro.
25: ¿Cómo estás, Pablo? Buenas tardes para todos. Bueno, arrancando una nueva semana con el dólar sin grandes movimientos, una pequeña suba, quedó 40,04. 0,1% de aumento. Uh-huh. Hoy es feriado en Argentina, es feriado en Estados Unidos, de manera que las referencias más importantes no están por allí, es una jornada especial, pero bueno, estamos marcando el inicio de la actividad en Uruguay. Lo que sí, por supuesto, que opera es el mercado internacional del crudo, con un descenso en el petróleo muy significativo. Uh-huh. Quedó el barril Brent a esta hora a $96, poquito por encima de los $96. El barril Brent es una baja fuertísima de 7%. Es un precio que sigue siendo muy alto respecto al escenario pre-conflicto en el Medio Oriente, pero las posibilidades de un acuerdo entre Estados Unidos e Irán, uh-huh, que se fue planteando en el fin de semana, alentó esta baja en el precio del crudo. Los acuerdos no se firman hasta que se firman, pero
1: claro,
25: hay una esperanza allí de que pueda haber un acercamiento, y bueno, esto es lo que ameritó esta corrección fuerte a la baja en el precio del petróleo. El gobierno va a estar estudiando en estos días qué va a pasar con los combustibles.
1: Exacto.
25: No hay que descartar un nuevo ajuste, porque Uruguay viene con la tarifa, digamos, con cierto retraso respecto a sus posibilidades, ¿no? Uh-huh. Pero bueno, tal vez si el petróleo sigue bajando, tenemos alguna buena noticia.
1: Que sería a partir del 1 de junio.
25: Sí, exactamente. Esto es a partir de la semana que viene, digamos. Así que tenemos unos días todavía para ver cómo sigue esta tendencia a la baja o no. Y bueno, también, por supuesto, para la producción es importante, porque bueno, los costos han ido para arriba, entre otras cosas por este conflicto. Por lo tanto, no tenemos referencias de Chicago. Los precios de los granos, los comentamos así la semana pasada, digamos que son básicamente los que han estado en estos días. Y lo que es importante señalar es que ha habido una pequeña corrección a la baja en la faena, en el dato del INAC, que uh-huh, quedó allí en 43.554 cabezas, cuando bueno, la semana pasada había superado los 47.000, así que estamos hablando de unas 3.500 menos, un poquito más. Sabemos que la oferta es muy acotada, más ahora ya estamos llegando al clima más invernal, y bueno, la oferta va a depender más todavía de lo que puedan hacer los corrales, ¿no?
1: Perfecto. Si te parece, Nicolás, seguimos mañana. Te pido disculpas por la voz nuevamente. Ya seguimos mañana actualizando los datos de la economía.
25: Claro que sí, un abrazo.
1: Un abrazo, pasó Nicolás Lucich. Seguimos hasta la hora 19 acá en la Oriental Agropecuaria.
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1: Entre mañana martes y el miércoles, Plaza Rural realizará la edición 323 de su remate. Para conocer los detalles del mismo, vamos a recibir ahora a José de Freitas, el director de JDF Gestión Ganadera. ¿Qué tal, José? ¿Cómo estás? Bienvenido a Hablemos de Agro.
9: ¿Qué tal, Pablo? Bueno, bien. Como tú decís, otro muy lindo remate, realmente empezando a bajar el volumen de oferta de la zafra, ¿verdad? Ya claro. Finales de zafra, se puede decir. Y bueno, estamos con más de 13.000 vacunos en estos dos días. Si querés te hago un detalle un poco, porque cambiamos un poquito los horarios.
1: Perdóname, te corté. Es el segundo remate del mes de mayo, igual, ¿no? Bajando la oferta, pero
9: sí.
1: Es un volumen, no, hace 15 días hicieron un remate y ahora ya están de nuevo.
9: Sí.
1: Es bueno que
9: Ya pasamos a un remate por mes, ¿verdad?
1: Digo, exactamente.
9: Eso Plaza Rural va acompañando un poco la oferta y por eso hace dos remates en los momentos de zafra, y se puede decir que este es el último remate de zafra, si se quiere.
1: Y prácticamente el último remate de la zafra de terneros, que se van a vender todos juntos mañana martes, ¿verdad?
9: Sí, mañana se van a vender todo lo que es lotes de terneros, terneras, hembras y los mixtos. Pero hay una linda oferta y sobre todo linda calidad, ¿no? Que realmente la gente que está para comprar ternero entre. Yo estuve bichando un poquito en general todo el remate y realmente se siguen viendo buenos lotes de terneros. No es que las terneras sean cola, sino que realmente hay terneras muy buenas, de gente que de repente son terneras, bueno, más tardías, que la gente las espera un poco y le metió algo de kilo. Lo que yo vengo diciendo hace tiempo, ya el productor criador no especula a juntar la venta en algún momento, sino que lo va haciendo en distintas etapas. Creo que eso está bueno, eso le da la posibilidad de participar en el mercado en distintos momentos y bueno, de repente con algunos valores arriba o abajo, y al comprador le da la posibilidad de elección en distintos momentos, y se ven terneras de los mismos productores de repente que algunos vendieron en marzo, abril y bueno, y están vendiendo ahora también.
1: Es importante decir, José, que mañana desde el Cottage, mañana martes, empieza a las 11 de la mañana. Esto es importante, bueno, no es como a las 9 como tradicionalmente remata Plaza Rural.
9: Sí, bueno, esos son los cambios horarios que te quería resaltar. Mañana, como tú bien decís, y arrancamos con todo lo que es ternero y ternera hembra y los mixtos, pero a las 11 de la mañana. Tenemos 4.109 cabezas en lo que son terneros machos, en 58 lotes, y 2.031 terneras hembra en 34 lotes. Después hay 650 en lo que es mixto, terneros y terneros, y hay un lote en esta categoría más de un año entero, que son esas categorías, vamos a decir, nuevas, que se han ido poniendo, acompañando lo que el mercado está pidiendo.
1: Exacto. Y ya el miércoles, sí, desde las 9 de la mañana, en el Cottage también, todas las otras categorías, incluyendo unas cabezas, 155 cabezas de ovinos también que hay.
9: Sí, el miércoles día completo, arrancamos con esas cabezas de ovino, 155 a las 9, para después ya pasar a lo que es novillo año y medio, tenemos 592 en 11 lotes, novillo de 2 a 3, que hay 313 en 6 lotes, novillo más de 3, que hay 144 en 3 lotes, vaca de invernada, otra de las categorías de volumen, interesante, 2.361 en 41 lotes, vaquillona de año y medio, 854 en 15 lotes, vaquillona más de 2, 220.

0: Días que nuevamente, José, es bueno destacarlo también, están los 180 días libres de plazo.
1: Bueno, sí, creo que eso es algo que para darle un minutito, vea, la Salud Rural hace mucho tiempo viene trabajando con el BRO, primero logró hace mucho tiempo, te debes acordar que hicimos algunos remates, después esa posibilidad no estuvo, de 180 días por los vientres preñados, solo fue la primera categoría, bueno, que fue en un momento que estuvo muy trancado. El BROU entendió que era una manera de apoyar a la cría y bueno, y conjuntamente haciendo el esfuerzo económico en las dos partes, pudimos lograr tener los 180 días para los vientres preñados, que le cambió lo que era el dinamismo. Nosotros recordamos que antiguamente a veces no llegábamos ni a vender el 50% en esa categoría. Y bueno, rápidamente cuando tuvimos esa herramienta, esa categoría superó el 60-70% de venta. Ahora logramos primero hacerlo por todo lo que era lo que es la cría, todo lo que es las hembras, todo lo que son los ganados de cría y todas las hembras, porque la vaca invernada también lo tenía. Y ahora lo logramos por todas las categorías. Creo que es una herramienta importante en un negocio donde realmente el productor precisa su financiación. Creo que la financiación es muy sana, bien llevada.
0: Exacto.
1: Sin duda, no tengo la menor duda de eso. Y bueno, está por supuesto que tienen que arrimarse al Banco República para poder operar con otros 180 días, tienen que arrimarse al Banco República y si no, hablar con los escritorios que nosotros los podemos dirigir y explicarles cómo son los pasos a seguir, pero es con crédito del Banco República, ¿verdad?
0: Perfecto, insistimos, José de Freitas, mañana y pasado, Plaza Rural, desde el Cottage, mañana a partir de las 11, el miércoles a partir de las 9. Gracias, José de Freitas, por este informe acá en Hablemos de Agro.
1: Gracias a ti, Pablo.
0: Seguimos adelante hasta la hora 19 acá en la Oriental Agropecuaria 770 AM.
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9: Bueno, ya vamos a tener el contacto con Hernán Zorrilla, editor de Valor Agrícola, a quien Hablemos de Agro. Seguimos en esta transmisión nosotros aquí acompañando a Pablo desde Corrientes en una jornada complicada para nuestro compañero por la voz, que está bastante, con la voz bastante afectada, tomada. Así que, bueno, nosotros con mucho gusto ya

0: vamos a estar en contacto en instantes con Hernán Zorrilla. Mientras preparamos la comunicación con Hernán, les comento que también vamos a estar entrevistando en algunos minutos al presidente de la Asociación Rural, Rafael Ferber. Estuvo en París en el marco de la reunión de la Organización Mundial de la Salud Animal. Y aquí, desde Corrientes, vamos a estar conversando en algunos minutos también con Mauricio Gropo, presidente de la Sociedad de Criadores de Brangus. Ahora sí, ya está Hernán Zorrilla, ya nos vamos a ir a actualizar información sobre el sector arrocero.
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0: Bueno, ya lo vamos a recibir a Hernán Zorrilla, editor de Valor Agrícola. Se viene para esta semana el taller de rendimiento, o sea, de la evaluación de la zafra de arroz 25-26. Hernán va a estar participando en esta actividad, además de estar realizando una cobertura, va a estar moderando este taller allí en 33. Ya lo vamos a recibir a Hernán Zorrilla para hablar justamente de este tema y repasar algunos números que tienen que ver con lo que es la actividad del sector arrocero. Hernán, el gusto de saludarte. Y en primer lugar, Hernán, ¿qué día y a qué hora se va a realizar el taller de evaluación del sector arrocero? El gusto de saludarte.
2: Martín, el gusto de estar contigo y con toda la audiencia. Un placer como siempre. Como vos decís, esta semana, este próximo miércoles 27 de mayo, desde las 8 de la mañana en Línea 33, se va a desarrollar el tradicional taller de evaluación de zafra, que es donde los distintos molinos exponen los resultados de la zafra. En este caso, van a estar participando Adeco Agro, Casarone, Copar, Samán, que son los cuatro molinos adheridos al precio convenio, Dambo, que también está dentro de la gremial de molinos, y Arrozal 33, que también expone, como ya actualmente es productor de Samán, pero expone los datos de forma individual también. Y allí el principal, obviamente va a ser una actividad que se va a desarrollar a lo largo de todo el día, Martín, con mesas de debate y mucho más. El programa en detalle lo pueden repasar en Valor Agrícola, que ya está disponible allí, pero podremos decir que el principal dato que se presenta ahí es el número del promedio de rendimiento de la zafra. ¿Cuántos kilos por hectárea se sacaron en promedio en esta campaña? Es el número siempre que se presenta al final y que obviamente más llama la atención de este taller de evaluación de zafra. Así que este próximo miércoles 27 de mayo vamos a conocer. Sabemos que va a ser en el entorno de los 9.200 kilos, es lo que se ha manejado en el último tiempo. Es una muy buena cosecha hasta que se está terminando, que ya prácticamente está finalizada, salvo alguna chacra puntual en alguna parte del país. Está un poco por debajo del año pasado, pero otra vez por encima de los 9.000 kilos, otra vez una buena cosecha en cuanto a rendimiento por hectárea, y además una cosecha que ha tenido una buena calidad, lo cual es importante también. Pero como te decía, todos estos datos podemos profundizar después del taller que se va a desarrollar este miércoles 27 de mayo en Línea 33.
0: Bien, Hernán, se habló bastante sobre el tema, bueno, recientemente estas exportaciones dentro del acuerdo Mercosur-Unión Europea. Uruguay exporta más de 1.000.000 de toneladas de arroz por año. La exportación no llega al 1% del total del arroz que exporta Uruguay a Europa, pero obviamente no deja de ser un dato importante porque es en el marco también del acuerdo que entró en vigencia recientemente. ¿Cómo vienen las ventas hoy en esta nueva zafra de arroz por parte de Uruguay? ¿Cómo está el mercado para Uruguay hoy en este momento?
2: Bueno, es importante lo que decís, Martín, porque voy a hacer una puntualización sobre ese tema. Presentábamos un informe en las últimas horas con entrevista a Guillermo Aurien, que es presidente de la Asociación Cultivadora de Arroz, y a Diego Nicola, que es presidente de la Gremial de Molinos. Por supuesto que es súper bienvenida la noticia de que Uruguay alcanzó este 63% del cupo del Mercosur, que corresponde a unas 6.775 toneladas, que es lo que corresponde a este año 2026, porque arrancó desde el 1 de mayo. Claro. En realidad es una cuota de 60.000 toneladas libre de arancel que se va a implementar de forma gradual de a 10.000 toneladas por año. Pero tal cual lo que decís vos, Martín, Uruguay logró colocar 4.200 toneladas cuando coloca anualmente en el entorno de 200.000 toneladas a este mercado. Por lo tanto, en volumen no es significativo. Sin duda que sí es una buena noticia porque puede ir generando una dinámica de negocios muy interesante y obviamente también por el acuerdo que permite ingresar sin arancel. Allí lo que me destacaron tanto desde la gremial de productores como de la gremial de molinos es la importancia de poder negociar finalmente qué parte del cupo le va a corresponder a cada país, porque esa previsibilidad permitiría generar negocio desde el vamos, sabiendo qué tipo de arroces pueden ingresar sin arancel, y en ese caso, obviamente, los arroces de mayor nivel culinario, los arroces de mayor valor. Por ahí pasa una de las oportunidades más interesantes. Y respecto de las ventas, que me preguntabas también, se estima que va entre un 25 a 28% de avance, y al próximo mes de junio, que se presenta la siguiente declaración jurada con el avance de las ventas, se espera estar entre un 35 a un 40% del avance, y con esos números poder negociar el próximo precio provisorio.
0: Bien, Erra, vamos a estar el miércoles en contacto contigo allí desde 33, pero te hago la última. ¿Qué tan avanzado está el mecanismo financiero para el sector arrocero, que no va a ser obligatorio como los fondos anteriores? ¿Sería optativo? ¿Se anuncia esto en algunos días más, en semanas? ¿Cómo viene esta negociación con el gobierno?
2: Bueno, siguen las reuniones, Martín, todavía no hay ninguna novedad concreta. Se pretende avanzar con este instrumento financiero que, como hemos dicho acá contigo y se conoce, no se pretende que sea de la misma forma que han sido los fondos arroceros anteriores. Se está trabajando en ese tema, todavía no hay ningún anuncio por parte de los productores y los molinos. Es clave para el sector intentar no descender de forma brusca la superficie de cara a la próxima siembra.
0: Hernán Zorrilla, editor de Valor Agrícola, gracias, Hernán, y retomaremos el contacto contigo en estas horas. Un abrazo.
2: La seguimos, Martín. Un abrazo.
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4: Bueno, ya se viene el segundo contacto con Andrés Ollenar de Tardagui Agromercados. Vamos a hablar con Andrés de Europa y de cómo Brasil hoy está negociando con Europa que no le aplique las restricciones para las exportaciones de carne, de distintos tipos de carne, desde el mes de septiembre, un tema relevante indudablemente para el mercado de la carne. Esto incluye, entre otros tipos de carne, a la carne vacuna. Ya lo vamos a tratar al tema con Andrés Ollenar. Nosotros estamos aquí desde Corrientes, como lo hemos estado comentando ya con Pablo, en el marco de las nacionales de las razas Brangus. Ahora vamos a conversar en un ratito con Mauricio Gropo, presidente de la Sociedad de Criadores de Brangus, Braford y también Brahman. Andrés Ollenar, ya se viene ahora enseguida la presentación.
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4: Ya vamos a tener el segundo contacto con nuestro compañero Andrés Ollenar de Tardagui Agromercado. Hoy lunes, el lunes 25 de mayo. Bueno, Andrés, vamos a hablar de Brasil. Brasil se conoció la semana pasada la decisión de Europa. Desde septiembre estaría, entre otras carnes, prohibiendo la importación de carne vacuna. Entre otras cosas, uso de promotores de crecimiento, antibióticos. Bueno, Brasil se mueve para que esto no ocurra.
5: Sí, porque es una decisión que puede tener efectos muy importantes. Compartíamos algunas cifras la semana pasada sobre sobre el impacto, las consecuencias que podía tener esto. Agrifato proyectaba unos 2.000 millones de dólares, sumando carne vacuna y carne aviar, si esta medida entra en vigencia a nivel anual, ¿no? Si bien en el volumen Europa es un porcentaje bajo, un impacto significativo porque el valor medio de exportación es muy superior a los otros mercados, como pasa también con Uruguay y con otros proveedores a ese continente. En las últimas horas, sí, como tú lo mencionabas, Brasil se está moviendo intensamente a diferentes niveles, ¿no? Su representante en Bruselas, el Ministerio de Agricultura, la Cancillería, todos están haciendo gestiones para ver si pueden de alguna forma torcer esta resolución que parece por ahora muy firme de Europa de no permitir el ingreso de productos brasileños si no se asegura que están eximidos de antimicrobianos en la cadena de la carne bovina. Lo que Brasil plantea en una contrapropuesta, por decirlo de una forma, es estirar ese plazo específicamente solo para la carne vacuna, que es donde Brasil entiende que hoy no puede asegurar ese requisito que exigen las autoridades europeas. Lo que se plantea es que hay un animal en Brasil, por lo general en promedio, pasa como mínimo por 3 establecimientos, entonces es un poco difícil el control de efectivamente que esté presente ese antimicrobiano en la producción. Sí dice que Brasil está en condiciones de hacerlo en los animales que están en corral, porque ahí sí la trazabilidad es un poco más fácil de seguir, pero la producción a corral no es una parte bastante baja del volumen total. Si bien ha crecido, todavía no es tan importante para que solamente con los animales de corral se pueda habilitar un mecanismo comercial con Europa. En el caso de la carne aviar, sí, Brasil dice que va a cumplir con ese requisito, que tiene forma de comprobarlo, porque el plazo de vida desde que nace el pollo hasta que se faena son 45 días. Entonces ahí la trazabilidad bastante más marcada. Lo que plantea Brasil es un periodo de transición hasta 2029, uh-huh, donde sí ahí se compromete a que va a tener trazabilidad sobre toda la cadena, desde el ganadero hasta la industria, de que efectivamente este antimicrobianos no van a estar en la producción. En Brasil reconocen que si bien en su momento se manejó que fue sorpresa, la Unión Europea ya anunció este reglamento en 2018, fue reglamentado en 2023 y se sabía que el 3 de septiembre del 26 comenzaba a regir, o sea que no se puede hablar tampoco de un desconocimiento. Brasil ya había recibido una comunicación en enero donde se informaba que esto iba a entrar en vigor, este protocolo. Así que bueno, estas negociaciones están en marcha. En el sector privado en Brasil hay un tono de pesimismo de cuál puede ser la respuesta a esta contrapropuesta que hizo Brasil. Veremos a ver qué pasa en las próximas horas.
4: Bueno, Andrés, y en el caso de carne vacuna, bueno, Brasil tiene en Europa, sobre todo para el congelado, un mercado importante.
5: Un mercado importante, y además hay un tema no menor, que es la entrada en vigencia del acuerdo comercial Unión Europea-Mercosur. Sí. Y con el criterio que tenemos ahora de que lamentablemente en este 26 no hubo acuerdo por distribución de cuotas, el criterio es primero llegado, primero servido, se daba por descontado que el país que tenía la mayor chance de quedarse con la cuota es Brasil por el volumen. Más allá de que las cuotas ahora se están distribuyendo por, en este caso va a ser un bimestre, mayo-junio, después va a ser un trimestre, julio-septiembre y otro octubre-diciembre. Son volúmenes acotados, no llegan a 11.000 toneladas en este año. Pero que Brasil quede por fuera, mirando los intereses acá un poco propios, locales, es para Uruguay, en este caso, y Argentina en particular, es una noticia positiva en cuanto a que seguramente van a ser esos dos países los que se van a disputar la cuota. No creo que ningún importador se arriesgue hoy a cerrar un contrato de compra de Brasil, sabiendo que está esta exigencia, que o sea, la carne puede quedar literalmente inhabilitada de ingresar al mercado, sería un riesgo doble. Entonces para Brasil es un golpe fuerte y en términos de acceso una ventaja relativa, por lo menos en el corto plazo, para Uruguay y Argentina.
4: Andrés Ollenar, integrante de Tardagui Agromercados, gracias Andrés, y retomaremos el contacto si te parece nuevamente mañana para seguir hablando de otros temas.
5: Hasta la próxima, buena jornada.
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11: Continuamos en este Hablemos de Agro, inicio de la semana, lunes 25 de mayo. Vamos a ir nuevamente a Corrientes, allí está Martín, desde la rural de Corrientes, justamente. Martín, ahora creo que vas a hablar de la raza Brangus, ¿verdad?
4: Bueno, seguimos aquí, Pablo, exactamente desde Corrientes, y vamos a recibir en este momento a Mauricio Gropo, que es presidente de la Sociedad de Criadores de Brangus, en esta exposición nacional aquí en Corrientes. Mauricio, bueno, que naturalmente estamos en una provincia y una zona muy ganadera, ¿cómo llega Brangus a esta actividad? Buenas tardes y muchas gracias por acompañarnos.
12: No, bueno, el agradecido soy yo, porque ustedes son parte de difundir el trabajo que hacemos, en este caso como Asociación de Brangus. Llegamos bien, con mucha expectativa, en un año donde el producto carne y en este caso la cría, el ternero, está bien valorizado. Como te digo, el producto, emblema, carne, proteína roja a nivel mundial está valorizado, está muy fuerte en todo el mundo y eso hizo que los precios vayan un poquito para arriba. El criador este año en nuestro país vendió muy bien el ternero, lo que fue marzo, abril, mayo, que es la época de la zafra alta, digamos, de la venta, de la oferta de ternero. Y creo que, bueno, eso nos posiciona para estar con unas expectativas buenas a la hora de que arranque el mercado de reproductores, ¿no? Ojalá que ese criador que logró buenos precios por los terneros decida invertir parte, tanto en reproductores macho como hembra, para mejorar y hacer más eficiente su producción.
4: Claro, sí, hoy vemos los precios de Argentina y tiene el novillo más alto de la región, la zafra de terneros con el mejor precio del ternero. ¿Percibís que hay eso? Ahora ahí puede aparecer una retención en Argentina, mayor interés de entorar. ¿Cómo lo ves, digamos, al criador?
12: Yo creo que sí, no tengo dudas. Me parece que yo, si me pongo en el cuero de cada criador de nuestro país, creo que todos deben querer que cada vaca que tenga en su campo esté preñada, ¿no? Uh-huh. O sea, porque y que te oferte un ternero y que tenga los valores que tiene. Entonces me parece que eso, digamos, siempre un buen precio de producto hace que la actividad se mueva. O sea, solo, no hace falta después ninguna política, digamos. Después la política pública o lo que sea, o lo que hagamos como asociación, por ejemplo, puede acompañar a eso, pero lo que más manda en una actividad, en la que sea, en este caso estamos hablando de la ganadería, el precio del producto. Y en este caso, siempre destaco y valoro, el inicio de esta gran cadena que es la de la carne, es el ternero, o sea, es un rodeo de cría produciendo y una vaca que te entrega un ternero todos los años. Si no tenemos ternero, No tenemos carne después.
4: Claro. Mauricio, ¿y cómo trabaja la asociación, la Sociedad de Criadores de Brangus, hoy de Argentina, en este contexto y en este marco y frente a este desafío?
12: Y son muchos los trabajos que hacemos. Te lo dividiría en tres ramas, ponerle, si querés, en tres ejes. Ponerle, tenemos uno que es todo lo que tiene que ver con el consumidor, con el producto carne. Estamos tratando de llegarle al que come carne, que disfruta de un buen bife, un buen churrasco, y mostrarle las bondades que tiene nuestra carne. no solo la de Brangu, sino la carne en general. Entonces hicimos algunas acciones como la del patio Brangu y todo eso, llegando al consumidor. Eso por un lado. Después, con respecto al eje de la producción, el productor, a lo que hablamos recién, el ternero, el productor comercial, digamos, el usuario de la raza Brangus, diseñamos una herramienta que le pusimos Tropa Brangus, uh-huh. que hoy con el auge que tuvieron los remates televisados, que hoy es el medio de venta número uno, digamos, a nivel no de Argentina, si te vas a Uruguay, para vos, digamos, la venta televisada ha superado mucho el físico, bueno. Le dimos un sello de calidad a todas esas tropas definidas Brangus, se llama Tropa Brangus. Uh-huh. Y bueno, el productor comercial puede acceder a eso. Eso pasa por un control, una fiscalización.
4: Es una certificación independiente que da la sociedad de creadores.
12: Que da la sociedad de creadores. hoy por hoy es gratuita para uh-huh. para el creador usuario de Brangus, digamos. Y también va por ese lado. Y después, desde el punto de vista técnico, si querés, más ya para los criadores, los que estamos formando parte de la asociación que hacemos la genética, digamos, ahí también tenemos varias líneas. Una es la eficiencia de consumo, o sea, estamos midiendo la eficiencia de consumo, uh-huh. o sea, eso creo que es muy importante a futuro, hoy donde la gran parte de los engordes se hacen con alguna parte de encierre, con grano, digamos, y la alimentación se ha ido sofisticando en los ingredientes que usamos en la dieta y todo eso. O sea, tener animales que hay hasta el 20% de diferencia de consumo para un mismo objetivo de ganancia diaria es mucha plata y claro. En definitiva va en favor del productor, ¿no? Uh-huh. Que le queda en el bolsillo del productor. Eso por un lado. Estamos trabajando también con resistencia al calor, midiendo el largo de pelo, uh-huh. que es un dato importante para nuestra raza, que le toca desempeñarse mucho más. Digamos, nosotros vamos de la zona templada hasta la tropical, pero el subtrópico y el trópico son los ambientes donde más se desempeña la raza. Y también estamos trabajando fuerte con el tema de garrapata, que sin duda que es un ectoparásito que limita mucho la producción justamente en esta zona, en las zonas más subtropical y tropicales. Y sabemos bien que ha bajado la frontera del uh-huh. la garrapata se ha metido en zonas más hacia lo templado, si querés, ¿verdad? Y bueno, estamos trabajando fuerte con eso también, detectando biotipos resistentes a la garrapata.
4: Claro, y ahí es resistente a la tristeza, o sea, no es que el animal no levante garrapata, no levanta menos garrapata.
12: Claro, exactamente. La tristeza, que es una de las enfermedades que vectoriza la garrapata, digamos que la garrapata es vector, que es bien importante y limitante, que hasta provoca la muerte de los animales. Digamos, levantando un animal que levante menos garrapata tiene menos chances de que se contagie de tristeza. Entonces ese es un poco el objetivo. Y sabemos que la garrapata es un parásito que tiene mucha capacidad para mutar y hacerse resistente a los productos químicos que usamos. O sea, muy rápido. Sí. Se hace muy rápido resistente. Entonces, digamos, yendo en la línea de detectar los biotipos más resistentes a que no se le suben la garrapata, uh-huh. también, si vos te pones a ver desde el punto de vista de la ecología, desde el punto de vista de la sostenibilidad, bueno, a usar menos productos químicos, a ir hacia animales que naturalmente no se le sube la garrapata y no que tengamos que estar tratándolo todo el tiempo.
4: Claro, Mauricio, y obviamente vos estás como presidente de Brangus y Brangus está con este tipo de acciones, pero el tema garrapata en algunas regiones y en algunas zonas, ¿podría motivar un cambio de razas en los sistemas ganaderos?
12: Yo de eso no tengo dudas porque está pasando. O sea, se está notando. Mira, tenemos un área determinada en nuestro país, también pasa en Uruguay, sí. en el norte, uh-huh. Digamos, no digo que vas a cambiar una raza, pero sí vas a empezar a usar alguna raza como alguna herramienta, uh-huh. porque se ha notado, en particular, acá voy a hablar solo de la raza Brangu, digamos, el año pasado, por ejemplo, en nuestro país, hicimos un evento nuevo en Curuzú-Cuatiá, uh-huh. la sociedad rural de Curuzú-Cuatiá vino hacia la Brangu, se arrimó, con buenos resultados después desde el punto de vista comercial, una área que normalmente estaba más vinculada con otra raza, es más, históricamente, desde mucho tiempo atrás, era más británico que sintético, entonces eso ha ido pasando. Yo ando bastante por Uruguay y en el norte de Uruguay se vislumbra algo parecido. la raza ha crecido mucho. Yo vengo siguiendo, siempre me gusta ir viendo en Uruguay, lo he venido siguiendo, la cantidad de remates.
4: Es la tercera hoy en cantidad de toros vendidos.
12: Exactamente,
4: en Uruguay.
12: Cómo ha ido creciendo la cantidad de remates auspiciados por la asociación, donde ni dudarlo que Angus y Hereford son mucho más importantes en Uruguay. Uruguay es un país bien de región templada, casi no tiene subtrópico, pero bueno, me parece que tiene algo que ver con este ectoparásito, y bueno, estamos trabajando por eso, en definitiva, para que los productores accedan a genética que le simplifique la vida, ¿no? Y la producción y la economía.
4: Claro, estamos conversando con Mauricio Europa. Mauricio, para ir redondeando, ¿y cómo convive eso con mantener calidad de carne? Digamos, cuando pensás o tenés que, bueno, analizar la posibilidad de un cruzamiento para lograr convivir de la mejor forma con el tema garrapata.
12: Bueno, ese es otro de los puntos donde estamos trabajando. Nosotros el año pasado arrancamos algo que llamamos programa de carne Brangus, o sea, empezamos midiendo canales, reses, uh-huh. Con una tecnología de IA, una empresa uruguaya que es UbiMeat.
4: Sí, Sebastián Victorica.
12: Sí, exactamente, con Sebastián y su equipo, uh-huh. Junto a la Asociación de Brangus y junto a Marfrí. Estamos en un proceso de medir 5.000 reses, vamos por 2.000 ya. La idea de esto es ver a dónde está parada la raza Brangus en nuestro país, y de ahí ver para dónde vamos a ir con la futura selección, ¿no? O por lo menos sugerir que, o sea, tenemos que mejorar en marmoreo, tenemos que mejorar en, digamos, es un poco, digamos, pero hacerlo basado en un estudio que nos permita decir, che, mira, mira, en este aspecto estamos bien, en esto tenemos que mejorar, o tenemos que mejorar en todo, claro. pero estamos trabajando mucho en calidad de carne porque creemos que es algo que se viene, digamos, en toda, creo que todo el Mercosur, porque ahora vamos a hablar más allá de Argentina,
4: sí.
12: Que hoy el Mercosur, con Brasil a la cabeza, después Argentina y Uruguay y Paraguay parejito atrás, estamos ofertando entre el 45 y el 50% de las exportaciones de carne a nivel mundial, ¿no? O sea, somos en ese aspecto de los que más carne estamos vendiendo, si lo vemos con Mercosur. Donde creo que tenemos que avanzar o evolucionar mucho en el tema calidad, porque cantidad la tenemos, estamos en la mitad de la oferta mundial, digamos. Y tenemos un país como Brasil, que sin duda que vende mucha más cantidad de carne, uh-huh. Y por ahí, capaz que lo pongo a ejemplo, Uruguay, que está más en el nicho de calidad, es el que ha llegado a mejores mercados. Entonces, me parece que todos tenemos que evolucionar a mejorar esa calidad y poder ir buscando nicho para subir el precio promedio de exportación, ¿no? O sea, el precio promedio por cada tonelada que se exporta.
4: Mauricio, estrego en esto y para terminar, mirando eso que acabas de mencionar, el tema del Mercosur, sobre todo si tomamos a Uruguay, Argentina, Paraguay, hay que pensar en animales más pesados, carcasas más grandes. ¿Qué les transmite a la industria? Es una pregunta esta que te hago. Vos mencionabas hoy al pasar cómo crece el corral, por ejemplo, también en toda la región. ¿Qué señal reciben ustedes desde la industria, desde los mercados internacionales también, como cabaña, digamos, y como punta de la pirámide?
12: Mirá, yo creo que hoy... está buena la pregunta. El tema siempre de... Mira, el otro día me hicieron una media parecida. El tema siempre del tamaño y todo eso está. Pero a mí me parece que con la genética que estamos trabajando hoy en todos estos países que acabamos de mencionar, que son los del Mercosur, con las razas que estamos trabajando hoy, y va más allá de la nuestra, por eso digo va más allá de la nuestra, digamos, con todas tenemos un potencial genético que podemos ir a cualquier peso, y va a depender más de la velocidad que le demos al crecimiento, o sea, versus la terminación, uh-huh. Digamos, cuánto hagamos de recría, cuánto hagamos de un crecimiento más, digamos, más, por ejemplo, a pasto, con un buen porcentaje proteico, para que el animal haga carcasa y no grasa, haga musculatura y no grasa. Yo creo que por ahí, en Argentina, por ahí pasa, esto te hablo ya a nivel de nuestro país, que a lo mejor faltan más campos recriadores que genética, uh-huh. Para que llegue a una carcasa de, no sé, 500 kilos, 550 kilos, ¿entendés? Porque nosotros veníamos exactamente la antítesis de eso. Acá claro. El ternero se salía de la madre y se iba al corral y se vendía con 3.50, 3.70, 3.80. O sea, estábamos perdiendo un montón de kilos por cada carcasa que iba a faena. Entonces, me parece que ahí hay un lapso y nosotros y tenemos la chance, tanto en la región templada, que puede ser Uruguay y Argentina, como si te va mal subtrópico o trópico, que es Paraguay y Brasil, que hay campos donde se pueden hacer kilos baratos todavía, porque baratos digo, pues son a pasto, digamos, sin que entre el grano y el corral, digamos, y ahí terminar el animal, y van a ser animales todavía jóvenes, o sea, con la misma genética que tenemos hoy podemos lograrlo. O sea, a mí me parece que no es una cuestión de buscar en la genética animales más grandes o más chicos, o sea, digamos, en la genética que estamos, mantenerte, no achicarte demasiado, tampoco hacer un animal grande que, claro. que la vaca se torne inviable, claro. porque la vaca después tiene que estar a pasto en el campo, que es donde está la fábrica económica, digamos, claro. nosotros tenemos que tener la vaca a campo, y que nos dé un terreno todos los años a campo, digamos, ¿está?
4: Mauricio Gropo, presidente de la Sociedad de Criadores de Brangus de Argentina, muchas gracias, Mauricio.
12: No, un gusto, un placer siempre, y agradecerle a ustedes por la difusión de nuestro trabajo.
4: Muchas gracias, hacemos una pausa y ya seguimos.
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11: Prácticamente cerrando este programa de lunes, vamos a recibir a Lamón para que nos comente la faena según los datos que publicó hace un ratito el Instituto Nacional de Carne.
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11: Cristian, lo hablábamos con Nico hace un ratito, tuvo una leve caída la faena de la semana anterior. ¿Qué tal? Otras buenas tardes.
16: Renovado saludo, Pablo. Sí, se mantiene al menos por encima de las 40.000 cabezas. Fueron 43.554 las que se faenaron durante la semana pasada. Esto representa una baja de 3.620 cabezas menos con respecto a la semana inmediatamente anterior. Esta faena se compone por 24.600 novillos, que fueron el 57%. O sea, seguimos hablando de que los novillos tienen una participación muy importante en lo que es la faena, 12.900 vacas, que son tan solo el 30%, y 5.300 vaquillonas, que representaron al 12%. Frigorífico, las plantas de mayor actividad, frigorífico Tacuarembó faenó 6.600 cabezas, Las Piedras faenó 3.700, mismo número que faenó Pulsa, planta de Minerva, allí en el departamento de Cerro Largo. Si vamos a lo que es la faena por los principales grupos de actividad. MBRF faenó en total con 3 plantas en actividad, que fueron Tacuarembó, Salto e Inalero, o sea, el frigorífico está en San José. Faenó 13.000 cabezas, y esto representa el 30% del total de la faena la semana pasada. Minerva, también con 3 plantas, que fueron BPU, Pulsa y Canelones, faenó 10.023 cabezas, esto representa el 23%, y Urgal, tanto con San Jacinto, así como también con frigorífico Panto, faenó 6.360 cabezas, 14,6% total, así que en estos 3 grupos de actividad tuvimos al 67,6% de lo que se faenó durante la semana pasada en nuestro país.
11: Perfecto. ¿Qué pasó en cuanto a la faena de ovinos, Cristian?
16: Sigue siendo baja, Pablo, 7.660 cabezas faenadas, muy muy leve la diferencia, muy leve la baja en comparación a lo que fue la semana anterior, tan solo 400 cabezas menos. Esta es una faena que se compuso por 3.500 ovejas, que fueron el 47%, y 3.000 corderos, que representaron al 40%. Las plantas de mayor actividad, obviamente el departamento de Calderones, San Jacinto, que faenó 4.100 cabezas, Las Piedras en 1.900, y también en Trinidad, allí en Flores, Oferán tuvo una actividad de 700 cabezas.
11: Bien, y si hablamos de aves, de suinos y de equinos.
16: En aves, 759.000 cabezas, en suinos 3.100 y en equinos 1.095 cabezas se faenaron durante la semana pasada en nuestro país.
11: Perfecto, Cristian Alamón, ya prácticamente cerramos el programa, vamos a de nuevo el contacto con Martina y nos despedimos, ¿qué te parece?
16: Excelente, aguantó la garganta al menos, Pablo.
11: Aguantó hasta el final, mañana prometo estar mejor.
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11: Bien, amigos, así de esta manera llegamos al final de este programa, lunes 25 de mayo, iniciando esta nueva semana aquí en Hablemos de Agro. Nos despedimos también a la distancia, Martín. Nos despedimos, llegamos al final del programa, Martín.
4: Bueno, Pablo, llegamos al final, sí, ya de esta entrega de Hablemos de Agro. Nosotros aquí acompañando la propuesta de comunicación desde Corrientes, como es bueno tradicional, oriental, agropecuario, en los principales eventos, no solamente nacionales, sino que también de la región o internacionales. La semana pasada desde China, ajá, con la cobertura de la Feria de Sial, y ahora aquí desde esta actividad donde las razas protagonistas de este evento ganadero son Brangus, Brafford, Brahman. Así que bueno, vamos a estar con más notas mañana, y en lo que es personal, mañana ya desde las 11 de la mañana en Valor Agregado, y a las 5 de la tarde, por supuesto, vamos a estar también aquí participando ya de Hablemos de Agro. Pablo, bueno, a cuidarse de la voz, Pablo, sí. Y nada, de parte nuestra cerramos aquí ya nuestra participación desde Corrientes.
11: Bueno, como no, voy a tratar de cuidar, pido disculpas porque salir al aire en estas condiciones no es lo más prolijo para los oyentes, pero es lo que hay en este lunes 25 de mayo. Agradecemos a Carlos Alberto Condesa, que estuvo como operador, como cada tarde, a Lamón, acá a mi lado, hoy mano a mano. Y bueno, nos reencontraremos mañana martes desde la hora 17 aquí en Alamón, se ríe de mi voz. Mañana martes a las 17, como cada tarde, aquí en la Oriental Agropecuaria.
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0: Buenas tardes, 19 horas en todo el territorio nacional. Damos comienzo a una nueva edición de Lechería en el Uruguay, programa número 4999, edición correspondiente a este lunes 25 de mayo del año en curso. Danilo Sirgalea les habla, Carlos Condesa está en controles y puesta en el aire. Comenzamos a desandar la tarde en Radio Oriental Agropecuaria.
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0: Y de la mano de Inumet vamos a compartir los datos del tiempo. En un instante nada más estaremos recibiendo al ingeniero agrónomo Fernando Sotelo, gerente de Mejoramiento y Control Lechero Uruguayo, el MU. Ahora repasamos los datos del tiempo. Para mañana martes el día se presentará nuboso y cubierto, periodos de algo nuboso, nieblas y neblinas. Por la tarde-noche algo nuboso y nuboso, periodos de cubierto, neblinas y bancos de niebla. La mínima 9 grados y la máxima 17 grados centígrados. Para el día miércoles, en tanto, el día comenzará nuboso y cubierto, periodos de algo nuboso, nieblas y neblinas. Por la tarde-noche, nuboso y cubierto, periodos de algo nuboso, 8 grados la mínima, 16 la máxima. En lo que respecta a la probabilidad de lluvias para jueves, viernes, sábado y domingo, la probabilidad de lluvias es nula para este periodo de referencia y las mínimas podrían ubicarse en los 7 grados para jueves, viernes y sábado, y estaremos subiendo algún grado en la escala mercurial el día domingo a 11 grados centígrados las mínimas, y por supuesto que las máximas podrían oscilar en los 17 a 18 grados para ese periodo de referencia. Estamos hablando del periodo desde el jueves 28 al domingo 31 de mayo. Sigamos avanzando en esta tarde de lunes y, como lo comentábamos al inicio de este espacio, vamos a ir al encuentro del ingeniero agrónomo Fernando Sotelo, gerente de Mejoramiento y Control Lechero Uruguayo, el MU.

0: Ingeniero Fernando Sotelo, buenas tardes y gracias por acompañarnos.
1: No, buenas tardes a ti, Danilo, a toda la audiencia y muchas gracias por este espacio.
0: Estamos transitando este mes de mayo. ¿Qué novedades tenemos desde el ámbito del MUH?
1: Bueno, desde el ámbito del MUH, varias, digamos, porque en abril, como todos saben, se lanzó la evaluación genética 2026, del turno abril, como tantas veces hemos compartido. En agosto y en diciembre vamos a tener otros turnos, pero bueno, la de abril es un poco la más fuerte porque es donde todos estamos eligiendo toros, es la zafra en lechería de los servicios y bueno, tiene esa importancia. Agosto tiene otra peculiaridad y diciembre otra utilidad, más que nada estar viendo los toros que uno va a importar para la otra temporada del año, digamos. Así que estuvimos bien atentos con eso, seguimos hasta mayo y probablemente hasta los primeros días de junio, porque muchos tambos inician su temporada reproductiva, así que están en plena tarea de elección de toros, cada vez más precisa la evaluación y la selección, también con selección de vacas, ¿no? Dentro de las hembras, de los socios de mejoramiento que tienen la evaluación de cada una de sus hembras, están en eso. Y por otro lado, toda la tarea institucional. Tenemos una novedad, un nuevo canal de comunicación que intentamos tocar temas muy puntuales, como los que se pueden tratar a través de lo que se llama actualmente un podcast, que es una especie de grabación con video donde, bueno, compartimos temas puntuales que son de pronto bien técnicos, pero abordados con la facilidad de una conversación cotidiana. Y luego estamos preparando una linda media jornada, unas charlas dirigidas a técnicos, veterinarios y agrónomos, junto a todo el equipo de zonales de CONAPROLE, y nosotros, digamos, como técnicos del instituto, estamos muy contentos con la idea que se nos fue ocurriendo al equipo, porque justamente va a abordar el tema de la reproducción, la alimentación y la genética, del modo que siempre debíamos saber, lo hemos compartido contigo, Danilo, un montón de veces, de cómo debe abordarse esto. Esto no son compartimientos por separados, que muchas veces por facilidad de los temas uno los aborda así, pero la verdad es que me parece que estamos en un tiempo que tenemos que entenderlo como realmente se entiende en el trabajo del tambo, que es un conjunto. Nos gusta más un área que el otra, de pronto, como productores, como técnicos, pero la verdad es que tenemos que tener los mínimos conocimientos de todo para tomar buenas decisiones en conjunto, digamos, como sistema. Entonces esta charla, que como gran temática es reproducción, alimentación y genética, nos agrupa, digamos, la idea, la meta de que tienen que ser decisiones que impulsan la mejora del rodeo. Estamos hablando aquí de vacas, ahí apuntamos como agrónomos y veterinarios nuestra mayor fortaleza de seleccionar los mejores animales, y bueno, abordados desde esa perspectiva. Pretende estar dirigida, como digo, a técnicos, asesores, pero seguramente de cada zonal va a participar algún productor también más tecnificado, que esté más interesado en este tipo de abordaje. Y bueno, contamos con la grata compañía y la experiencia y los conocimientos de dos médicos veterinarios, como es el doctor Mauro Torterolo y el doctor Ignacio Dodera, donde Mauro va a estar hablando de los indicadores claves para el desempeño reproductivo, con esa mirada tan tan práctica y tan fundamentada, digamos, del éxito en el desempeño reproductivo de nuestro rodeo, en las medidas de manejo clave para lograr resultados. El doctor Dodera va a estar hablando de la importancia de analizar la información de nutrición, pero con precisión, con registros, y efectivamente continuar dándole valor a los registros que tenemos. Por ejemplo, en el caso de nutricional, el tema del control lechero individual, que es una herramienta costosa de pronto de medir, yo sé que es engorroso y demás, pero que brinda una información muy pormenorizada y precisa sobre la nutrición, como siempre decimos de forma rústica, digamos, todas las vacas comen lo mismo, pero no todas están produciendo lo mismo. Entonces, tener una visión clara sobre eso, sin duda, ahí Ignacio va a estar dando una visión con gran precisión y también una muy práctica y enfocado en los resultados. Y finalmente me va a tocar a mí conversar un poco sobre las herramientas que tenemos para seleccionar las mejores vacas, las mejores, sobre todo ya estamos apuntando a seleccionarlas con las herramientas que tenemos, las mejores terneras, las mejores vaquillonas, o sea, tomar decisiones cuanto antes, conociendo efectivamente qué es la evaluación genética, que a veces se ve como un cuco, como algo ya armado, y realmente es una evaluación muy objetiva, basado en todos estos otros registros que estábamos hablando, que es reproductivos y productivos, básicamente, actualmente con registros de salud, registros de salud de ubre, de longevidad de los animales. Y bueno, de pronto entender eso, sacarle un poco lo complejo y entender cómo los predios que hoy ya cuentan con esta información están tomando decisiones objetivas y de crecimiento, efectivamente. En definitiva, tener herramientas prácticas con fundamento técnico para brindar herramientas efectivamente a los técnicos que están asesorando a los productores y a los diferentes predios, y también el productor que tenga un resultado, digamos, concreto, como siempre digo, para tomar buenas decisiones, decisiones exitosas, porque para tomar malas decisiones no tiene sentido. Así que contar con la información correcta, los conocimientos suficientes como para entender las herramientas que manejamos y bueno, verlo en el mediano plazo en buenos resultados.
2: Y de cara a lo que va a ser la actividad denominada reproducción, alimentación y genética, decisiones que impulsan el rodeo, ¿cómo se viene preparando todo lo atinente, Fernando, a esta actividad que va el viernes 5 de junio en el pabellón de la Rural de San José?
1: Esta actividad, probablemente podamos reforzar el mensaje en las próximas semanas, pero va a ser dentro de 2 semanas, el viernes 5 de junio, en San José, en el pabellón de la Asociación Rural de San José. Aprovechamos a agradecer a la Asociación Rural de San José por su gentileza de compartirnos ese espacio, que nos parece muy rico y muy cómodo para que los productores se congreguen allí y productores y técnicos, como bien digo, y participen de esta reunión y de estas charlas. Vamos probablemente a cerrar esa mañana, porque esto arranca a las 9:30 de la mañana, y en el mediodía ya vamos a estar con las charlas prontas y las conversaciones que sean necesarias y las preguntas, y probablemente cerremos con un almuerzo para luego despedirnos y que la tarde quede libre para lo que necesite hacer cada uno.
2: Fernando, en síntesis, indicadores, análisis, herramientas, estamos hablando de gestión.
1: Exactamente, es lo que venimos conversando. Es, a ver, particionar un poco el enfoque de que un manejo es reproductivo, otro nutricional, y el otro es la consecuencia de tener todos esos datos y la evaluación genética, pero en definitiva es gestión. Y cuando hablamos recién de tomar buenas decisiones y decisiones exitosas, es gestión, es reunir la información, que a veces es un poco lo que sobra, pero también tener los criterios para ordenarlas, y en función de los problemas o incomodidades que tenga que resolver en la empresa, o limitantes, lo que surja, contar con las herramientas para tomar una buena decisión informada, basada en, como bien tú dijiste, indicadores, análisis de información y

0: a herramientas que ya estaban funcionando y que de pronto necesitaban un direccionamiento, digamos, un encajonamiento, un embudo, digamos, para decir, bueno, estoy haciendo este esfuerzo y lo veo en resultados. ¿A qué me refiero? Por ejemplo, usuarios del programa FOSAP, de la aplicación FOSAP, que venían registrando todo esto, ya tenían toda esa información y lo único que estaba necesitando, y eso en eso fue, digamos, protagónica la asociación que tenemos con APROLE Mejoramiento Lechero, para que esa gente que ya tenía esos registros muy prolijos, completos y demás, lo vieron volcados en una base de datos nacional y inmediatamente tener su propia evaluación genética de los animales, que no la estaban contando, solo tenían información del predio, muy prolija y correcta, pero sin esa proyección futura que te da la evaluación genética. Afortunadamente, ya desde el año pasado, que estamos con la evaluación de diciembre y algunos en la evaluación de agosto 2025, ya contaron con esa digamos, aceleramiento del uso de la información. Entonces, sí, hay un esto no es masivo, porque seguimos con, obviamente, con las limitaciones naturales de esto, que registrar, tener un programa, una aplicación que te permita sistematizar esos registros. Entonces hay un goteíto continuo, pero muy sostenido, de la gente que, como digo, está teniendo un programa, una aplicación, mayormente en este caso es FOSAP, y encontrar que tenemos allanados todos los caminos para que cualquiera de estas aplicaciones, especialmente estamos hablando ahora de FOSAP, y si no lo tienen, le brindamos o también un programa, pero que participe libremente, fácilmente y sin ningún esfuerzo extra, porque el esfuerzo técnico ya lo hemos hecho nosotros, de poder participar con esos mismos registros en la evaluación nacional. No, esto es bien importante, cualquier usuario de FOSAP con registración completa dentro de ese programa puede participar, porque si no queda también el mito que para la evaluación genética se necesita un programa mucho más complejo y completo y de muchos años. No, afortunadamente podemos dar testimonios de productores que de todas las áreas del país, eso fue una cosa bien interesante también, que contando con esa información, o de otros programas también, participaron y tienen, a través de este plan Mejores Vacas, pudieron probar de contar con este reporte. Tenemos testimonios muy interesantes de gente que ha vendido animales ya con una primera evaluación genética a fin del año pasado, y lograr un sobreprecio en sus animales porque contaban con información. La verdad que hay, como siempre, estamos llenos de testimonios, de anécdotas que son muy interesantes, muy prácticas, y realmente que desmitifica un poco esto de la genética y que sea algo diferente. No, nuestra genética, nuestro trabajo es por la lechería nacional, es por el productor que está necesitando las herramientas para con muchos o pocos animales pueda seleccionar los mejores, en base a una evaluación objetiva y comparada a nivel nacional.
1: Y en este punto vamos a hacer una pausa de la mano de Polar Food para, a la vuelta de la misma, seguir charlando junto al ingeniero agrónomo Fernando Sotelo, gerente de Mejoramiento y Control Lechero Uruguayo, el MU.
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0: Continuamos, amigas y amigos, estamos desandando esta tarde de lunes aquí en Lechería, en el Uruguay, junto al ingeniero agrónomo Fernando Sotelo, con quien nos fuimos a la pausa hablando del plan Mejores Vacas y de si se ha podido avanzar. Hay un aspecto inherente a la interfase de FOSAP a MU, o sea, de FOSAP a la posible extrapolación de los datos para una posterior evaluación genética. ¿Ya es una realidad, Fernando?
1: Sí, absolutamente.

0: Y gracias por reforzar la idea, porque realmente la tenemos, pero hace por lo menos 2 o 3 años funcionando, pero nos damos cuenta, y a raíz de esto del plan Mejores Vacas y de empezar a conversar con la gente y con los técnicos, que no estaba tan claro eso. Era una cuestión técnica que funcionaba tanto para un lado como para el otro. Eso es una interfase muy, muy ágil, flexible, pero que a nivel de campo, digamos, no se terminaba de comprender, y es muy natural eso, porque es una cuestión informática y media alejada de nuestra realidad concreta de los animales y demás. Pero la persona que hoy cuenta con esa aplicación FOSAP, no, simplemente nosotros le brindamos, que está totalmente aceitado con los técnicos de FOSAP, le brindamos un código de unas letras especiales para que pueda participar en la evaluación nacional, o sea, porque va a entrar en un conjunto de 230, 240 productores, pero lo hace sin ningún esfuerzo adicional, de forma inmediata, y en función de esos registros se va a evaluar y va a tener una devolución de cada una de esas hembras que tiene registrada en el programa. Así que eso está funcionando de forma muy sencilla y ágil.
1: Atento a lo que hemos podido avanzar en esta tarde de lunes, Fernando, ¿qué concepto nos llevamos para la rumia?
0: Y el concepto que la genética realmente se está convirtiendo, y cada vez más rápido, lo hemos compartido contigo, Danilo, muchas veces, que esto se está acelerando. Las herramientas están cada vez más accesibles. Todos los días me sorprendo de tambos comerciales que acceden a herramientas que hace 5 años hubieran sido de gran avance, como son las evaluaciones genómicas, la generación de embriones, compras de embriones a establecimientos que tienen un avance genético mayor, y todo a nivel de predio comercial. Por supuesto, todo el sistema de registración y el sistema institucional, digamos, de tanto de pedigree como de animales de selección y demás, eso funciona. Yo me estoy refiriendo exclusivamente a la parte práctica y de la adopción. No pensemos que tengo que llegar a ordenar, como pasaba hace unos años, ¿no? Decir, bueno, primero tengo que ordenar la parte nutricional, primero tengo que ordenar la parte reproductiva, para después ocuparme en genética. Me estoy dando cada vez más de conversar con productores que acceden, justamente a través del Plan Mejores Vacas, que dicen, pucha, ¿por qué no empecé antes? Porque la verdad que no era para tanto. ¿Por qué no empecé antes? Uno trata de calmar un poco la frustración esa y decir, bueno, empezás ahora, vos no te preocupes, porque al tener los registros queda todo evaluado, pero lo importante es ya empezar a tomar decisiones. ¿Qué me quedo con la rumia? Que entrando para la rumia, que me quedo con la idea de que ya empezando con una evaluación, uno lo que hace es en saber dónde está parado, porque todos esos tambos que te estoy contando, de que ingresaron y que tienen este tipo de reflexión, de alguna forma fueron mejorando, pero el clic, el antes y después, es decir, bueno, con esta evaluación yo sé dónde estoy parado y manejo la velocidad con que mejoro, y esa es la diferencia. Mejorarla, se llama esto técnicamente la tasa de mejora genética, pero dicho en criollo es, ¿con qué velocidad? Primero, tengo claro cuál es el rumbo hacia dónde voy y manejo la velocidad lo más posible. Hay herramientas, los tenemos medidos y se observa claramente. Así que quedémonos con esa idea. Este asunto se está desmitificando, está dentro de todas las herramientas que tengo para la gestión, como bien enfatizaste, y no son tan difíciles, cada vez son más accesibles.
1: Por lo tanto, y a manera de redondeo, Fernando, ¿es posible?
0: Es absolutamente posible. A mí no me gusta hablar en teoría, te estoy contando, cada vez que te estoy contando estoy pensando en gente que me dijo, che, mirá, vendí mejor la ternera, che, oh, mirá, y esto tengo. Otro caso, che, ¿y por qué no tengo estas vacas evaluadas? Porque claro, uno lo ve, ya después quiere más. Y bueno, porque tenés que mejorar la registración de toros. O sea, todo es como un círculo muy virtuoso. Y como siempre digo, y volviendo a la charla que digamos con el equipo, la reproducción y la nutrición son piezas claves de esto, son otros pilares, son los otros pilares de la producción animal, pero en el caso observable y claro de la reproducción, se está dando cada vez mejor. Más claro, digo, se mejora la reproducción, sobran las hembras, genera la necesidad de decir cómo me doy cuenta que son las mejores, con qué me quedo. Porque quedarme con que, bueno, vendo el excedente es algo realmente, digamos, como básico, digamos, sí, me sobra, lo vendí. El punto es, ¿con qué me quedé? ¿Con qué rumbo tengo en genética para quedarme? Y dos, ¿cómo manejo esa velocidad con que me estoy quedando con las mejores? Y la verdad que afortunadamente estamos teniendo hoy en día las herramientas a precios accesibles y no me sorprendo de verlo. Mira, otro dato clave. Por aquí se identifica obviamente las hembras que se genotipan. No importa por qué empresa ni por qué servicio. Nosotros en ese sentido no tenemos ningún interés comercial allí, pero sí tenemos el interés comercial e institucional de que estén bien identificadas esos animales, porque luego van a tener una evaluación genómica que como mínimo va a ser el triple de más segura que lo que estaba antes, ¿no? O sea, porque a veces uno se queda con la imagen y me deriva un cachito ahí. Genotipo. ¿Voy a tener mejor evaluación genética? No, vas a tener una evaluación segura. Si genotipaste una ternera y era mala, quédate seguro que va a ser mala. No nos queda la duda. Antes no quedaba la duda. Y si va a ser buena, va a ser buena. ¿Qué está dándose en la realidad? Bueno, que hay una distribución normal de lo que sucede. Pero esas mejores que identifico, estoy seguro que son mejores y potencia todo el resto de rodeo a través de las relaciones. Y bueno, a lo que iba es que del año pasado a este, en esta temporada, que son el más fuerte de genotipado, se debe haber multiplicado por 5 o 6 las cantidades de hembras. Por cosas que cualquier productor que nos está escuchando va a entender de que son reales. Por ejemplo, ninguno de los productores estos que están genotipando toda una generación de animales lo hace para decir, bueno, voy a mejorar. Lo está haciendo por cosas prácticas. Por ejemplo, efectivamente quiero aumentar la confiabilidad de mi evaluación y dos, quiero confirmar que se estén registrando bien los padres y las madres de las terneras que tienen. O sea, confirmación de paternidad. Y después el resto de chapa. Después el resto de valor fuerte, que es la evaluación genética, viene obviamente, pero productores, sobre todo tambos con mayor número de partos concentrados y demás, están buscando esas aplicaciones, así que efectivamente son herramientas que van agregando mayor precisión a la gestión justamente.
1: Y querido Fernando Sotelo, gerente del MUC, como siempre, agradecerte estos minutos y el aporte.
0: Pero por favor, el agradecido como siempre soy yo, es un gustazo compartir contigo.

0: Y como siempre, agradecemos la deferencia del ingeniero agrónomo Fernando Sotelo, gerente de mejoramiento y control lechero uruguayo, el MU. Repasamos lo que hace a esta actividad que se ha fijado para el próximo 5 de junio, que se ha titulado Reproducción, Alimentación y Genética, Decisiones que Impulsan el Rodeo. Es el viernes 5 de junio, 9:30 horas, pabellón de la Rural de San José. Estarán los panelistas que detallamos a continuación. Indicadores claves de desempeño reproductivo, doctor Mauro Torterolo. Importancia de analizar la información para una nutrición de precisión, doctor Ignacio Dodera. Herramientas para seleccionar las mejores vacas a cargo del ingeniero agrónomo Fernando Sotelo. Hay que inscribirse en un link que está circulando a través de las redes. Y de esta forma queda hecha la invitación desde el área productores de CONAPROLE. Y bueno, cuando estamos llegando ya al final de esta entrega, les recuerdo a los socios cooperarios de CONAPROLE que los obsequios con motivo de los 90 años de la cooperativa están a sus órdenes para retirar en la sucursal PROLESA de su zona. Reitero, los obsequios CONAPROLE 90 años los están esperando en la sucursal PROLESA de su zona. Y de esta manera llegamos al final de esta entrega correspondiente a este lunes 25 de mayo del año en curso. Carlos Condesa está en controles y puesta en el aire. Será hasta mañana, si Dios quiere.
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0: Buenas tardes, queridos amigos de Semilla Oriental. Bienvenidos al programa de hoy, 25 de mayo, una fecha patria argentina. Siempre al principio hacemos el resumen de un programa que este año es de una hora y nos permite tener espacio para varias cosas. ¿Qué tenemos hoy, Fede? ¿Cómo estás?
1: Gracias, Estefano, por recibirme. Es un gusto estar con ustedes acá. Bueno, hoy tenemos el gusto de compartir los personajes de la historia.
0: ¿Quién tenemos de personaje de la historia?
1: Y tenemos a Gutenberg.
0: Pero, el que inventó la imprenta. Después del personaje de la historia,
1: vamos a contar acerca de
0: De la economía. De cómo comenzar una empresa, de cómo desarrollarla, ¿no?
1: Sí.
0: Con la presencia del contador Alberto Bressan, que explica todo lo que tiene que ver el startup. Y después, ¿qué tenemos? Seguimos con economía.
1: Seguimos con economía, con finanzas y hablar de cómo crece Rincón del Gigante.
0: ¿Y quién cierra?
1: Cierra Nico. Cerramos con Rincón del Gigante.
0: Claro, ¿y quién es Nicolás Osandro? A ver, explícame un poco.
1: Bueno, Nico es mi hermano, es contador de la familia. Nico es jefe administrativo de la empresa, tanto del estudio contable como de la parte de Rincón del Gigante. Y es lo que más le gusta hacer.
0: Vamos a empezar entonces con personajes de la historia y después seguimos con nuestro programa.
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0: Bienvenidos a Personajes de la Historia y hoy vamos a contar la historia de Johannes Genflisch Jurladen zum Gutenberg, que nació en Maguncia en 1400 y murió en Maguncia en 1468. Un orfebre alemán que inventó la imprenta moderna. Su trabajo más conocido fue la Biblia de 42 líneas, el primer libro impreso con tipografía móvil, clave para propagar las ideas de Martín Lutero y las ideas protestantes. Gutenberg se involucró en un juicio porque antes de lanzarlo se ventilaron secretos de su invento, junto a la caída del Imperio Romano de Oriente y el descubrimiento de América por Colón, hechos principales y motores de la era moderna, también fue la imprenta. Cuando nació en la casa de sus padres en 1400, Maguncia era parte del Sacro Imperio Romano Germánico, actual Alemania. La casa se llamaba Zum Gutenberg y su papá, comerciante, se llamaba Friedrich Frei Gesfleisch. Y adoptó el apellido Zum Gutenberg porque le gustó el nombre de la casa. Su madre se llamaba Els Wirich. Su verdadero apellido era Genflisch. Se hizo conocer por ser muy bueno en la fundición del oro y se hizo herrero del arzobispado. La familia se mudó a Etville am Rhein, donde la mamá heredó una casa. Gutenberg estudió en la Universidad de Erfurt, donde se registró en 1419 como Johannes de Altavilla. De Gutenberg no se sabe más nada hasta 1434, cuando empezó a trabajar como platero en Estrasburgo. Ese año se vio envuelto en este proceso judicial que estábamos hablando, que demostró que había formado una sociedad con Hans Riffe para desarrollar procedimientos secretos. Dos empresarios ricos de la ciudad formaron una sociedad para que Gutenberg enseñara a pulir piedras preciosas, pero Gutenberg renunció porque planificaba secretamente este asunto. Los socios lo descubrieron y decidieron apoyarlo. En 1438 los cuatro firmaron un contrato para desarrollar el proyecto secreto. A fin de año murió Drixen y sus hermanos se presentaron como herederos con derecho a participar en la sociedad con Gutenberg. Este se negó y los herederos le exigieron una indemnización. No hubo acuerdo y los hermanos lo demandaron. Los tribunales de Estrasburgo, sin embargo, fallaron a favor de Gutenberg y se conoció el proyecto secreto, la invención de la imprenta. Testigos vieron a Gutenberg manejando mucha cantidad de plomo y prensas. La gran diferencia fueron los tipos móviles. Antes que existiera la imprenta, los libros se hacían como copias manuscritas de monjes y frailes, dedicados a copiar ejemplares por encargo, sobre todo del clero, los reyes y los nobles. todos los copistas eran imitadores de signos gráficos que muchas veces ni siquiera entendían. El problema surgió con copias de libros prohibidos sobre medicina. Las ilustraciones y las mayúsculas eran arte de copista. Cada trabajo demoraba hasta 10 años. En la Baja Edad Media se usaba la xilografía y panfletos publicitarios o políticos, etiquetas, trabajo de pocas hojas. Se trabajaba el texto en hueco sobre una tabla de madera. Hecha la plancha de madera, se acoplaba a otra mesa impregnando la plancha con solo tres tintas, negro, rojo y azul. Muy lento, complicado, carísimo. Había un desgaste de la madera, así que no se podían hacer muchas copias en papel con el mismo molde de madera. Los impresores usaban su papel con su marca de agua que firmaban para que se conociera el trabajo. Gutenberg hizo una innovación que dejaba sin trabajo a los impresores. Con su nuevo método se imprimían varias copias en mucho menos tiempo. Gutenberg hizo moldes en madera de cada una de las letras y llenaba los moldes con hierro para crear los primeros tipos móviles que muchos siglos más tarde siguieron los mismos principios de los linotipos. Como yo tuve una imprenta, sé lo que son. Se usaron hasta 1990, eran como maquinotas enormes que escupían plomo y después pasaba un papel, la pisaba y quedaba escrito. La misma aleación de la imprenta fue mejorada por Gutenberg, formando tipos más resistentes y ligeros, con hierro, plomo y antimonio. Era mucho más fácil que tallar manualmente una superficie de madera y los textos se hacían más rápido. Los tipos de metal eran más resistentes y permitían reproducir libros completos. Cuando estaba por terminar, la 150 Biblia que se había propuesto se quedó sin plata, porque Fuchs no le siguió prestando plata, exigiendo el cobro inmediato de la deuda. Gutenberg perdió todo, y Fuchs puso a su yerno a dirigir la empresa que antes dirigía Gutenberg, porque en esa misma empresa su yerno había aprendido todo de Gutenberg. Este tuvo que empezar un nuevo negocio con Bamberg. Peter Schoeffer terminó el trabajo empezado por su maestro y todas las Biblias se vendieron al clero y al Vaticano. 150 copias. La rapidez de la entrega fue clave porque con los copistas había que esperar años. En 1452 Gutenberg editó la Biblia de 42 líneas, conocida como la Biblia de Gutenberg. Cuando se disolvió la sociedad empezó a montar imprentas para poder vivir. Fuchs se asoció con su yerno, Schoeffer, y publicaron la Biblia en 1456. La Biblia de Gutenberg no fue hecha por Gutenberg, sino por Fuchs y Schoeffer. Al año siguiente editaron El Salterio y Psalmorum Codex. Cuando Gutenberg se asoció con Fuchs, el prestamista imprimió la obra católica Misal de Constanza, la primera obra tipográfica del mundo occidental. Entre 1450 y 55, Gutenberg imprimió textos sin nombre ni fecha, documentos de la iglesia, hasta una carta del Papa y dos indulgencias. Las copias se vendían a 30 florines, que correspondían a 3 años de sueldo de un empleado medio, pero mucho más barata que una Biblia manuscrita. Gutenberg murió el 3 de febrero de 1468 y fue enterrado en una iglesia de Maguncia. Su tumba se perdió durante los incendios de 1793 que borraron del mapa Maguncia. Gutenberg, otro monstruo, otro genio de la historia.
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3: Queridos amigos, estamos con ustedes hoy en un programa de economía, finanza, contaduría, etcétera. Porque tenemos un TEDx del contador general de la República Argentina, Alberto Bressan, una eminencia joven, que nos plantea las reglas para que un emprendimiento tenga éxito. Y como emprendedores que nosotros queremos estimular para que todo el país esté mejor, tenemos a nuestro querido director, Federico Asandri, que es un emprendedor con familia de contadores, y nos quiere dar una visión con respecto a lo que vamos a escuchar ahora y después lo vamos a analizar. ¿Te parece, Fede?
4: Sí, sí, me parece espectacular.
5: Soy contador, esos tipos que conocés cuando sos grande, no me imagino alguno de los chicos que bailaba ahí diciendo, para, me llama mi contador. Y los contadores nos metemos no solo en los impuestos, sino también en ese oscuro mundo dentro de las empresas que son las finanzas. ¿Tienen esto del estilo aquella película Matrix? Era una especie de invasión extraterrestre en donde todo el mundo entraba en un coma y para volver a la realidad te tenías que tomar la pastilla azul. Si no, te tomabas la roja y seguías ahí en un sueño en donde los extraterrestres te chupaban la energía. Las finanzas son la pastilla azul de Matrix. Te dan un toque de realidad grave. El 20% de los emprendimientos festeja el tercer cumpleaños. El resto queda en el camino. La mayoría de las cosas tiene que ver con finanzas. Tomemos el caso de saber cuál es nuestro ciclo operativo. Hablamos del manejo de efectivo, pero la empresa tiene cuatro operaciones básicas que hace. Compras, ventas, cobros y pagos. Todas son financieras. Si todo esto que se produce todos los días nos lleva al mundo de las finanzas, ¿qué importancia tiene que tener? Nuestro emprendedor tiene una buena idea, un buen producto. Logra vender el producto a más que a los amigos, a los parientes, a los cuñados. Recibe un pedido grande de una gran empresa. Hace una buena gestión, logra un buen precio, coordina la logística, pero el pago entra a los 30 días. Y se da cuenta que esos 30 días cruzó el desierto sin poder tomar agua. ¿Qué le faltó? Si él negoció bien el precio, el producto es buenísimo, le faltó capital de trabajo. Es un concepto que no figura en el manual de instrucciones de un producto, pero es lo que necesitamos para vivir. Un canillita que retira del diario, los vende, los devuelve y paga la diferencia, no tiene problema de capital de trabajo. Pero cuando tenemos una empresa mediana, nadie nos paga el contado o poco. Tenemos que empezar a lidiar con esto. Nuestra espalda financiera, pero nos tenemos que cuidar. o nos terminamos luxando las vértebras o invertimos en capital de trabajo. Si yo tengo un emprendimiento nuevo o no sé cómo más o menos funcionan las cosas, tengo que pensar, ¿cuál es mi plazo promedio que yo voy a cobrar y los costos que van a pasar en ese plazo? Eso es tu capital de trabajo. Si empezás, tenés que tener ese límite de crédito en el banco, el límite de crédito en la tarjeta, pero lo vas a necesitar. Si cobramos a 30 días, los costos de 30 días son nuestro capital de trabajo. Y lo tenemos que revisar. Si cambiamos nuestro nivel de venta, hay que reinvertir en capital de trabajo. La propaganda de los bancos muchas veces dicen para capital de trabajo. Lo tomo y tapo huecos y pago y entonces ya no me llaman tanto. Lo que hizo fue agregar capital de trabajo a su empresa. Por eso mueren muchas pymes, porque después hay que salir a buscar fondos caros, mal, a destiempo. Nuestro emprendedor le ofrecen algo que sabes que funciona, pero que tiene un rendimiento del 300%. Y duda, porque está castigado como venía con el capital de trabajo, y dice, ¿esto por qué no me gusta? Cuando ustedes le ofrecen un gran negocio, sienten, ¿qué será esto? Todo gran rendimiento tiene gran riesgo. Esta siempre se cumple. Cuando ustedes vean un gran rendimiento, busquen dónde está el riesgo. Lo pueden asumir, pero controlado, que es un gran riesgo. Si no, todo el mundo se va a dar cuenta, va a entrar al negocio, todo se va a hacer caro y el riesgo va a bajar, lo que va a bajar seguro es la rentabilidad. Los primeros que pusieron videoclubes, canchas de paz, tuvieron grandes riesgos y grandes negocios, pero después fue todo el mundo y el rendimiento bajó y el riesgo bajó y los árboles no crecen hasta el cielo. Rentabilidad y utilidad. Utilidad es, yo vendo a 100, lo que me cuesta 70, tengo 30 de utilidad. Rentabilidad es, esos 30 lo comparo con lo que tuve que invertir. Si yo tuve que invertir 1000 para obtener los 30, tengo una rentabilidad del 3%. Utilidad tiene cualquiera que vende a diferencia de precios, pero si para tener 30 tuvimos que invertir 1000, no es lo mismo que haber tenido que invertir 1 millón. Fijémonos cuánto esfuerzo ponemos por lo que obtenemos después. Hasta ahora, creo que mis consejos han sido, vamos para adelante, pero vamos a herramientas un poco más concretas. ¿Qué tiene que tener un emprendedor? Uno, un flujo de fondos. En finanzas hay ideas y las estructuras las van armando ustedes. Ingresos menos egresos, saldo y pasa el mes que viene. Proyecten su empresa. Es bueno saber que me voy a quedar sin plata dentro de 6 meses, no dentro de 6 minutos. Imaginen si el capitán del Titanic hubiera sabido que venía el iceberg 3 horas antes, capaz lo esquivaba, pero no se dejaba en medio barco. Siempre que proyectamos, podemos controlar. Otra herramienta. Esta es un poquito más complicada, pero a todo emprendedor le proponen negocios. Los que pensamos en finanzas, separamos. Todo negocio tiene inversión, financiación, dividendos. Si nos proponen un leasing, el problema es que la inversión y la financiación vienen juntas. Me compro una camioneta, pero tengo que pagar el banco X leasing. Usemos esas herramientas para detectar nuestras necesidades de inversión, pero no nos atemos a la financiación. Imaginen en una franquicia. La franquicia tiene estos 3 juntos. Te sabes qué tenés que invertir, de dónde vas a sacar la plata y con cuánto se van a quedar. El emprendedor necesita saber si esas 3 decisiones que son independientes van con lo que necesita hacer. Pero nuestro emprendedor dice, estamos bien, pagamos los costos fijos y me proponen un negocio. Y la oportunidad me lo proponen ya. Un producto nuevo que yo sé que va a andar. Hay una herramienta que se llama contribución marginal. Comparar mi precio con mi costo variable. Si yo ya estoy bien, mi empresa está equilibrada, puedo decidir por esto y no me voy a equivocar. No me agrego un empleado, no me agrego un alquiler, no me agrego nada fijo. Entonces sí puedo aceptar un negocio que su precio sea mayor que su costo variable. Es la manera que tienen los hoteles, alojamientos, hacer buenas ofertas de fin de temporada. Porque ellos las tienen incorporados los costos fijos. En esas industrias, los costos variables siempre son bajos. El problema es la mole que tenés encima. Buscando un poquito más hilar fino, pasé por todos estos filtros y tengo 3 o 4 buenas oportunidades. El problema es que no sé dirigirme por cuál. ¿Qué puedo hacer? Buscar cuál es mi factor más escaso. A veces el capital y a veces el tiempo. Si yo soy un emprendedor que tengo un trabajo regular más un emprendimiento, capaz tengo 3 horas por día. Tengo que decidir el máximo provecho de mis recursos en el factor escaso. A veces puede ser el tiempo que dura mi negocio, porque mi negocio es estacional. En 3 meses tengo que lograr maximizar. Pero es un ejercicio muy bueno ponernos a pensar cuál es nuestro factor escaso. Porque si no caemos en lo de siempre, no tenemos plata. Pero por ahí sí tenemos plata, o sí tenemos la fuente de financiamiento. Lo que nos falta es tiempo. Tenemos que lograr maximizar nuestro mejor saber en el menor tiempo. Y por último, Esta es una herramienta que viene de ese libro, El Mejor Negocio Eres Tú, en donde plantea la carrera profesional, cómo desarrollarla. Plantea una herramienta que me encanta. Se llama Plan A, Plan B, Plan Z. Tu emprendimiento lo orientás, vamos a hacer esto. Si eso no funciona, vamos a hacer el B. Pero también tomarse esos 5 minutos de pensar de qué vamos a vivir si todo va mal y elaborar una estrategia de salida que nos permita que cuando todo el mundo grite a los botes, haya botes. Entonces tengamos una de mínima. Un gusto con ustedes.
3: Acá estamos con nuestro director que nos va a dar su opinión sobre esta clase para emprendedores que empiecen, porque sin capital una empresa no puede desarrollarse. A ver, Fede.
6: A mí me encanta mucho este tema, cómo ayudar a emprendedores a desarrollar su negocio. Es una de las cosas que papá me ha ido inculcando desde chico y también he ido aprendiendo un poco de finanzas a lo largo de mi vida. Y conozco cómo hacer llegar a que los emprendedores puedan lograr una estabilidad económica, personal.
3: ¿Qué es lo que más te impactó de Alberto Bressan?
6: Habla mucho de capital de trabajo. Dinero que vos tenés en una cuenta de banco o una caja fuerte. Cuando vos tenés una empresa, el capital de trabajo vos lo generás de acuerdo al producto que vos vendés.
3: Pero el capital de trabajo es para iniciar.
6: Exactamente. Para iniciar un proyecto agropecuario, precisás $20,000.
3: $20,000 para algo que pueda crecer en un cierto tiempo. Porque también decía Alberto Bressan que solamente el 20% de todas las empresas que comienzan llegan a 3 años. Y eso es muy poco.
6: Ese 20% es un porcentaje medio subjetivo. Menos del 50%.
3: No, llega a festejar 3 años de producción.
6: Sí, digamos. Sí, claro. Menos de ese porcentaje son las empresas que llegan a sostenerse en el tiempo. Me acercaría más a un 35%. Nosotros, para montar una empresa, precisamos un capital inicial. Dentro de esos $20,000, la empresa tiene gasto de personal, de producción.
3: Maquinaria que tiene que comprar, lo que sea.
6: O en el caso de los estudios contables, tienen servicios que desquitar la inversión, los sueldos de los empleados, los impuestos. Tienes que tener un capital chico de respaldo. Por ejemplo, si vos tenés que pagar una UTE, una luz, los sacás de tu sueldo para pagar la luz. Con esa plata que vos pagaste la luz, si vos precisás comprar otra cosa, esa plata no la tenés. Entonces vas a sacar del giro de la empresa. Ese capital te ayuda para eso. Y después tenemos que tener un flujo de fondo o de caja, es ese que usamos todos los días para comprar cosas en el súper.
3: Para poner nafta,
6: son esas cosas cotidianas. Pero después tenés algo que se llama inversión, financiación y dividendos. Los dividendos es una parte muy chica, o a veces grande, de lo que es la empresa. En una familia como la nuestra, cada uno tiene un porcentaje de las empresas familiares. Nadie quiere llevarse ni más ni menos. La idea es que todos podamos emprender, tener nuestro ingreso. Después hay otra parte dentro de las empresas, que son las compras, la venta, los cobros y los pagos. Son el capital de trabajo.
3: Es el dividendo, lo que entre la compra y la venta.
6: Exactamente, sí. Y después los cobros y los pagos también forman parte del plan de finanzas. Muchas empresas compiten por forma de pago. Y a veces los pagos no son lo que a nosotros nos gustaría, acorde a nuestras necesidades.
3: Cuando tú vendés 200 kilos de frutillas, el supermercado te va a pagar a los 30 o a los 60 días. Entonces vos tenés que tener un respaldo para esos 30 y 60 días poder seguir produciendo, pagando los sueldos, comprando nafta y poder seguir, si te pasa algo. Por ejemplo, cuando había la sequía que tuviste que gastar en un aparato que valía mucho y eso, si no tenés ese respaldo, que es no podés seguir adelante. Eso es lo más difícil. Ahí está el mundo de la finanza.
6: A mí me ha tocado malaria, me vino la sequía, tuve que comprar una planta de ómosis inversa, después tuve que hacer un pozo. Ahora mismo estamos dentro de la fábrica nuestra de dulce, estamos haciendo un pozo nuevo porque se nos acabó el agua del pozo. ¿Quién le va a pagar a la gente que está haciendo el pozo?
3: Es una pregunta muy importante con respecto al capital de trabajo. En el 90% de las empresas, ese dinero que vos precisás no viene de tus ahorros.
6: Exacto.
3: Viene de los bancos.
6: Exacto.
3: A los cuales vos después de a poco se lo tenés que devolver lo que te prestó. todos los grandes tuvieron, recuerdo en la última historia Larry Page, la familia tuvo que poner $10,000, te estoy hablando de los años 90 y poco, porque inventar una empresa tan imprescindible en el mundo como Google, hoy Google factura $10,000 en medio segundo, pero en ese momento cuando empezaban era fundamental.
6: Y eso es lo que se llama capital de trabajo. Cuando las empresas tenemos dividendo, recomiendo que ese porcentaje de los dividendos se ahorre.
3: Una parte tiene que ahorrarse, porque si no, no podés tener el respaldo.
6: Yo diría, para todos los emprendedores que quieran arrancar a emprender en algo, si vos trabajas en alguna oficina pública o privada, te recomiendo que los dividendos te los guardes.
3: Ah, sí, al principio sí.
6: Me refiero a ese tipo de personas que tienen mucha pasión por trabajar. A veces dicen que no les da el día, ¿no? Y es porque trabajan en tres lugares al mismo tiempo.
3: Claro, hay muchos jóvenes que tienen un trabajo, estudian y aparte un emprendimiento, o sea, tres cosas a la vez.
6: La gente tiene que aprender de finanzas
3: y ahorrar.
6: Si ahorramos, los objetivos y las metas que ustedes se propongan seguramente las vayan a cumplir en un plazo que ustedes digan. Es muy recomendable, para empezar con el pie derecho, que se dejen aconsejar por los contadores, por todos los que están en el mundo empresarial, que seguramente le vamos a dar buenos consejos. Después que arranquen y tengan una empresa funcionando, estamos dispuestos a que nos consulten y sobre todo los podemos asesorar en muchas cosas.
3: Federico, muchas gracias por estas palabras. ¿Qué tal, amigos? ¿Qué tal todos los escuchas de Radio Oriental? Como prometimos al principio, nuestro resumen, tenemos con nosotros la frutilla de la torta, que es familia. Porque tenemos a Nicolás Asandri, que junto con toda su familia, especialmente con Sebastián Asandri, dirigen esta empresa que en pocos años, porque los monopolios acá en Uruguay son bastante viejos, logró perforar un nicho de mercado muy difícil. Históricamente fue dominado por empresas tradicionales que no voy a nombrar. Hoy Rincón del Gigante se ha agigantado, valga la redundancia. ¿Y cuál fue la estrategia para penetrar en un mercado tan difícil? Porque cuando hay un casi monopolio es muy difícil entrar. ¿Qué tal? ¿Cómo estás, Nico?
7: Hola, ¿qué tal? Buenos días, ¿cómo andan? ¿Todo bien?
3: Acá estamos para escucharte con Fede.
7: Bueno, primero que fue un camino que todavía continúa, que ha llevado... La empresa actualmente tiene 13 años, la marca Rincón de Gigante. Y siempre creo que la clave en esto fue cómo podemos ser distintos, cómo podemos ser diferentes a lo que ya existe en el mercado. Y a partir de eso se desarrolla la empresa, que está más basada en un producto artesanal, no tan industrial, bueno, que es lo que nos hace destacar y ser diferentes. Eso creo que es lo principal de la estrategia. Siendo iguales es muy difícil competir con una marca que ya está instalada y está en la cabeza del consumidor hace muchos años, o varias marcas. Sí creo que la estrategia es ser diferente y tener una continuidad en el tiempo, ¿no?
3: También como apuntar un poco hacia lo artesanal, que la gente hipotiza como más puro, ¿no?
7: Sí, sin duda, es así, es una realidad. Nosotros, un gran diferencial que tenemos, primero que tenemos una quinta propia de árboles, o sea que elaboramos a partir de nuestra propia fruta, y después los productores con los que trabajamos están muy cerca y tenemos relaciones de muchos años.
3: Aparte, no podemos olvidar que esa marca que no queremos nombrar ya no es uruguaya, es parte de un conglomerado internacional que es tipo monstruo, ¿no?
7: Sí, la realidad es que hoy en día pertenece a un grupo extranjero.
3: Hoy por hoy, la empresa del ramo más grande es el Rincón. Federico,
6: ¿qué necesidades vieron desatendidas y detectaron la competencia para edificar su rápido crecimiento?
7: Y bueno, yo creo que una de las necesidades que vimos fue la tendencia hacia lo natural, hacia los productos con menos aditivos, también hacia los productos con menos cantidad de azúcar. Entonces ahí fue que desarrollamos una línea de productos dietéticos, que hoy en día estamos muy orgullosos de ella porque es realmente el diferencial.
3: Bueno, la empresa menciona mucho el concepto transformar lo natural en gigante, que para mí es genial, ¿no? Y expandirse en nichos específicos, donde la masa de público es distinta y se va un poquito hacia los nichos que en este siglo, sobre todo, han transformado el mundo y en algunos casos se han transformado en las partes más importantes y sólidas de un producto, ¿no? Las líneas dietética, las presentaciones industriales de gran volumen. ¿Qué vacíos o necesidades desatendidas detectaron con respecto a la competencia para edificar su rápido crecimiento?
7: Bueno, sí, un poco está relacionado con lo que tú decís, de que al ser una empresa más chica podemos desarrollar productos que al resto le cuesta más tiempo. Y bueno, siempre ha sido nuestro foco año a año incorporar productos nuevos, productos de menos tamaño, que pueden ser para consumo de familias más pequeñas.
3: Sí, sí.
7: Y bueno, también sobre todo eso, distintas presentaciones también para distintos momentos de consumo.
6: ¿Cómo se estructuró la cadena de logística para poder entrar en los supermercados de gran escala, en las góndolas? ¿Cómo fue el camino para llegar a eso?
7: Fue un camino muy largo. Nosotros por mucho tiempo lo intentamos y bueno, finalmente lo logramos, principalmente por la seriedad y por la continuidad de la empresa.
3: Quería hacerte una pregunta con respecto al... porque vamos un poquito a poner en contexto para la audiencia. Esa marca que era monopólica, aparte de ser extranjera, es una marca que tiene una planta industrial enorme, donde se elabora, se compra, como decías tú al principio. No es que uno tenga un lugar donde controla su propia materia prima para hacer los productos, aparte compran el 90% afuera, inclusive importan determinadas cosas, pero Rincón del Gigante ha apostado a la hipercalidad, que hoy no es más cara. Creo que el precio también es importante, ¿verdad? Porque yo, no sé, el otro día, por ejemplo, hablando con mi hermana, cuando vi que adentro de la heladera y de cosas tenía todo producto Rincón del Gigante, yo no sabía que ella usaba, y decía, ah, pero usa, sí, son los más ricos, me decía, porque se nota que son más sanos. Y eso ha hecho el gran diferencial. Quería explicarle un poquito a la audiencia. Yendo más a una mirada de tu palo, la mirada financiera, ¿no? Tanto vos como tu hermano, tu mamá, tu papá también, pero como que poco se jubiló, compartieron la carrera de contador. ¿Cómo influye esa mentalidad estrictamente contable y de control de costos en la planta, en la mejoría de la producción?
7: Cada uno tiene... Hay un dicho que dice que las personas que tienen un martillo en la mano siempre quieren martillar. Pasa un poco con nosotros. Yo soy contador y bueno, tengo un sesgo sin duda hacia la parte numérica, que obviamente tiene sus cosas positivas y tiene sus cosas que no son tan buenas y a veces necesitan un complemento de otro tipo de enfoque, porque el enfoque mío es un enfoque muy numérico.
3: Es un poco el enfoque de todos, de la familia, ¿no?
7: Sí, de control de costos, de análisis de la situación financiera de la empresa.
3: Bueno, una preguntita de Fede.
6: ¿Cómo se reparten dentro de la familia
3: todos los trabajos?
7: Es una buena pregunta. Sí, nos repartimos principalmente por afinidad a lo que más nos gusta. Generalmente lo que a uno le gusta más es lo que hace mejor, porque lo hace con ganas. Entonces ahí nos repartimos de esa manera. Yo hago más la parte administrativa, financiera, productiva, y Sebastián hace más la parte comercial.
3: Ah, perfecto, perfecto. Porque también muchas empresas familiares, cuando salen al mercado y tienen mucho éxito, tienen a veces problemas estructurales. Es como cuando yo pongo publicidad en la televisión y de repente no llego al stock, porque si es un éxito realmente, uno de repente no tiene tanto para vender. Eso también es uno de los problemas de las empresas que explotan, ¿no? ¿Qué sistema de control de gestión, un poco hacia vos, tableros de comando, automatizaciones de procesos, implementos de Rincón? Porque se tuvieron que preparar con una planta
8: de producción, no con los trabajadores que ponen y pisan con los pies, como se hacía antes la uva, ¿no? Esa parte de crecimiento que tuvo que ver con la tecnología y todo eso, ¿cuándo empezó? ¿Al principio, hace 13 años, o fue de a poco?
7: No fue de a poco. Hoy en día hay sistemas que trabajan de manera transversal en la planificación de las empresas, que se llaman en inglés con las siglas ERP.
8: Ajá.
7: Y el nombre en español son sistemas de planificación de recursos, que son sistemas informáticos en los cuales ingresan toda la información de la empresa, desde la parte contable, administrativa, financiera, productiva, y todo se unifica en un único sistema, también la parte comercial,
8: sí,
7: que hace que sea más fácil el trabajo y mejora los procesos.
6: ¿Cómo se maneja el equilibrio financiero para mantener los precios competitivos frente a las grandes marcas sin sacrificar el estándar de origen de la fruta?
7: Es una muy buena pregunta. En realidad, nuestra ley principal es que nosotros nunca vamos a sacrificar la calidad del producto que hacemos para bajar los costos. Es muy difícil, realmente es difícil.
8: Porque
7: los costos generalmente aumentan y también es difícil de trasladar los costos al precio. Entonces, es una problemática que es compleja, pero bueno, principalmente se logra abatir eso con un producto mejor.
8: Ahora, justo entraste en el gran problema mundial, ¿no?, que estamos viviendo en estos momentos. Todas las esperanzas están que se solucionen estos problemas, pero claro, por ejemplo, en Europa, donde yo soy europeo y hablo todo, hoy es el cumpleaños de mi prima, por ejemplo, y nos estuvimos hablando, pasa que los enormes aumentos, sobre todo en gas y en petróleo, en Italia han hecho estrago. En cuestión de meses el gas se fue al doble, en un país donde generalmente las inflaciones son del 2%, 1,5% por año. Y eso ha hecho, o sea, eso es una repercusión global, mundial. ¿Cómo puede influir en el costo? Porque hay costos que se pueden amortizar, otros que no.
7: Y bueno, sí, o sea, va a influir en los

0: Y Pales también, claro.
1: Y bueno, y también está relacionado con la energía, por más que Uruguay está desacoplado de la producción energética a partir de gas o de hidrocarburos, pero igualmente incide, porque la energía va a aumentar en el mundo también.
0: Sí, o sea, entrevistamos que, el otro día también.
1: Incide en todo,
0: realmente. Claro, un productor el mayor productor de leña de Uruguay, Carlos Fradl, que nos hablaba justamente que también las grandes industrias consumen mucha madera a través de pallets, que son importantes combustibles para las máquinas, ¿no? O sea que sí, eso es como global y hay que enfrentarlo.
1: Es global,
0: ¿no?
1: y realmente va a impactar.
0: Sí. Va a impactar, está impactando y va a impactar. Y sí, todos esperemos que cuando baje no nos sigan, ¿no? Bueno.
2: Una consulta, ¿evaluaron en algún momento tener una caldera diferente que funcione a modo de viruta de leña?
1: No lo evaluamos.
0: No, está bien, no, porque digo, hay sectores que se usan más y otros menos, ¿no? Todo.
1: Sí, claro, todo. Exacto, sí, sí.
0: La dirección de empresas en expansión no es fácil, pilotear no es fácil. Hay que tomar decisiones frecuentemente, se toman en familia, en vuestro caso. Pero claro, hay momentos como le pasó hace poco a Federico, que se le rompe una máquina para distribuir el agua y hay que cambiar. O pasó también en Rincón del Gigante, que se seca un pozo y hay que comprar un pozo nuevo. Para realizar un pozo nuevo cuesta mucha plata. Bueno, ¿en cuánto influyen los percances en una empresa grande?
1: Y bueno, sí, los percances son parte del día a día, esa es la realidad. O sea, es parte del manejo de una empresa, son los imprevistos que diariamente hay que resolver. Uno siempre intenta estar lo más cubierto posible, frente a algunos es imposible estar cubierto, y bueno, intentar resolverlo lo más rápidamente.
0: Hay sectores agropecuarios que sufren muchísimo un fenómeno que en Uruguay se ha dado muchísimo en el siglo XXI, que es el de atraso cambiario. Los importadores están todos felices, los exportadores están todos tratando de medir cómo poder seguir pagando y aumentando sueldos cuando se reciben dólares que están a 40 pesos hace 10 años. El Rincón del Gigante no está exportando en este momento, pero otras empresas sí están importando, entonces tienen esos problemas. ¿Alguna vez se les ocurrió la exportación?
1: Bueno, sí, se nos ha ocurrido varias veces. Siempre lo que pensamos es que aún todavía nos queda camino por recorrer en Uruguay. Siempre decimos, bueno, primero vamos a seguir consolidando, creciendo en Uruguay, y después en un futuro podremos pensar en la exportación.
2: En los eventos de la Expo Prado hace 2 años... demostrar una capacidad de ejecución y marketing. ¿Qué peso le dan a esas estrategias de alto impacto para consolidar el valor de la marca país?
0: Ah, claro, el super membrillo de 100 kilos, no me acuerdo cómo era, sí.
1: Sí, sí, bueno, hicimos el membrillo en ese momento, el membrillo más grande del mundo. Y creo que todavía seguimos manteniendo el récord.
0: Récord Guinness.
1: Récord Guinness en de Expo Prado. Y sí, son acciones, son muy importantes. Para la marca, son muy importantes para nosotros, para el equipo de Rincón del Gigante, fue un hito importantísimo y muy muy lindo. Lo recordamos y bueno, estaremos planificando cosas nuevas para adelante.
0: A ver, me si parece bárbaro. Bueno, y después de... O sea, el Rincón del Gigante ya se ha impuesto en el mercado, es una marca que, no te digo como la Coca-Cola, pero más o menos. O sea que todo el mundo dice, ah, sí, ¿qué preferís? Esto, Rincón del Gigante siempre está. Después de haber alcanzado este nivel, paridad competitiva con otros actores, ¿cuál es el siguiente techo a romper? ¿Se considera la diversificación aún mayor de productos?
1: Sí, o sea, nosotros tenemos un foco muy, muy fijo en la categoría que nosotros ocupamos, que es la que sabemos hacer, la que sabemos llevar adelante. Entonces, y la que tenemos lo que siempre se dice como conocimiento, como know-how, que es muy muy muy importante en el desarrollo de las empresas. Entonces, nosotros vemos el crecimiento en lo que estamos haciendo hoy, todavía sentimos

0: último que nos queda bastante por hacer.
1: Y la última, con respecto al Rincón del Gigante de hace 13 años, ¿no? Porque para un contador, por más que también hay vínculos con el campo, hay otra diversificación, entrar en una aventura casi desconocida no debe ser fácil. Al principio tuvieron que recurrir a especialistas para comenzar el tema de lo que significa, por ejemplo, plantación y elaboración.
0: Sí. Siempre contamos con especialistas en distintas áreas, ya sea en la parte más agropecuaria, frutícola. Tuvimos asesoramiento de ingenieros y después en el área industrial también. Aún hoy, y lo vamos a seguir teniendo, siempre es un... Bueno, hoy en día tenemos un ingeniero, ingeniería química, que nos asiste, y hemos tenido muchos que nos han ayudado y que nos han enseñado en muchísimas cosas, que han sido importantísimos.
1: La última pregunta de Fede, porque ya se nos terminó el tiempo.
2: ¿Cuánto tiempo te llevó lograr una formulación de elaboración? ¿Cuánto tiempo lleva desde que empezaste a aprender hasta que lograste hacer el producto de excelente calidad?
0: Y bueno, lleva mucho tiempo porque uno, primero que como decía Estefano, no somos
1: del palo.
0: No somos industrial, no tenemos conocimiento industrial extensivo cuando comenzamos. Entonces, se hace como todo también, como todos los desarrollos, en base a prueba y error y a lo que dice iteración, que es hacer, probar, volver a hacer muchas veces hasta que se llega a algo que a uno le gusta.
1: Pero discúlpame, una última más que se me ocurrió ahora rápidamente, el tema familiar, porque Asandrio es un nombre vinculado a la contaduría, es uno de los estudios más importantes que tiene Uruguay. ¿Se desatendió en algún momento esa parte? ¿Se pueden hacer las dos cosas paralelamente?
0: Bueno, sí, todo lleva tiempo. No, nunca se desatendió porque siempre ha sido el foco de
1: la empresa,
0: trabajo.
1: Sí, claro, de los Asandri.
0: Sin duda.
1: Claro.
0: Pero sí, obviamente que todo lleva tiempo y hay que dedicarle tiempo. Sin dedicación no es posible ninguna de las dos cosas.
1: Nico, te agradecemos mucho. Seguramente en un tiempito más vamos a seguir hablando de estas cosas. Te mando un abrazo enorme, un abrazo, un beso a tu señora y un beso al enano divino que hace poco está con nosotros. Muchas gracias.
0: Bueno, muchísimas gracias a ustedes.
1: Chao, chao, gracias.
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5: Les doy la bienvenida a una nueva entrega de Semilla Deportiva. Comenzamos hablando del torneo intermedio que tuvo la victoria de Nacional frente a Albion por 1-0 y es el único líder del grupo B con 6 puntos. Peñarol, por su parte, se encuentra líder en el grupo A con 6 puntos, ya que le ganó a Defensor Sporting por 2-0. En la Conmebol Libertadores, Nacional juega mañana con Coquimbo a las 9:30 de la noche y deberá ganar para clasificar a la Conmebol Sudamericana. En lo mismo se encuentra Peñarol, que juega el miércoles a las 9:30 de la noche con Independiente de Santa Fe y deberá ganar para jugar en la Sudamericana. Ambos hicieron una pésima campaña y esto sería un premio consuelo. En la Conmebol Sudamericana, Boston River, ya eliminado, juega mañana con San Pablo a las 7 de la tarde. Torque, de tremendo campañón, cierra la fase jugando con Gremio, y Juventud de las Piedras juega el miércoles con Cienciano. En la Premier League, Arsenal le ganó 2-1 al Crystal Palace en la última fecha, pero se consagró campeón. El equipo del DT Arteta tuvo una brillante actuación durante toda la temporada. Algún traspié hubo, pero supo levantar el trofeo luego de 22 años sin poder ganar la liga. En el calcio italiano, Inter empató en la última fecha con el Bologna en 3. Napoli segundo venció al Udinese por 1-0. Y Roma le ganó al Hellas Verona para terminar en la tercera ubicación. En la Liga, Barcelona, que fue campeón hace unas fechas, perdió con Valencia por 3-1. Real Madrid le ganó al Athletic de Bilbao por 4-2. Y Villarreal venció al Atlético Madrid por 5-1, finalizando tercero en la tabla. En la Fórmula 1, Antonelli está brillando y llegó primero en el GP de Canadá. Hamilton y Verstappen completaron el podio. Semifinales de la Liga Uruguaya de Básquetbol. Se está jugando el tercer punto en una serie que va empatada en 1 entre Aguada y Nacional. Mañana juega Peñarol frente a Defensor Sporting. Si gana el Carbonero, ya se metería en la final. Esto fue todo por hoy. Nos reencontramos con más Semilla Deportiva. Chao, chao.
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0: Y así estamos llegando al final de esta nueva entrega de En Otras Palabras, con todo nuestro equipo. Les decimos simplemente, gracias por habernos permitido acompañarles estos últimos 60 minutos y les esperamos en la próxima emisión de En Otras Palabras. Pasen lindo. Chau.
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0: Bienvenidos todos a la celebración de la Eucaristía. En este lunes, después de la celebración de Pentecostés, hoy la Iglesia hace memoria de la bienaventurada Virgen María, Madre de la Iglesia. Qué imagen tan bella la que nos preside en el altar. La Madre de Dios y Madre de la Iglesia, la Madre de todos los creyentes. Celebremos la Eucaristía teniendo muy presente a los enfermos, sus enfermos, nuestros enfermos en casa, clínicas y hospitales, los pobres, nuestras familias, los alejados de Dios, las intenciones de todos y cada uno de nosotros que participamos en esta celebración. Reunámonos en el nombre del Padre, del Hijo y del Espíritu Santo. Amén. Amén. La gracia de nuestro Señor Jesucristo, el amor del Padre y la comunión con el Espíritu Santo permanezca siempre con ustedes.
1: Y con tu espíritu.
0: Pongámonos en la presencia del Señor y reconozcamos nuestros pecados. Señor, ten misericordia de nosotros,
1: porque hemos pecado contra ti.
0: Muéstranos, Señor, tu misericordia.
1: Y danos tu salvación.
0: Dios Todopoderoso, tenga misericordia de nosotros, perdone nuestros pecados y nos lleve a la vida eterna.
1: Amén.

0: Los discípulos perseveraban unánimes en la oración con María, la Madre de Jesús. Oremos. Oh Dios, Padre de misericordia, cuyo unigénito clavado en la cruz proclamó a la bienaventurada Virgen María, su Madre, como Madre también nuestra, concédenos por su cooperación amorosa que tu Iglesia, cada día más fecunda, se llene de gozo por la santidad de sus hijos y atraiga a su seno a todas las familias de los pueblos. Por nuestro Señor Jesucristo, tu Hijo, que contigo vive y reina en la unidad del Espíritu Santo y es Dios por los siglos de los siglos.
1: Amén. Amén.
2: Lectura del libro de los Hechos de los Apóstoles. Después de que Jesús fue levantado al cielo, los apóstoles volvieron a Jerusalén desde el monte que llaman de los Olivos, que dista de Jerusalén lo que se permite caminar en sábado. Cuando llegaron, subieron a la sala superior donde se alojaban Pedro y Juan y Santiago y Andrés, Felipe y Tomás, Bartolomé y Mateo, Santiago el de Alfeo y Simón el Celotes, y Judas el de Santiago. Todos ellos perseveraban unánimes en la oración, junto con algunas mujeres y María, la madre de Jesús, y con sus hermanos. Palabra de Dios.
3: Te alabamos, Señor.
2: ¡Qué pregón tan glorioso para ti, ciudad de Dios!
3: ¡Qué pregón tan glorioso para ti, ciudad de Dios!
2: Él la ha cimentado sobre el monte santo, y el Señor prefiere las puertas de Sión a todas las moradas de Jacob. ¡Qué pregón tan glorioso para ti, ciudad de Dios! ¡Qué pregón tan glorioso para ti, ciudad de Dios! Se dirá de Sión, uno por uno, todos han nacido en ella, y el Altísimo en persona la ha fundado. ¡Qué pregón tan glorioso para ti, ciudad de Dios! El Señor escribirá en el registro de los pueblos, este ha nacido allí, y cantarán mientras danzan, todas mis fuentes están en ti. ¡Qué pregón tan glorioso para ti, ciudad de Dios!

0: Padre, del Hijo y del
1: Feliz Virgen, que engendraste al Señor, oh Santa Madre de la Iglesia, que mantienes en nosotros el Espíritu de tu Hijo Jesucristo.

0: El Señor esté con ustedes.
1: Y con tu espíritu.
0: Lectura del Santo Evangelio según San Juan.
1: Gloria a ti, Señor Jesús.
0: En aquel tiempo, junto a la cruz de Jesús estaban su madre, la hermana de su madre, María la de Cleofás y María la Magdalena. Jesús, al ver a su madre y junto a ella al discípulo al que amaba, dijo a su madre: «Mujer, ahí tienes a tu hijo». Luego dijo al discípulo: «Ahí tienes a tu madre». Y desde aquella hora el discípulo la recibió como algo propio. Después de esto, sabiendo Jesús que ya todo estaba cumplido, para que se cumpliera la escritura, dijo: «Tengo sed». Había allí un jarro lleno de vinagre, y sujetando una esponja empapada en vinagre a una caña de hisopo, se la acercaron a la boca. Jesús, cuando tomó el vinagre, dijo: «Está cumplido». E, inclinando la cabeza, entregó el espíritu. Los judíos, entonces, como era día de la preparación, para que no se quedaran los cuerpos en la cruz el sábado, porque aquel sábado era un día grande, pidieron a Pilato que les quebraran las piernas y que los quitaran. Fueron los soldados, les quebraron las piernas al primero y luego al otro que habían crucificado con él. Pero al llegar a Jesús, viendo que ya había muerto, no le quebraron las piernas, sino que uno de los soldados con la lanza le traspasó el costado y al punto salió sangre y agua. Palabra del Señor.
2: Gloria a ti, Señor Jesús. Hoy, lunes 25 de mayo, estamos iniciando la segunda parte del tiempo ordinario. Y esta segunda parte del tiempo ordinario va aproximadamente hasta el próximo 29 de noviembre. Al 30 de noviembre estaríamos comenzando el nuevo año de la liturgia de la Iglesia 2027 con el tiempo del Adviento. Iniciamos entonces esta segunda parte del tiempo ordinario con una memoria muy especial, instituida por el Papa Francisco en el año 2018. La bienaventurada Virgen María como Madre de la Iglesia, Madre de los creyentes. Y esta celebración nos recuerda de manera muy especial que la maternidad de María se extiende por la voluntad misma de Jesús para todos aquellos que en Él creen, que a Él le siguen y que en Él esperan. Ayer celebrábamos el regalo del Espíritu de Dios que descendía sobre la comunidad apostólica y sobre todos y cada uno de nosotros que vamos participando en este camino de salvación. Hoy celebramos el regalo de María como Madre de la Iglesia, Madre de los creyentes, Madre del pueblo fiel que escucha al Hijo, que cree en su palabra y que confía en sus promesas. Al pie de la cruz se respira silencio, soledad, tristeza y tragedia. Y solo perseveraron en ese momento María, la madre del Señor, Juan, el discípulo amado, y algunas otras mujeres que no desertaron en el camino que Jesús les había propuesto desde el inicio, sino que perseveraron a pesar de ese camino de dolor, de tragedia y de pena. Allí estaban al pie de la cruz. Y estando en ese lugar, el mismo Jesús ofrece a María para que sea la madre de su discípulo. Y el discípulo, representándonos a todos y cada uno de nosotros, los creyentes, la recibe como la madre del pueblo fiel, como la madre del pueblo creyente, como la madre de los hijos que buscamos la salvación. ¡Qué gracia tan especial! María es la mujer que al pie de la cruz no dice absolutamente nada. Su amor de madre la ha llevado a permanecer en silencio, pero también a través de este silencio ella habla, manifiesta y hace partícipe el amor del Hijo. Por eso, como nos lo enseña el libro del Génesis, Eva fue la madre del género humano. María, en el Nuevo Testamento, es declarada como la madre de todos los creyentes, del pueblo fiel, que acompañan, escuchan y siguen al Maestro. María, Madre de la Iglesia, es el camino que nos lleva al corazón de Cristo. Esta es una expresión maravillosa del Papa Francisco, haciendo feliz memoria de este hombre que reconoció a María como la madre del pueblo creyente, que ya desde el Concilio Vaticano II se había anunciado. Hoy nosotros entonces recibamos también y participemos de este regalo. Recibamos a María como nuestra madre. Acojámonos al amor maternal de la Santísima Virgen. Démosle la mano a ella y con ella caminemos hacia su Hijo Jesús, que es el regalo de la salvación que nosotros también esperamos y anhelamos. Consagrémonos todos a la Santísima Virgen María y entreguemos nuestro corazón para que nuestro corazón, nuestros sentimientos, nuestros pensamientos, palabras y acciones sean siempre para la gloria de Dios Padre en su Hijo Jesucristo. Amén.

0: Oremos para que nuestro sacrificio, unido al sacrificio de Cristo, sea agradable a Dios Padre Todopoderoso.
1: El Señor reciba de tus manos este sacrificio para alabanza y gloria de su nombre, para nuestro bien y el de toda su santa Iglesia.
0: Acepta, Señor, nuestras ofrendas y conviértelas en sacramento de salvación que nos inflame en el amor de la Virgen María, Madre de la Iglesia, y nos asocie más estrechamente a ella en la obra de la redención. Por Jesucristo nuestro Señor.
1: Amén.
0: El Señor esté con ustedes.
1: Y con tu espíritu.
0: Levantemos el corazón.
1: Lo tenemos levantado al Señor.
0: Demos gracias al Señor nuestro Dios.
1: Es justo y necesario.
0: En verdad, es justo y necesario nuestro deber y salvación darte gracias siempre y en todo lugar, Señor Padre Santo, Dios Todopoderoso y Eterno, y alabarte debidamente en esta celebración en honor de la Virgen María. Ella, al aceptar a tu Verbo con inmaculado corazón, mereció concebirlo en su seno virginal, y al dar a luz al Creador, preparó el nacimiento de la Iglesia. Ella, al recibir junto a la cruz el testamento de tu amor divino, tomó como hijos a todos los hombres nacidos a la vida sobrenatural por la muerte de Cristo. Ella, esperando con los apóstoles la venida del Espíritu, al unir sus oraciones a las de los discípulos, se convirtió en el modelo de la Iglesia suplicante. Desde su asunción a los cielos, acompaña con amor materno a la Iglesia peregrina y protege sus pasos hacia la patria celeste hasta la venida gloriosa del Señor. Por eso, con los santos y todos los ángeles, te alabamos, proclamando sin cesar.

0: Santo eres en verdad, Señor, fuente de toda santidad. Santifica estos dones con la efusión de tu Espíritu, de manera que se conviertan para nosotros en el cuerpo y la sangre de Jesucristo nuestro Señor, el cual, cuando iba a ser entregado a su pasión voluntariamente aceptada, tomó pan, dándote gracias, lo partió y lo dio a sus discípulos diciendo: tomen y coman todos de él, porque esto es mi cuerpo que será entregado por vosotros. Del mismo modo, acabada la cena, tomó el cáliz y, dándote gracias de nuevo, lo pasó a sus discípulos diciendo: tomen y beban todos de él, porque este es el cáliz de mi sangre, sangre de la alianza nueva y eterna, que será derramada por ustedes y por muchos para el perdón de los pecados. Hagan esto en conmemoración mía. Este es el sacramento de nuestra fe.
1: Anunciamos tu muerte, proclamamos tu resurrección. Ven, Señor Jesús.
0: Así pues, Padre, al celebrar ahora el memorial de la muerte y resurrección de tu Hijo, te ofrecemos el pan de vida y el cáliz de salvación. Te damos gracias porque nos haces dignos de servirte en tu presencia. Te pedimos humildemente que el Espíritu Santo congregue en la unidad a cuantos participamos del cuerpo y de la sangre de Cristo. Acuérdate, Señor, de tu Iglesia extendida por toda la tierra, con el Papa León, nuestros obispos, los sacerdotes, las religiosas, los misioneros, todos los que cuidan de tu pueblo, llévala a su perfección por la caridad. Acuérdate también de nuestros hermanos que durmieron en la esperanza de la resurrección y de todos los que han muerto en tu misericordia, admítelos a contemplar la luz de tu rostro. Ten misericordia de todos nosotros, los enfermos, los pobres, los que sufren, nuestras familias. Y así, con María la Virgen, Madre de Dios y Madre nuestra, Madre de la Iglesia, su santo esposo José, los apóstoles y cuantos vivieron en tu amistad a través de los tiempos, merezcamos por tu Hijo Jesucristo compartir la vida eterna y cantar tus alabanzas. Por Cristo, con Él y en Él, a ti, Dios Padre omnipotente, en la unidad del Espíritu Santo, todo honor y toda gloria por los siglos de los siglos.
1: Amén.
0: Agradecemos al Señor que nos ha regalado a María como nuestra madre. Le decimos al Señor que siga bendiciendo su Iglesia. Padre nuestro que estás en el cielo, santificado sea tu nombre. Venga a nosotros tu reino. Hágase tu voluntad en la tierra como en el cielo. Danos hoy nuestro pan de cada día. Perdona nuestras ofensas, como también nosotros perdonamos a los que nos ofenden. No nos dejes caer en la tentación y líbranos del mal. Amén. Líbranos de todos los males, Señor. Concédenos la paz en nuestros días para que, ayudados por tu misericordia, vivamos siempre libres de pecado, protegidos de toda perturbación, mientras esperamos la gloriosa venida de nuestro Salvador Jesucristo.
1: Tuyo es el reino, tuyo el poder y la gloria por siempre, Señor.
0: Señor Jesucristo, que dijiste a tus apóstoles: la paz os dejo, mi paz os doy. No mires nuestros pecados, sino la fe de tu Iglesia, y conforme a tu palabra, concédele la paz y la unidad. Tú que vives y reinas por los siglos de los siglos, la paz del Señor esté siempre con ustedes.
1: Dense fraternalmente la paz.

Jesús, desde la cruz, dijo al discípulo que tanto amaba: ahí tienes a tu madre. Hermanos, con nosotros está Jesús, y Él es el Cordero de Dios que quita el pecado del mundo. Señor, no soy digno de que entres en mi casa, pero una palabra tuya bastará para sanarme. El cuerpo y la sangre de nuestro Señor Jesucristo guarde mi alma para la vida eterna. Amén.

Oh Jesús mío, que estás real y verdaderamente presente en el Santísimo Sacramento del altar. Te amo sobre todas las cosas y deseo vivamente recibirte dentro de mi alma. Pero no pudiendo hacerlo ahora sacramentalmente, ven al menos espiritualmente a mi corazón. Y como si ya te hubiese recibido, te abrazo y me uno del todo a ti. Señor, no permitas que me aparte de ti. Amén.

0: Agradezcamos a Dios por la vida, por este día, por la Eucaristía que hemos celebrado. Pidámosle al Señor nos acompañe siempre. Oremos. Como partícipes de la redención eterna, quienes hacemos memoria de la madre de tu Hijo, te pedimos, Señor, que nos gloriemos en la plenitud de tu gracia y sintamos el aumento continuo de la salvación. Por Jesucristo nuestro Señor.
1: Amén.
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1: Y con tu espíritu.
0: Y la bendición de Dios Todopoderoso, Padre, Hijo y Espíritu Santo, descienda sobre ustedes y con ustedes permanezca siempre.
1: Amén. Con la alegría del Señor pueden ir en paz.
0: Demos gracias a Dios.

Jesús, que nos amó hasta el extremo, está con nosotros. Volvamos a nuestra vida cotidiana con esa certeza.

0: El ángel del Señor anunció a María.
1: Y concibió por obra del Espíritu Santo.
0: Dios te salve María,
1: llena eres de gracia, el Señor es contigo. Bendita tú eres entre todas las mujeres, y bendito es el fruto de tu vientre Jesús. Santa María, Madre de Dios, ruega por nosotros pecadores, ahora y en la hora de nuestra muerte. Amén.
0: He aquí la esclava del Señor.
1: Hágase en mí según tu palabra.
0: Dios te salve María,
1: llena eres de gracia, el Señor es contigo. Bendita tú eres entre todas las mujeres, y bendito es el fruto de tu vientre Jesús. Santa María, Madre de Dios, ruega por nosotros pecadores, ahora y en la hora de nuestra muerte. Amén.
0: La palabra se hizo carne.